0: ese policía que ha sido comprado por los 3.000 bolivianos por el gobierno, de ese minero que tiene un salario del gobierno nacional, de ese profesional asalariado. Yo ahí llamo a la gente pobre de corbata, que son de la clase media, aparentemente intelectual, que dice, que decía, hay que apoyar al gobierno camuflado de democracia, no es en contra de Rodrigo, sino a la democracia. Y ahí comparto ese criterio de ese analista que ahora, principalmente en algunas federaciones que los dirigentes han sido comprados por Rodrigo Paz, están siendo duramente censurados por sus bases, porque quienes son sus bases en el campo, en la comunidad. Y los dirigentes, claro, han recibido algunos maletines negros y ellos tranquilos van a estar un poco. Pero las bases, y ahí hay descabezamiento, desconocimiento, a sus dirigentes de las bases, ahí yo exhorto a la unidad del movimiento indígena, más allá de errores de algunos dirigentes, pero el movimiento indígena, la izquierda en Bolivia, debe cohesionarnos, debemos cohesionarnos, nos guste o no nos guste, con errores o no, de que si hay vendepatrias traidores, a esos compañeros hay que darles un trato muy diferente, pero la izquierda, si no se cohesiona en Bolivia, vamos a seguir divididos y el gobierno va a seguir aprovechándonos. Por ejemplo, con los bloqueos no son de los 53 días, decía, son desde enero por falta de carácter, los transportes agroindustriales están paralizados. Pero yo no he visto, así como el gobierno persigue dirigentes, yo no he visto a la COP, a la CSUCB o algún otro sector social iniciar demandas civiles en la vía civil al gobierno por las cuantiosas pérdidas económicas a falta de combustible, por ejemplo, porque ahí pierden su tiempo, su motor se queda paralizado, hay daño económico a las instituciones privadas o a los sectores sociales, y no hay quien haga una denuncia o demanda civil para exigir el resarcimiento por los daños ocasionados por culpa del presidente Rodrigo Paz. Inclusive deberían tomarse acciones en el ámbito penal, porque aquí hay incumplimiento de deberes, porque Rodrigo Paz, mediante ANH, no está cumpliendo en el provisión de gas, digo, de gasolina y diésel a la población boliviana. Aquí hay la conducta, el delito de la conducta antieconómica, porque los servidores públicos o directores de entidades como la ANH y el IPFB están causando daño económico al patrimonio del Estado que afecta a la economía del país al administrar. Hay atentado contra los servicios públicos porque están suspendiendo, ¿no?, de manera exabrupta el grave, o sea, el normal funcionamiento del transporte, la distribución de los combustibles. Entonces, tranquilamente los sectores sociales, mediante su equipo jurídico, deberían plantear de una vez por todas demandas en la vía civil en contra de Rodrigo Paz a través de ANH y denuncias penales para que estos también paguen y vayan a la cárcel, así como Rodrigo Paz está persiguiendo la diligencia por casi 53 días. En este caso, los daños económicos al Estado y a los sectores privados y sectores sociales no son por 53 días, son desde enero hasta ahora, es decir, 7 meses, por las que el gobierno de Rodrigo Paz, si no es ahora, en algún momento va a tener que rendir cuentas al pueblo boliviano y de seguro tendrá que ir para parar a Chonchocoro. Entonces el dólar desde luego que está afectando a toda la población boliviana, y estas cosas es gracias a esa dirigencia corrupta que se ha entregado al gobierno de Rodrigo Paz, inclusive muchos de ellos han amenazado con desbloquear. Esa gente, ese profesional, ahora está arrepentido. Esos dirigentes, esos sectores sociales que no se han movilizado, están llorando porque el gobierno de Rodrigo Paz, a esos indígenas, como en el caso de Oyums, a Armin Yuta, que ha estado de lambiscón, lamiendo las botas del opresor, de su verdugo Tuto Quiroga, hace unos días atrás le han dado la espalda y casi están por expulsarle su propia bancada. Es decir, algunos campesinos indígenas son traidores y prefieren arrimarse a la derecha para que la derecha les oprima con saña y odio. La derecha no clasifica, es que este indiecito me va a apoyar, tengo que tenerlo a mi lado. No lo ven a Rafael Quispe, simplemente ha sido el que maneja el bazín de su verdugo, es decir, de Samuel Doria Medina, de Jeanine Áñez, y hay así muchos dirigentes que se han vendido a la derecha fascista, que lógicamente su odio es inigualable. No es que los campesinos tengamos resentimiento, odio, que generemos división. Lo que sí en 14 años ha pasado es que esos indios sometidos han abierto, hemos abierto los ojos y hemos hecho y vamos a seguir haciendo respetar lo que establece en la Constitución.
1: Bien. No sé si estás de acuerdo, hermano Omar. En resumidas cuentas, la movilización tenía razones sumamente importantes. Como decía este señor en ese programa, ahora cuánta gente estará viendo esa realidad y arrepintiéndose, ¿no?, de no haber respaldado las movilizaciones, y el gobierno ahora, justamente por eso, viene con una venganza. Lo dijo ya, ¿no? Van a sufrir, lo dijo, que sufran, y los vamos a encarcelar. La movilización tenía sus razones, Bolivia no supo comprenderlo, y ahora estamos en una situación mucho más complicada que antes. Hermano Omar, últimas consideraciones al tiempo de la despedida, agradeciendo su participación, por favor.
0: Muchas gracias, así es. Yo he visto que, por ejemplo, en la región de los Yungas de La Paz, hace unos meses, un par de meses atrás, alguna dirigencia sacaba resoluciones de respaldo a Rodrigo Paz, algunos dirigentes inclusive de la Junta. Pero hace unos días atrás, yo ya lo anunciaba en el mes de febrero, que hay un plan operativo militar para erradicar la coca en Bolivia. Bolivia tiene 34 mil hectáreas de extensión de cultivo de coca en este momento, fuente 1DC. El Perú tiene 90 mil hectáreas de cultivo de coca y Colombia tiene 253 mil hectáreas y Estados Unidos está apretando a Bolivia para que reduzca estos cultivos. Y hace unos días llegaron una contingencia de alrededor de 300 militares, policías, personal administrativo, para iniciar la erradicación de la coca supuestamente excedentaria en el municipio de La Junta. Es decir, mientras los sectores sociales, adeptos, afines al gobierno de Rodrigo Paz, quienes le aplauden con bombos y platillos, ahora está sufriendo la arremetida de su propio gobierno. Y si bien han abandonado hace unos días, no han logrado ingresar, han abandonado, pero esta misión se va a completar porque ahí este plan contempla de que en la Junta existiera, según fuentes 1DC, 9.000 hectáreas de cultivos de coca, de los cuales 3.000 debería erradicarse. Es decir, se va a erradicar en zonas ilegales, en zonas rojas que no son autorizadas, pero también se va a erradicar en zonas amarillas donde están limitadas a un cato, y en las zonas verdes que están consideradas para producir una hectárea, es decir, 10.000 metros cuadrados. Entonces se va a reducir coca más que todo en el municipio de La Junta. Y en el resto de los sectores, de la misma manera, en Kisiri, Canavi, el gobierno va a erradicar con saña y con todas las fuerzas de tarea conjunta. Esto no se va a quedar así nomás. Eso es el agradecimiento al apoyo que le dan algunos dirigentes y el gobierno les va a seguir arremetiendo con todo. Entonces yo creo que aquí la reflexión tenemos que hacer cada uno de los sectores sociales, de que la derecha, el CARA, nunca se va a apiadar del IN, nunca se va a solidarizar del movimiento indígena. Solo un indígena que sabe sufrir, solo un campesino que ha vivido en el pueblo, en la comunidad, ha sufrido, ha sabido despertar con hambre y dormir con hambre, le va a sacar la economía del país. Y eso fue Evo Morales. Entonces está claro la idea de aquí, de que aquí los indígenas, por más que tengan afinidad a la derecha, quieran aparentar ser blanquitos o caras o bonitos, el gobierno nomás nos va a seguir apabullando. Y eso implica que la izquierda, el movimiento indígena, obrero, popular, más allá de las diferencias, cohesionemos, articulemos criterios y nos planteemos en una sola lucha para decirle lo que está pasando al país. Y si pues el gobierno insiste con seguir arremetiendo contra las mayorías, nuevamente estoy seguro que volverán las movilizaciones. Entonces yo llamo a la reflexión y a la cohesión del movimiento indígena, de la dirigencia fundamentalmente, que actúe con mucha prudencia, con mucha disciplina y con mucha hidalguía a la hora de asumir determinaciones. Un saludo, querido Ramiro.
1: Muchísimas gracias, hermano Omar. Hemos conversado en esta mañana en el programa Leales Siempre Traidores Nunca con Omar Ramírez, vocero nacional de Evo Pueblo, ex dirigente de la CESUD-CB. Tema de análisis, la persecución política a nuestros hermanos dirigentes. Oyentes, amigos, muchísimas gracias por su gentil atención. Hasta el próximo fin de semana. Permiso.
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2: El gobierno, todo por obedecer a un mandato, una imposición, una intervención del Fondo Monetario Internacional, empieza con la devaluación. ¿Y cómo está? A ver, repasemos.
3: A ver. ¿No?
2: Ellos dijeron, no, este tipo de cambio flexible va a estabilizar la economía.
3: Con el cambio referencial, además, ¿no?
2: Sí, el cambio referencial, en vez de ser, ¿no?, el cambio paralelo, en el fondo, referencial. Términos que quieren confundir a la población. Sí. Empezó a ver el 27 de junio de este año, dólar sube de 6.9 pico a 9.73, ¿no? Primera devaluación.
3: ¿Ah?
2: Pero va pasando el tiempo, ¿no?, unos días, ya es 9.83.
3: A pocos días, ¿no?
2: Dos, tres días.
3: Sí, sí.
2: ¿No? Un 10%. Otra vez, otra devaluación, ¿no? A 9.89. Sigue subiendo, ¿no? Dólar oficial sube a 9.96 ya. Hace 3, 4 días ya llega 10.10.
3: Es grave.
2: 10.10. Creo para anteayer llega 10.24. 24. Y para ayer 10.40. El dólar. Hermanas y hermanos de Bolivia, ese es llamado régimen de cambio flexible. Dólar referencial. Alguien me dijo, ya el dólar paralelo ya está cerca a 11. Tal vez el día lunes, mañana en la noche, nos van a estar informando, el dólar ya va a estar sobre 11.
3: Probablemente.
2: 10.10. Pero ¿qué dijo el ministro? Por segunda, repito, ministro de Economía, ministro, asegura que nada cambiará con el tipo de cambio flexible. Que nada cambiará, otra mentira.
3: Sí,
2: ¿no? A ver, podemos ver la marcha de ayer.
3: De ayer en Santa
2: Cruz. Ya no hay estado de excepción, ya no hay estado de excepción.
4: Y marchando porque el más pobre es el que más está sufriendo. Gente que está sin trabajar más de una semana, está haciendo huelga. Me siento impotente porque este gobierno no quiere ayudarnos.
5: Hay contrato.
4: Nos dice cambio oficial y en otros cambian. Tienen normas abusivas y el certificado de abuso no muestran las urbanizaciones.
5: Ahora bordea casi los 11 bolivianos el dólar, ¿no?
4: Sí, imagínense cuánto más va a pagar la gente. Son gente que tienen hasta 10 hijos. Este gobierno no nos escucha. Hago un llamado, por favor. Póngase la mano al pecho. La gente pobre lo necesita.
5: Sí, estamos marchando contra el tipo de cambio 6.96. Porque nosotros cuando firmamos el contrato era 6.96. Y ahora con este tipo de cambio flexible no quieren poner a otro precio. Quieren que paguemos, que lo que ya pagamos sea una cuota inicial. No quieren aumentar años. Y eso es injusto.
6: Es que se respete el contrato de 6.96. Porque hay varias gente humilde, pobre, que trabaja día a día. Y este de las urbanizaciones, los propietarios, estos millonarios nos están quitando el pan de cada día para los hijos.
2: No es un gobierno que está cuidando la economía popular, la economía familiar, la economía de la gente humilde, para nada, para nada, para nada.
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Muy buenas noches a todo el país. De esa manera vamos arrancando, por supuesto, con el programa musical que cada sábado nos acompaña por la radio Causachuncoca. Estaremos hasta las 23 horas. Y bueno, estamos iniciando con las cumbias del recuerdo. Esos temas que sonaron bastante hace más de una década o hace más de dos décadas.

reflexiva. Y bueno, es un poco de los éxitos que por supuesto nuestros artistas bolivianos nos brindan, ¿no? Estábamos en inicio con Miguel Orías y Explosión Cumbiera también. ¿Cómo reeditan estos éxitos que marcaron en la historia de la cumbia romántica? Bueno, para toda nuestra audiencia, en esta noche les acompaña Arminda Pacolla. Vamos a estar con este espacio de, por supuesto, recibir llamadas. Ya usted verá si nos solicita un tema musical, porque hemos tenido una jornada maratónica, ¿no?, de actividades, noticias y sobre todo el ascenso del tipo de cambio del dólar. En ese marco, entonces, para hacer un respiro, como cada sábado, nosotros presentamos este programa musical donde usted puede llamar, puede solicitar un tema determinado, enviar saludos, o en todo caso también vertir algún tipo de opinión, que se ha vuelto también muy común ya, ¿no? Desde el panorama tan complicado que viene, o bueno, que se registra en el país. Entonces, mucha de nuestra audiencia se ha dedicado también a opinar de alguna manera, desahogarse, ¿no? Y de esa manera es que en este espacio amplificamos una comunicación horizontal donde nuestros oyentes puedan expresarse. Pero también, como veníamos señalando, vamos a estar también compartiendo lo que es la música, también para ir variando, ¿no? A veces saturarnos con información, entre otros. También hay que hacer una pausa y tal vez no esta noche, por esta noche, tal vez escuchar músicas revolucionarias, músicas del recuerdo, alguna cumbia, alguna balada, alguna charangueada, claro que sí, zapateo, que usted quisiera compartir a esta hora. Pero también es importante saludar a nuestros hermanos de Chinaota. Ya estamos con su segunda jornada en la Feria Expo Fruit. Podríamos observar durante el día lleno total. No había espacio para los vehículos. Bueno, viendo el panorama, al parecer, nuevamente esta feria bastante representativa a nivel del trópico romperá récords con las visitas o asistentes prácticamente. El alcalde Luis Arce Clemente, a quien mandamos nuestros cordiales saludos, señalaba, ¿no?, que esperan superar los más de 50.000 visitantes. Yo creo que ya lo superaron. A ver, vamos a ver cómo estará mañana. Mañana, que por cierto, Miguel Orías estará en escenario allá en Chinaota.

Bien, son las 8:41. Arrancamos con las llamadas. 722-062-95 es la línea que está habilitada en estos momentos para que usted nos pueda, por supuesto, tal vez solicitar un tema musical, compartir algún tipo de opinión, el panorama también, cómo estamos viviendo en la coyuntura actual, ¿no? En este fin de semana, sábado 18 de julio.

0: Bien, tenemos la primera llamada. Aló, buenas noches.
1: Buenas noches, compañera Almenda.
0: Buenas noches, compañero. Adelante, lo estamos escuchando.
1: Pache, pache, güey, haremos de que manta. Primero una paicurita, vamos a Juanes. Tú que voy a decir mi pobre, que me voy a decir mi cuna, pues tanto jabo a lograr que tú que cuna. ¿Qué pasa? A tu patrón, la de ahí, cosa, ahora me voy a ir para eso. Ya. ¿Listo?
0: Listo, listo, tatapicha.
1: Ya, ya.

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1: Muchas gracias compañero Pincha. Gracias por su llamada y por participar en esta noche. Bien, continuamos con más llamadas. A ver, tenemos otro ingreso. Hola, buenas noches. Hola. Hola.
2: Hola, hola, buenas noches.
1: Buenas noches, compañero.
2: Hola, hola, buenas noches.
1: Adelante hola, con su... ¿Quiere algún tema musical o opinar?
2: Gonzalo Tolar, se baja música de Monsit Murchatamanta.
1: ¿Cómo está don Gonzalo? Adelante, lo escuchamos.
2: Este, Maipich, Suñaja, Nemuchar, Gajena, don Ashincho, Picha. Ah, claro, Churastenga, Cuentita, Central Obrera Boliviana, Manañez, representante, no ganchismo, porque totalmente traición, Zobanchi. Echaré, tampoco campesinos, unas patas, Manañez, Cancho. No hay patada manaña presidente en Chicago, manaña en Chicago, Casanta Rodrigo Paz, presidente. Presidente, no me tocó con Manchi, botó en Chiranchi, con Anta, tocó con, no me tocó con, este, ¿cómo se llama? Traidor, man, japa, con Aspa, presidente, no me tocó con. Chaigunama, empresarios, vamos, Chaigunata favorece, mando, Ganchitacha. Clarito, Chaega, entonces Chaega, Walis de Cacuchan. Parlamos a don Ashincho Pichato, Jato Napayo y Cacho. El Chayta Nispa Napayo Gorita Munane, Piscunas Llanchaiz Dario Causachin Cucapi, don Zamero García, Chantaga, Piscunas Yarimongo de los 9 departamentos, a través por internet, Chantaga, Guajmedios de Comunicación Esta. Taquisto Chorar Gorimpo allá, Gaipe, Cusero Jocoy Munashane, Namanta, Orlando Puzumán Chorar Gorimpo allá. Are. Chaeta, chorar, gorempoa, ya, hasta aquí es todo. Saludar y moa, sábado y haremos una radio. Tomás, sábado y ya está.

0: Zapatilla.
1: Orlando Pozo me dijo, ¿no? Listo, don Gonzalo. Enseguida estamos con su tema musical. Desde mandamos saludos también a nuestra audiencia allá en Morochata que nos están escuchando. La sintonía de la Causa Chuncoca.

0: Bien, tenemos más llamadas. A ver, vamos a atender. Aló, buenas noches.
1: Hola, compañera Arminda, buenas noches.
0: Buenas noches, compañero. ¿Su nombre? ¿Desde dónde nos llama?
1: Aquí José Gutiérrez, ¿no? De la Federación Trópico.
0: ¿Cómo está,
1: realmente,
0: don José?
1: Es cierto, una opinión personal, realmente debemos ponerse a pensar. Bueno, esos traidores, es como Alejo Vélez, Román Loaiza, se los ha conocido en esa marcha del 2003, donde nos han traicionado por unos cuantos billetes. Ahora lo mismo que nos han hecho los mineros. Pero es tomar conciencia, hermana y Marita. Hoy sabemos, ¿no?, cómo se llama el combustible basura. Pero hay que tomar conciencia. ¿Por qué Evo Morales está ahí donde está? ¿Qué se alimentaba? ¿Qué eso? Él comía fideo, arroz, pan. Él decía, tenía mi bolsa de maíz. Eso a mí decía una bolsicena. Mi mamita ahorita está con vida, se llama Gregoria Loza Rivera, es de Santibáñez. Choctama es el ranchito. Un saludo a mi tío, si me está escuchando. Tío, aquí estamos con vida todavía. Gracias por esa alimentación que han recibido por nuestros abuelos. Comían mote de maíz, mote de haba. Ahí está los ánimos. Evo Morales decía hace tiempo, si recordaba, hermano Armindo, ya cuando era chico, el mejor alimento del mundo para los astronautas, la quinoa, el amaranto. No decían que era Coca-Cola, McDonald's. No, señores, eso no sirve. Eso es como dicen ahora, combustible basura. Debemos tomar conciencia y realmente ver, empezar a valorar lo nuestro. Soy de Oruro. Alguna vez han escuchado que el charque de llama tiene triquina. Bueno, pues son mentiras que nos hacen pensar que eso es así. Es como la castaña. Se va de exportación allá. El europeo, ¿cuánto paga? Paga en dólares. Pero aquí no sirve. Nos hacen creer lo contrario. ¿No les ponías una canción, por favor, Raimerita?
0: Claro, don José, ¿qué temita quiere escuchar? Me llamo Arminda. Adelante. ¿Qué temita?
1: ¿Cómo sería? Creo que es el grupo Tupai, desde lejos he venido, creo que es la canción. Bueno, no recuerdo la otra. Desde lejos he venido. Suedos, sí. Un poco para alegrar la noche, por favor, compañera.
0: Claro, claro.
1: No recuerdo cuál es el grupo. Gracias. Un saludo a todos los que están escuchando. Es ponerse a esa conciencia, hermanos. Evo Morales, como lo han visto, es quirquincho. Casi mide 2 metros. Yo también soy quirquincho, llego a 1,90. El deporte hace mucho, como dice Evo Morales.
0: Así
1: el deporte
0: es.
1: Hace mucho.
0: Así es, don José.
1: Gracias. Querido Bolivia, hermano, gracias.
0: Que viva, que viva. Bien, continuamos porque tenemos más participación. Aló, buenas noches.
2: Buenas noches.
0: Buenas noches, compañero. ¿Su nombre? ¿Desde dónde nos llama?
2: Un saludo para todos los que escuchan la radio, para todos los operadores, para usted también. Y quisiera solicitar una canción. Dice, también quisiera unas opiniones, pero hay un dicho que dice, mi palabra no son parte de la solución, que me duele el silencio. Así que prefiero optar por una cancioncita si fuera posible.
0: Claro. ¿Qué temita quiere escuchar?
2: El amor.
0: ¿Ya? ¿De qué artista?
2: De Ricardo Arjona.
0: Listo. Saludos por allí. ¿Desde dónde nos está llamando, compañero?
2: De Portachuelo.
0: Portachuelo. Envíe sus saludos ahí a los compañeros que están en sintonía de la Causachum.
2: Sí, sí. Un saludo para todos los que escuchan la radio, para todos los que escuchan a los que ayudan y protegen al señor Morales y a todos los que lo acompañan a la radio Causachum Coge.
0: Muchas gracias, compañero. Entonces, seguida estamos con su tema musical. Gracias por llamarnos.
2: Gracias.
0: Chao, chao.

0: Bien, tenemos más llamadas. Vamos a saber de quién se trata. Aló, buenas noches.
1: Bien, tenemos más llamadas.
0: Buenas noches.
1: Buenas noches.
0: Si le... Compañero, le hay que bajar volumen a su radio, por favor, para que... Buenas noches, compañero. Adelante, le escuchamos.
2: Quiero sugerir, si mañana habría una guerra civil, el pueblo estará preparado para chocar frente a los extranjeros, porque estos extranjeros tienen poder económico y siempre se atienden a la policía, al militar, pero el pueblo...
0: A ver si podemos escuchar.
2: Por ir o ser gasificado. ¿Por qué el pueblo no se prepara? Si es que cuando puede haber cualquier movilización, ¿qué estrategias? ¿Cuál sería el meta para triunfar? En eso deben pensar. Porque el pueblo a veces... Yo estoy llamando a hermana Arminda, de aquí localidad de Viate, del Departamento de La Paz. Estoy sintonizando radio para los hechos en Coca. Porque es una emisora que favorece al sector laboral, al sector campesino, especialmente que el radio que trabaja con la hoja de coca. Felicidades, hermana Arminda. Estoy sugiriendo, ¿qué puede pasar cuando puede haber así otra vez la tercera movilización? Porque aquí en La Paz están comentando, tal vez va a haber otra tercera movilización, pero total y para bajar de la silla de la presidencial a Rodrigo Paz Pereira, porque este gobierno no sabe lo que es de los aymaras, de los quechuas, de los chiquitanos, de los ayureos, ni de los callaboyas, ni de los urus y rubitos, de otras culturas. Es una persona extranjera que simplemente ha venido a robar plata y no hay recurso. Y esa es la molestia que tengo. Pero tenemos que estar preparados al tanto. El pueblo a veces más nos dedicamos a bailar, a tomar, a chupar.
0: Bien, muchas gracias, compañeros. Se le terminó al parecer su saldo, pero de esa manera estamos nosotros, por supuesto, compartiendo las llamadas a esta hora de la noche, cuando 4 minutos nos separan de las 9 de la noche.

0: Continuamos con más llamadas. 722-062-95 es la línea habilitada. 722-062-95.
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0: Aló, buenas noches.
2: Buenas noches.
0: Buenas noches, compañeros. ¿De dónde nos llama? ¿Cuál es su nombre?
2: De aquí, de... Yo me llamo Víctor Picón Flores.
0: ¿Cómo está, compañero? ¿Qué temita desea escuchar o va a opinar en esta noche?
2: Este... Para los ucranianos, para mi hermana, para mi papá. ¿Me puede complacer con esta Andreita Muñoz?
0: Claro que sí. ¿Qué temita de Andreita Muñoz?
2: Pascuita. Pascuita.
0: Listo, listo. Ya está, compañero.
2: Ya. Chao, chao.
0: Chao, chao. Gracias por llamarnos.
1: Con

0: corazón.
1: Hola, amigo.
0: Gracias, amigo.
2: Soy yo, soy Zumburu Cucú por la
3: cima. Aló, buenas noches.
4: Muy buenas noches, hermana Arminda.
3: ¿Cómo está, compañero? ¿Su nombre? ¿De dónde nos llama?
4: Bueno, le saluda Alberto de la ciudad de La Paz.
3: ¿Cómo está, don Alberto? ¿Qué tema escuchamos esta noche o desea opinar?
4: Antes una breve opinión. Quiero saludar primero a los hermanos del Trópico de Cochabamba, a las seis federaciones, a los hermanos y a las hermanas que están en la vigilia, y felicitar también por las ferias, ahora como en Sinaota de esa Expo Cruz. Hay que demostrar a este gobierno corrupto, incapaz, un gobierno sin vergüenza. El Trópico es un paraíso terrenal donde se produce no solamente la coca, ahí se produce plátano, piña, yuca, guaruza, todos los productos. Hay que demostrarse a estos sinvergüenzas del fascismo y de la derecha. Ahora, en cuanto al último movimiento, es por culpa de todos los traidores, algunos gremialistas. Aquí es Toño Ciñani, esos sinvergüenzas han traicionado a después transportistas igual, ese Lucio Gómez. Eso, por culpa de esos, ha caído. El magisterio, los trotskistas, igual, cada uno por su lado han arrancado. Así que hay muchos traidores. Pero para esto, todo es culpable para que Evo Morales no participe, lo han excluido. Es pues ese maldito grupo de Yanina Áñez y el de Atacora, ese sinvergüenza, la peor, con Andrónico Rodríguez, nos han traicionado, estos sinvergüenzas. Ese arce tiene que purgar más de 30 años, ese sinvergüenza, con su autogolpe. Ahora, ojalá ese es único que lo junta más, porque le ha enseñado una vez. Entonces, podemos decir muchas cosas, hermano Armindo, para no cansarles. Pero el fascismo a la derecha sí es, el Satanás de Chumis está, y se ha bajado los pantalones este sinvergüenza corrupto gobierno Rodrigo Incapaz al Fondo Monetario Internacional. Ahora, ¿qué digan? Porque por eso ese Bolivia no ha reaccionado, porque el paro era pues para todas estas medidas, ahora está aprovechando pues el sinvergüenza. Así que todos los traidores van a caer, ahora, ¿qué van a decir, no? Y tal vez me puede complacer con una musiquita de... Hay un grupo, Mamachas Mix, selección de cumbias.
3: ¿Cómo me puede repetir el nombre?
4: ¿Del grupo?
3: Sí, sí.
4: Mamachas.
3: Mamachas.
4: Mix de mamachas, sí. Pero ¿ya? hay una paz, que se vaya este gobierno corrupto, dice pues, que se vaya. Pero es de izquierda. Ya, no sé si puedo encontrar. Y si no, de Coralí.
3: De Coralí, si no hay este tema, ¿no?
4: Ya. Yeah. De Coralí, mi corazón no es de piedra, no es de acero, es de... ¿cómo se llama? No es de metales, hay una... Pero el título, no sé. Eso es de Coralí, por favor, a ver. Si no hay cualquier tema de Coralí.
3: Está bien, compañero, enseguida estamos con su tema.
4: Ya, yeah. Muchísimas gracias, compañero. Que tenga muy buenas noches. Será hasta otra oportunidad.
3: Hasta otra, chao, chao. Hasta el próximo sábado. Chao, chao.

Bien, continuamos con más llamadas. Aló, buenas noches. A ver, vamos aguardando. Aló, buenas noches. Buenas noches, compañero. ¿Su nombre? ¿Desde dónde nos llama? Tenemos una interferencia. A ver si nuestro compañero, si nos está escuchando, puede bajar volumen a la radio, ¿no? Cuando nos llaman, siempre un poquito véanlo esa parte, compañeros. Entendemos, ¿no? A veces le ponemos todo el volumen para poder escuchar mejor, estar en 100 puntos de la sintonía de la causa Chuncoca, pero al momento que hacemos una llamada hay que bajarle, de esta manera no se puede acoplar, ¿no? Y puede haber interferencia.

Bien, son las 9:06. Este tema va culminando y luego estaremos yendo a la pausa, complaciendo también los temas que nos han solicitado en esta primera parte del programa. Pausa y volvemos.

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Bien, de esa manera hemos venido complaciendo los temas que nos han solicitado en la primera parte del programa. 9:35, continuamos recibiendo las llamadas al 722-062-95. 722-062-90.

0: De esta manera nos encontramos en el programa, por supuesto. Tenemos llamada. Aló, buenas noches. Así es, compañero. Adelante, le escuchamos. ¿Qué temita quiere escuchar o tal vez opinar?
1: Buenas noches, Radio Pública. Quiero mandar dos hermanos, doña Arminda, Sigiña Paz Marina Cacho, y adelante Bolivia, y ama, Capa Marina Tian, porque no gama o chiquita más gustaban, yo no gama saca cobra de ejecutivos más que cuatro en tres meses con San Cumanta, doña Arminda.
0: Ya, compañero.
1: Te invitas yo repon aquí más tu cuidado. Hoy haremos con la paz. Entero paz. Radio que estaba haciendo este con la paz. Las chicas mañaneras. Es que te invitas a hermanos de la sordo y manta. Tu cuidado en pata para pasarte un cane en español. Hermanos de la sordo y chicas mañaneras. Es que te invitas, por favor. Doña Arminda, tu cuidado, y el mucunato saluda y gurine. Sigue, ya para Marina Cacho, ama, capamos en el tiempo, compañero, parece que aquí cantó un chin de rindos para que fue una atleta, cabocumancho, doña Arminda, de que me cama, lo que mandar, compañero.
0: Listo, listo, compañero. Enseguida estamos con su temita, entonces. No se preocupe. Listo, listo.
1: Adelante, Bolivia.
0: Pachi, pachi, pachi, compañero. Aló, buenas noches. Buenas noches. Hola. Aló, buenas noches. Aló, buenas noches.
2: Hermana, buenas noches. Habla Pancho, mamá Miguel La Paz.
0: Adelante, don Pancho.
2: Bueno, a ver, estoy muy preocupado. Antes que me olvide, puedo pedir de la cantante Julia Grigoyen. Hay un tema que me olvidé ahorita, me lo puedes buscar, pero hay buenos temas de señorita, de Julia Grigoyen. A ver, decirle, estoy muy preocupado. Mire, sabe, a los dirigentes va dirigido esto, a los dirigentes de todos los, a los dirigentes de todas las organizaciones sociales, a todas las organizaciones sociales. Estamos en peligro, ¿por qué? Porque a los dirigentes de este gobierno nefasto está persiguiendo, ya, y para no.
0: Don Pancho, algo pasó con la llamada que teníamos, ahí estaba don Pancho, ¿no?, que se comunicaba desde La Paz. ¿Hola?
2: Sí, hermana, se ha cortado. Hay una música al fondo. ¿Sabe? Estaba diciendo que a los dirigentes, para no hacerse capturar, especialmente en Tel, está invadido por los extranjeros israelitas. Esos israelitas no son, pues, capísimos para intervenir, y así fácil les va a perseguir, porque los celulares actuales tienen, pues, GPS. Entonces deben cambiar con un teléfono de LTE. Además, los que están.
0: Otra vez se nos ha cortado don Pancho. Le mandamos nuestros saludos.

0: Aló, buenas noches.
1: ¿Puedes contarme?
0: Buenas noches.
1: ¿Te voy a platicar la cancioncita?
0: Claro que sí, ¿qué temita quiere escuchar?
1: De Histeria, dedicada al tema de... Te dije que vuelvas.
0: De Histeria,
1: de
0: ¿no?
1: Histeria.
0: Te pido que vuelvas. Listo, compañero, saludos. ¿Desde dónde nos está llamando?
1: Estoy hablando de Crisa, dedicándolo a mi esposa, Sonia Maya.
0: Listo, le mandamos unos saludos cordiales a doña Sonia. ¿De parte de quién?
1: De parte de Héctor Blanco.
0: Listo, don Héctor, ya enseguida estamos con su temita musical. Gracias por llamarnos. Chao, chao.
1: Sí, se nos cortó, pero ese fue sabotaje desde parte del gobierno, porque, hermana, mira, a mí me están persiguiendo desde 2019. Entonces, como no tengo WhatsApp, entonces fácil, no me pueden encontrar. No me van a encontrar y no tengo miedo. Por eso, sálganse de Entel, hermanos, dirigentes, los que están con Entel, porque está intervenido por eso, por los israelitas, por esos asesinos. No, entonces, pues mejor sería no estar en la empresa Viva, porque es más difícil de entrar. Y como está intervenido Entel, fácil les va a perseguir, hermanos dirigentes. No, sálganse de Entel y cámbiense de empresa. Al menos cómprense un celular, el que, para que no les persiga. No, es una forma de protegerse. Hermanos, no, yo con experiencia estoy hablando de que a mí me han perseguido Arturo Murillo y Luis de Vida me han perseguido. Entonces, mucho cuidado.
0: Bien, muchas gracias, don Pancho. Nuevamente creo que se ha cortado su llamada. Debe ser algún tema de la señal, ¿no?
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0: Continuamos con las llamadas 722-062-95. Reiterar que después estaremos ya con la segunda parte, donde vamos a estar ya colocando de principio a fin cada canción. Aló, buenas noches.
3: Buenas noches.
0: Buenas noches, compañero. ¿Su nombre? ¿De dónde nos está llamando?
3: Juan Torres.

722-062-95, línea totalmente habilitada. 722-062-95.

0: Salud por lo que fue.
1: Aló, buenas noches. Buenas noches.
2: Hola.
1: Buenas noches, compañera. ¿Su nombre? ¿De dónde nos llama?
2: Segundina Condori Villazuel de Montero. Arlinda, ¿cómo estás?
1: ¿Cómo está, compañera? Adelante, le escuchamos.
2: Ya, estamos muy tristes, ¿no? Por el dólar que está subiendo, todo, inflación, nuestra moneda nacional ya se está devaluando. Pero hay que pedir a Dios, Dios va a querer algún momento, vamos a estar como antes, yo creo. Y pido un temita, me va a poner de Andreita Muñoz, ya por favor, le mando saludos a todos los que escuchan radio y especialmente para la radio Causachuncoca, los que trabajan. Felicidades por trabajar, por todos los días que ustedes están trabajando. Yo escucho siempre desde Montero, yo soy de Pocona, de provincia de Carrasco, pero yo vivo aquí hace años ya, acá en Montero. A don Ramiro, a hermano Evo Morales, a todos, saludos grandes. Me lo pone con esa tonta, te quedarás, dice, de Andreita Muñoz, ya, gracias.
1: Gracias, doña Segundina, gracias por llamarnos y un saludo hasta Montero.

Aló, buenas noches. Claro que sí, compañero. ¿De dónde nos está llamando? Bueno, ¿qué temita desea escuchar? Ya, saludos. Listo, don Héctor. Enseguida vamos a estar. Chao, chao.

0: Aló, buenas noches.
1: Buenas noches, doña Benita. Disculpe, me llamo Cirilo Casas Solari, de aquí, provincia de Chile, de Buenavista, le hablo.
0: Un saludo, compañero. ¿Qué temita quiere escuchar esta noche?
1: De los Coris, si te vas, se va, que nada te falta, me puedes conversar, por favor.
0: Si te vas, de los Coris, ¿no?
1: Sí, sí.
0: Saludos por Buenavista, ahí en la provincia de Chile.
1: Saludos para Café Quien Coca y para Ramiro, para el director y para papá Evo nomás y para Leonardo López, el gobernador, para usted, para todos.
0: Listo, hermano, gracias, gracias por llamarnos.
1: Ya, chaucito.
0: Hasta el próximo. Listo, listo, chao, chao.

0: Bien, continuamos con más. Son las 21:50. Tenemos otra llamada. Aló, buenas noches.
1: Una mujerita con el por
0: favor. ¿Qué tema quiere escuchar? ¿Cuál?
1: Francisca Vela.
0: Francisca Vela, ¿qué temita de Francisca Vela?
1: Chunguito.
0: ¿Cómo? ¿Me repite?
1: El chunguito, dije, no.
0: Ya. Listo. Bueno. Enseguida estamos con su temita, compañero. Gracias por llamarnos. ¿Desde Central y Vuelo?
1: Sí, sí.
0: ¿Cuál es su nombre?
1: Leonardo.
0: Listo, don Leonardo. Un saludo hasta Ibuelo.
1: Chao,
0: chao.

Bien, vamos recibiendo más llamadas. A ver cuántos temas musicales ya tenemos. 1, 2, 3, 4, 5, 6, 7, 8 temas musicales. Vamos a completar a 15 y de esa manera finalizando esta noche, por supuesto, musical, donde también hacemos, ¿no?, un paréntesis a las noticias. Y mañana desde las 5 de la mañana estamos arrancando otra jornada informativa. A las 7 en punto se viene el programa esperado Evo Pueblo, líder de los humildes. Por cierto, a esta hora de la noche continúa el desarrollo de la Feria Expo Fruta y veíamos que nos compartían también lo que es la elección de la Miss Expo Fruit que se está llevando a esta hora de la noche. Si usted, digamos, está todavía en casa y dice voy a salir o no, ahí vemos que todavía continúa el evento. Y posterior a esto habrá la presentación de grupos como los Cochalitos, Sabor y Mieles. Tenemos entendido que van a estar. A ver, vamos a buscar cuál es este Sabor y Miel que van a estar en esta noche. ¡No!

0: recuerdo de... Bien, tenemos más llamadas. Aló, buenas noches. Hola.
1: Buenas noches, doña Arminda, le habla. Le hablo aquí de Gurugulo.
0: ¿Cuál es su nombre, compañero? ¿Qué temita desea escuchar, compañero? ¿Cómo está, de don Moisés? ¿Qué temita escuchamos?
1: Ponerme la copla de zapallo para el bayuno cagao.
0: Copla. Bien, listo. Enseguida estamos con su temita, don Moisés. Gracias por llamarnos. Chao, chao.

Ese es el ritmo de los cochalitos y usted lo va a poder ver en vivo y en directo esta noche, así es, en lo que será la presentación de grupos en la Expo Fruit Shinaota 2026. Pero también, ¿qué grupos estará presentando esta noche?

0: Eso.
1: Oye.
0: Será que era
2: así, de esa manera, ya son las 10 de la noche con 3 minutos. ¿Tenemos más llamadas o vamos directamente al espacio musical para ir complaciendo todos los temas solicitados? Mientras tanto, continúa habilitado el 722-062-95.

0: Tenemos llamada, vamos a contestar para ver de quién se trata. Hola, buenas noches.
1: Buenas noches. Agradando, escuchando su programa, estamos aquí en el Disney, solamente quería, no tengo mucho crédito.
0: ¿Qué temita desea escuchar?
1: Solicitando más de charanguero, esto de lo antiguo, lo que ellos aquí del... ¿Me escuchan?
0: Sí, sí, ya lo estoy apuntando. Enseguida se lo pongo entonces los más antiguitos en charangueada.
1: Ya, por favor, estamos aquí en el radio, aquí dentro del Disney, por favor, también estamos igual, nosotros, le agrada su programa, gracias.
0: Gracias, compañero, gracias, chao, chao.
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0: Así que ya lo sabe, esta noche podrá cantar de todos estos éxitos de la mano de la agrupación Iberia.

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1: Aló, buenas noches. Buenas noches. Hola.
2: Hola, buenas noches.
1: Compañero, buenas noches. Buenas noches. ¿Qué temita desea escuchar?
2: Una temita de para los dirigentes, canta el Sergio Álvarez. Ese temita me lo puedes tocar, por favor.
1: Claro que sí, compañero. ¿Desde dónde nos está llamando?
2: Yo estoy llamando desde Valle Alto.
1: Valle Alto. ¿Cuál es su nombre?
2: Hermógenes Colque. Saluditos para el papá Evo Morales Aymas.
1: Claro que sí, don Hermógenes. Saludos también allá en el Valle Alto para toda la familia Colque. Listo, enseguida estamos con su temita. Chao, chao.
2: Listo, gracias para todos los saluditos.
1: Chao, chao.

Bien, de esa manera ya tenemos listo entonces los temas musicales. Ya enseguida estamos con la charangueada también, entre otra variedad de músicas que nos han solicitado. Son las 10 de la noche con 11 minutos. De esta manera nosotros vamos a la pausa y estamos retornando ya, por supuesto, complaciendo los temas que nos han pedido.

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1: El gobierno, todo por obedecer a un mandato, una imposición, una intervención del Fondo Monetario Internacional, empieza con la devaluación. ¿Y cómo está? A ver, repasemos.
2: A ver. ¿No?
1: Ellos dijeron, no, este tipo de cambio flexible va a estabilizar la economía.
2: Con el cambio referencial, además, ¿no?
1: Sí, el cambio referencial, en vez de ser, ¿no?, el cambio paralelo, en el fondo, referencial. Términos que quieren confundir a la población. Sí. Empezó a ver el 27 de junio de este año, dólar sube de 6.9 pico a 9.73, ¿no? Primera devaluación.
2: ¿Ah?
1: Pero va pasando el tiempo, ¿no?, unos días, ya es 9.83.
2: A pocos días, ¿no?
1: Dos, tres días.
2: Sí, sí.
1: Un 10%. Otra vez, otra devaluación, ¿no? A 9.89. Sigue subiendo, ¿no? Dólar oficial sube a 9.96 ya. Hace 3-4 días ya llega a 10.10.
2: Es grave.
1: 10.10. Creo para anteayer llega 10.24. 24. Y para ayer 10.40. El dólar. Hermanas y hermanos de Bolivia, ese es llamado régimen de cambio flexible. Dólar referencial. Alguien me dijo, ya el dólar paralelo ya está cerca a 11. Tal vez el día lunes, mañana en la noche, nos van a estar informando, el dólar ya va a estar sobre 11.
2: Probablemente.
1: 10.10. Pero ¿qué dijo el ministro? Por segunda, repito, ministro de Economía, ministro asegura que nada cambiará con el tipo de cambio flexible. Que nada cambiará, otra mentira.
2: Sí, que me entiendo.
1: ¿No? A ver, podemos ver la marcha de ayer.
2: De ayer en Santa
1: Fe. Ya no hay estado de excepción, ya no hay estado de
3: excepción. Y marchando porque el más pobre es el que más está sufriendo. Gente que está sin trabajar más de una semana, está haciendo huelga. Me siento impotente porque este gobierno no quiere ayudarnos.
4: Hay contrato.
3: Nos dice cambio oficial y en otros cambian. Tienen normas abusivas y el certificado de abuso no muestran las urbanizaciones.
4: Ahora bordea casi los 11 bolivianos el dólar, ¿no?
3: Sí, imagínense cuánto más va a pagar la gente. Son gente que tienen hasta 10 hijos. Este gobierno no nos escucha. Hago un llamado, por favor. Póngase la mano al pecho. La gente pobre lo necesita.
5: Sí, estamos marchando contra el tipo de cambio 6.96. Porque nosotros cuando firmamos el contrato era 6.96. Y ahora con este tipo de cambio flexible no quieren poner a otro precio. Quieren que paguemos, que lo que ya pagamos sea una cuota inicial. No quieren aumentar años. Y eso es injusto.
6: Es que se respete el contrato de 6.96. Porque hay varias gente humilde, pobre, que trabaja día a día. Y este de las urbanizaciones, los propietarios, estos millonarios nos están quitando el pan de cada día para los hijos.
1: No es un gobierno que está cuidando la economía popular, la economía familiar, la economía de la gente humilde, para nada, para nada, para nada.
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0: Sigue el sabor.
1: Aquí está.

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0: cocinando.
1: Caramba, todos los días la misma comida. Esta mujer. Bueno, por lo menos probaré para que no se enoje.
0: ¿Por qué no has comido la comida lo que he cocinado? ¿Con cuál de tus cholas has ido a comer?
1: ¿Qué voy a hacer si me invitan a mí?

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Muy buenos días a todo el país. De esta manera arrancamos la mañana de hoy, domingo. Así es, domingo 19 de julio de la gestión 2026. Son exactamente las 5 de la mañana con 27 minutos.

Y arrancamos la jornada siempre con nuestros cordiales saludos a nuestros compañeros que se encuentran en el punto de vigilia, Lauca Eñe, claro que sí. También saludamos a nuestra audiencia en todo el trópico de Cochabamba. Saludamos a nuestra audiencia en Colomi, en todo el eje metropolitano, Sacaba, Cercado, Quillacollo, Colcapirua, Tiquipaya, Sipe Sipe, Vinto, Valle Alto, Valle Bajo de nuestro departamento. Claro que sí, también el Cono Sur, la zona andina, nuestros hermanos desde Morochata que nos pedían saludos, ¿no? La noche de este sábado. Saludamos muy atentamente a nuestros hermanos en Clis.

las 16 provincias de Cochabamba. Saludamos también a nuestra audiencia en Santa Cruz, Yapacaní. Nuestros hermanos que nos sintonizan desde la Federación Intercultural El Choré. Portachuelo, Buenavista, Guarnes, Montero. Y así de esa manera, ¿no? En todo el departamento de Santa Cruz, los valles cruceños, entre otros. Nos vamos hasta la sede de gobierno, La Paz. La Paz que hace días atrás nomás estaba de aniversario. Saludamos también a nuestra ciudad valerosa del Alto. Y sí, nos confirma, por supuesto, también cómo está la señal allá en la ciudad del Alto a esta hora de

Bien, y en esta mañana nosotros siempre actualizando, ¿no ves cómo está el panorama económico? Puesto que generalmente los domingos es un escenario para proveerse en las familias bolivianas, varios municipios que están en día de feria prácticamente durante la jornada. Así que de esa manera nosotros vamos destacando por ejemplo, para hoy el tipo de cambio oficial se mantiene en 10,85. Seguramente para el día de mañana lunes vamos a estar ya con otra actualización. Por el momento, desde la denominada flexibilización del dólar, su costo ha ido en ascenso. De esta manera generando incertidumbres, lo que señalaban el sector gremial, el sector cuentapropista, ¿no? Hasta desde el transporte anunciaban un posible incremento. Mientras que otros sectores sociales manifestaban su desacuerdo y rechazo a esta medida económica que aplica el gobierno de Rodrigo Paz. Así estamos en esta mañana.

0: De esa manera estamos en esta mañana de domingo al ritmo de Bonnie Alberto Terán, que nos deleita con esta charangueada. 5:39. Luego ya estamos también con el espacio de los comunicados. Y a las 7:00 se viene el programa Evo Pueblo, líder de los humildes. Por cierto, este fin de semana se ha visto caracterizada también por las actividades de ferias, siempre, ¿no?, demostrando el potencial productivo de la región del trópico de Cochabamba, que se ha estado desarrollando en Chinaota y paralelamente también en Villa Tunari, en la central Nueva Tacopaya. Así, de esa manera, distintos sectores sociales suman fuerzas, sobre todo municipios, ¿no?, que apuestan por el desarrollo. Del ámbito productivo, gastronómico, turístico, maquinaria industrial, artesanía. Actividades que también es importante señalar que hacen bastante movimiento económico, puesto que familias, amigos se dan cita, ¿no? En el tribunal de amor. Así que vamos en esta primera parte, en esta primera jornada que vamos arrancando, también vamos a mostrar, ¿no?, la exposición de todo ese potencial productivo. La producción de sandía, la producción de yaca, que son novedades también que caracterizan, acá nos indica nuestro compañero Richard Vargas, que estaba en el lugar, como parte de lo que es la segunda feria productiva gastronómica en la central Nueva Tacopaya. El trópico rico en lo que es la variedad de producción que se desarrolla, que se fortalece día a día. Vamos, Richard, para conocer, por supuesto, todo lo que ha significado también el recorrido, la exposición y el esfuerzo que hacen también nuestros sindicatos en las distintas ferias productivas para demostrar el potencial productivo.
1: En este sector, el aplauso para recibir a las distintas autoridades que vienen para poder visitar. Autoridades de la gobernación, municipales, el alcalde, concejales, nuestras autoridades orgánicas, la ejecutiva, Vilma Colque Sánchez, Víctor Mencía, secretario general de la Federación Trópico, entre otras autoridades. Pero esta es la proyección que se tiene justamente en este sector, el sindicato Carmen Pampa, la producción de yaca que básicamente también caracteriza a este sector. A ver, una sandía, la sandía que también es una producción notable de este sindicato, justamente, y que se ve de esa manera todo lo que se vive. Hermano.
2: Una vez más saludar, dar la bienvenida a nuestras autoridades que están presentes, saludar a la de la gobernación, también saludar a nuestro alcalde Omar Claros, a nuestro secretario general don Víctor Mencias, que es perteneciente a este sindicato agrario, sindicato Carmen Pampa. Ya también saludar y dar la bienvenida a nuestra compañera de la FECANTROP, Vilma Colque. Y hay los miembros que están presentes aquí, como sindicato Carmen Pampa, nos tocó exponer y dar a conocer nuestros productos que hemos producido en nuestro sindicato agrario Carmen Pampa. Seguidamente tenemos tres productos que representar y sacar a esta feria, a la segunda feria que se ha llevado en este año, que es su segunda feria. Tenemos la producción de yuca, que es de 3 meses que produce esta yuca, también la yuca de 1 año, ¿no?, que produce esto. Y compañeros, esto no es esa yuca que aquí falta todavía que produce, compañeros, ya falta para que sea más grande, compañeros, ¿no? También nos tocó presentar nuestro balusa, ¿no? Es balusas grandiosos, mira, que hemos podido producir como en el sindicato Carmen Pampa, ¿no? Y también la sandía, ¿no? Es la sandía que es uno de las frutas más ricos, ¿no?, que puede existir, y aquí puede probar del pisto. Eso, compañeros, ¿no? También tenemos algunos productos, ¿no?, extras que hemos podido sacar a esta feria, como mandarina, como siete sabores. También tenemos como coco que está ahí colgado, este plátano. Ahí tenemos algunas fotos de los chacos que está ahí. También tenemos naranja, mandarina, ¿no? Plátanos y esta fruta que es llamado yaca, ¿no, compañeros? Es una de las frutas más grandes, ¿no?, que hay en Sindicato Carmen Pampa. Bueno, compañeros, invitar, ¿no?, para poder cargar, ¿no?, a nuestro gobernador también, que le ayuden, ¿no?, el compañero Víctor Méndez, Omar Claros, porque es pesadito, compañeros, ¿no? A ver, la paz para que puedan alzar. A ver, compañeros, y ayúdenme a decir que viva el Sindicato Carmen Pampa.
3: ¡Que viva!
2: A ver, una fotito ahí.
4: ¡Chalinga!
1: Ahí estamos, la fotografía del recuerdo, por supuesto. Secretario de Cultura de la Gobernación que viene también para poder acompañar estas imágenes. Esto es lo que se ve en lo que viene a ser esta segunda feria productiva, gastronómica y cultural. Ahí está la yaca que apenas se lo puede levantar. Y estaba Víctor Mencía en ese intento. Pero esa es la producción realmente que se tiene en este sector de lo que viene a ser el Sindicato Carmen Pampa, que es parte de la central nueva Tacopampa. Tacopaya, es decir. De esa manera vamos nosotros acompañando entonces todo lo que se puede ir mostrando en ese potencial productivo que se tiene en esta zona. Detalles que tenemos justamente en este sector del Sindicato Carmen Pampa. Nuestras autoridades que por supuesto vienen también para poder hacer esa calificación a todo lo que se vive justamente en este sector. Son detalles y detalles que vamos mostrándoles a todos ustedes. Ahora vamos a escuchar palabras del secretario de Cultura de la Gobernación del Departamento de Cochabamba, sus impresiones de la feria.
5: Bueno, muy buenas tardes. Hoy estamos presenciando un acto muy importante, una actividad que es la Festividad Gastronómica Productiva y Cultural de aquí de Nueva Tacupaya, en la Federación del Trópico. Quedamos sorprendidos por la producción que hay en esta zona y pues los compañeros han estado exponiendo en diferentes stands. Estamos evaluando y acompañando pues a nuestros hermanos, ¿no? Y vuelvo a recalcar, Trópico produce y pues la gobernación va a estar acompañando a todas las centrales, a las federaciones en toda la región del Trópico. Pues en este caso ha sido la producción muy impresionante, ¿no? No solamente en la parte de los cítricos, también en la parte de gastronomía vamos a estar visitando.
6: ¿Cómo se va a apoyar desde la gobernación en cuanto a producción al sector trópico de Cochabamba?
5: Bueno, tenemos diferentes carteras que tiene nuestra gobernación, entonces según eso se va a estar coordinando con todos los sectores.

0: La pampa, producción de yaca que básicamente también caracteriza a este sector. A ver, una sandía, la sandía que también es una producción notable de este sindicato, justamente, y que se ve de esa manera todo lo que se vive. Hermano.
1: Una vez más saludar, dar la bienvenida a nuestras autoridades que están presentes, saludar al... a la de la gobernación, también saludos.

0: Bien, de esa manera nosotros continuamos, por supuesto, con la sintonía de la radio Causachuncoca, cuando 4 minutos nos separan de las 6 de la mañana. Así está el panorama, entonces, en esta primera jornada de domingo, 19 de julio, claro que sí. Vamos nosotros también continuando y compartiendo lo que ha significado la exposición de los distintos stands en lo que ha sido esta feria, segunda feria productiva y gastronómica de la Central Nueva Tacopaya.
1: Estamos visitando el stand del sindicato Nueva América B. A ver, escuchamos sus palabras.
2: Lo que en realidad tenemos en el sector trópico, en especial en la Central Nueva Tacopaya. Bueno, bienvenidos sean ustedes, queridas autoridades. Bueno, para empezar, para poder desmentir, para poder sacar a la verdad, hacer conocer a la opinión pública, para poder demostrar que en Trópico de Cochabamba, que no solamente lo que dicen nuestras autoridades, que nos tildan de diferentes maneras, ¿no? Con todo esto que ustedes ven en el stand de productos que tenemos, queremos salir a desmentir, queremos también pedir a nuestras autoridades que en vez de poder criticarnos puedan ver esta belleza, esta bendición que viene de parte de Dios para poder también nosotros industrializarlo. Por ejemplo, esta piña que necesita un mercado, si bien tenemos un mercado interno que también nosotros sacamos los productos de aquí hacia Cochabamba, ¿no? En muchos diferentes En tiempos de pandemia hemos podido sacar estos productos para poder compartir con nuestros hermanos del altiplano, así también pues mantener el trueque, ¿no? Que desde nuestros antepasados han podido siempre vivir a través de ello, ¿no es cierto? Entonces, así podemos ver, aquí tenemos los plátanos, las piñas, el cual en la central, en los diferentes stands, es en abundancia la producción, ¿no? En abundancia la producción que en muchos tiempos atrás necesitábamos de caminos, necesitábamos de puentes. Bueno, gracias a las gestiones necesarias, tenemos pues ya ejecutadas ya en una parte de nuestros caminos, también de nuestros puentes, ¿no? A lo cual también ahora sí podemos tener pues ese privilegio de poder sacar nuestros proyectos, nuestros productos a través de los proyectos que nos hacen llegar, ¿no? Especialmente como Sindicato América, que es este stand de Sindicato América de la Central Tacopaya, también estamos siendo beneficiados de un puente que va a beneficiar bastantemente, ¿no? Yo puedo decir que en el lugar produce estas bellezas, estas piñas, produce los bananos, los cocos, todo lo que nosotros podemos ver, ¿no? Allá también están en su etapa de ya crecimiento pequeñito, ahí vemos las plantas de caña de azúcar, todo aquello en nuestra región, en nuestro sector, queridos autoridades, ¿no?
3: Este sector es apto para la producción de caña y así tal vez de aquí a un futuro apostar que el trópico de Cochabamba podría también estar dedicándose el tema de la producción de caña y posteriormente el azúcar, ¿eso podríamos hablar?
2: Así es, pero no podemos decir que es un terreno que va a generar, ¿no? Sino que necesita de mucha inversión, necesita de apoyo. Lamentablemente no puedo decir de la piña sí, es una piña que necesita, es apto el terreno, en nuestro sector tenemos bastantes cantidades de piñas que sí podemos garantizar, pero de la caña también sí podemos, pero necesitamos trabajarlo, necesitamos de mucho apoyo de parte de nuestras autoridades, así sucesivamente tener un sector productivo, un sector cañero, así sucesivamente a la caña de azúcar, ¿por qué no apuntarlo?
1: La exposición de nuestros hermanos que son parte de del sindicato América, Nueva América B, la producción de la piña, lo que destaca justamente a este sindicato, porque es apto el terreno que se tiene justamente en esta zona, pero si se tuviera esas políticas de Estado, seguramente que se puede llegar hasta la exportación porque es producto de primera calidad. De esa manera vamos visitando nosotros a los distintos stands que tenemos en esta segunda feria productiva, gastronómica y cultural gestión 2026.
4: ¡Que viva!
1: Bien, seguimos escuchando palabras de los expositores. Estamos visitando el stand del sindicato Nueva América B. A ver, escuchamos sus palabras.
2: Lo que en realidad tenemos en el sector trópico, en especial en la central Nueva Tacopaya. Bueno, bienvenidos sean ustedes, queridas autoridades. Bueno, para empezar, para poder desmentir, para poder sacar a la verdad, hacer conocer a la opinión pública, para poder demostrar que el trópico de Cochabamba...
0: Seis de la mañana con un minuto, de esa manera vamos nosotros también compartiendo el ritmo de Yuri Ortuño y luego estamos con nuestro espacio publicitario.

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0: vamos titular.
1: Bueno, gracias país, tenemos...
2: Bien, después de haber retornado de la pausa, enseguida estaremos ya, por supuesto, también con el espacio de comunicados. Y a las 7 en punto se viene el programa Evo Pueblo, líder de los humildes. Son exactamente las 6:14. Mientras aguardamos también a nuestro compañero Richard Vargas, quien estará, por supuesto, en el espacio de comunicados, vamos a compartir el momento que las autoridades municipales y orgánicas realizaban el recorrido y la visita de los stands de la segunda feria productiva, gastronómica y cultural de la central Nueva Tacupaya, municipio Villa Tunari.
1: Más imágenes de lo que representa la segunda feria productiva, gastronómica y cultural de la central Nueva Tacupaya. Estamos acompañando a nuestras autoridades orgánicas municipales, el alcalde Omar Claros Panoso, por ejemplo, que viene para poder un poco visitar lo que son los stands que tiene esta segunda feria productiva, gastronómica y cultural. Estamos en la Asociación de Apicultores Nueva Tacupaya, el stand que va a ser visitado en este momento. A ver, vamos a escuchar la palabra de los expositores a continuación. Bien. A ver, escuchamos, hermano.
3: Gracias, gracias. Gracias, en principio, saludar a todas las autoridades, tanto de la gobernación, del municipio y de la federación. Aquí nosotros nos encontramos en la central Nueva Tacupaya, somos productores de apicultura. Como lo ven, ahí tenemos nuestra producción. Tenemos, ¿qué es la miel? Ahí está, pueden destaparlo. A ver, a ver. Está la miel. ¿Ve? No, para que lo vean, es la miel
4: pura.
3: No, tenemos en todos los se desean llevarse, ahí tenemos, ¿no? Entonces ahí tenemos la miel, que es de un kilo, de medio kilo. Y bastante agradecer, ¿no?, a las autoridades por apoyar, por incentivar la producción tanto del municipio, ¿no? Quizás nosotros tenemos un apoyo del municipio y gracias a eso nosotros producimos de esta manera, ¿no? Entonces, yo pedir a las autoridades sigan ayudando a la producción. Ahí voy a pasar a mi compañero para que les explique de qué manera producimos la miel.
5: A ver, en primer lugar, muy buenas tardes, autoridades de la gobernación, tanto de la alcaldía, todos los representantes de las autoridades. buenas tardes, ¿no? Encontramos aquí en la central Nueva Tacupaya, dedicamos como central Nueva Tacupaya en la apicultura, ¿no? De esta manera producimos, por ejemplo, ¿no? Esto es cámara milaria, ¿no ve? Entonces ahí abajo es cámara de cría. Por ejemplo, esto es cámara de cría, esto para que no pase la reina, se llama rejilla esto. O sea, no podríamos destapar también, ¿no? Ahí sí tú podrías bajar.
6: ¿Está lleno de abejas,
5: no? No, vacío. Aquí creamos esa cámara de cría, ahí ponemos para que no pase la reina, entonces ponemos la rejilla, ¿no ve? Entonces, en este caso, la reina no pasa arriba, entonces no pone huevos a las celdas, entonces de esa manera la producción puro miel se hace ahí, se acopia, ¿no ve? De esa manera trabajamos, ¿no? Por eso sacamos ahora. Sí. Y también producimos propóleo. Ese propóleo tiene también propiedades, ¿no ve? Aquí en la puertita se hace estos propóleos, ¿no ve? En tiempo de frío, aquí se hace, se pega. Esto es muy importante para la salud también. Esto también hemos preparado, se prepara con alcohol, ¿no ve? Entonces esto es beneficios, tos, gripe, antibacterial, bronquitis, cicatrizantes. Esta producción es bueno, ¿no?, para la salud. Y también también la apicultura es muy importante, ¿no?, para la para biodiversidad. También poliniza todas las plantas, por eso yo también me he dedicado, entonces, poliniza para frutas y todo, todo el cultivo, ¿no? Si no hubiera apicultura, no produciría casi la producción, ¿no ven? Por eso muy importante es dedicarse a la apicultura. Ahora voy a pasar a...
0: Continuando con el tema, ¿no? Tal vez los derivados. Vamos a indicar algunas cosas, como el compañero estaba indicando del propóleo, ¿no? Ya indicado, entonces, un poquito, ¿no? La miel de Tacopaya son estos, ¿ya? También tenemos aquí el propomiel. A ver, háganle probar. Hermano Omar, es el propomiel. El propomiel es miel con propóleo. Ahora quisiera que pruebes. Solo esa es pura miel. Hermano,
4: hay una miel pura.
0: Hermano,
4: que hay una miel pura.
0: Este es sin propóleo, solamente miel.
4: Miel de calidad.
0: Ajá. Háganle probar, a ver. Háganle probar a alguien.
6: Bueno, van invitando también cariño de parte de la asociación.
0: No solamente eso, ¿no?
6: Síganme escuchando la exposición. Adelante.
0: Sí, están probando. Haces probar a todos.
6: Bueno, ahí está justamente.
0: ¿No ves? Ahora mire, no solamente eso tenemos, ¿no? Aquí como productores también han elaborado lo que es el champú, el propomiel. Entonces, ¿qué es el propomiel? Está mezclado a base de miel con propóleo, como hace ya te indicaba, ¿no? Y el champú está a base de glicerina y con miel más, ¿ya? También tenemos con los jaboncitos. Los jabones están hechos a base de glicerina sólida, ¿ya? Entonces también tienen miel, ¿ya? Eso tal vez las autoridades pueden invitar.
7: ¿Alguien más quiere probar? ¿Director?
0: Hasta aquí, a ver. ¿Cómo es?
7: ¿Don Carlos?
0: ¿Un pack igual?
1: Bueno, de esa manera estamos, hemos visitado el stand donde está la Asociación de Piscicultores de Nueva Tacopaya, justamente. Vamos a seguir avanzando, acompañando justamente todo lo que viene a ser la feria productiva, gastronómica y cultural que viene a ser en esta gestión 2026. Estamos por 12 de mayo, sindicato 12 de mayo que viene con la producción de fruta justamente. Los cítricos que podemos mostrar justamente de esa manera, que nuestros hermanos traen justamente para poder exponer. A ver, vamos a escuchar la exposición de hermano.
5: A ver, en primer lugar, hermanos que nos acompañan de la gobernación y tanto del municipio, y también a los directorios de la central Nueva Tacopaya, más los 7 dirigentes de base general, muy buenas tardes, hermanos.
8: Buenas tardes.
5: Hermanos, que hay segunda feria representación del sindicato 12 de mayo, más que no hay pocorichis, pego frutas. Empezando, coco, mandarina, lima, naranja, 7 sabores. Este producto es llamado yaca, sirve para preparar el refresco. También hay diferentes plátanos guineo, más conocido como guineo, ¿no ve? Algunos lo llaman dulcicajita. Si hay unas pocorichis, traigo hermanos y finalmente callan para limón, ¿no ve? Limón del trópico. Hay otro limón incierto. Camote igualmente producimos en nuestros chacos. Igualmente, hermanos, presentaje de tuco y variedad de frutas. Frutas, hermanos, hay diferentes sabores, como por ejemplo, bajando de la planta directo al consumidor es diferente el sabor. Mira, aquí hay, están bajando directo de la planta al consumidor.
9: Van a activar.
8: Representando una mandarinita
2: verde. Era japonesa, dice.
9: ¿A quién?
2: El Víctor quiere una mandarina para ser mandarina.
8: Una mandarina japonesa, a ver, ahorita ahí.
10: Si cosecho en Chuya, se seca mi planta, es verdad, ¿no?
1: Bueno, de esa manera estamos acompañando los stands de la segunda feria, de lo que viene a ser justamente, por supuesto, en esta segunda feria productiva gastronómica y cultural. Ahí lo tenemos al alcalde, por supuesto, muy contento. Hermano alcalde, realmente son productos de mucha calidad lo que se puede observar.
11: Primero, un saludo, ¿no?, a la segunda feria de Central Nueva Jacopaya, de nuestro municipio Yatunari, junto con nuestra gobernación, y para seguir potencializando la región de Trove de Cochabamba, es una potencial productiva y la calidad de producción. Estamos ahí, vemos el pomelo, qué lindo, la mandarina, porque diferentes de productos, pero recalco, la segunda feria es diferente como región Trove de Cochabamba. Vamos a seguir trabajando siempre de manera conjunta municipio y la gobernación para potenciar la producción. Que diga el imperio capitalismo que nos tilda que la coca es medicina alimento, y también los apicultores que hacen medicina alimento. Y recalco, vamos a seguir trabajando de manera conjunta con mucha fuerza para que sea calidad nuestra producción, no solo para región departamental, nacional e internacional de este trozo de Cochabamba. Muchas gracias, mucha suerte.
1: Gracias, alcalde, de la principal autoridad que viene para poder visitar justamente esta segunda feria productiva, gastronómica y cultural de la Central Nueva Tacopaya. Esta es la calidad de la producción que tenemos en el sector del trópico en Villa Tunari por la Federación Trópico. Con mucha alegría nuestras autoridades orgánicas municipales, por supuesto, van visitando cada uno de los stands que tenemos justamente en esta gestión 2026. A ver, vamos a seguir paseando, acompañando, visitando los stands que se ha preparado para esta gestión 2026. Estamos en el Sindicato Agrario Libertador, zona productiva. Tenemos esta producción, la balusa, por ejemplo. Lo que podemos mostrando en imágenes, papaya, tenemos las frutas, mandarina, naranja, el coco, pomelo, la yaca, como estamos podemos observar en imágenes. Bueno, vamos a escuchar entonces la exposición. ¿Quién es el que hace cargo de la exposición?
12: Yo.
1: Hermano,
12: primeramente, no, muy buenas tardes a las autoridades departamentales, tanto municipales, concejales, a todos, ¿no? Tanto centrales, a toda la gente que están presentes, muy buenas tardes. Bueno, nosotros como del sector central Tacopaya, hacemos como sindicato agrario, Pocochispa Caigo, los diferentes productivos, ¿no? Como decir, pelo, cacao, después coco, naranja, mandarina incor, japonesa, después yaca y papaya, como también tenemos aquí plátano, y después plátano de freír, ¿no? Después allá arriba tenemos como papaya, naranjas, diferentes sabores. Allá está también pomelo, y lo que es los más medicinas son, por ejemplo, el coco es para los riñones, ¿no? En ayunas hay que tomar los medicinas que podemos consumir en este sector. Entonces tenemos lo que es el balusa que producimos en nuestro sector, ¿no? Todo lo que vemos es lo que produce el sector agrario Libertador, que es zona productiva.
1: Bien. Perfecto, gracias. La producción que tiene el Sindicato Agrario Libertador, un aplauso, alcalde, por supuesto. ¡Bravo!
13: Cucumarita, aplaudí, pues,
14: hermano. ¡Adelante, Sindicato Libertador!
15: ¡Adelante!
13: ¡Grita, pues, Rodríguez!
1: Bien, de esa manera, con esa alegría se hace la visita a la segunda feria productiva, gastronómica y cultural que tiene, por supuesto, la central Nueva Tacopaya, que está en la Federación Trópico Villa Tunari. A ver, lo vamos a saludar al secretario general también, Víctor Mencía. Víctor, realmente el potencial productivo se hace notar en esta segunda feria.
16: Es verdad, la segunda feria
1: Central Nueva Tacopaya, productivo, gastronómico, cultural. Podemos ver el potencial que ha armado su estancada sindicato, ¿no? Ya hemos pasado por sindicato 2 de mayo, Libertador, ahora nos encontramos en el sindicato 26 de agosto. Prácticamente Trópico de Cochabamba es un paraíso. Tenemos diferentes productos que produce la región del Trópico de Cochabamba. Ahorita podemos ver, mirar la yuca, que la yuca hoy por hoy cuesta más que la papa. Podemos ver la piña, mirar el tamaño de la piña, es piñas botellones, chirimoya, el coco, el choclo que produce a orillas del río La Boca, balusa, el cacao, el coco, la sandía. Verdaderamente Trópico es un paraíso potencial en productivo. Seguramente también mañana vamos a estar compartiendo lo que es la segunda versión, el Festival de Grupos Autóctonos.
9: Perfecto, gracias Víctor. De esa manera estamos acompañando todo lo que viene a ser esta segunda feria productiva. Ahí está ese obsequio a la presidenta del Consejo, por supuesto, la yuca, que se tiene como un referente de producción justamente en este sector del sindicato 26 de agosto, que tiene esta su producción. Y esta nueva semana también dirigente de la Federación Trópico, María Cuy.
15: Solidario.
9: Con mucho cariño, realmente nuestras hermanas productoras hacen la entrega, el obsequio justamente a nuestras autoridades municipales, orgánicas, de todo lo que se produce justamente en el sector del sindicato 26 de agosto.
6: Choclo para que vaya a cocinar también.
9: Toda esa producción que podemos ir mostrando, el banano, papaya.
6: Lo que es esta central nueva, Tacopaya, del sindicato 26.
9: Para el dolor de cabeza tenemos un poco de todo por acá.
6: Vamos a escuchar el tema de
9: producción que tiene también esa, a ver, a doña María Scuy, hermana, a ver, que podemos un poco exponer, ¿no?, de la producción que se tiene, hermana. Exposición.
16: Sí, gracias, primeramente saludar, ¿no?, y que sea bienvenido a la Central Nueva Tacopaya. Sí, nosotros producimos aquí plátano, hay también balusa, yuca, también hay morapapa, donde está, hemos hecho madurar nosotros, y toda la producción que hemos hecho madurar, hemos traído hoy día de cada uno, es, ¿no?, en lo que hemos aportado, y por eso hemos hecho la feria. También hemos producido coca, también hemos traído la coca, porque hay también la coca que no es, es orgánica, que eso hemos hecho producir, lo hemos traído, y por eso demostramos a Bolivia, y decirle también al presidente que nosotros producimos, solamente necesitamos el camino está mal, y por ese motivo no podemos sacar hacia Cochabamba. Hay veces, ahí se friegan las frutas, los plátanos, y por ese motivo pedimos más bien al gobierno que nos escuche y que nos ayude para abrir los caminos.
9: Se puede generar hasta exportación con estos productos, pero se necesita esa ayuda gubernamental.
16: Sí, se puede generar, porque sabemos los plátanos, estás viendo cómo de grandes producen, también la naranja, también la yuca, también hay choclo, de todo. Aquí hay también carambola que madura también aquí, por ese motivo pedimos también la exportación, así para llevar a otros países, exportar, ¿no? Porque la carambola también sirve para el refresco, y también hemos hecho el refresco de yaca y también de guanaba. Es rico y es saludable para el cáncer, por ese motivo hemos preparado hoy día y le vamos a invitar ese refresco que ustedes se van a servir.
9: Gracias, hermana María. De esa manera se tiene la producción del sindicato 26 de agosto, que viene justamente también para poder exponer su producción en esta gestión 2026, en esta segunda feria de la Central Nueva Tacopaya. Así como se va visitando entonces los distintos stands con nuestras autoridades, autoridades municipales, autoridades orgánicas que vienen justamente para poder exponer su producto. A ver, vamos a ir ahora al sector donde está el sindicato Tacopaya. Podemos también observar su producción que también traen para poder exponer justamente. A ver, vamos a enseguida tener palabras de las autoridades, los expositores justamente, que vienen para poder visitar justamente esta segunda feria. A ver, hermano, escuchamos la exposición. Buenas tardes, hermano.
17: Muy buenas tardes, hermanos, hermano alcalde, también representante de la gobernación, hermana ejecutivo de las seis federaciones, nuestro ejecutivo de la Federación Trópico, hermano Víctor, también todas las autoridades que nos están visitando les agradecemos mucho a la presencia de esta feria, segunda feria agropecuaria que estamos incentivando. Como ustedes ven, Tacopaya es una zona productiva. Aquí lo ven, hay coco, hay achocha, pepino, naranjas, tomate, yuca, papa de mora, plátano, cacao. Tenemos de variedades productos. ¿Para qué? Para alimentar a la población. Nosotros tenemos una visión de comercializar al mercado interno, al externo. Esa es nuestra visión, hermanos. Por lo tanto, muchas gracias, felicitamos. Agradecemos una vez más por esa visita. ¿Cuánto quisiera, pues, hermano gobernador, el siguiente que nos viene? Personalmente queremos que nos visite, hermano. Juntamente con nuestro hermano alcalde, también queremos que nuestro hermano líder, que siempre hasta hoy nos representa, nuestro hermano Evo Morales, también que lo vea este incentivo de feria de productiva, hermanos, hermanas. Por lo tanto, les agradecemos una vez más y ayúdenme a gritar, compañeros, ¡que viva Central Tacopaya!
15: ¡Que viva!
17: ¡Que viva la Federación Trópico!
15: ¡Que viva!
17: ¡Que viva la Departamento de Cochabamba!
15: ¡Que viva!
17: ¡Que viva el Estado Plurinacional!
15: ¡Que viva!
17: Muchas gracias, hermanos, hermanas.
1: Ahí está la exposición de nuestros hermanos que vienen con el sindicato Tacopaya para poder mostrar toda esta variedad, este potencial productivo que se tiene en esta zona de la central nueva Tacopaya, que es parte de la Federación Trópico. Enseguida vamos a tener también palabras de la ejecutiva de la Federación Trópico, Vilma Colque Sánchez. Todos son los detalles que podemos ir mostrando, esa variedad productiva de esta central nueva Tacopaya, las autoridades que tienen ese obsequio, además por parte de los productores. A ver, vamos a seguir visitando los stands, este recorrido que hacemos para mostrar justamente todo ese potencial productivo que tenemos en la central nueva Tacopaya en sus distintos sindicatos. El sindicato Valle Alto es el que estamos visitando ahora en esta segunda feria. A ver, vamos a seguir, escuchar entonces la exposición.
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1: Hola, hola, ¿qué tal, países? ¿Cómo están? Muy buenos días. Tenemos 6 de la mañana, 48 minutos en este fin de semana, día domingo. Tenemos muchas actividades, ¿no? Las ferias, por ejemplo, productivas, gastronómicas, tanto en el municipio de Chinota, así también en el municipio de Villa Tunari, en la central Tacopaya, que es parte de la Federación Trópico. Hoy se tendrá el segundo día de esa feria productiva.

6:49, mientras esperamos el programa de nuestro hermano expresidente de Bolivia, Evo Pueblo, líder de los humildes. A ver, con algunos comunicados, ¿les parece con un tema de ELFEC, por ejemplo? Dice para este 24-25 de julio se tendrá cortes de energía de 7 a 1 de la tarde en el municipio de Puerto Villarroel y Virgarzama, barrio San Miguel, zona Colonia Libertad, Colonia Majusal, Villa Cristal, Colonia Nazareno, Nueva Belén, Sindicato Lupe, 16 de julio Nazareno, sector del Puente Sacta, sector Daza Ordaza, zona Manantial, Tarija, Quillabamba, zona Copacabana, Villa Imperial, Comunidad Nueva Jerusalén, Capinota, San Rafael, sector Carpa Azul y Virgarzama, sector Sud, carretera a Santa Cruz, cruce Vueltadero, sector Campamento ABC, Colonia Majusal, zona Cristal, zona de Santa Ana, Colonia Nazareno, cruce Nazareno, Valle Sacta. Ya saben, en Puerto Villarroel, este 24 y 25 de julio se tendrá ese corte de 7 a 13 horas. Tome nota para que no reniegue lo que le dice el FEC, que se hacen estos trabajos para tener un mejor servicio a sus clientes.

Habrá ahí más anuncios de cortes del 27 y 28 de julio. Lo mismo, de 7 a 1 de la tarde, se tendrá este corte en el municipio de Puerto Villarruel, comunidad Tamborada A, comunidad de Chimboco, comunidad Porvenir, Miguel Zambrana, Villa Verónica, Verlónica, Valle Exacta, Colonia Jerusalén, Tamborada B, comunidad de San Benito, comunidad José María Linares, comunidad de San Benito, comunidad del Sol, barrio 21 de septiembre, comunidad Israel, comunidad de Quillabamba, barrio Villa Flores, comunidad Santa Fe, comunidad San Rosario, comunidad Santa Fe, Ernesto Daza, comunidad Nueva Zavala, comunidad Cornelio Saavedra, sector Zavala 2, colonia Subchichas, colonia Topater y Zarzama. Ya saben, 27 y 28 de julio, de 7 a 13 horas, se va a tener este corte en el municipio de Puerto Villarroel.

De los anuncios, más cortes de energía, a ver, para el 30 y 31 de julio. Municipio de Entre Ríos, cortes menores a 3 minutos de 7:10, 12:50, a las 13. En Entre Ríos, Río Rocha, Sindicato Machu Picchu, Barrio Paraíso, Manco Cápac, Barrio Nueva Jerusalén, Barrio La Comunidad, Colonia Andino, Barrio Sacta, Barrio Mariscal, Comunidad Rodeo Sacaba, Izarzama, Colonia Libertad, Manantial Tarija, Valle Sacta, Barrio del Sol, Barrio 21 de Septiembre, Colonia Suchichas, Colonia Topater, Puente Zavala, Comunidad Independencia, Colonia San Benito. Ya saben, el 30-31 de julio estos cortes serán menores a 3 minutos, así que no se asuste si esos días están con estos cortes. Elfec anuncia. Agradecemos a nuestros clientes su comprensión, lo que le dice Elfec.

Bueno, tenemos este último comunicado del FECABER, lo mismo para el 30-31 de julio, municipio de Entre Ríos, las zonas de La Chancadora, Colonia Esperalda, Colonia Tunari, Colonia Sucre, Comunidad Sajama Cachi, Colonia Titicaca, Comunidad 10 de Febrero, Comunidad Cruce Palmar, Comunidad Valle Linares, San Salvador, Comunidad San Miguel, Sindicato Gualberto Villarruel, Comunidad Los Ángeles, Sindicato Sacaba, Nueva Ciénega, Colonia Unidos, Villa Asunción, Cruce Andino, Barrio Punata, San Colonia San Benito, Sindicato Santa Bárbara, Mamorecillo, Barrio 6 de Agosto, Comunidad Valle Hermoso. Entre otros, ya saben, 30 y 30 de julio se tendrá el corte de 7 a 13 horas en el municipio de Entre Ríos. Tenemos 6 de la mañana, 54 minutos. En

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2: Internamente, ex ministro de Vela, la hija de Paz, maneja la comunicación del gobierno. Impedía que ministros hablen públicamente. Esto no es la hija, es Cedimero, Fernando Cedimero.
3: Que decía ser el profesor de su hija, ¿no?
4: Y decían que también era su novio o algo así.
2: No nos metemos a la profesora, sí,
4: es un particular.
2: Pero maneja en familia y prohibir a los ministros que hablen. La hija, no puedes. Claro, eso obedece un mandato desde el exterior. Es el fondo.
3: Es el imperio.
2: En el fondo es eso. Está pasando. ¿Ah? De paso, en Mercosur, ¿qué dice el Paz? Mercosur. Paz advierte una primavera árabe en Sudamérica y pide defender la democracia. Sabe que los pueblos se van a rebelar contra el modelo neoliberal. Y es una sublevación al Estado neocolonial. Y sabe, está advirtiendo, repito, Mercosur. Paz advierte una primavera árabe en Sudamérica y pide defender la democracia. ¿Qué clase de democracia vas a defender, por favor? ¿Qué democracia? ANF, esta semana también, 2 de junio, julio, perdón. Pasaron 8 meses y ni siquiera tienen un presupuesto general del Estado aprobado. Gobernar sin presupuesto, porque entre octubre y noviembre se prepara el presupuesto. Diciembre tiene que estar llegando a la asamblea. Aprueban diciembre o enero con presupuesto. Son enero, febrero, marzo, abril, mayo, junio. Julio, estamos 7 meses. ¿A quién dio permiso el Estado para que exporte la madre? ¿Qué diga? ¿Qué es? No dice nada. Entonces, yo puedo entender que la madre es del gobierno, pues, por eso no van a informar. ¿Y dónde está la ley que viene a luchar contra el narcotráfico? Que diga la DEA, ¿cuántos detenidos por narcomaletas? ¿De quién eran las narcomaletas?
3: No lo han liberado más bien.
4: A la que trajo.
2: Sí, nuestro hermano, ¿por qué el ejército está proveyendo armas, balas a los colombianos?
4: Es grave eso.
2: No estoy inventando, eso dice el gobierno. ¿No se te acuerdas? ¿Qué están haciendo? Y no estén dotando armas y balas a los colombianos. De paso, creo que el apellido de mamá Nivelis está detenido.
5: Aparentemente, ¿cómo se ayudan entre ellos, no? Es increíble.
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Bien, a partir de este momento ya estamos con el programa Evo Pueblo Líder de los Humildes para todos ustedes, así que nos enlazamos directamente para tener toda esa información junto a nuestro hermano expresidente del Estado Plurinacional de Bolivia, Evo Morales Saima. Como todo fin de semana, por supuesto, tenemos

líderes siempre nos han perseguido y siempre intentaron dividirnos. Pero yo quiero decirles, no importa qué grande poder tengan, no importa cuánta plata tengan, no nos van a dividir, expresar nuestra unidad y nuestra lealtad como región del Trópico de Cochabamba a nuestro hermano Evo Morales.

0: bonito video, en verdad, que hace homenaje y nos recuerda los momentos más importantes de la vida del hermano Evo Morales Ayma, y claro, la persecución política que hoy en día todavía se ejerce. Está con nosotros el hermano Evo Morales Ayma, a quien le saludamos. Hermano presidente, ¿cómo está? Muy buenos días, bienvenido a la casa.
1: Ramiro, buenos días, como siempre un saludo a toda la amable audiencia de este programa. Muy contento porque ha mejorado el tiempo. Pasó, yo diría, la llamada surazo.
0: La época de frío, ¿no?
1: Frío, frío. Y sobre todo, mañana empiezan las clases. Y seguramente altiplano, todavía hay frío, pero en trópico cochabambino. Creo que en todo el trópico boliviano. También tenemos la diversidad climática. La diversidad geográfica, ese es Bolivia, altiplano, valle, oriente boliviano. Y muy contento, Ramiro, nuevamente en el programa.
0: Muchas gracias, presidente. Me recordaba a eso cuando usted decía la diversidad. En el campo, ¿usted cuántas veces se ha acordado y decía, nosotros desde las 4 de la mañana trabajábamos? Su mamita cocinando, su papá listo para salir, el gogao, y se iba al trabajo. Y yo estuve una temporada en Vacas, en el municipio de Vacas, provincia de Arani, Cochabamba. El ciclo, en momentos de no frío, es decir, en verano, otoño, la gente se levantaba 3, 4 de la mañana para preparar. Pero cuando hace época de frío, este ciclo se retrasa un poquito. Entonces el trabajo comienza a las 5, 6 de la mañana hasta las 7 de la mañana.
1: ¿De Independencia?
0: Sí.
1: Provincia de Ayopaya.
0: Exactamente.
1: ¿A qué ha ido Vacas?
0: A trabajar.
1: No creo. A conquistar, a conquistar.
0: Chayuas. No, a trabajar.
1: Sí.
0: Yo trabajé en la radio Chihuahua, presidente.
1: Ah, ha trabajado.
0: Sí, sí, estaba ahí.
1: Era famosa la radio. Ha promocionado a muchos, a muchos radialistas.
0: Sí.
1: Comunicadores populares, indígenas. Todavía Trópico no tenía su radio.
0: Sí,
1: Chavalaki era... Sí. Chivalaki, ¿no? No es Chavalaki.
0: Chivalaki.
1: No es Chava, Chiva.
0: No es Chava, es Chiva.
1: Chivalaki. Sí. Sí, me acuerdo perfectamente, saludamos, respetamos, ese gran aporte. No sé cómo se habrán financiado, pero la voz de los pueblos, la voz del mente indígena, que se conocía. En el campo se trabaja tanto y poco se gana.
0: Sí.
1: Esta verdad. Es para Muchos comer... Sacrificios. Si 90 vacas en invierno deben hacer chuño, estoy casi convencido.
0: Sí, mucho frío, cerca de la laguna.
1: Congela la papa, es una forma de industrializar nuestra papa y tener reservas de chuño para tiempos difíciles, tiempos de sequía, tiempos de hambruna. Mi padre tenía su pequeña reserva, su silo. Y cuando iba bien, tengo que hacer camino para el carro para sacar chuño.
0: Claro.
1: No faltaba chuño como una reserva. Venimos de esas familias. Por eso yo sigo convencido a autoridades que nunca han sufrido como la vida, autoridades departamentales o nacionales que nunca en su vida han sentido hambre, como es dormir con hambre, ¿no? Porque si uno tiene hambre, en la noche está soñándose con comida. Hace 4 o 5 años debe ser, no había tiempo para cenar, llegamos tarde, yo dormí con hambre en Villa Tunari y toda la noche me soñé con tambaquí.
0: O comiendo tambaquí.
1: Sí. Entonces, cuando alguien no siente, imposible puede sentir como la gente tiene hambre, tiene problemas de comida. No le interesa. Y no sabe, no ha vivido además de eso.
0: Claro.
1: Y cuando usted comenta, claro, en el campo se trabaja tanto, con papá, mamá, en familia, y en vano se trabajaba tanto, no se ganaba nada.
0: La producción al final tiene un precio que no compensa para nada. Bueno, solo... Sí, sí, sí. Ah, sí. El yogur de hace dos
1: creo
0: semanas.
1: Creo que se lo está terminando, ¿qué haremos?
0: Hay que volver a pedir que nos traiga. Muy rico el yogur, ¿no? Muy rico el yogur.
1: Pedir y pedir, hay que comprar, compañero. Por favor.
0: Pedir para pagarlo.
1: Ah, ya, ya. Tú pides, yo pago. Exacto. Yo pido, tú pagas.
0: Está bien, gracias. Bueno, presidente, para saludar a nuestra amable audiencia también en estos lugares donde nos escuchan, bastante en las provincias sobre todo, y me mandaron un mensajito, me dicen, por favor, no olviden saludarnos a España, donde también escuchamos, y nos dicen, por favor, no me dice el lugar exacto de donde nos escuchan en España, pero nos escuchan en España y en las llamadas telefónicas, las llamaditas desde Uruguay, en América Latina, en Alemania, tenemos por lo menos dos oyentes que nos llaman desde Alemania, en Escocia, en Canadá, tenemos seguidores, llegaron hasta Bolivia, algún momento lo visitaron, presidente de Canadá, justamente por estos enlaces que tenemos desde el programa. Así que estamos en el mundo, presidente, a través de la radio. Y el mundial se juega.
1: Algunas hermanas y hermanos que están fuera de Bolivia, creo que están más informados que los bolivianos.
0: Hace mucho seguimiento.
1: Y haciendo una evaluación permanente, repasando a la situación económica de antes, de hoy. Y sagradamente escuchan a esas hermanas, a ellos, los compañeros, un saludo especial. Tratamos de aportar, en base a la verdad, nuestros pequeños comentarios. Y también a veces proponemos, lo que sí, cuando proponemos, el gobierno como sea solo agarra, solamente para hacer campaña y no para cumplir. Tito Macés, hablar con temas de mundial, de fútbol.
0: Sí, es el tema del momento. Hoy es justamente la final, ¿no? Hoy juega Argentina con España. Así que...
1: Mira, si Argentina no llegaba a semifinal, cuatro equipos europeos hubieran estado en final. Uh-huh. Hubiera sido una vergüenza para los cuatro continentes. No estaba Oceanía, África, Asia y América. Digo que... Creo. Argentina salvó a tres continentes, a cuatro continentes para estar en la final. La final, otra vez, América del Sur o América con Europa.
0: Yo he escuchado también un comentario, presidente. Decir, un comentario que dice que África ha jugado más en este mundial. Hemos visto en muchas de las representantes de los países... por ejemplo, Francia, ¿no? Con una gran cantidad de jugadores de origen afro. Lo mismo, bueno, España no tanto, pero sí Francia. Inglaterra tiene bastantes jugadores afro. Hemos visto mucho desempeño.
1: ¿Cómo resumen? Europa invadió, no me gusta el término, colonizó. Políticamente, territorialmente. A África, pero África colonizó a Francia deportivamente.
0: Claro, eso se puede notar, ¿no? Creo que de todos los jugadores, uno o dos habían blancos, los demás eran africanos, ¿no?
1: Posiblemente el botín de oro sea de un africano francés,
0: ¿no? Bueno, es francés de origen africano, ¿no? Mbappé. Kylian Mbappé tiene 22 goles y probablemente quede así, como el más goleador del mundial.
1: Después de que ampliaron, ¿de cuántos países?
0: Ahora va a ser mucho más, ¿no?
1: Ya han ampliado.
0: El próximo mundial va a tener, no estoy equivocado, 36 países, creo.
1: A ver.
0: Creo que son 36 o más.
1: A ver, hemos conocido las ventajas de muchos pequeños países. Cabo Verde. Claro, yo conocía.
0: A veces
1: estaba de tránsito. Ajá. Tránsito por ahí. Espero no equivocarme, creo que era más dependiente de España. Bueno, no quiero manejar los términos, tener problemas, ¿no? Pero creo que debe tener medio millón de habitantes. Y Cabo Verde le empata con España, campeón mundial. A partir del momento que Cabo Verde conocen en el mundo.
0: Sí, sí, sí.
1: En Bolivia apoyando a Cabo Verde, algunos compañeros.
0: Ah, sí, sí.
1: Sorprendidos.
0: Sí. De hecho, sufrí.
1: Otros pequeños países tampoco yo nunca había escuchado.
0: Es
1: entonces, yo creía, yo diría, esta es la pluriplaneta en deportes.
0: Plurinacionalidad, ¿no? En el mundo.
1: Plurinacionalidad. Planeta con toda, con todas las identidades de pequeños países, ¿no? Bueno, pero para mí lo peor de este mundial, primera vez escuché en mi vida que el FIFA sometido al Imperio del Norte.
0: Llamó mucho la atención eso.
1: Totalmente. Pero cuando decían el deporte no se mete en política, ahora sí. A mí me preocupa mucho eso. A ver, primero, ¿cómo? Por instrucción de Estados Unidos, Rusia no participa en la Liga del Fútbol. Y Rusia no participa en el Mundial. Entonces ya el deporte ya no integra el mundo.
0: Todo porque había supuestamente invadido a Ucrania, ¿no? Pero, ¿qué pasa con Israel, por ejemplo, que hace todo, no solamente una invasión, sino una masacre, pero fenomenal en la franja de Gaza? No es la misma situación.
1: Entonces, fueron a equivocar el mundial antes, 48 países a 64.
0: De 48
1: mundial
0: a 64.
1: Ahora 48, van a 64. Pero unos pocos de pasar, ¿sí?
0: Sí.
1: Entonces, ya le elimina a Rusia. El fútbol de integración del mundo ya no es. Repito, por someterse FIFA a Donald Trump. Segundo, a mí me ha sorprendido un poquito sé del fútbol. ¿Cómo es posible, no sé si tenemos videos por ahí, ¿no?, que un expulsado del equipo de Estados Unidos sea habilitado por FIFA para el segundo partido? Mínimamente, cualquier expulsado no juega el primer partido. Nada, el siguiente partido,
0: el siguiente partido.
1: No,
0: no juega.
1: FIFA lo habilita.
0: Extrañamente.
1: Y Donald Trump públicamente se ha pedido, pues, en vez de el presidente de FIFA Infantino, que Donald Trump ya es FIFA. Perdone,
0: realmente
1: a mí me ha decepcionado. Está en los datos. Y tercero, a Irán no dejan pernoctar en Estados Unidos. A México juega, se va. Y no está tan seguro, puedo equivocarme. Creo de manera intencionada, direccionada, lo eliminaron a Irán. Repito, primero, este último mundial, el fútbol ya no es integración. Segundo, este fútbol, este campeonato mundial de fútbol, ya no es, como dicen, fútbol no se mete con la política. Políticamente definieron. Son tres aspectos: Rusia, el expulsado de Estados Unidos e Irán. Entonces, FIFA subordinada al gobierno de Estados Unidos. Yo ratifico nuevamente, ¿no? Yo pedí y pedimos como una conclusión de evento de Runa Sur. Hay que cambiar la sede de Naciones Unidas de Estados Unidos a otra parte del mundo. No hay seguridad en Estados Unidos, ni para mandatarios, ni para equipos de fútbol. Menos a gobiernos que sustentan al pueblo. 16 de este mes, ¿qué dice? Estados Unidos persigue a los grupos de izquierda como terroristas, declara Marco Rubio. Somos terroristas, compañero.
0: Y ha ido más lejos, ¿no? De hacer desaparecer a la izquierda radical, dijo Marcos Rubio. Mucho más duro el discurso político.
1: Es la lucha. Y está en vigencia la doctrina Monroy, América para los americanos.
0: Otro tema, presidente, disculpe que meta el charque sobre el tema del fútbol, porque tenemos enseguida también algunas declaraciones que llaman la atención. El fútbol de un tiempo a esta parte, presidente, el mundial, quiero decir, ya solo es para quienes tienen plata, ¿no? Ni siquiera en la radio podemos hacer transmisiones como en el pasado, porque hay que pagar, o sea, se pagan derechos, ¿no? Claro, es un movimiento enorme de técnica y todo lo demás, pero antes se podía escuchar en todos los medios, todas las radios que querían podíamos transmitir. Ahora, si queremos transmitir, hay que pagar. Así que nuestra gente ni puede escuchar.
1: A ver, si retransmitíamos, ¿nos sancionaba?
0: Nos sancionaba.
1: ¿Quién?
0: La empresa que se ha adjudicado en Bolivia.
1: ¿Y en Bolivia quién se ha adjudicado?
0: Si no estoy equivocado, tiene que ver un equipo, no quiero decir nombres, pero hay un medio que estaba a cargo de, que había adjudicado esta transmisión. No se podía transmitir. Mínimamente tienes que pagar a esta empresa.
1: Pero puedes escuchar por tu celular.
0: Bueno, puedes escuchar los medios que sí han pagado y que podían transmitir, no, pero el resto no. Entonces,
1: a eso me es ya para los millonarios, para gente pudiente, además de eso ya no es para pueblo, otro factor importante para poder evaluar.
0: Y el fútbol era justamente eso, ¿no? Para el pueblo. Presidente, Rodrigo Paz ha hecho una declaración que me llamó la atención, si me permite compartir este video, donde asegura que había logrado que el Mundial se juegue. No sé si se ha equivocado o es un video editado, pero dice que había logrado que el Mundial se juegue en Bolivia. Supuestamente una llamada telefónica, creo que dice de 5 minutos o algo así, bastó para esa gestión. En el video número 24, por favor, si estamos listos con este video, vamos a ver cómo el señor Rodrigo Paz se jacta ante los medios señalando esto que ustedes van a escuchar a continuación. El número 24. ¿Lo tenemos listo? Bien. Bien. Es un video en el que, reitero, el presidente Rodrigo Paz señala que él había logrado que el Mundial se juegue en Bolivia. Y bueno, habría que recordarle también a Rodrigo Paz lo que en su momento hizo usted, presidente. Llegó aquí Infantino, ¿no? Llegó a Bolivia, jugó un partido de fútbol con usted. Lamentablemente me dicen que el video no se puede, por algunas razones, reproducir. Llegó Infantino. Tenemos el video de la llegada de Infantino, el reporte que cuando llegó, reitero, el señor Infantino jugó un partido de fútbol con el hermano Evo. Vamos a ese video, adelante por favor.
2: Encontramos acá en el Club Aurora en Cochabamba, donde en este momento se está disputando un partido entre el presidente Evo Morales y el presidente de la FIFA, Infantino. En este momento el partido se encuentra 0-0 y ya va a terminar el primer tiempo, y en minutos nada más, ni bien termina el primer tiempo, será un reconocimiento a todas las visitas acá en la ciudad de Cochabamba.
3: Algunos jugadores, por favor, que sean reconocidos en este momento y que sean parte de este encuentro deportivo.
2: Así es, Karen, bueno, en el equipo del presidente Evo Morales, y entre los jugadores nacionales está Valdivieso, Echeverri y Borja, y entre otros está también Roberto Torres, Juan Carlos García. Y por parte de Infantino están jugando Belloso, Cafú, Hierro, también está Zoday, Palermo, entre otros que están acá presentes disputando el partido. También está el presidente de la Club de Gol, Domínguez, Alejandro Domínguez.
3: Bien, esperamos por supuesto la victoria y un gol de nuestro equipo, ¿no? Del lado boliviano, Mayra.
2: Así está, en este momento ya hace minutos nada más el presidente Evo Morales casi mete un gol, y ahorita se puede decir que el equipo del presidente Evo Morales es el que está atacando más. Tiene un dato muy importante, que este partido se está realizando una apuesta. El equipo que vaya a ganar, ya sea del presidente Evo Morales o del presidente de la FIFA, se va a construir un centro de alto rendimiento ACA, ya sea en la ciudad de Cochabamba o en alguno de los departamentos de Bolivia.
4: Sí, por favor, que mejore, porque así puede ayudar a un fútbol como el boliviano, que necesita lo que diga anteriormente la parte económica y infraestructura, y otra con esa ilusión de ayudar.
2: Gracias. ¿Cuál es que le pareció la expectativa de que haya llegado ya en un sentido?
4: Sí, qué lindo ver al máximo autoridad de la FIFA estar con nosotros, jugar un partido con nosotros. O sea, muestra la humildad, la calidad de una persona que quiere trabajar por el fútbol. Y yo tengo esa ilusión de ayudar a todas las instituciones, a todos los países del mundo afiliados a la FIFA. Ojalá que mejore, porque así puede ayudar a un fútbol como el boliviano, que necesita lo que diga anteriormente la parte económica y infraestructura, y yo tengo esa ilusión de ayudar.
2: ¿Cuál es que le pareció la expectativa de que haya llegado ya en un sentido?
4: O sea, qué lindo ver a...
0: Ese es el momento en el que usted, presidente, recibía a Infantino. Me gustaría las declaraciones de Rodrigo Paz. Me interesaba escucharlo, no sé si podemos ponerlo ahora. Cuando Rodrigo Paz hace esta declaración de decir que bastó unos pocos minutos para lograr lo que dice que logró. Si tenemos, por favor, el video, vamos a escucharlo. Adelante.
5: El Papa, hoy día he estado con el presidente de la FIFA. En 5 minutos de hablar con el peso de la organización más grande del mundo, es más grande que Naciones Unidas, tiene más países que Naciones Unidas, y el presidente de Conmebol, Alejandro Domínguez, en 10 minutos hablar con ellos, no solo confirmamos la final de la Sudamericana acá, el 2027, pero además garantizamos un futuro mundial en Bolivia en los siguientes 5 años. Eso es lo que perdió Bolivia 20 años, por el control de este Estado, por cerrarnos ante el mundo. Hoy día, en 10 minutos de hablar con ambos, 5 y 5, quedamos de acuerdo, y ellos anunciaron en un ámbito de inauguración, hoy día cumple 100 años la Federación de Fútbol de Bolivia, en 10 minutos, gestión rápida, y eso va a significar un alto impacto para los bolivianos.
0: Bueno, ahí está, no sé si se entendió, ¿no? Decía, en 5 minutos hemos logrado que...
1: Es un mentiroso compulsivo, que es completo.
0: En el videito sí lo pone así. Y esto circuló en redes sociales.
1: Léeme Twitter y lanza eso.
0: Después de los tweets.
1: Claro. A ver, el Mundial en 1930 se jugó en Uruguay, el primer Mundial. Uruguay campeón. Uruguay es bicampeón mundial. Con motivo de 100 años de vida de FIFA, hablaron con Infantino, hablaron con Alberto Fernández cuando estaba de presidente, inclusive creo con Macri, no me acuerdo exactamente. Entonces, a 100 años, la sede debe ser Uruguay, donde empezó. Pero imposible Uruguay puede soportar semejante evento. Esto tenía que ser entre Argentina y Paraguay. Yo dije, también soy Bolivia, ya. Chile también era candidato. Esa es la historia. Y avanzamos, conversamos bastante con Infantino acá. Mi última reunión ha sido en Estados Unidos con motivo de Copa América, creo era. Y en esta reunión... estas reuniones también hablamos con Conmebol. Sincero, no quería que se juegue en la altura. Aceptaban que sea Santa Cruz y Cochabamba máximo. Pero el compromiso allá era así, grandes estadios inmensos, pues mundial.
0: Claro, es mundial.
1: Un poco planificamos cómo se puede recuperar la inversión. Y mi planteamiento era, a ver, yo tenía mucha amistad con Real Madrid, y cómo traer para inaugurar el estadio, para animar. Esto no es desconocer la capacidad de nuestra selección, nuestro fútbol, sino traer, llamar la atención que juegue Barcelona con Real Madrid para inaugurar nuestro estadio. Se estimaba como 50 millones de dólares por entonces. Un poco con una pequeña experiencia, nuestro estadio de acá, de Villa Tunari, es el más moderno, pero no es la más grande. Solamente para 25 mil personas, cuesta 90 millones de bolivianos. Entonces, se calculaba así. Entonces, era el compromiso, hacer dos estadios grandes. Está en los medios de comunicación, comunicamos oportunamente, a ver telefónicamente. Y el segundo, con motivo del bicentenario, tenía que jugarse una mundial, decía Infantino Más, del fútbol femenino de división.

0: inferiores. Por favor, a la más audiencia, ni pluris. Más bien, con una resolución ministerial, ¿dónde deben jugarse los pluris? Actividades deportivas, cívicas. ¿Con qué morada del deporte? Pluris es pluris. Mira, yo creo que casi todos los miembros de la selección boliviana han pasado por pluris. Estamos bastante, ¿sabes, no? Estaba con su número 10, niño jugando en pluris, jovencito jugando en pluris. Es semillero, deporte es deporte, y no animal. Ah, como Evo ha creado, entonces hay que eliminarlo. Como ha creado Evo que ha creado el programa Bolivia Cambia Evo Cumple, hay que eliminarlo. Entonces, ¿de qué fútbol puede hablar? Esto no se llama telefónicamente, ya está garantizado. Otra mentirosa, como dice. No, en su mensaje, no es así. No. Yo casi seguro, si hubiera continuado con seguridad, por lo menos se garantizaba en Santa Cruz. Perdone, no quiero, a veces a mí me cuestiona mi sinceridad, pero nos han pedido eso para el Mundial. Es la historia. Entonces, cuando ya se hablaban a 100 años, yo lancé Twitter. Sí. 3-4 días de usted al lado, experto para copiarse, experto para comentar.
1: Bueno, y tenemos esos tweets, si me permite. Tenemos los tweets del hermano Evo Morales Saima. En la cuenta X publicaste, presidente, el primer.

0: gestión, comunicamos oportunamente, a veces telefónicamente. Y el segundo, como motivo del bicentenario, tenía que jugarse experto para copiarse, experto para comentar.
1: Publicaste, presidente, el primer Twitter donde dice...

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0: El perro, en virgulio, detecta. Que no diga. El segundo, si no tiene cocaína, si no está impregnada con cocaína, entonces que el fiscal general vaya con el dueño a recuperar su madera en Chile o en Brasil, por favor. Es fiscalía, es el Ministerio Público. Si está investigado, tiene cocaína, ¿no? Se presenta como autoridad. Por favor, no hay nada, aquí está la investigación, devuelva la madera al dueño. ¿Quién es el dueño? ¿No? Está resuelto el problema. Pero leí otra noticia, 17 de julio, Fiscalía Chilena aclara que sigue vigente investigación sobre madera boliviana, supuestamente impregnada con droga.
1: Eso es desde Arica, ¿no?
0: Desde Arica. Y yo me abstengo para comentar algunas informaciones que tengo sobre algunas autoridades del Estado. Del Estado. Este va a seguir siendo un debate. Solo yo pido al Ministerio Público, si está seguro, no está impregnado con cocaína, con el dueño, que se vaya a Chile a recuperar toda la madera. Para eso son las autoridades. Está siendo perjudicado a los exportadores de madera.
1: Sí, lo han dicho eso.
0: Claro,
1: ¿no? Sí,
0: claro, que vaya a recuperar. Está demostrado con investigación.
1: Claro. Lo único que han hecho ha sido pedir una disculpa de las autoridades chilenas. Cuando debía, creo yo también ahí, debería ir una comisión inmediatamente y decir, esto no está impregnado, así que devuelvan, no solamente eso, ¿no? Devuelvan la madera, pero también resarcimiento de daños que se ha logrado hacer frente a esta denuncia. Es decir, hay mucho daño económico ahí, pero la pregunta, como usted dice, presidente, ¿lo harán o se quedará solamente en un discurso desde Bolivia, sin hacer nada efectivamente en Chile? Debería corresponder eso, ¿no? Un reclamo e ir allá, si traen la madera.
0: Mira, como en el pasado, aún todavía siguen usando temas narcotráficos con fines netamente económicos, desde el imperio norteamericano. ¿Y cómo usar esa plata para combatir? Acá, como dice, ¿no? Estados Unidos persigue a los grupos de izquierda como terroristas, declara Marco Rubio. ¿Qué significa eso? ¿No? Por ejemplo, ya no somos comunistas, somos narcoterroristas. Y no solamente para Bolivia, sino para toda América Latina. Estos días visitaron peruanos, algunos dirigentes nacionales preocupados de nuestras organizaciones, y coincidíamos totalmente que sigue vigente el Plan Cóndor. El Plan Cóndor ahora ejecuta los tribunales electorales. Solamente último ejemplo, Perú. Esa es la verdad que está pasando. Y información totalmente confirmada de antes. Huanchaca, la plata de Huanchaca, de la droga, usaron para combatir a los guerrilleros en Nicaragua. Ahora hay informaciones que hay que profundizar la investigación, tal vez de acá a pocas semanas, que está pasando Ucrania, las denuncias de Rusia. Solo adelanto para investigar profundamente lo que está pasando en esta coyuntura. Hemos demostrado la semana pasada, por ejemplo, cómo algunos analistas, eran politólogos, economistas, pero decían, la DEA es la institución más corrupta del mundo, vive de la droga. A ver, quien nos diga la DEA, pues, ¿dónde está el avión del Estado? Transporte aéreo boliviano, TAP, ¿no? Que llega con marihuana líquida de Miami a Virubiru. ¿Dónde está detenido el piloto? Que sepa, no sé dónde está detenido. ¿Quién ha instruido usar ese avión? En mi experiencia como expresidente, solo el presidente puede instruir, sabe, tiene que saber, ¿no? Mover los helicópteros, usar los helicópteros, con qué fines, el Hércules. ¿Dónde? El Hércules que se ha caído en la Paz, no ha sido llevando la Paz, trayendo la Paz, Santa Cruz, a la Paz, La Plata, aterrizando, no levantando el vuelo, por favor. Los mismos pilotos informan en detalle. ¿De dónde? ¿De quién era esa plata? Tanta plata. Y le queman para tapar las pruebas. Lo que quemaron debe estar en la casa en ese momento, porque no está la fiscalía. Los quisieron quemar. Entonces, que no diga, a ver, si la DEA lucha contra el narcotráfico. Pero también el mismo norte.

0: ¿Qué pasó? En Brasil, este último, han encontrado igual droga. Entonces, ahí nos deja muchas dudas, presidente, de lo que realmente esté pasando. Entonces, la fiscalía tiene que, digamos, mucho que aclarar y explicar. Si bien ahora dicen que no fue droga, entonces que vayan a Chile, que exijan que devuelvan esa madera, que exijan un resarcimiento de daños, ¿no?, en Chile, y que resarzan los daños a los empresarios que han perdido eso.
1: Todas las autoridades, ¿qué hacen? Hacen buena letra al imperio, ¿no? Usando a Evo Morales. Ya casi norma. Están en contra de Evo para salvarse tanto de corrupción o implicarse en narcotráfico. Ex autoridades y actores de autoridades, lo que están haciendo.
0: Habrá que esperar qué nueva información tenemos al respecto. Presidente, ese es uno de los temas importantes, ¿no?, durante la semana. Y otro tema, presidente, tiene que ver con este famoso 50-50, que al final ya no se entiende qué es, ¿no? O sea, ¿cómo lo explica el gobierno? Dice 50-50, nos dejó entender que se trataba de los recursos económicos y ahora dice que no es así. En el video número 9, por ejemplo, vamos a recordar Rodrigo Paz comprometiendo que va a implementar el 50-50 al día siguiente de su posesión en el mandato, y no esperar, creo que en tono de burla decía alguien, se refería a alguien, ¿no? ¿Qué 100 días? Aquí al día siguiente vamos a implementar, decía esto Rodrigo Paz. Vamos a recordar con este video, por favor, adelante.
2: Yo soy presidente el 8 de noviembre, me posicionan y el 9 estoy haciendo el decreto del 50-50. Le voy a meter tajo de entrada, nada de 100 días. Yo tengo claro el proceso de las autonomías, tengo claro que este país va a ir los siguientes 20 años a una visión federal y yo voy a ser el primero a iniciarse.
0: Eso decía en su momento Rodrigo Paz, y posteriormente hay muchos otros videos donde trata de explicar que no se trataba de un simple movimiento económico tal cual, según él, está pensando la gente. En otro video vamos a escuchar, y esto es lo ultimito, ¿no?, porque fue una entrevista, creo, en Radio Panamericana, a donde fue en su aniversario a la emisora, para decir, en relación al 50-50, no es cuestión de repartir solamente recursos. Es decir, el presidente se complica la vida al tratar de explicar qué significa realmente el 50-50. A ver, escuchemos.
3: Hoy día hay una serie de debates que se están proponiendo en el país, por ejemplo, en el caso del 50-50, cómo desestructurar este Estado para generar un nuevo Estado que esté al servicio de la gente, porque no es cuestión de repartir recursos, es generar un Estado eficiente, un Estado central, pero también eficiencia en gobernaciones, eficiencia en alcaldías. Entonces, todos estos cambios estructurales, como digo, el 50-50, Bolivia en el mundo en Bolivia, y ahí en el tema del 50-50 aprovechando, no es un problema que el gobierno central le vaya a repartir recursos a las regiones o instituciones del Estado tranca o el Estado este centralista y se la mandamos a las regiones, si van a recibir lo malo que se ha generado del Estado central. Entonces, la condición es cómo estructuramos un nuevo Estado que sea eficiente en alcaldías, en gobernaciones y gobierno nacional.
0: No sé cómo entendemos ahora, presidente, no sé.
1: Qué contradictorio, ¿no? Yo escuché en algunas oportunidades, hay que meter nomás, cuestionándome. Ahora él también habla de meter. Al día siguiente, en su posición, 8, 9, ya debe estar 50-50. Voy a meter 50-50 y no metió nada.
0: Nada, no hizo nada.
1: Ahora dice, Rodrigo Paz condiciona 50-50 a una reforma estructural del Estado. ¿Cuándo llegará eso? No creo que llegue con Rodrigo Paz ninguna reforma. Segundo, igual, el gobierno plantea una transformación estructural del Estado antes del 50-50. Y están convocando gobernadores, no sé si es alcalde también, para el 5 de agosto a Sucre para tratar esto. Aquí era aparecer y con motivo de fiestas patrias, con gobernaciones, alcaldes, en términos populares, una mamada.

0: usar, aparecer con autoridad, como fuera realmente presidente de todos. Pero nos informó que Leonardo Loza no está invitado.
1: Sí.
0: Pero perjudica a los gobernadores, pues. Los gobernadores tienen que hacer sus actos cívicos con el motivo 6 de agosto. Tienen que encabezar en los 5, en los 9 departamentos. A 5 lo están convocando. ¿Qué quiere? A ver, los departamentos pueden poder volver tapando con atraso de los vuelos el 6 de agosto. Solo para aparecer a Rodrigo Paz con los 9 gobernadores, 8 gobernadores. Ay, para él está usando su pretexto 50-50, recuérdese.
1: Sí, sí, sí.
0: Ramiro.
1: Sí, sí. Invitó también a los alcaldes.
0: Alcaldes también. No tiene base social. Es un presidente por accidente. ¿No? No tiene estructura. Y ahora con engañitos. Igual que Lucho. Solo falta piedra fundamental. ¿Ah? Pero, ¿qué es la verdad del 50-50? ¿Qué dijo? ¿Va a modificar la ley de hidrocarburos? Y ahora va a ser 50-50 con las transnacionales. Por favor, ¿dónde está ese tan? ¿Me entendés? Esa es la verdad del 50-50. ¿Qué dijo Gonzalo Sánchez Lozada para la mal llamada capitalización? 51% para el Estado, 49% para las transnacionales. En los hechos ha sido 82% para las transnacionales, 18% para los bolivianos. Ahora, el planteamiento del Rodrigo es peor que el de Gonzalo Sánchez Lozada, 50-50 con las transnacionales. ¿Qué hizo cuando Rodrigo Paz convocó a los alcaldes electos? Varios de nuestros compañeros me llaman, bueno, no vayan, es presidente, ven a escucharlo, ven a plantearlo, exigen, yo dije, exigen que siga programa Mi Agua, Me Riego, Me Luz, programa Bolivia Cambia, exigan que es programa social, par, pase, ya no hay, está terminado eso, que cumpla con sus compromisos, vivienda con 2 pisos, que cumple eso, vayan a decirlo, ¿no? Nada, y les ha dicho, y están los medios de comunicación, ahora las obras van a ser 50-50 con las alcaldías. Si es en colegio, no 50, por ciento pone la alcaldía, otros 50 el gobierno nacional.
1: No van a soportar.
0: No va a ver. Ese es el verdadero 50-50. Y durante la campaña mintió. Yo también entendí eso. Eso se entendía, eso dijo en el fondo. Toda la recaudación, 50% se va a los departamentos. Y ahora sujeto a una reforma estructural, solo para perder el tiempo. Estos días, uno me visitó, otro me llamó, Chapaco Chapacos. Y quiero que sepa el pueblo boliviano. Chapaco Chapacos, se conoce desde el niño, colegio, universidad, algunas farras, fiestas, son amigos. Yo pregunto, ¿qué están haciendo tus amigos que están en función de gobierno? Y dice, saben que se van a ir y están robando como puedan. A mí me ha sorprendido. Y de esos envidiosos, no sé cuántos tenemos. A mí personalmente me dijo. Uno me llamó, otro me visitó para comentarme esto. En cualquier población, en cualquier departamento, en cualquier municipio, nos conocemos, pues. De niño hemos estudiado juntos, por acá, en colegio, universidades. Son mis amigos, sinceros. Están afanados a eso. Quien lo diga, a ver, ¿cuántos corruptos encarcelados? No hay. Resultó peor que Lucho, gobernador de Rodrigo Paz. Entonces, ¿qué es 50-50? Distraer. Usan cualquier noticia para distraer, para desviar. Ahí sí son campeones. Creo que, ¿cómo taparon? Salió en los medios de comunicación, algunos de ellos, de Fernando Cerimedo. Estaba perseguido, buscado por la policía. Creo que encontraron en su casa, en su vivienda, será con más de 1 millón de bolivianos, creo.
1: Sí, sí.
0: De más de 500 mil dólares. ¿Dónde está el Ministerio Público? Que diga, ¿dónde está? ¿De quién es esta plata? Que diga, por favor, emplazo al Ministerio Público, ¿de quién es esta plata? Más de 500 mil dólares. Más de 1 millón de bolivianos. Un millón, se llama mil millones, bueno, estoy equivocando. Entonces, lamentablemente es la situación, y creo que hay una protesta generalizada. Estaba escuchando algunos medios, informaciones, ya no hay bloqueo, sigue las colas. Las gestiones de Antel Brasil por pago adelantado, por el gas. ¿A quién va a echar la culpa? ¿No? Algunos comentaristas hacen la burla, ¿no? No, hay un problema, Evo es culpable, todos culpables a Evo.
1: No, definitivamente, presidente. Respecto de esas mentiras que dice Rodrigo Paz, no sé si tenemos este video de un periodista de La Paz, Juan Carlos Alanoca, que hace referencia a, y es una gravísima denuncia, ¿no?, a el involucramiento de la Unión Juvenil Cruceñista con grupos de choque que estarían vinculados al tema del narcotráfico, pero también hace referencia al tema del 50-50, que al final seguramente el día 5 de agosto va a presentarlo. Habrá que esperar qué es realmente lo que significa el 50-50 ahora, porque dice que ya no es lo que pensábamos los bolivianos. Tenemos el video de Juan Carlos Alanoca, vamos a escucharlo, por favor, adelante.
2: Rodrigo Paz, presidente del Estado Plurinacional de Bolivia, ¿tiene aliados como brazos operadores a narcotraficantes? Pues sí, queda confirmado. Les voy a contar esta situación y esta noticia que ha salido en las últimas horas. ¿Recuerdan que cuando había bloqueos en San Julián, en esta coyuntura que se ha tenido por más de 50 días de bloqueo, qué hizo el gobierno de Rodrigo Paz? Hizo terrorismo de Estado. Contrató a grupos paramilitares denominados Unión Juvenil Cruceñista. Y lo peor, la policía. Una vergüenza total. Obedeció a Rodrigo Paz y se unió a este grupo, Unión Juvenil Cruceñista. Incluso hay videos donde les prestaban armas, artefactos explosivos. La policía les daba eso para desbloquear, para atacar a nuestros hermanos de San Julián. Pero ahora, ¿quiénes habían sido? Habían sospechas, por supuesto. Ha salido a la luz que son narcotraficantes. Aquí no hay uno o dos, no ellos, es de manera... No, es todo ese círculo. Por esa razón, Rodrigo Paz tiene aliados como brazos operadores de choque a narcotraficantes de la Unión Juvenil Cruceñista. ¿De qué se trata? Vamos a ver esta noticia que ha sido publicada esta jornada. ¿Qué ha sucedido? Se los voy a contar rápidamente. Ciudadano abatido por federal por presuntos vínculos al narcotráfico era parte de la Unión Juvenil Cruceñista. Luis David Justiniano Flores, abatido a tiros junto a Alixberto Vázquez Corrales en la zona fronteriza de Corumbá, en poder de dos armas de fuego calibre 38, vinculado por la Policía Federal de Brasil al narcotráfico. Era parte de la Unión Juvenil Cruceñista de la provincia Germán Busch. De acuerdo al informe, los dos bolivianos estaban a bordo de un vehículo con placa boliviana y se aprestaban a realizar una transacción de droga. La Unión Juvenil Cruceñista, aliados de Rodrigo Paz, han denunciado lo sucedido. Ah, y todavía dicen que es injusto o abusivo. Pero ahí está. La Policía Federal de Brasil les ha encontrado con armas de fuego. Y el informe que tenían en la Policía Federal era que estaban a punto de pactar o transar droga. Aquí ha salido el verdadero rostro de la Unión Juvenil Cruceñista. Narcotraficantes. Y ahí ustedes van a poder ver, les vamos a mostrar, vean, cómo la Unión Juvenil Cruceñista... dan el pésame a Luis David, ¿no? Todavía, imagínense, reconociendo, ¿no? que era parte de ellos. En todo caso, ahí está, confirmado. Entonces, amigos, esto es grave, ¿no? Esto es grave. Se tenían sospechas porque eran gente muy violenta, incluso cuando había el desbloqueo o intento de desbloqueo, donde han fracasado, por supuesto, escaparon estos delincuentes de la Unión Juvenil Cruceñista, escaparon. Pero escaparon disparando armas de fuego. Y miren aquí a estos, a este miembro de la Unión Juvenil Cruceñista que fue, que murió, por supuesto, en Corumbá. Se le encontró dos armas de fuego calibre 38. Y claro, alguien se preguntaba, ¿de dónde se financiaba este grupo de terroristas delincuentes? Pues ahí está, la droga, narcotraficantes. ¿Y quiénes son este grupo también? Aliados de Fernando Camacho. Y por supuesto también de Yanine Áñez, que últimamente está hablando de la democracia como si fuera la Santa Palomita, ¿no? Una sinvergüenza total. Ahí está su grupo. Y claro, escuchamos a Rodrigo Paz luego hablar del Chapare, como que el narcotráfico nomás estuviera ahí. Santa Cruz, su grupo de choque, sus aliados, la Unión Juvenil Cruceñista, manejan droga. Vean ustedes, amigos bolivianos. Lo más terrible es que Rodrigo Paz ha utilizado a estos narcotraficantes para ir a agredir a nuestros hermanos de San Julián. Terrible, ¿verdad? La opinión se la dejo también a ustedes. Un abrazo.
1: Bueno, muchísimas gracias. Ese video para complementar el tema del narcotráfico, según señala este periodista, la denuncia es seria, ¿no? Que hay involucramiento. Y eso tiene que ver con las maderas que se han encontrado. Bueno, un miembro de la Unión Juvenil Cruceñista ha sido baleado, ¿no? En uno de esos momentos.
0: En contactos permanentes. En Santa Cruz sabe exactamente de quién era la madera y quién está metido en tema de las narcomaderas. A veces Vox Populi, yo no sabía. De mucho tiempo estoy recuperando contacto con algunos amigos periodistas, algunos empresarios, algunos compañeros nuestros también. No, ¿acaso Evo lo sabes? Y esto, nosotros somos el más desinformado, ¿no? Grupos. Bien organizados. Claro, el que roba, el que se mete en droga, no deja facturas, pero cuando se pelean, sus mismos compañeros hablan la verdad, denuncian, comentan, y eso circula, y saben exactamente cómo está implicado altas, no sé si son muy altas autoridades, pero altas autoridades del gobierno. En tema de narcotráfico. Y la acusa de todo al trópico de Cochabamba, narcoterrorismo. Aquí un fin de semana hemos criticado. ¿Quién es el verdadero narco? ¿Quién es el verdadero terrorista? Terrorismo de Estado, narcogobierno. En el fondo es eso. Y como tiene apoyo de Estados Unidos, hay que cuidar. ¿No? Pero hay que cuidar a esos narcos, a esos terroristas de Estado, todo para atacar al movimiento popular, a partido de izquierda, a movimientos políticos del pueblo, es pueblo contra el imperio, totalmente ideológico, programático, y es continental e intercontinental. Entonces, esta denuncia nos ha sorprendido. Ustedes los jóvenes, ahora aparecen implicados en el narcotráfico. No creo que sean todos, pero algunos cabecillas. Son aliados del gobierno. Igualito que Lucho. Lucho también llevó a unos grupos de jóvenes a La Paz. Vas a agredir al pueblo alteño. Alteño se levantó, se escaparon los pobres jóvenes. Ministro Montaño, que está detenido en buses, grupos juveniles.
1: La Barra Brava de uno de los equipos,
0: sí, ¿no? Es por La Plata. Aquí también han venido. ¿Cuánto hay que pagar plata? Porque no, nosotros no hacemos eso, nunca hacemos eso. Está hablando en tiempo de Lucho. ofrecer su acción, su no su, o su operación,
1: su servicio,
0: ¿ah? su servicio. Yo me reí nomás.
1: ¿Han venido aquí o
0: han venido? Han venido durante el gobierno de Lucho. No, nunca comenté.
1: Sí, sí, es que no,
0: entonces, cuando pagas, vas. Y a nosotros nos acusan que pagamos. Nuestros compañeros hacen esfuerzo. ¿No? Una compañera dice, nosotros estamos aguantando, movilizados con Chuño, con Papita, como sea. Es impresionante. Yo, como Bartolina Sisa y Tupac Katherine, más de 100 días, 108 días, marzo de 1781, repito nuevamente, fundamentalmente por tres reivindicaciones, derechos, contra la esclavitud y contra el tributo indígena. La historia cuenta, españoles nacidos en España tenían más derechos. Es lo que está haciendo Rodrigo. Rodrigo Paz, nacido en España, tiene más derechos que el movimiento indígena. Perdón de la expresión. ¿Ah? Y se hace acompañar con su monarquía, rey. Y cuando se rebeló, el rey se escapó. No estoy mintiendo por si acaso. Es parte de la historia. Entonces, es gravísimo, ¿no? Es el narcoestado, narcoterrorismo. Eso va a implementar su pretexto de atacar al narcoterrorismo.
1: Y mientras tanto, en nuestro país seguimos con problemas, presidente. Hay una compañera que hace TikTok, se ha ido hasta Tarija, creo que se llama Dimelsa. A ella le han detenido varias veces en algún momento acusándola de evista, de masista y todo. Dimelsa se fue hasta Tarija para mostrar las grandes obras de Rodrigo Paz, esas grandes, además millonarias obras de Rodrigo Paz, y que el pueblo tarijeño sabe que ha habido seguramente muchos excesos en el costo de esas obras. Si es posible ver, por favor, este video en el que se muestra justamente al lado de una de las obras, lo habíamos planteado ya en el programa anterior, en el mástil, ¿no? Veamos a ver este video junto a Dimelsa desde Tarija. Adelante.
3: ¿Qué tal, presidente Rodrigo Paz? Vine a la Chura Tarija, donde fuiste alcalde, a ver tus obras, tus grandes obras, entre comillas, con sobreprecio. Acá hablaba con algunos compañeros de Tarija, este mástil que pueden observar acá, que no sé de qué está hecho, con un presupuesto de 5 millones. Imagínense, esto le costó a Tarija, a la hermosa tierra de Tarija, 5 millones. Díganme ustedes, son ingenieros que han hecho un estudio, si no me equivoco, ¿cuánto creen que costaría esto? ¿Ustedes creen que esto costaría 5 millones? Esta es una de las obras de Rodrigo Paz cuando fue alcalde de Tarija. Imagínense, si esto lo ha hecho a Tarija, ¿qué no le está haciendo a nuestra querida Bolivia? Estoy en otra obra más grande de Rodrigo Paz. ¿Cómo es, presidente? Dicen que en este puente solo pasan millonarios, o nos hacemos millonarios. Este puente en Tarija es conocido como el puente millonario porque le ha costado a la hermosa Tarija, vuelvo a decir, 90 millones de bolivianos. Más o menos se han embolsillado como unos 40 millones. Estamos hablando cuando Rodrigo Paz ha sido alcalde de Tarija. Esa es la segunda obra que vemos que hay denuncias, incluso hay una imputación formal en contra de Rodrigo Paz por sobreprecio en esta obra, que es más conocido, vuelvo a repetir, como el puente millonario. Vuelvo a decirle, queridos bolivianos, si esto le ha hecho a Tarija, ¿qué no le va a hacer a los bolivianos? ¿Qué no le va a hacer a nuestra Bolivia? Obras con sobreprecio. Rodrigo Paz es un vividor del Estado. Nos se ha robado cuando era alcalde, seguramente también cuando ha sido senador. Y nos va a seguir robando mucho más cuando ahora que es presidente. Estas son tus obras, Rodrigo Paz. Y Tarija, no olvida lo que le has hecho.
0: Sí. Por esto, Rodrigo Paz no gana en Tarija. La primera vuelta, en segunda vuelta, ni alcaldía, ni la gobernación primera vuelta, ni la segunda vuelta. Voto castigo. Más del 70% al candidato de Rodrigo Paz. Sabe que es corrupto. Su ministro de Obras Públicas, otro corrupto. Tiene sus demandas. Y a mí me acusa que hoy he hecho 16 demandas. Yo nunca he sido ninguna demanda. He hecho revisar con los compañeros, algunos compañeros el equipo jurídico, ni una demanda ha presentado el gobierno nacional de Rodrigo Paz. El pueblo tarijeño ha procesado. Y el Senado estaba calladito, pues, negociando con Lucho Arce para que no le procesen. Es la historia. Y ahora los que robaron están ahí. Uno de sus compinches de la alcaldía es justamente Zamora. ¿Quién Morado tiene para hablar?
4: Su primo.
0: Su primo, además de eso, en familia. Bueno, todo en familia. Bueno, es otra red familiar. Esa sí es la monarquía tarijeña. No sé si es la monarquía tarijeña. Perdón, se me equivoco.
4: Todo en familia.
0: Ahí hay príncipe, también hay una reina. Bueno, príncipe argentino.
4: Ahora están hablando de privatizarlo todo, ¿no? Y uno ya se imagina. ¿Qué van a hacer con, si es que hacen esa privatización de las empresas estatales? Uno se imagina qué van a negociar, porque de eso se trata para ellos, ¿no? Negociar con la venta, supuesta venta o recursos, capitales extranjeros.
0: Emergencia, un temita, yo tengo que irme, y puedes seguir, ¿no?, mostrando algunos videos, informando. Impresionante la expresión del pueblo a pueblo. Sí. No sanavistas, creo que nunca han sido masistas. Y dice de frente, no merecemos esta clase de presidente. Continúa. Pero me interesa un tema que amenazó a los bloqueadores.
4: Que van a ir a la cárcel. No sé si tenemos el
0: Estado video 37. ¿Se tiene a ver?
4: El video 37, que advierte, ¿no? Enfrentarán procesos y van a ir a la cárcel, dice Rodrigo Paz, cuando habla de los bloqueos. Y uno dice, ya saben dónde van a estar, al lado de, nombrando algunos dirigentes que los han detenido. Entonces, con esa amenaza ahora está Rodrigo Paz, actualmente presidente, ¿no? Amenaza para...
0: Si realmente la justicia y procesaría de corrupción, estaría junto a Lucho Arce. Si realmente se hablaría, si hablaríamos del respeto a la Constitución, también juicio de responsabilidades. Es el primero en no respetar la Constitución. Todo el pueblo ha demostrado. ¿Cómo quitar atribución del vicepresidente? No fue.
4: Lo ha hecho un lado totalmente.
0: Claro. Solamente eso, de tantos. Pero no sé qué video tienes, pero a ver. Habla contra el bloqueo, Estado tranca. En este momento, querido pueblo boliviano, el primero tranca es el presidente. Gasolina basura. Trancó a toda Bolivia, a todos los transportistas. Primer bloqueador, presidente de su gobierno, combustible, no hay diésel. ¿Hay bloqueo? ¿Va a echar la culpa a la Evo? ¿Va a echar la culpa a la Argollo? ¿Al Vicente Salazar ahora? ¿A quién va a echar la culpa? Tema combustible. Es el primer bloqueador, y Estado tranca, es el gobierno a la cabeza de Rodrigo Paz. Y todo el pueblo sabe que es así. Y están implementando medidas. Vamos a tener problemas de energía. Y no hay ningún programa, ¿no? Lamento mucho, sino empecé a hacer algo de seguimiento para saber qué está pasando. No hay un plan inmediato para reactivar la economía nacional. No hay un plan en este momento cómo mejorar la producción de gas. No hay un plan en este momento de sustituir al gas. Decreto Supremo, espero no equivocarme, 5634, creo es, ¿no? A ver, 54, puedo equivocarme, en enero, 6 meses va a estar subvencionado gas en garrafas. Para el próximo domingo estudia, compañero Ramiro, es muy grave. La garrafa de gas se levanta la subvención, estaría con más de 100 bolivianos, 120 bolivianos, yo calculo, que le pega, comentamos acá. Otro decreto supremo,

0: ¿no?
1: Y la gasolina se va a indexar.
0: Va a seguir subiendo, tanto gas, energía, gasolina, es transversal, afecta a todos. De paso, el dólar ya está en 10.85. Esta semana que viene van a llegar, vamos a pasar 11. Ah, otra va a echar la culpa a Evo. Yo de algo estoy muy agradecido con Rodrigo Paz, mi excelente jefe de campaña. Entonces, nosotros solo estamos demostrando cómo son las contradicciones, las mentiras, promesas no cumplidas y cómo está haciendo daño, daño, daño al boliviano, a la boliviana. Mira, a ver, aquí nunca hemos visto gente mendigando en el camino. Nunca, jamás. Solo eso se veía antes, en Oruro, Cochabamba, Oruro. Solo en ese tramo había. Y en otro tiempo ha desaparecido, solo había perros había. En 2023, 2024 he visto otra vez compañeras esperando mendicidad. Ahora ese entró al trópico. Investigue Ramiro con su gente. ¿Quién es esa gente? ¿Es del trópico? Por favor. Se viene aquí. Del altiplano boliviano. Es grave. Cualquier compañero te va a decir en el trópico, nunca había eso. La mendicidad, la hambruna, está creciendo. Yo no creo tanto en informes de jubileo, es decir, minimiza, es derecha a derecha, ¿para qué vamos a engañar después de venderistas? Pero digo, 6 millones de pobreza. La mitad de la pobreza está con pobreza. Nosotros bajamos la extrema pobreza del 38% al 12%. En la pandemia, a la llamada, ¿cómo se llamaba? Cuando no ibas a trabajar.
1: Cuarentena,
0: con cuarentena trabajaron, subieron al 14%, ¿no? Con la gestión de años no había ningún programa social para cuarentena. Bueno, podría mandarse la parte de ese momento, más bien roban aprovechando la pandemia y no están siendo procesados, no están siendo investigados. Yo de Argentina escuchaba la hija de Yanina Áñez con avión del Estado al cumpleaños a Santa Cruz. Ya nunca hice eso, jamás. Entonces, mira, 6 millones de personas con pobreza ahora, la mitad de la población. Aquí, de tan pequeño, estamos viendo esta situación. De paso, sube, mensualmente ahora va a subir. Consumo de energía eléctrica mensualmente, el dólar cada día está subiendo y todo sube y no hay gasolina. Ustedes, repito, opinen ustedes, compañeros, ¿quién es el verdadero bloqueador? ¿Quién es el verdadero estado tranca? Dejo para la opinión pública.
1: Muchas gracias, hermano presidente. El día de hoy vamos a quedar aquí en el programa. Tiene otros compromisos nuestro hermano Evo Morales Jaime, así que la opinión la tienen ustedes con las llamadas telefónicas. Estaremos aguardando sus llamaditas. Presidente.
0: Sería importante algunos documentitos importantes.
1: Sí, el video que tenemos, ¿no? Cuando convocaba Rodrigo Paz, que advierte a quienes impulsan bloqueos van a enfrentar procesos y podrían ir a la cárcel, dice en una reciente entrevista. Así que veamos este video, a ver si lo tenemos listo para que también nuestros oyentes puedan escuchar. Adelante.
2: No puedes generar bloqueos. El que bloquea tiene que irse a la cárcel. Tú puedes protestar en Bolivia, es constitucional, pero no le puedes hacer daño a tu prójimo. Eso no es correcto. Entonces, parte de ese acuerdo es lo que vamos a trabajar y espero que el 5 de agosto, cuando estemos con gobernadores y después con los alcaldes, entiendan la dimensión de la transformación. No es repartir plata, porque si no también te voy a repartir deuda, porque nos dejaron harta deuda, sino reestructurar un Estado para que sea un Estado eficiente en todas sus estructuras, gobierno central, gobernaciones, alcaldías, para hacerle la vida más fácil a la gente. Y parte de hacerle la vida más fácil a la gente es el turismo, evidentemente.
1: Eso decía, amenazando al pueblo movilizado, Rodrigo Paz. Y uno se pregunta y dice, ¿no? Al final de cuentas no hay bloqueos ahora, actualmente, pero continúa escaseando la gasolina, no hay combustible, ya una semana hay gasolina, otra semana no hay diésel, o al revés, no hay GLP. Entonces, los problemas continúan, las largas filas continúan, y eso es lo que no soluciona Rodrigo Paz. Al contrario, amenaza a que la gente no pueda moverse. Creo que hay mucha molestia entre la población boliviana y eso seguramente se va a ir expresando paulatinamente. No es porque nosotros queramos que sea así, sino porque realmente estamos mal en nuestro país. Oyentes, amigos, hasta aquí el programa Evo Pueblo, líder de los humildes. Nuestro hermano Evo tiene que asistir a un evento al que debería estar a las 8:30, así que lo dejamos en esa tranquilidad. Y a ustedes, decirles muchas gracias. Hasta el próximo programa. Permiso.
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10: Bien, amigos, enseguida estamos con más de la programación de la red multimedia Causachuncoca en fin de semana, día domingo, 19 de julio del 2026. Mientras tenemos el espacio de las llamadas, estamos con un poco de música. Enseguida ya estaremos con nuestro director Ramiro García para que podamos tener, insisto, el espacio de los contactos telefónicos para poder un poco tener la opinión de todos ustedes de esta coyuntura política que vive el país, el tema del dólar flexible, su cotización, el tema de la crisis, combustibles, ese paquete de leyes que prepara el gobierno de Rodrigo Paz Pereira. Hay varios temas que podemos ir desarrollando sin duda alguna. Mientras tanto, entonces, estamos con un poco de música. Enseguida ya estamos con el tema del espacio de las llamadas.

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0: Hola, hola, ¿qué tal? Bienvenidos. Bienvenidos a todos los oyentes, a todas las personas que escuchan esta prestigiosa radio. Hoy día, señores, vamos a hablar de un tema importantísimo para el hombre y para la mujer, o sea, de salud. Vamos a hablar de la limpieza intestinal. 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

0: Muy buenos días a todo el país. De esta manera nosotros ya aperturamos el espacio de las llamadas telefónicas después de haber compartido el programa dominical Evo Pueblo Líder de los Humildes. Así es, son exactamente las 9:00 a.m. Habilitamos el número 722-062-95. 722-062-95 para, por supuesto, compartir su opinión al respecto también de lo que ha significado este programa. Vamos con la primera llamada, ya saben la dinámica, su nombre y desde dónde nos están llamando. Aló, buenos días.
1: Gracias, Ángel Marín López desde Guarnes.
0: Adelante.
1: Quiero comentar acerca de nuestro gran líder Evo Morales Ayma. Para mí siempre es una escuela de formación política. Es una escuela de formación política porque de él aprendo muchísimas cosas de un líder que ha pasado desde su juventud en el trópico cochabambino, desde muy joven. A eso se llama líder. Líder con trabajo demostrado, con obras realizadas en su gran gobierno de 14 años. Voy a empezar a decir, ha hablado nuestro gran líder de los dos bolivianos que han sido ejecutados, matados por ser narcotraficantes de la Unión Juvenil Cruceñista, por transar droga. Han transado droga allá por la frontera del Brasil, para que vean cómo están metidos esta Unión Juvenil Cruceñista, que es un brazo operativo de los gobiernos neoliberales, de los gobiernos fascistas, de los golpistas. También ha hablado que sigue amenazando este tipo, Rodrigo Paz, amenazando con encarcelar a los bloqueadores. Nosotros somos los bloqueadores. ¿Por qué bloqueamos? Porque no tenemos asistencia en favor del pueblo, asistencia económica, social, política. Entonces, este tipo nos está, otra vez está provocando al pueblo. Después, hemos hablado también que este tipo no respetó desde el primer día a su vicepresidente electo. No respetó, este es un tirano fascista donde no respeta a nadie. El primer tranca, él es el tipo tranca, el primer tranca. El tranca que ha traído la gasolina basura. Ese es el primer tranca que dijo él. También es un estado donde no respeta a ninguno de los bolivianos, a ningún sector. También hemos hablado que va a haber, hay 6 millones que están apareciendo de la pobreza. La mitad de la población boliviana estamos en pobreza por culpa de este gran tirano fascista, Rodrigo Paz Pereira, este narcopollo. Habría que hablar muchas cosas. También se repitió, habló convocando a los gobernadores para el 5 de agosto, ¿no? Convocando, ¿para qué? Dice que va a enseñar. Para mí, yo lo veo que va a enseñar. Dice, hay que dimensionar. Dice, ¿qué cosa dimensionará? A la comunicación, ¿qué dimensión de la transformación? ¿De qué va a transformar este tipo? Este tipo nos ha transformado en pobres, a 6 millones de pobres. Eso habla en su dimensión de la transformación. Repartir plata, dice, no es para repartir plata, que estoy convocando a los gobernadores, alcaldes. No, también podría yo repartir la pobreza, dice. Este es un gran mitómano que quiere engañar. ¿Qué cosa? ¿Quién le ha ordenado para que vaya a traer préstamos? ¿Quién le dijo a nosotros? Ahora dice que queremos, no es para repartir plata, sino tendría que repartir también la deuda. Así menciona este tipo con su palabra, este Rodrigo Paz Pereira. No sirve, hay que revocarle. Muchas gracias.
0: Gracias, compañero. Le mandamos un saludo a Ángel, que se ha comunicado desde Warnes. Continuamos recibiendo más llamadas telefónicas. Reiterar, 722-062-95 es la línea que está totalmente habilitada. 722-062-95. Tenemos otra llamada. Aló, buenos días. Buen día.
2: Hola, hola, buen día, buen día. Yo estoy llamando del departamento de Cochabamba. Del departamento de Cochabamba.
0: Me llamo ¿cuál es su
2: don Zenón. Quiero decir lo siguiente a estos llamados líderes de la oposición. Como Tuti Quiroga, Samuel Doria Medina, después el Manfred Villa, después al Marinkovic, terrateniente hambriento de tierras, a los cívicos de Santa Cruz, discriminadores narcotraficantes, ahora a este cadáver pollo, unos parásitos, unos plagas malvados, hambrientos, destruyendo económicamente a mi Bolivia, dolarizando, esclavizando, empobreciendo, matando de hambre a los bolivianos, y nuestros billetes sin valor, papeles se está volviendo. Ahora pues estarán tragando, ahora estarán felices, están tragando de grueso, estarán cagando también de grueso. Nada más, gracias, he participado, por lo menos eso es lo que me molesto a mí, estos gobernantes.
0: Muchas gracias, compañero, y un saludo hasta Cochabamba.

0: Aló, buenos días.
1: Hola, muy buenos días, de La Paz. Antonio Nieto. Quiero decirle a todos los bolivianos patriotas que ese gobierno tenés que votar a este pajasaco. Ese gobierno fascista y a esa oligarquía cruzada tenés que votar, no tenés que pedir referéndum. Tenemos que votarlos porque han venido a sobar este país

0: Bien, así de esa manera también, por supuesto, las palabras desde La Paz que las expresan en este espacio. Continuamos con más llamadas, tenemos mucha participación. Bien, aló, buenos días.
1: Así de esa manera también, por supuesto, las palabras desde La Paz que las expresan en este
0: espacio. Buen día.
2: Hola.
0: Hola, compañero, ¿escuchan? Su nombre y desde dónde nos está llamando.
2: Estoy llamando desde Suecia, me llamo Walter Vera Rivera.
0: Adelante, don Walter.
2: Bien, gracias. Primero que nada, admiración y respeto para los compañeros del Trópico que siguen protegiendo la vida de Evo Morales. Por otro lado, sobre los temas de hoy día, sobre el caso Narcomaderas, ¿a quién van a engañar? ¿Cómo van a engañar de esa manera que no hay tal cosa? Ahora, no sería nada sorprendente, teniendo Chile un gobierno fascista dependiente de Estados Unidos, que puedan tratar de limpiar esta situación. Nada raro, entre narcotraficantes se protegen, por supuesto. Por otro lado, alerta pueblo boliviano, compatriotas, Rodrigo Paz y su gobierno, su tiranía, su dictadura, están encarcelando a patriotas y, peor que nada, siguen endeudando al país. Nos están llevando al mismo camino de Argentina para una deuda eterna que no vamos a poder pagar las futuras generaciones. Y todo lo van a privatizar, todo va a ser más caro. Los ricos más ricos y los pobres más pobres. Sobre el fútbol de esta tarde, ya todo el mundo, millones de gente ha visto el fraude, la corrupción tan solapada que ha tenido la FIFA para favorecer a ciertos equipos y eliminar a otros equipos, desmerecer el esfuerzo de muchos equipos como Cabo Verde, Marruecos, etcétera, y llevar a todo precio a Argentina para la final. ¿Por qué? Porque se supone que va a distraer al pueblo argentino con esta cuestión del campeones mundiales, Copa de Oro, mientras su país está siendo revendido a grandes empresas, industrias multinacionales depredadoras. Esperemos que se haga un poco de justicia en el deporte y por la salud del deporte, que Argentina pierda, porque lo han llevado al final con mucho fraude, con mucha trampa, con mucho engaño. Yo como latino tendría que apoyar a Argentina, pero jamás gente honrada y honesta que sabe de fútbol, de deporte y de moral podemos apoyar a equipos corruptos y sucios que están comprometidos con la corrupción de la mafia de la FIFA. Eso por el momento, compañeros. Y adelante, no desmayen, pueblo. Adelante en la resistencia contra la dictadura de Paz. Hasta luego.
0: Hasta luego, compañero, y gracias por participar en este espacio que le venimos compartiendo a esta hora de la mañana. Continuamos con más llamadas porque tenemos participación al 722-062-95. Próxima llamada, aló, buen día.
3: Muy buenos días, señorita. Estoy llamando de la avenida Evo Morales, Aima.
0: ¿Su nombre?
3: Me llamo Julio Condori Canaviri.
0: Adelante, don Julio.
3: Con todo respeto, yo hablo con toda dureza y fuerte. Últimamente la gente está hablando muy tibio, muy leve. Es como si estuviesen quejándose. Pero mucha gente también aquí escucha por donde yo estoy, dicen, esperemos el 20 de octubre, dice. El 20 de octubre vamos a abocar como base 3 meses de excepción, dice, ¿no? Yo digo sinceramente, caramba, hay datos, ser tibio, ser leve. En 3 meses, ¿qué más nos hará? Ya lo han dicho todo, han dicho, ¿no? Pero yo soy duro, carambas. Lara mismo dice, yo no lo estoy encubriendo a Rodrigo Paz, lo está encubriendo, pues, todito los de la derecha, especialmente los traidores. Dentro de mi raza también hay los campesinos, hay traidores, como una diputada que ni siquiera ha tenido más de mucho en Cochabamba, esa apellida Condor, igual que yo, otra traidora. Así hay, muchos hay de esos, porque son encubridores. ¿Qué quiere decir? Dos palabras he metido la anterior semana, que es fuerte y es duro, y eso les cae a estos desgraciados, especialmente a este Rodrigo Paz, que su familia es una pandilla de maleantes, ¿no? Esas son las pandillas, ¿no? Maleantes. Ahí está otra pandilla de los de Juvenil Cruceñista, han caído como pandilleros, también han caído en el narcotráfico. Eso es la pandilla de maleantes, eso están gobernando en estos momentos, ¿no? Pero, y hoy datos, caramba, nos están abriendo los ojos. Aquí mucha gente ya ha abierto los ojos. Yo hablo lo que oigo y lo que escucho, les digo. Ellos están igual. Oigo lo que escucho. Nos están calentando, parece, no parece, sino que nos vamos a ir a una guerra civil. Porque las derechas no quieren dejar, no van a querer dejar, especialmente en Santa Cruz, no quieren dejar. Están estudiando cómo van a hacer para que entre nosotros nos peleemos. Entre indios, entre campesinos, nos peleemos entre nosotros. Eso están buscando y creo que hay que tener mucho cuidado en eso a la mayoría de la gente, porque como Judas se venden a datos, ¿no? Nosotros caemos como Judas caemos. Por eso les digo a estos encubridores, a estos corruptos que les dicen cabros, son cabros. Y son unos alcahuetes con el Lara más, así juntitos, todos encubiertos. Ahí tenemos al que lo han metido a la cárcel, es encubierto a Salazar, eso es otro encubridor. Le han metido porque él ha recibido casi 100.000 bolivianos, ha recibido de 2 meses, más anterior todavía no se está contando. No, ahí tenemos también una señora en TikTok, no sé si llamó, que le dijo sus verdades al Mario Argollo, ¿no? La COP tiene que desaparecer, eso sí, tiene que desaparecer, porque ahí están nidos de corruptos. Los mineros vienen a recibir su plata, esos otros cabros de alcahuete han recibido, cooperativistas especialmente han recibido tierras. Ahora ese es el problema, van a tener que abrir cualquier parte de tierra, ya tienen decreto y todo les han dado. Así se han vendido los mineros, no todos, ¿no? Pero un 80% se ha vendido. Relacionarlos, nombre, apellido es largo, pero ya, pues ya están viéndose dando cooperativistas vendidos. Nosotros ya tenemos que actuar. Nos están empujando, iremos a una guerra civil. Nada es gratis, les voy a decir, nada es gratis. Todo se consigue con sangre. Aquí hablando, estamos, yo hablo, no me escucha, este viejo debe estar loco, así me dicen otros, ¿no? Otros de los comerciantes allá en la 16 de julio. Si yo fuera loco, no estarías vendiendo, pues, todo el tiempo estás aquí de minorista, dando plata a los corruptos de tu sindicato, que son unos alcahuetes también que encubren al gobierno. No han salido al bloqueo ustedes de la 16 de julio, queremos vender, queremos, ahora... ¿Qué pasa? ¿No ve? Esas cositas les duele, las verdades duele a estos cabros alcahuetes, perdón con la expresión que digo, ¿no? No debía de hablar así, pero nos jalan la lengua estos de la derecha, este podrido mentiroso, desde el día que entra está mintiendo, no tiene vergüenza de mentir y nosotros le estamos aguantando. Perdone, señorita, que me haya expresado de esa forma bien dura, pero esa es la forma que debemos empezar y levantarnos de una vez contra... 500 años nos han trancado. Vayan a ver historia. Gracias, señorita.
0: Bien, así de esa manera estamos con las llamadas telefónicas. Tenemos otra llamada. Aló, buenos días.
4: Buen día, lo llamo de Sucre, José.
0: Adelante, José.
4: Mire, cómo este gobierno nos quiere, es un mamón, ¿no? Cómo quieren lavarle la imagen. Ahora resulta que las maderas no, dice que no hay droga. Es un mamón. Y los 10 millones que tenía que ahorrar, otra mamada, disculpe que diga así. Y la clase media, contenta, feliz, cree que no saben lo que se está viniendo, un ajuste, pero al estómago en el pueblo boliviano. Y todos los traidores más van a caer. Hay que esperar, el tiempo nos va a dar la razón, señorita. Pero dejemos al tiempo. Dejad, como decía Mao Zedong, dejad al pueblo o a la gente inepta dormir. Luego este mismo gobierno les va a hacer los ajustes. Basta con la madera, ahora quieren marearnos la perdiz. Nos creen tan estúpidos, tan imbéciles al pueblo que sabemos discernir, que quieren marearnos, que dicen que no hay narcotráfico en esas maderas. Entonces el fiscal chileno se ha inventado, la policía brasileña se ha inventado. ¿no? Entonces, es un gobierno de los mamones que tenemos ahí, toditos, ministros, de sus traidores de la COF, todos esos. Por eso es que el movimiento indígena originario campesino tiene nomás que estar unido fuertemente. Gracias.

0: perseguido.
1: Aló, buenos días. ¿Su nombre y de dónde nos está llamando?
2: Campo, desde el municipio del Alto.
1: Adelante, adelante.
2: Gracias, hermana Arminda. A ver, primeramente un saludo cordial, afectivo y revolucionario al comandante de la revolución, a Juan Evo Morales. Segundo, a ver, agradecer a las 6 federaciones por cuidar al único líder que ha devuelto la dignidad a Bolivia. Y agradecerles por mantener esta emisora. Asimismo, hola, hola. Hola, hola. Hola.
1: Lo estamos escuchando, compañero. Puede hablar.
2: Gracias. Asimismo, quiero hacer conocer lo siguiente. Evo Morales, en sus 14 años, ha construido total 146.000 obras. De esas 146.000 obras, no son todas canchitas, porque para desprestigiar lo que ha hecho Juan Evo Morales Aymá, se habla de canchitas. El día de ayer se ha entregado la presa Taipichaca en la provincia de Los Andes. Este proyecto nace en la Unidad de Proyectos Especiales, la UPE, el 2015. ¿Cuál es la inversión del BID? El BID ha invertido 40 millones de bolivianos. Ahora, ¿a cuántos ciudadanos va a beneficiar? 840 mil habitantes, tanto de los municipios del Alto de La Paz como de las provincias, principalmente de Los Andes. Lo que me llama la atención primero, ¿cómo le van a entregar un poncho rojo a un español? Entonces, si viene Trump, también le entregarán. Si viene el rey de España, también le entregarán un poncho rojo. Y lo peor, no indican que este es un proyecto de continuidad. Este proyecto nace con Juan Evo Morales Aymá y se le da continuidad. En 8 meses, ustedes ciudadanos que me escuchan a través de las prestigiosas ondas de Causachuncoca, ¿ustedes creen que en 8 meses han hecho algo para terminar este semejante represa? Y termino con lo siguiente. Todos los días en este mes del aniversario del grito libertario en La Paz, 217 años, a los cuales les mando una felicitación, indican que se le ha robado al departamento. Yo pregunto, ¿han dado continuidad al pozo Mayaya X1 en el municipio de Caranaví? Lo han cesado hace 8 meses. Entonces, de esa, por eso quieren privatizar todo. Y termino con el teleférico. El día viernes estaba aquí, el jueves estaba aquí los del Fondo Monetario Internacional, y que ha salido en los medios de comunicación entrevistas indicando qué empresas están deficitarias, y ahí está el teleférico. Y en estos días el teleférico se para. ¡Oh, qué casualidad! Claro, se paraliza. ¿Por qué? Porque quieren venderlos a precio de gallina muerta. Así ha sido la derecha. Vender a precio de gallina muerta. Porque no saben qué es Estado. No saben cómo crear divisas. Gracias, hermana Arminda. Buen fin de semana.
0: En los tiempos de cambiar.
1: Gracias por esa participación, compañero Pancho, que se comunicaba desde La Paz. Continuamos con más llamadas. Vamos, por supuesto, atendiendo. Aló, buenos días. Buen día.
3: Acá,
1: ¿su nombre, de dónde nos llama?
3: Silencio.
1: Adelante, compañero.
3: Gracias.
1: Adelante, parlarí muy.
3: Buen día. Muy buenos días, Radio Causacho Choncoca. Yo quiero dar mi punto de vista sobre la actual coyuntura de nuestro país. En este gobierno incapaz, Rodrigo incapaz, hay pues totalmente esta inestabilidad. ¿Por qué no hay gobernabilidad? Porque este señor no sabe gobernar. Este señor está asesorado por los malos asesores extranjeros norteamericanos. Porque estos señores están asesorando para robar, para saquear nuestros recursos naturales y nuestras empresas estratégicas para destrozar a nuestro país querido Bolivia. Por eso a este gobierno hay que sacar, sí o sí hay que sacar, porque este señor no sabe gobernar, los ministros incapaces, porque este señor se está dedicando a cacería de los dirigentes, de los líderes. Ahora, único líder que tenemos ahorita, nuestro hermano Evo Morales Ayma, porque el único líder ha defendido, ha sabido gobernar, ha demostrado qué es gobernar, qué es administrar nuestro país. Por eso, la derecha nunca ha gobernado bien, nunca ha gobernado, nunca ha sabido gobernar, solo ha sabido robar nuestros recursos naturales y entregar nuestras empresas estratégicas a los extranjeros transnacionales. Por eso hay que sacar, por eso tenemos 90 días para prepararnos, hermanas, hermanos bolivianos, hermana periodista. Gracias por el espacio.
1: Muchas gracias, compañero. Gracias por la opinión vertida en esta mañana.

0: Aló, buenos días.
1: Hola, buenos días. Refacho en Coca.
0: ¿Su nombre y de dónde nos llama?
1: Bueno, yo te llamo desde aquí, del Valle Alto Punata. Que aquí quiero referirme al dólar flexibilizado que da a este gobierno, que es incapaz. ¿Cómo nos van a hacer eso? Matando nuestros recursos económicos, quieren directamente nacionalizar, como ese, quieren robarnos directamente todas las obras que ha hecho nuestro comandante Evo Morales Ayna, ¿no? Ellos quieren robar todo, el teleférico que dicen que en La Paz van a nacionalizar, y la Entel, la luz, el agua, todo. Aquí también el lago de Misticuni quieren nacionalizar, pero quieren agregar sobre todo ellos. Este, como el capitán Reyes Villa, es el primer promotor para estas cosas. Él quiere seguir, como a la anterior, quiere vender el agua, como le dicen que es el Yacubende, con su trascabada de zona norte que es aquí en Cochabamba. Además de eso, le achacan todo que Leonardo Luz está viajando a Chapare, que este cabrón, Leonardo Luz ha salido pues del 80%. Nosotros hemos votado por él, no por nadie. Y somos la mayoría, los campesinos, aymaras y quechua somos la mayoría. Y entonces, ¿ellos qué tienen? No tienen nada, no tienen ni el 20% de apoyo, no tienen. Los que tienen apoyo son los militares. Esos son los que se venden, son vendepatrias. ¿Por qué les digo eso? Porque en vez de apoyar al pueblo, no reprimen al pueblo, y a ellos más bien les favorece. Ahí, como estás viendo ahora, está, ¿qué ha pasado en Santa Cruz? Toda la gente se está levantando con el dólar que flexible que ha dado, tantas cosas que imagínate a ver. Que un lote se compra uno y en 7.69, ahora cuánto está el dólar, ¿no? Imagínate, y tanto tienen que pagar, y de dónde van a sacar. Pero es todo eso, imagínate las logias de aquí, de las empresas de Santa Cruz. El Camacho, Comité Cívico, ahí están todos, ahí está el que tiene tanta tierra, tiene también, ahí está grandes empresarios que se van a dar todo, vienen de allá y se asientan en Santa Cruz, porque en Santa Cruz es un tierra grande que vende todo. Gracias.
0: El imperio a los pobres. Bien, muchas gracias, compañero. Gracias por compartir su opinión.

0: Aló, buenos días.
1: Gracias, mi nombre es Eman Campos de la ciudad del Alto. Saludar a los oyentes de Zario Causachi Uncoca, a su persona, al expresidente Evo Morales, a don Ramiro y a todas aquellas personas que están cuidando a uno de los mejores líderes que hemos tenido, porque es el único que ha mantenido una estabilidad económica a buen tiempo. A ver, quería tocar justamente esto de la estabilidad económica, ¿no? Primero, prácticamente se está planteando, se ha planteado ya, ¿no? Al subir, ya va a llegar a 11 bolivianos el dólar. Eso significa una devaluación del boliviano. Pero paralelamente no existe una política social que vaya a contrarrestar esta alza de los productos que se está dando. Y la población más vulnerable, nosotros estamos sintiendo, ¿no? Entonces no existe esto, no existe un poco de empatía por parte del gobierno hacia la clase pobre, ¿no? A la gran mayoría, a los que han votado por él, ¿no? Entonces no existe, absolutamente. De esto, ¿quién se beneficia? Los exportadores. Y no traen sus divisas al país. Y tampoco la mafia cooperativista, ¿no? Los que están ahí explotando el oro a nombre de cooperativismo con empresas internacionales colombianas, brasileras, con otras empresas, no están trayendo los dólares a Bolivia, por eso no hay esta moneda que tampoco tiene respaldo, pero bueno, en un país como el nuestro sigue teniendo fuerza. Por una parte, por otra parte también quería hablar de este asunto de la de los doctores honoris causa, ¿no? Lo que le han dado el premio al presidente, le han dado el premio, el mayor galardón en el país, que es el Cóndor de los Andes. ¿Bajo qué? No, bajo qué crédito? ¿Cuál es el fundamento? No lo dicen. Simplemente no hay una capacidad de los 8 meses que ha hecho. No ha hecho absolutamente nada. Y también la UPA le ha nombrado doctor honoris causa. No sé cuáles serán sus argumentos. Los argumentos no muestran, porque no. Entonces me parece que existe una envidia al expresidente Evo Morales, porque él tiene 48 doctores honoris causa a nivel internacional. Porque esas universidades han investigado por qué ha sacado a tanta gente de la pobreza en los hechos. No es porque simplemente tengas unos zapatos bata, ¿no? Y todo lo que no se producen acá. No, sino por políticas sociales evidentes, contundentes. Por eso se le han dado los 48 doctores honoris causa. Y no hacer este fanfarrón, este chiste de mal gusto que han hecho al entregar el Cóndor de los Andes. Es lo más ridículo que ha pasado. Pero es muy lamentable. Así estamos. Pero, de todas maneras, tenemos que seguir comentando esto. ¿Para qué? Para tener un solo eslogan: el pueblo siempre salva al pueblo. Gracias, Zario Causachi Uncoca. Muy buenos días.
0: Muchas gracias, compañero Germán. Les saludamos muy atentamente y gracias por participar en este espacio.

0: Aló, buenos días. Buen día.
1: Hola, Zadio, ¿cómo estás? Un cuca, buen día.
0: Sí, ¿su nombre y de dónde nos llaman?
1: Departamento Santa Cruz, Joaquín Beltrán.
0: Adelante, compañero.
1: A ver, saludar al pueblo boliviano, ¿no? En este momento, a medios de comunicación, Radio Kawasaki Uncoca. Por el momento, quiero referir a toda Bolivia, por el momento no tenemos un gobierno totalmente en Bolivia. El presidente Rodrigo Paz está gobernando para Fondo Monetario Internacional y para Estados Unidos. Por eso ha hecho subir dólar, ¿no? Entonces, a 9.73 ha empezado, pero ahora más de 10.80 ya ha llegado, parece. Entonces, totalmente con esta subida de dólar, el pueblo boliviano ha afectado, ¿no? En todo, subida de agroquímicos, repuestos de auto, ropa, material escolar, y medicinas, en todo, ¿no? Entonces, por ese motivo, yo quiero decir al pueblo boliviano, deberíamos concientizar en cada organización a nivel nacional, de una vez levantarnos, no respetar estado de excepción, compañero y compañera en territorio boliviano. No podemos aguantarnos este gobierno, oligarcas, logias de Santa Cruz que están gobernando en el Parlamento boliviano. Tenemos que sacar sí o sí. Eso nomás sería mi palabra. Gracias.

0: Aló, buenos días.
1: Hola.
0: ¿Su nombre y de dónde nos llama?
1: Buenos días. Le habla Fernando de aquí, del Alto de La Paz.
0: Adelante. Adelante, Fernando.
1: Buenos días, compañera Arminda. Un saludo cordial a todo Cochabamba y especialmente al Trópico. También a este medio de comunicación, Causachuncoca. Mire, yo he votado nulo y aquí en el Alto ha ganado el voto nulo, ¿no? Ha ganado el voto nulo en la primera vuelta. Y en la segunda vuelta, bueno, pues el pueblo, algunos votaron para que no entre Tuto Quiroga, ¿no?, a la presidencia. Entonces, yo creo que debemos basarnos en esa última elección. Y estoy seguro de que si hacemos un referéndum revocatorio, de que va a ganar el pueblo. O sea, lo vamos a sacar ahí a Rodrigo Paz. Estoy bien seguro. Y más bien debíamos estar haciendo esa clase de esa estrategia para poder liberarnos de todo este mal que nos está viniendo, ¿no? Y luego Rodrigo Paz tendrá que irse nomás, pues, democráticamente también, porque es un accidente político. Lamentablemente yo en los dos, en la primera y en la segunda, he votado también nulo, porque no lo conocía. No lo conocía, ha sido sorpresivo, ¿no? Y si no lo conozco, ¿cómo voy a votar, pues, a favor de él? Entonces, compañera Arminda, yo les pido a todos los bolivianos, nos unamos. Eso es importante. Unirnos, quechuas, aymaras y tupi guaraníes. El mal nunca dura, jamás va a durar. Entonces, si nosotros estamos yendo por el camino del bien, entonces automáticamente estos van a caer y van a escapar del barco como ratas. Probablemente algunos caerán a Chonchocoro, y especialmente las cárceles, bueno, se van a llenar nomás también de vuelta, ¿no? Y yo digo, ¿no?, como los hermanos dicen, de que hay traidores, sí ha habido traidores. Estos traidores lo han utilizado a don Evo Morales y se han beneficiado estos infiltrados como Álvaro Lineras, Luis Arce, el Zatacora, toda esa pandilla de traidores se han beneficiado. Es por eso que el pueblo está, pues, renegado, ¿no? A veces se está dividido y a veces otros ya se han puesto en contra de, ¿a quién? De Evo Morales. Porque él, teníamos que cuidar, don Evo Morales, teníamos que cuidar, ¿no? Una vez subiendo al poder, no tenía que entrar ningún infiltrado de la derecha, ningún infiltrado. Teníamos que cuidar la sigla. Imagínense que hasta la sigla le han robado y al pueblo le han dejado sin nada, ni siquiera por quién votar, imagínense. Entonces, todas estas equivocaciones siempre es necesario recordar, porque al pueblo no hay que mentirle, hay que decirle la verdad. Nada más, hermana Armindita. Lo pasado, claro, ya está pasado y hoy día es otro día y cambiaremos, pero no nos desuniremos. Eso es lo que les pido. Nada más, hasta luego.
0: Hasta luego, don Fernando, gracias por participar. Continuamos con más llamadas telefónicas 722-062-95.

0: Aló, buenos días. Buen día.
1: Buenos días, hermana.
0: ¿Su nombre, de
1: Buenos
0: dónde nos
1: días.
0: llama?
1: Alejo Condori habla de La Paz.
0: Adelante, don Alejo.
1: Gracias, hermana radialista. Saludar a usted y a todos los que trabajan en ese medio de comunicación, Radio Causacho en Coca, y también al hermano Evo Morales, el gran líder, el gran expresidente, el mejor expresidente en la historia de Bolivia, ¿no? Tiene que estar preparándose, tiene que estar experimentando muchas cosas que en aquel 14 años tal vez no ha podido, ha fallado en algo tal vez. Sin embargo, ha reformado la patria, ha reformado la constitución política del Estado y también ha mejorado la cara del país, ha establecido muchas cosas, muchas normas, muchas leyes a favor de todo el pueblo boliviano. Por eso es que hemos vivido 14 años en total tranquilidad, paz, trabajo, armonía. Teníamos todo, ha habido una vida mejor, nuestra calidad de vida ha mejorado, hemos vivido bien. Solo 14 años fue eso. Y la derecha se metió con golpe desde 2019. Hasta ahora la derecha ha destrozado. La derecha ha manejado tan mal. Esta política de la derecha es totalmente contrario a lo que ya tenemos nuestra constitución política del Estado plurinacional. Es totalmente contrario, no hay nada comparable a lo que ha gobernado el hermano Evo Morales en 14 años con esta constitución política del Estado nueva, para Nueva Bolivia. Ahora este gobierno de Yanine Áñez, Luis Arce, apenas se ha posesionado, se ha derechizado. Rodrigo Paz es peor ahora que Yanine Áñez, que Luis Arce. Porque Luis Arce, obviamente él tenía que seguir la misma línea de 14 años de Evo Morales. Pero se ha derechizado, ha recibido sobornos, coimas, de toda la derecha, de los millonarios, ¿no? Entonces ha gobernado con la derecha ya. Por eso es que ha suprimido al MAS, se ha unido con la derecha, con Doria Medina, Manfred Díez Villa, con todos los líderes de la derecha golpista. Se han unido. Entonces, nada que ver lo que ha gobernado Luis Arce, porque él ya fue derecha y derecha. Entonces, no pueden hablar ahora de que el MAS, por culpa del MAS, en concreto, este gobierno, la derecha, desde 2019, están haciendo todas estas barbaridades intencionalmente, saboteando al hermano Evo Morales, lo que ha gobernado 14 años, incuestionablemente, perfectamente para el país. Eso están destrozando, está saboteando intencionalmente. Por eso es que ahora todos los dirigentes sobornados, pagados, no quieren hablar nada. Y también todos estos de la derecha se han repartido lo que se han prestado del exterior, se han repartido la Santa Cruz, Manfred, Doria Medina, Tuto Quiroga, todo ese dinero. Y no rinde cuentas al Parlamento el Rodrigo Paz. Este lo que está haciendo, está haciendo intencionalmente. No es por lo que no sabe, por lo que es un analfabeto políticamente, sino al propósito. Está empobreciendo a la clase trabajadora para que no resistan en los próximos bloqueos, para que no puedan salir a la calle. Ahora sigue hablando, amenazando que Evo Morales va a ser detenido, que va a encarcelar a los bloqueadores. Con puras mentiras, al propósito, está gobernando este Rodrigo Paz. Quiere él estar siempre 2 años y medio, sí o sí. Y va a tratar, intentar de estar así, 2 años y medio. Dai ya, recién ya puede aceptar revocatoria, y ya recién ya él puede abandonar, puede renunciar con una convulsión. Hasta ese a 2 años y medio, ya va a hacer todo lo posible para estar ahí. Y en esos 2 años y medio va a profundizar, va a destrozar peor este gobierno. Son pues ladrones, son mentirosos, son rateros. Que estemos gobernados con estos gobernantes ladrones es pues una vergüenza. Entonces, después de 2 años y medio, elecciones habrá, el hermano Evo Morales tiene que participar sí o sí. No hay ningún motivo para que sigan proscribiendo. No han comprobado nada de narcotraficante, nada de pedofilio, nada de corrupción, nada. Al propósito lo han proscrito para meterse a gobernar y robar. Para eso han hecho. Entonces, no queda otra que soportar hasta 2 años y medio. Pero esperamos que desde octubre que la población se unan, nos unamos y comencemos también a hacer un bloqueo seco. Central Obrera vendido al gobierno y los choferes vendidos al gobierno tienen que darse la vuelta a favor del pueblo. Ahí sí tendría poder para que el Rodrigo Paz se vaya a su casa. De no ser así,
0: Muchas
1: no.
0: gracias, compañero.
1: Y también yo pido al equipo jurídico que tenga poder también, que comience ya la revocatoria. Hasta 2 años y medio ya tiene que estar bien concreto, apartado, o sea, concreto ya confirmado la revocatoria para que Rodrigo Paz se vaya e inmediatamente se llame a las elecciones ya el gobierno que va a
0: Muchas
1: quedarse.
0: gracias, hermano. Tenemos otra llamada. Aló, buenos días. Buen día. Aló, buenos días.
2: Buenos días, señor.

0: Bien, continuamos con más llamadas. Aló, buen día.
1: Hola, buenos días, hermana. Almendra, yo estoy llamando de Cuchabamba, Tiquipaya, Víctor Martínez.
0: Adelante, don Víctor.
1: A primer lugar, saludos al hermano Evo Morales, Tucuy Causa Chungo Café Trabaja con Aman, Tucuy Trópico de Cuchabamba, esta vigilia cada día años ya está pasando a vigilia. Están sacrificando mucho, hermanos, en Chaparé, hermanos, ¿hasta cuándo vamos a sufrir? ¿Hasta cuándo vas a hacer este gobierno traidor? El gobierno está, ya está derechizado todo, todo está privatizado, todo producto, todo está privatizado, pero ¿hasta cuándo vamos a sufrir? ¿Hasta cuándo? Pero el hermano todo ha traído cuando era presidente. A nivel nacional en Bolivia está todo, obra tiene, pero ahora está haciendo el gobierno hasta 20 años, es 20 años, 14 años nomás, no sabe, este drogado ya está volviendo, loco ya está este gobierno. Su cara también todo nomás ya es, ya no está como persona, pero es un ladrón, es el mantenido de derechista, es español, pero este gobierno ya no es gobierno, es delincuente, es delincuente, es gobierno, no es gobierno. Ese hay que decir, ese traidor, ese ha traído Lucho Arce, después ese Andrónico, después todo este derechistas, ahora todo han comprado esos dirigentes también, esos dirigentes para hacer, para entrar a bloqueos, ese, pero para así comprar nomás entran, ya no es seguro los dirigentes, pero otros no es así, otros así es. Ovejanes aquí en ese Bilbao y La Paz también sigue, provoca, sigue está. ¿Qué tiene esa mujer? Es, todos odiamos a esa mujer. ¿Hasta cuándo? ¿Hasta cuándo? Al hermano del pues Bolivia, Bolivia entero. Hay que apoyar al hermano, al Evo Morales. No hay, ni Bolivia, ni uno. Ni hay confianza, ni campesinos, ni nada, nada. Cuando entran ya hasta sientan a la silla, pero ya hasta tiene poder, tiene, ya no tiene, ya no escucha nada. Ese no es igual también, pero otros hermanos sigue está luchando, pero sigue está en su lado del compañero Evo Morales. Así nomás, gracias, hermana Almendra, gracias.

0: Bien, continuamos con más llamadas. Son las 9:54. Aló, buenos días. Su nombre y de dónde nos llama.
1: Buenos días, señora periodista. Le habla Luis Alejandro Álvarez de Cochabamba.
0: Adelante.
1: En primero de todo, saludar a toda Bolivia. Y una sugerencia, por favor, no es para que se ofendan los demás oyentes. Por favor, que hable unos 2 minutitos o 3 por lo menos, pero no es un discurso largo. Todos queremos hablar, opinar. Si así hacemos largos, si ya no opinamos que la gente, la mayoría, ya somos poquitos. Entonces, los pido a los oyentes que llame, por favor, llame, digan su sugerencia, lo que quieren hablar, ya, sabiendo qué van a hablar. Porque si es así, vamos a pensar y vamos a hacer largo. No es señorita periodista, entonces yo sí te puedo sugerir. Necesito una serie, por favor, y gracias. Yo quiero hablar de una palabrita o dos de saliendo del tema de aquí del alcalde de Cochabamba. Nadie dice nada al alcalde. Parece que todo Cochabamba somos mudos, perdón la palabra. Porque en primer lugar no decimos nada, él no hace nada, ofrece. La autorita ha dicho a Laguna Lalay que le vamos a hacer con el ejército, con todas las personas. Esa Laguna se está secando, señorita periodista. Ya está volviendo otra vuelta el olor. Y al alcalde nadie les reclama. Todos estamos mudos aquí en Cochabamba. Todos al Evo, al Evo.

0: Claro que no es presidente don Edmundo Mander, pero igual se puede declamar como gobernador de Cochabamba, es decir, como alcalde. Pero nadie dice nada, señor Pedrís. Todos estamos mudos. Y eso es feo, pues. Que no haga nada, más que al ébola le atacan todos. Todos se atacan al ébola, al ébola, al ébola, al ébola. Es todas las autoridades. Eso yo me refiero a Manfred Villa, de aquí de Cochabamba, el alcalde, que no hace nada. Ya se está juntando plata a los 5 años para irse definitivamente a Estados Unidos. Así nos va a dar el fregado. Como está pensando Rodrigo Paz. Igualito, nomás. Éxito sería. Muchísimas gracias. Saludos a toda Bolivia.
1: Muchas gracias, compañero, por esa sugerencia también realizada.
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1: Aló, buenos días.
3: Hermana Minda, buen día. Hablaba don Chunchi aquí de la ciudad de La Paz.
1: Adelante,
3: Un
1: don Chunchi.
3: saludo a Radio Causación Coca, a todo ese equipo que conduce todos los domingos. Y un abrazo a mi presidente Evo, comandante Evo, y a los hermanos que están haciendo resguardo allá en Trópico de Cochabamba. A ver, hermana, hablando de la coyuntura política actual, es muy lamentable. Mentira más mentira, engaño más engaño. No, entonces, de este señor del Rodrigo Paz, el pollo, ya están queriendo camuflar de las narcomaderas. Posterior va a venir la camuflación del narcomaletas. Entonces, así sucesivamente, a la gente va a engañar con las mentiras. Hermana, o sea, los países que están conducidos, que están gobernados por la derecha, están fracasados. Por ejemplo, Perú,

0: Algo
1: Hola,
0: pasó con la
1: hola.
0: llamada. Le estamos escuchando, don Churqui, adelante.
1: Así, hermana, entonces creo que vamos a empezar a comer carne de burro aquí en La Paz, hermana periodista. Hasta ese extremo nos está llevando este gobierno del Rodrigo Paz y de la derecha. Entonces, hermana, esperaremos estos 3 meses. ¿Para qué? Para que este gobierno se vaya. Hermana, quieren opinar, hermana. Un saludo a usted, que tenga un lindo día, y a todos hermanos compatriotas a nivel nacional. Hermana, muy buenos días y muchas gracias.
0: Muchas gracias, compañero Churqui.

0: obreros. Aló, buenos días.
1: Aló, hermana, muy buenos días. Habla Hugo Salinas de Santa Cruz.
0: Adelante, compañero.
1: Ya. Realmente muy triste. Muy triste, nos encontramos realmente sin familias. Manejan aquí todo el departamento de Santa Cruz. Al igual que en La Paz, ¿no? O sea, los dos anillos manejan Santa Cruz, los dos anillos, dos distritos en La Paz, la zona sur, Sopocache, Miraflores, manejan todo el departamento de La Paz, ¿no? En total, no son 400 familias, ¿no? Menos de 400 familias nos están... No tiene fuerzas para gritar. Ese sudor, no hay control de las exportaciones. Las exportaciones, ¿sí?, son para los ricos. Y esa plata que consiguen la meten a los bancos y los bancos hacen distribuir con los revendedores de dólares en la calle. ¿No? Entonces, nadie peor. Esos ferrecos, cooperativas mineras han costado en La Paz, ¿no? Ellos son los que han más ricos de siempre y es por eso que lo apoyan a este pollo remojado. Solución. Quiero ser corto. Que damos referendo. Primero ellos tienen la corte, tienen la justicia, y van a hacer trampa, ¿no? Y vamos a perder como siempre. Y además ya no va a haber país. Ya no va a haber a quién gobernar. Van a destruir el país. Lo van a vender el país, ni siquiera hipotecar. O sea, lo que tiene que haber, querida hermana, es convulsión, revolución. Ya hay que prepararse para eso. Ya ya no hay medias tintas. Ya no obedecen al pueblo. Ellos hacen lo que les da la gana y nosotros no tenemos ningún derecho. Aquí hay que realmente realizar otro tipo de acciones. Otro tipo de acciones que saquen a este invasor, igual que el asqueroso de Milei de Latinoamérica. Muchas gracias, hermana.
0: Gracias, compañero. Gracias por esas palabras vertidas en esta mañana. Son las 10 de la mañana con 2 minutos. Aló, buenos días. ¿Su nombre y de dónde nos llama?
2: No la escucho bien. Hermana Arminda, buenos días.
0: ¿Desde dónde?
2: Desde La Paz, de la zona de Llojeta.
0: Adelante, compañero.
2: Hermana, voy a ser corto. Yo quiero recomendar a los hermanos, los compañeros que llaman, por favor, los aymaras tenemos formación, somos inteligentes. No tenemos que caer a la derecha, a los jaras que nos dice indios. Ahí ya nos expresamos y me da mucha pena, con el mayor respeto, hermana Arminda. Y muchos también dicen, ¿no? Dicen, hay que bloquear, hay que levantarse. Esos que dicen ni siquiera vinieron al bloqueo. Yo he estado en Sencata. Hemos peleado duro, fuerte, pero muchos no vinieron. Me duele mucho que este gobierno nos humille, este gobierno nos tilda de narcotráfico, de narcotraficantes, dice estos bloqueadores, como no fuéramos personas. No se olviden, hemos luchado más de 500 años. El aymara es fuerte como la piedra. Entonces, con esa palabra, ya sabemos de sobra qué está haciendo el Rodrigo Paz. Ya sabemos. Entonces, hermana, solamente pedir a la gente, a la radio, Tenemos que prepararnos. Tenemos que preparar. No voy a decir que mañana vamos a entrar, que pasado. Son habladurías. Y por favor, una vez más, seamos puntuales. Hablemos como aymaras preparados. Ya no somos de antes. Ya no somos, nos hemos preparado, nos hemos sentado a la universidad, hemos estado en las escuelas, somos bachilleres. Tenemos algo de formación. Esa sabiduría tenemos que demostrar a la cara. Muchas gracias, hermana Armenda.
0: Gracias a usted, compañero, y un saludo, por supuesto, hasta La Paz.

0: 722-062-95. 5 minutos transcurrieron de las 10 de la mañana. Importante señalar que estaríamos hasta menos 10 de las 11, así que aproveche este momento. Aló, buenos días.
1: Buenos días, Causa Chincoca.
0: Así es, ¿su nombre y de dónde nos llama?
1: Juan Cayo de Cochabamba.
0: Adelante con su opinión.
1: Yo también estoy en desacuerdo con los participantes que dicen referéndum, no. Hasta eso el país va a ser rifado, ya va a ser. Si ya no más están vendiendo, ya prácticamente lo están privatizando, aprovechando este estado de excepción. Yo también estoy en desacuerdo. Lo que hay que hacer lo más

0: rápido posible, no sé, con una convulsión, sacarle antes de que nos venda totalmente el país. Hasta inclusive se me ha ocurrido una cosa, hay algunos, no sé, hay algunos callaguayas, hasta eso he pensado, ¿dónde están esos callaguayas que hacen propagandas en los que dicen que hacen volver parejas, que hacen que desunen, que hacen curación? Hasta he pensado, ¿por qué esos callaguayas no pueden hacer una curación, si realmente es efectivo su curación, una curación para que se vaya por sí solo este pollo maldito paz? No sé, mi rabia es terrible, señorita, va a disculpar por lo que estoy hablando también, pero tengo una rabia, ¿cómo este pollo nos está totalmente vendiendo el país? Esito sería mi opinión, gracias, Causacho.
1: Muchas gracias, compañero. ...722-062-95... línea habilitada en esta mañana. Un día salió. Aló, buenos días. Libertad. Buenos días. El mundo quiso cambiar. ¿Su nombre y de dónde nos llama?
2: Hola, buen día.
1: Buen día, buen día.
2: Hablas de...
1: ¿Su nombre?
2: Hablamos desde Oruro, don Rubén Quispe.
1: Adelante, don Rubén.
2: Un saludo a toda nuestra audiencia. A ver, parece que estamos total desorientados. Cuando dicen, don Rodrigo nos va a vender, no creo, más bien va a decretar, dice, el federalismo. De eso está tratando, pues, el modelo 50-50. Eso ha prometido en su campaña. ¿Por qué ha prometido eso? Porque sabíamos que en un estado unitario o centralizado se estaba agotando pues los recursos. Don Evo Morales ha gobernado bien porque tenía todavía los recursos del gas. Ahora, ¿quién ha fracasado en el gobierno? Don Lucho Arce, pues. Él se ha quedado en los laureles del estado sin poder reinvertir nuevos campos de pozos para gas, para petróleo, entonces todas nuestras refinerías se han paralizado. Y para colmo, Argentina ya no nos ha querido comprar gas. Y también los pozos de gas se han agotado, pues poco a poco, ¿no es cierto? Por eso incluso ahora han dicho los de YPFB, solamente hasta el gas natural tenemos garantizado para 2 años. Entonces, ojalá que ahora ellos ya también tienen que hacer las exploraciones, por lo menos que concreten el pozo norte de Argentina, digo, del norte de La Paz, ¿no? El campo Mayaya X1, dijo, ¿no? El Lucho Arce, cuando ya han encontrado gas. Entonces, por lo menos ese proyecto que concreten, porque no puede ser que nos quedemos hasta sin gas. Entonces, por una parte, con el socialismo hemos avanzado hasta un 50-60%, se ha hecho carreteras, hospitales, colegios, eso está bien, pero para seguir financiando el Estado plurinacional, centralista y comunitario, faltaba pues más recursos, tenía que seguir entrando como en esa temporada con don Evo Morales, por mes recibíamos, dice, ¿no ve? 4,000 millones de dólares por la venta de gas. Entonces, con eso, tranquilo, él financiaba todos los proyectos, hasta el programa Evo Cambia, Bolivia Cumple. O sea, Bolivia Cambia, Evo Cumple era, ¿no? Entonces, ahora en tiempo de Lucho Arce, total hemos fracasado porque un año antes ya había llegado el golpe de estado del Fernando Camacho Vaca y el Marcos Pumari, colaborado por el abogado León, Eduardo León, creo que se llamaba, ¿no? Estos tres que han entrado haciendo el golpe de estado al Palacio de Gobierno. Entonces, estos tres han sido los causantes de nuestra desgracia del modelo económico social productivo. Entonces, desde esa temporada, aún así habíamos recuperado mediante la democracia el poder, pero Lucho Arce se ha aplazado porque no ha sido tan eficiente, a pesar de que algunas obras ha terminado de realizar, inclusive le ha entregado dos plantas industriales de biocombustibles, uno en la ciudad del Alto, uno en la ciudad de Santa Cruz. Entonces todo eso ahorita seguramente debe estar paralizado. Después hizo el ingenio azucarero en Buenaventura. Tampoco había tenido buena planificación porque en ese lugar no hay caña de azúcar, dice, ¿no? Pero igual, comprando de Beni de Santa Cruz. Se podría poner en funcionamiento esa planta, pero no, pues, con este gobierno, dice, a pesar de que dice que es del centro derecha o centro izquierda también, dice, no, pero es difícil que ponga en funcionamiento esas plantas industriales. Entonces, ahora están debatiendo el modelo 50-50, el 5 de agosto se va a clarificar ese nuevo sistema de país que se va a desarrollar, digamos. ¿Por qué? ¿Por qué están queriendo construir un nuevo modelo de Estado? ¿Por qué nuestro modelo comunitario, social, productivo está quedando pues relegado, por no decir que estamos fracasando? ¿Por qué? Porque nosotros mismos nos hemos hecho problemas entre nosotros, ¿no ve? Usted recordará cuando los dos líderes, en vez de ponerse de acuerdo, tanto don Evo y don Lucho, se ponían a discutir, ¿no es cierto? ¿Por qué? Porque don Lucho ha hecho trabajar en el gobierno a sus hijos. Claro, por ahí ha fallado también. Y el otro, como se sentía medio santo, seguramente le ha tomado la atención y el otro se ha enojado. Entonces, todo eso estaba mirando la derecha. Entonces, ahora hemos bloqueado.
1: Gracias.
2: Como dicen los compañeros, no ha resultado los bloqueos. Entonces, ahora, con paso de parada, la derecha está queriendo proyectar un nuevo Estado, el 50-50, creo que es el comienzo del federalismo, pero a eso también no hay que tenerle miedo, querida periodista, más bien hay que estudiar un poquito qué significa el federalismo y hay que prepararnos, pues. De repente, con ese federalismo y las autonomías, podemos mejorar igual. Por ejemplo, el sector del trópico de Cochabamba tiene muchas riquezas. Ustedes pueden mejorar mejor que el mismo sede de gobierno, o mejor que otras regiones, porque tienen productos, producen de maneras, varios tipos de productos, ¿no? Entonces, ustedes creo que van a salir favorecidos, como Oruro y Potosí también tenemos minerales. Entonces, tampoco hay que estar un poco tristes, sino un poquito hay que informarnos qué es el federalismo, qué es la profundización de las autonomías. De seguro que nos va
1: gracias,
2: a favorecer.
1: Gracias, compañero Zubén, tenemos más participación. Agradecemos ya su llamada.
2: Chao, chao, gracias.
1: Chao, chao.
3: Buscaba para los suyos la vida con dignidad.
1: Bien, continuamos con más llamadas. Era la llamada de Rubén Quispe desde Oruro, 722-062-95, y tenemos más llamadas telefónicas.
4: Vamos, vamos, vamos.
1: Aló, buenos días.
5: Buenos días.
1: ¿Su nombre? ¿De dónde nos llama?
5: Perdone, señorita, me llamo Julio Condori Canay, vuelvo a llamar sobre acabo de escuchar a una persona de doble filo.
1: Ya, don Julio, lo vamos a escuchar.
5: Sí, rapidito, señorita, yo lo voy a contestar. A esa persona, así hablan estos desgraciados, estos alcahuetes cabrones como ese que ha hablado federalismo, el auto, de doble filo, un lado sacan cara, del otro lado están, eso se llama encubrir. Este desgraciado está queriendo encubrir, queriendo suavizarnos. No, no tenemos que escuchar a esta clase de gente. Perdone que haya llamado, pero a estos cabrones al cabo hay que sacarlos, hay que conocerlos. Perdone y gracias, señorita.
1: Gracias, don Julio. Hay también, por supuesto, muy atentos nuestros compañeros que están también a la opinión, seguramente, de cada persona, ¿no? Compartiendo el propio criterio que tienen. Y para eso es este espacio, para compartir con toda Bolivia nuestra opinión, nuestra percepción de todo lo que está aconteciendo en el país. Continuamos con las llamadas telefónicas 722-062-95. 722-062-95, de esta manera estamos en este espacio de las llamadas después de haber compartido el programa Evo Pueblo, líder de los humildes.

0: Aló, buenos días.
1: Compañera patriota, voy a responder a ese señor que dijo del federalismo.
0: ¿Con quién hablamos?
1: Ángel López, reiterando, habla de federalismo, habla y no habla del golpe de 2019, donde le han robado la plata. Después el Tilín ha continuado robando plata, todos se lo robaron. Hablan del campo Mayaya, es en Alto Beni, en mi región, yo soy del grupo Chimán. Ese pozo petrolero ha hecho el gran líder Evo Morales, Ayma, han encontrado gas. Eso se debe concluir. El Tilín no hizo nada. Hay muchas obras. Ahora quiere, como nos han metido al desastre, a la pobreza total, federalismo. No, negativo. Ese está queriendo confundir, como dijo. Son los rateros que quieren ahora tapar. Gracias.

Gracias, don Ángel. Bueno, ahí están también las contrarrespuestas, ¿no?, que están dando nuestros compañeros. 722-062-95, 18 minutos ya han transcurrido de las 10 de la mañana. Continuamos con el espacio de las llamadas telefónicas. Importante reiterar esto a nuestra audiencia que desea participar. Este es su momento. Luego estamos también con nuestra programación respectiva en este fin de semana.

0: hermanos.
1: Aló, buenos días.
2: Hola, hola.
1: Aló, compañero, ¿su nombre, de dónde nos llama?
2: A ver, buenos días, hermana. Yo soy hermano de aquí, del trópico. Mi nombre es José. Y, a ver, yo quisiera opinar sobre el caso del federalismo, ¿no? El caballero de Ataplata. A ver, compañero de los nueve dense cuenta. Yo voy a dar un ejemplo. Cuando entra a una casa un ladrón, ¿qué cosa hace, compañeros de nueve departamentos? Tienen que darse cuenta, por favor. Un ladrón no entra a robar cualquier cosita, sino una cama, sino cualquier cosa, no es sencillo, sino el ladrón siempre entra a robar el mejor, la plata, lo que sea, no, el de valor. Ahora, lo que dice hace rato el caballero, es un ladrón también, su seguidor del Paz. Yo digo claramente, es un ladrón. Ahorita, ellos, ¿qué están haciendo? El Paz, ¿no? Todos, están todos los ladrones. Hasta el fiscal general es el ladrón. Todo ese montón son ladrones. Yo creo que, hermanos, hermanas, ¿no? Tenemos que despertar. Abran sus ojos, compañeros, por favor. Unámonos. Y primeramente, ¿quién se ha vendido al Catacora? Digo, al Paz, al Pollo. Los mineros, ¿no? Sabemos eso, los magisterios. Ahora, del magisterio, ¿quién son sus padres? Son igual que nosotros, del campo. Dense cuenta, por favor, hermano, de nueve departamentos.
1: Tenemos alguna dificultad con la señal. Continúe, José.
2: Hermana, tenemos que unirnos y gracias por darme esta cobertura. Dios que les bendiga a todos los que están escuchando radio Causa Chuncoca. Hasta luego. ¿No?
1: Hasta luego, José. Gracias por tu opinión. Saludamos también a nuestros compañeros que se comunican y participan desde el trópico de Cochabamba.
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1: Reiterar, 722-062-95 es la línea totalmente habilitada en estos momentos.

0: Aló, buenos días.
1: Buenos días, le habla Antonio del Alto.
0: Adelante, Antonio.
1: Bueno, el concepto me parece a mí de federalismo es muy peligroso para nuestro país. Tenemos que fijarnos simplemente en lo que pasa en el Brasil. En el Brasil hay federalismo y lo que existe allí es un contubernio de mafias. Cada región tiene sus leyes, sus principios. Es imposible coordinar acciones a nivel nacional de tal forma que un gobierno en esas circunstancias pierde soberanía. Lo que se va a conseguir con esto es que vengan transnacionales a nuestro país y traten directamente con alcaldes corruptos, con gobernadores corruptos, corrompan a la región y se apropien de territorios, porque estas regiones van a ser capaces de firmar leyes a 100 años. Otro ejemplo claro es lo que va a pasar con la educación. El gobierno no por casualidad está aplicando estas pretendidas reformas. Lo que está intentando es que la educación deje de ser lo que es hasta ahora, un patrimonio para formar una identidad nacional y va a proponerse identidades regionales. Los CAMBAS, esto lo están buscando para formar la juventud y definitivamente orquestar la secesión en el país. Es por eso que es tan peligroso. Y hay otras cosas más, pero solo para añadir, por último, quiero decir, lo que está haciendo el presidente no es casual. Hay asesores, hay influencia de Argentina y el presidente Milei, que está llevando la miseria a la Argentina en este momento, también tiene sus. Él se debe a las influencias de cierto país que no puedo nombrar, que es pequeñito, que está en guerra con Irán en este momento. Todo un. Para privarnos de nuestros recursos naturales en la región. Estamos asistiendo a un plan Cóndor 2.0 en verdad. Y déjeme decir esto por último, el Palacio de Gobierno es solo un símbolo. El enemigo real no está en el Palacio de Gobierno. El enemigo real está en el FMI, que tiene sus sedes aquí en el país, está en la Corte Nacional Electoral, que está en la Plaza Baroa. Ahí fue donde se originó todo este asunto, porque todos los países de la región están cambiando hacia la derecha sencillamente porque hubo un fraude electoral orquestado a nivel Sudamérica. Muchas gracias, señorita.
0: Gracias, compañero, por esas aclaraciones que nos realizan en este espacio. Continuamos con las llamadas telefónicas. Tenemos 20 minutos más, así que tenemos algunos minutos más para poder participar. Aló, buenos días.
2: Hola.
0: ¿Cómo está, hermana? ¿Su nombre y desde dónde se comunica?
2: Buen día, hermana.
0: Buen día, hermano. ¿Su nombre? ¿De
2: Buen
0: dónde
2: día,
0: nos
2: hermana.
0: llama?
2: Yo quiero participar. A ver, Naya, Aymar Lajrava, Alto Margat Najaus, Asinta Rosa, que espero Arjat Aymont, Cuyaca.
0: Adelante, hermana.
2: A ver, Naya, Arjat Aymont, acá federalismo, si no, acá Hayat Najaus, Atakanakaja. Federalismo, ponete Jupanakaja, Monasqueja, Marcasa, Muntakanakaja. Departamento de Acción Nacional, caliente durante el año para la comunidad. Si vas a hacer tapas marcas que tienen que ganar esa monta, si vas a marcas cuidar agua. Acá hay otro tema que tenga que ocurrir en la federal de sus marcas que están no caspate, leen acta y crédito absurcina. 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
0: Gracias, compañera. Gracias por participar en este espacio.
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0: Bien, vamos con las últimas llamadas al 722-062-95.
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0: Aló, buenos días.
4: Buenos días. Hermana Arminda Pacollo, buen día, ¿cómo está?
0: Bien, compañero, ¿cuál es su nombre y desde dónde nos está llamando?
4: De aquí de Villa Rivero, estoy hablando Víctor Castellón.
0: Adelante, don Víctor.
4: Muy bien. Ahorita estaba escuchando hablar a un caballero, ha hablado sobre el federalismo, no sé si es de La Paz. Ese federalismo nos está queriendo meter... este delincuente del Rodrigo Pazamora Estensoro. ¿Qué quiere decir ese federalismo, hermana Arminda Pacollo? Cada departamento va a tener su propia policía, su propio ejército, y van a hacer lo que les dé la gana los gobernadores, los alcaldes, con el departamento. Van a saquear, van a... ya nos van a descuartizar, porque eso siempre ha sido su plan desde hace muchos años, descuartizarnos a Bolivia. Después han hablado de federalismo, cuando nuestro comandante Evo en 2006 entró a la presidencia, ya hablaron en ahí, federalismo diciendo los croatas, los gitanos, el gitano croata de Franco Maricón. Entonces, los croatas... los logias del comité cívico. Ese comité cívico no representa a nadie. Ellos nomás se han elegido puros delincuentes, puro. Ellos manejan, claro, ellos han gobernado en el pasado, ahora otra vez han vuelto a tomar el mando con el gobierno traidor a través del golpe de Estado del 2019. Por causa de los pititas, por causa de los traidores, de los militares traidores y de los policías traidores. Y por eso, bueno, ahora el federalismo es así, quieren implementarnos esa ley del federalismo. Ya con eso ya nos va a dominar, nos va a saquear, van a hacer lo que les da la gana, el pueblo va a quedar ya totalmente debilitado, señor hermana Arminda. Entonces, para todo eso es los culpables, el primer dirigente de la Central Obrera Boliviana, Toditos los dirigentes de la Central Obrera Boliviana, ahora nos damos cuenta que habían sido agentes terroristas de la CIA. Ahí está, vemos a Mario Argollo, a Juan Carlos Guarachi, Filemón Escobar, hay otro Ramírez, no sé qué. Bueno, toditos, toditos, toditos. Porque en su estatuto de los... En su estatuto de la Central Obrera Boliviana dice que solamente pueden ser puro minero nomás el dirigente ejecutivo. ¿Y por qué no? Entonces, ¿para qué han afiliado a los trabajadores campesinos a nivel nacional? ¿Para qué han afiliado a los fabriles, a los trabajadores fabriles, a los magisterios, a los profesores, a los gremialistas, a los transportistas? ¿Para qué? Entonces, Si puro minero, minero nomás siempre es el dirigente. Tenía que ser cada gestión de otra organización, de diferentes organizaciones, cada gestión. Ahora nos damos cuenta el verdadero traidor de Mario Argollo, encabezado por, asesorado por Juan Carlos Guarachi, para saquear, para vendernos, para traicionarnos. Ahora ahí está, de federalismo están hablando. Entonces, lo que tenemos que hacer es, hermana Arminda, a nivel nacional un congreso y sacar una coordinadora nacional, ya, entonces, por la defensa nacional, para, ya no, la COP ya ha muerto, ya lo han matado ellos, así que esos dirigentes traidores ya tienen que ser desconocidos, expulsados. Las bases tenemos que tomar la... otros dirigentes, otras medidas, elegir a una coordinadora nacional por la defensa nacional. Eso, pero tiene que ser urgente, hermana Arminda.
0: Muchas gracias, compañero Víctor.
4: Si no nos movemos ahora, tiene que ser ahora, hasta fin de año tenemos oportunidad. Entonces, hacer para... Y estrategias tenemos que tomar de todos los traidores, de los ministros, de los diputados, senadores, sus casas, ir a, así como ellos han quemado, han saqueado, y ahorita, porque nosotros somos millones, ahorita el 85% somos evistas.
0: Gracias, don Víctor, gracias por esas palabras que nos comparten esta mañana. Tenemos otra llamada, aló, buenos días.
5: Buenos días.
0: ¿Su nombre, de dónde nos está llamando?
5: Estoy llamando a Chayapata.
0: ¿De dónde?
5: Chayapata.
0: Adelante, hermano.
5: Gracias, hermana. Muchas gracias, hermana. Con mucha tristeza he escuchado a uno de Oruro que ha llamado. Es que, hermanas, a ver, quisiera que escuchen a sus hermanos. Ya nos han sacado al departamento de Oruro la minería. ¿De qué minería habla ese hermano? Quisiera que hablen más claro, porque Oruro vive de ganadería, especialmente. Hay sectores de las minas, pero están saqueados, pues San José lo han saqueado, Guanuni lo han saqueado antes. No, es que nuestros parlamentarios, nuestros diputados no han defendido desde aquella vez. Ya, hermanos, ¿qué cosas han dejado? Nada no han dejado. En un lugar desierto lo han dejado. Está contaminado, a lo menos, el lago Popó. El lago Popó está contaminado, hermanos. Entonces, ¿de qué este federalismo hablan, hermanos? Se equivocan. Más bien, gracias a la ganadería que Chayapata está sustentando a la población boliviana con el sudor de nuestro frente, los agricultores. Nada más, muchas gracias, hermana.
0: Gracias, compañero, y un saludo hasta Chayapata. Gracias por participar.

0: Aló, buenos días.
1: Buenos días, hermana. Está hablando Edgar Henry de aquí, de Chuquiagmarca.
0: Adelante, compañero.
1: Hermana, esas personas que están hablando de federalismo, ese es el pensamiento de todas esas colonias de extranjeros que se han asentado en Santa Cruz. Ellos siempre han querido hacer desmembrarlo el territorio. Se lo habían puesto Beni, Pando y Santa Cruz y parte de Chuquisaca, donde hay gas, esa parte se lo habían ya dibujado para ellos y se pusieron Nación Kamba, cuando lo Kamba no existe, no existe. Las nacionalidades. Los blancoides son la gente que ha sido desclasada, votado por los mismos blancos. Entonces, esa gente está ahí movilizando y demás cuestiones. Esta cuestión del federalismo, ¿a qué apunta? Apunta a que va a ser una nueva república. Eso siempre lo han pensado de estos cuando han venido desde Europa, han venido aquí, han pensado eso, de desmembrarlo el territorio nacional y quedarse con las tierras donde hay riquezas naturales. Y por esa cuestión que los militares ya se habían pronunciado el año pasado o el anteaño pasado era, se han pronunciado indicando que no van a permitir ellos que haya desmembramiento territorial. Pero nosotros tenemos que apoyar a eso, porque esos militares son patriotas. Hay que expulsarlos a toditas las colonias de extranjeros de Bolivia para que nosotros vivamos en paz y tranquilidad. Porque estos, a título de ser bolivianos con el carnet que tenemos, dicen que somos bolivianos, pero suben a la primera grada para irse en avión y sacan su pasaporte del país de sus padres. Por esa cuestión, no nos sirven para nosotros estas colonias de extranjeros. De Santa Cruz tenemos sacarlos a todos, y si las Fuerzas Armadas no quieren hacerlo eso, que nos den armas a nosotros. Nosotros vamos a expulsar a los que han venido de Europa. Gracias.
0: Muchas gracias, compañero, que se ha comunicado desde Chuquiagmarca, nos señalaba, ¿no? Ahí vemos las percepciones de cada persona. Aló, buenos días.
2: Hola, compañera, buen día.
0: ¿Su nombre y de dónde nos está llamando?
2: Paulino Mamani desde Cochabamba.
0: Adelante,
2: Bueno,
0: compañero.
2: compañeras, bueno, compañeros, compañeras, a todos los compañeros que nos escuchan. Ya es hora, compañeros, como el gobierno nos ha arrepentido en este estado de sitio, porque esa es la palabra correcta, compañeros. Estamos en un estadio de sitio. Entonces, ellos, claro, quieren dibujarnos con bonitas palabras, estado de excepción. Estos tiranos saben cómo se van a camuflar. Estos tiranos de la derecha, la ultraderecha, porque esas no son cualquier derecha. La derecha siempre ha sido ultraderecha, siempre. Hay derecha media. No sé, pero la cuestión es que siempre son ellos, son rateros, asesinos, genocidas, mientras estos de la ultraderecha nos están dando un estado de sitio. Nosotros tenemos que organizarnos urgente, compañeros, una coordinadora nacional de la defensa de la patria, de los recursos naturales. O sea, hay que poner nombres específicos, una coordinadora que defienda la patria, que defienda los recursos naturales, las empresas y todos nuestros un derecho. O sea, todos nuestros derechos tienen que ser defendidos. Entonces, compañero, y aparte, compañeros de la coordinadora, tiene que ver un comité. O sea, tenemos que organizar un comité que esté listo para activar, hacer acción política, compañeros. Porque la COP no es de confianza, porque ellos han sido elegidos en cobija. Ahora la Tupac Katari también hemos visto que se han vendido, los profesores, los trotskitos, los troscos que dicen, ellos son dependientes del Estado, no sé por qué se están vendiendo y después sus sueldos no van a servir para nada. Entonces, pero los que vamos a salir, compañeros, somos los verdaderos revolucionarios junto a nuestros hermanos campesinos, la gente, toda la gente, comerciante, todos los choferes. Tenemos que salir ya de una vez, compañeros. Hay que romper inclusive este estado de sitio, porque hay que tener en claro que ellos son minoría, compañeros. Por ejemplo, los militares, ¿cuántos mandan? ¿A cuánto tiene de gente o sea, los soldaditos, ¿cuántos son, compañeros? Son la mayoría. Unos cuantos oficiales, suboficiales comandan, son unos cuantos. Ahora, a nivel económico, en Bolivia somos la mayoría gente pobre, gente de la clase media es gente pobre, o sea, asalariada también, entonces son nuestra gente también, porque su sueldo igual no va a servir, a pesar que a ellos se les suben los humos, pero son gente igual dependiente de los salarios, son esclavos igual que nosotros, entonces nosotros la mayoría somos hartos y la élite económica son pocos, eso tenemos que darnos cuenta, compañeros, somos pocos. Ellos son pocos, las élites económicas son poquísimos, las élites intelectuales también son pocos, compañeros. Los que se han apoderado de las universidades, los que son empresarios, son pocos, compañeros. Nosotros somos la mayoría. Así que nosotros tenemos que unir fuerzas mediante una coordinadora y detrás de eso tiene que estar listo un comité. Gracias, compañera, le agradezco mucho.
0: Bien, gracias compañero, agradecemos su participación. Aló, buenos días, su nombre y de dónde nos está llamando.
3: No tengo la costumbre de volver a llamar, pero creo que es importante. A ver, ¿por qué la enfermedad de la silicosis a los mineros? Oruro y Potosí. Los mineros adquieren esa enfermedad en interior mina. Me preocupa, es que sabe qué, formación política, alguien hablaba en el programa, y eso es esta radio y este programa. Resulta que en los años 40 hay el plan Bohan. ¿Para qué es el plan Bohan? Traen desde los Estados Unidos, por si acaso, desde el imperio traen. Como siempre nosotros, de rodillas recibimos, ¿no? El plan Bohan era para llevar una carretera hacia el oriente. Mi tío ha trabajado ahí por si acaso, no estoy hablando de memoria. Juan Quirós, de Valle Grande. ¿Y qué ha sucedido? ¿Cómo se ha pagado el plan Bohan? Con los mineros. Los mineros viven hasta los 35 años. Orureños y potosinos. ¿Y eso? Ahora los croatas, los griegos, alemanes que están en Santa Cruz, ¿se acuerdan de eso? Si quieren hablar de federalismo, primero paguen el plan Bohan y después tenemos que revisar la dotación de tierras. ¿Cómo puede ser que la familia Paz Ballivián tenga más de 200 mil hectáreas? Reitero, 200 mil hectáreas. ¿Cuánto tiene la familia Monasterios, dueños de Unitel? Más de 140 mil hectáreas. Así, mientras aquí nosotros entre familias a veces nos enjuiciamos por un surco. Imagínense, así es, esa es la distribución de la tierra. Eso también tenemos que revisar. Si quieren hablar de otra forma de división del país, pero eso se tiene que hablar en una asamblea constituyente. El comité cívico, que no sé por qué se le da tanta importancia de Santa Cruz, no se sabe quién los elige, pero los terratenientes que pagan 2 bolivianos por hectárea, esos están detrás del comité cívico, ahí están sus lacayos, esos sirvientes del imperio. Por si acaso habla Dolorio Campos. Gracias, hermana Arminda. Tenga buen día.
0: Gracias, compañero Lorgio. Tenemos más llamadas. Aló, buenos días. Hola. Hola, uno. A ver, tenemos otra llamada. Aló, buenos días.
4: Buenos días, le hablo de Cochabamba.
0: ¿Cuál es su nombre?
4: Facundo. Facundo.
0: Adelante, don Facundo.
4: Buenos días. Realmente escucharlo a Franco Marinkovic, ¿cómo se llama este croata? Pidiendo que todas las empresas del Estado sean capitalizadas. O sea, quiere que se deshaga el Estado de las empresas como BOA, Entel, Elfec. Entonces estamos mal. A estos señores croatas, descendientes de croatas, hay que votarlos del país. Debemos organizarnos para irnos a Santa Cruz y recuperar las tierras para los bolivianos. Estos ya son demasiado, o sea, y hablan de federalismo, hablan de están realmente, piensan que este pollo, claro, obviamente es extranjero, narcopollo, está dando lugar a eso, de que estos delincuentes vuelvan al país, sean gobernadores como Revilla, como Manfred, sea alcalde, ¿no? Realmente nuestro país anda de cabeza. Si un presidente está mal, no le dejaremos, pues, como dijo ese señor, 2 años y medio. ¿Cómo? Hasta 2 años y medio vamos a estar en la cochina calle los bolivianos. Ya nomás hay que acelerar, ponerse fuerte. Esto va a durar 3 meses, ni eso debía durar, porque realmente la gasolina sigue llegando basura y no hay las colas inmensas de movilidades en busca de diésel, gasolina. No hay ninguna solución. Pareciera que no tuviéramos gobierno. Sería bueno que nos demos cuenta y de nuevo salgamos, pero es recomendarles a la central campesina unirse, salirse de la central obrera boliviana, crear la central campesina, solo de campesinos, no de mineros que ellos están a favor del gobierno que entran, porque son cholas de los gobiernos que entran, como el huarache ha sido de todos, o sea, una prostituta que a la central obrera lo ha prostituido a su criterio, se ha beneficiado, como el dirigente de transportes, este Lucio Gómez, se ha beneficiado del dinero comodín con el gobierno que ha entrado, se ha acomodado. Entonces no hay que permitir eso. Los campesinos ya deben organizarse, crear la central campesina, y en base a eso ya tomar acciones los campesinos, no los mineros. Los mineros hay que dejarlos que sigan viviendo con la subvención que les ha dado el gobierno. Muchas gracias y saludos al compañero Evo, que siga adelante. Igual al hermano Loza. Ya, gracias.
0: Muchas gracias, compañero. Un saludo de igual manera hasta Cochabamba. Bien, vamos ya con la última llamadita. De esta manera hemos tenido en esta mañana bastante participación, así que estas llamadas también van a ser de conocimiento pleno siempre, ¿no? Atento, también dando seguimiento a nuestro hermano Evo Morales Aima. Aló, buenos días.
5: Buenos días, Parla Mushani Cochabamamanta, María Lourdes Suti.
0: Parla Rimu y compañera.
5: Federalismo ni tamunan, agar pavasunchis, mano joseo caína, uchurpasa casunchis. Yo sí que no me enchaba, lucha y avampuni con aincian. Gracias, hasta luego.
0: Ahí estaban las palabras de nuestra compañera María desde Cochabamba. Tenemos a ver otra llamadita. Aló, buenos días.
6: Muy buenos días, hermana Arminda. Te saludo con mucho cariño, Alberto de la ciudad de La Paz, hermanita.
0: Adelante, don Alberto.
6: Bueno, en principio quiero saludar siempre a todos los hermanos del trópico de Cochabamba, a las 6 federaciones, a los hermanos y hermanas que están en la vigilia y al compañero Evo Morales. De igual forma al compañero Ramiro García, director de la emisora. A todos y a ustedes que trabajan, también un saludo cordial y revolucionario a nivel nacional e internacional que se escucha en la radio poderosa Causate un Coca. Bueno, la actual coyuntura, estamos frente a un gobierno corrupto, un narcotraficante, ya sabemos todos los antecedentes. Lo único que nos espera en estos 3 meses es prepararnos y reflexionar. En base a que ahora sí, la unidad tiene que primar la unidad. La unidad es lo más primordial para que todos, como a Goni Sánchez, le votemos, porque no vamos a esperar mucho tiempo más, como nos está haciendo con sus famosos decretos. Este señor merece una medalla de cuchiningri, porque ¿cómo le van a condecorar? De la UPA hacen quedar mal, hay siempre traidores. Ahora, ¿por culpa de qué ha sido excluido?

0: hermana Armina, que sigan adelante ustedes, la primera emisora de todo el mundo. Muchas gracias.
1: Muchas gracias, compañero Alberto. Un saludo hasta La Paz. Bien, tenemos la última llamada, la última llamadita. Aló, buenos días.
2: Buen día, la señora Carrillo, La Paz.
1: Adelante.
2: Bueno, a los paseños y alqueños, ¿qué nos pasa? ¿Qué nos pasa? Estamos embrujados, estamos tontos, sonsos, ¿qué nos han dado? Para que permitamos que los teleféricos sean privatizados. El teleférico tiene que ser público, porque ayuda a la gente a movilizarse, de enterarse en La Paz. No puede privatizar eso de que está en quiebra, mentira. En esta semana de la 16 de julio, de su aniversario, lleno el dorado, lleno el amarillo, lleno todos los teleféricos. ¿Cómo, de dónde va a haber quiebra? Mentira, la agencia que paga y la que le hace mantener a este teleférico. Así que los paseños y alteños tenemos que ponernos fuertes para luchar, para que no se privatice, porque estaríamos perdiendo el emblema de La Paz. La única obra emblemática que ha hecho el señor Evo Morales, al cual le agradecemos de todo corazón que lo haya hecho, porque ya se puede bajar a veces sin trancaderas a La Paz y como si subir al alto. ¿Qué barbaridad que quieran privatizar. Este gobierno es corrupto, ladrón, ratero. ¿Qué tenemos que hacer? ¡Votarlo de una vez! Gracias.
1: Muchas gracias, hermana. A ver si nos... Ahí estaba nuestra compañera desde La Paz también, que se ha comunicado. Bueno, amigos, amigas, compañeras, compañeros, nosotros de esta manera concluimos con el espacio de las llamadas telefónicas. Así ha sido grato compartir siempre, ¿no? Como cada domingo, después de difundir el programa Evo Pueblo Líder de los Humildes, siempre estamos también con la participación del pueblo boliviano, que es muy atento y da seguimiento día tras día a la sintonía de la causa Chuncoca. Importante recordarles quienes han quedado tal vez fuera y no han podido participar. Entendemos también, ¿no? Nuestros compañeros se extienden también en la opinión que quieren vertir y ser escuchados, sobre todo. En la noche, durante esta jornada, después del reprise que ingresa a las 7 de la noche, a partir de las 9 ya estamos nuevamente con las llamadas por una hora hasta las 10. Y ahí podrá aprovechar ese espacio nuevamente para poder participar y vertir su opinión. Nos separan 6 minutos de las 11 de la mañana. De esta manera nosotros nos despedimos. Importante recabar que más adelante estaremos también desde las actividades que van a desempeñar desde la Feria Expo Fruchi Naota 2026 y todas las actividades que corresponden a este fin de semana de domingo 19 de julio. Les saludo a Arminda Pacoya y conmigo será hasta más adelante. Permiso y buenos días.

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4: Muy buenos días a todo el país, nosotros compartimos información y bueno, vamos a compartir esta transmisión que lo realizaban desde la página del Gobierno Autónomo Municipal de Chinahuata y todo lo que ha significado la Feria Expo Fruit en su segunda jornada de sábado. Nosotros estaremos a partir de las 3 de la tarde también con el correspondiente recorrido y sobre todo no mostrando y el potencial productivo, gastronómico, industrial que se va a ir mostrando y reflejando en los distintos stands. Así que tomamos la señal del Gobierno Autónomo Municipal de Chinahuata para mostrarle y hacerle un resumen de lo que ha significado esta Feria Expo Fruit en su jornada de sábado en el trópico de Cochabamba.
5: Hola, ¿qué tal, queridos amigos? Nos encontramos en la feria más esperada de todo el trópico de Cochabamba, en la Expo Fruit 2026, en la 19ª versión. Así que vamos a ir visitando parte de los stands y haciendo tal vez algunas preguntas. Si tienen alguna sugerencia, tal vez, mediante el en vivo, vamos a estar viendo qué preguntas tienen para los distintos stands, ¿no? Así que acompáñenme. Bueno, como podrán ver, tenemos distintos stands, algunos con vestimenta, tenemos también lo que es bisutería para las mujeres, tenemos lo que son bolsitos, colgar al hombro, creo, ¿cómo se llama esto?
6: Pecheras.
5: Pecheras, ¿no? Y bueno, tenemos más billutería, estamos en el sector detrás, lo que es en el lado, este sería del estadio de Chinahuata, ¿no? Ah, bueno, tienen ahí productos novedosos, té de burbujas y muchas cosas, ¿no?, que se han venido a promocionar aquí en la Expo Fruit 2026 en la 19ª versión. Es la feria más grande del trópico, queridos amigos. Para próximos años imagino que va a ser mucho más grande todo esto. Han pedido también los amigos ganaderos que puedan hacer un espacio para ellos. Y tenemos distintos tipos de criadero, ¿no?, en el trópico, entonces han sugerido también que se les pueda dar espacio a todos ellos. Tenemos también fajas por este sector, poleras novedosas, ¿no?, que están en tendencia, entonces para todos ellos, aquellos que están siguiendo la página también de lo que es la alcaldía de Chinahuata, para que puedan tener el conocimiento correspondiente, ¿no? Estamos ya en el sector de piscicultura, lo cual tal vez un poquito hacer preguntas por este lado, Miguel, que nos acompaña con las cámaras. ¿Cómo están? Buenas noches. Unas dos preguntitas, por favor. Estamos transmitiendo para lo que es Alcaldía de Chinahuata. Y quisiéramos saber, por favor, a ver un poquito, conocer de lo que están exponiendo el día de hoy.
7: Bueno, primeramente nosotros se presentamos al Complejo Piscícola. El mapa se encuentra en Chimoré, senda 3, a 2 kilómetros adentro, ¿no? En esta feria queremos dar a conocer a todos los productores que Mapa cuenta con alevines de tambaquí, pacú y sábalo, y así también con alimento balanceado en sus tres fases, fase 1, fase 2 y fase 3. En Mapa actualmente está comercializando lo que es fase 1, tiene de 2 milímetros y de 3 milímetros, así también cuenta con la de 4 milímetros. Esas tres fases están a 152, accesible para los para todos los piscicultores mayormente, ¿no? Así también cuenta con alimento balanceado en fase 2 de 6 milímetros y el de 8 milímetros. Y en la fase 3 contamos con lo que es el de 10 milímetros. Eso ya es para engorde. Y de esta forma tratamos de hacernos conocer porque muchos productores, ¿no?, tienen entendido de que Mapa ya no estaba funcionando. Y con la feria estamos aprovechando y dar a conocer a todos los productores piscícolas mayormente que Mapa sigue funcionando y que va a ir de la mano con los productores.
5: Muy bien, para el conocimiento de mucha gente que tal vez no tiene este conocimiento, EMAPA es una empresa estatal, ¿no es cierto?
7: Sí,
5: es parte del Estado, así que ellos siguen funcionando para que tenga el conocimiento todo el público y están con todos los productos que nos han mencionado. Entonces, gracias por la información. Espero que la gente que está haciendo el negocio de la piscícola venga a visitarlo siempre por ese sector. Gracias. De esta manera, chicos, ya sabemos que EMAPA en su sector piscícola sigue funcionando para hacer lo que es el criado de piscícola, ¿no? En este caso, un poquito tal vez, ¿dónde? Agua Ferquebra también visita lo que es la Expo Fruit 2026 en su 19ª versión. Vamos a un poquito entrevistar a la TikToker Daniela, ¿ya? ¿Cómo estás, Danielita? Muy buenas noches. ¿Cómo estás? Aquí, Jorgito, como siempre, entrevistando a todo lo que es el stand de... Bueno, a todos los stands que están presentes en esta 19ª Feria Expo Fruit del Trópico.
7: Ay, bueno, les invito a que vengan al stand. Nos encontramos en el stand 16-17.
5: Bueno, ¿qué estamos ofreciendo el día de hoy? ¿Tenemos tal vez novedades, promociones del producto que estamos aquí exponiendo?
7: Yeah. Bueno, somos la empresa Agua Ferquebra y tenemos un producto

0: Mira, son tres sabores. Esos son bebidas isóticas. Tenemos de frutilla en arándano y también en esta.
1: Muy bien, entonces son nuevos
0: productos. Sí, los nuevos productos que hay.
1: Bueno, para esta feria ellos han preparado este producto novedoso que nos indican. Ahí está Red Berry para nuestro camarógrafo. Te vas a servir, por favor, es súper refrescante, nos indican. Entonces, gracias, Danielita. Bueno, espero que la gente vaya consumiendo siempre los productos que nos traen en estas novedades, sobre todo en la feria más grande del trópico, ¿no?
0: Sí, así está bien.
1: Gracias, Danielita, espero que estés muy bien. Y bueno, vamos a estar visitándote el día de mañana y tal vez más tarde. Bueno, continuamos con las dudas del público. Tienen todo eso, tienen todo ese tipo de productos, ¿no? Son empresas del trópico, son varias empresas que se dedican, digamos, a lo que son aguas purificadas, también a la distribución en diferentes regiones del trópico. Por ese lado tenemos lo que es, a ver, vamos a asesoramiento técnico en campo, nos dice. Vamos a ver si tenemos a alguien para que nos indique. Esto es muy importante, chicos, para el sector del trópico, porque es a lo que nos dedicamos, por decirles, es la agricultura, para poder tal vez mejorar la forma en que uno hace la criada o lo que es agronomía, ¿no? Tal vez con alguien de ustedes se podría hablar, por favor. ¿Cómo están? Buenas noches. Estamos en las cámaras de lo que es Alcaldía de Chinaota. Quisiéramos saber, por favor, qué nos ofrecen en esta Expo Fruit 2026 en la 19ª versión.
2: Bueno, primeramente felicitar a la Alcaldía de Chinaota, ¿no? Por brindar acá la feria lo que es Expo Fruit. En sí, yo soy el gerente general acá de la empresa Agroconfianza, la cual somos una empresa dedicada al tema de asistencia técnica en campo, ¿no? La cual aquí los agricultores mayormente se van, digamos, los productos que nosotros manejamos, hacemos el asesoramiento técnico, la cual eso facilita al agricultor, porque a veces uno no sabe, ¿no?, cómo está el cultivo, cómo está, y nosotros según eso hacemos la visita técnica a campo, y según eso ya nosotros recomendamos los productos que tenemos, ¿no? Actualmente trabajamos que es con tres líneas, la línea que es lo que es Aitec Bio, lo que nosotros tenemos de Brasil, la línea Nefer, también la línea de Brasil, y el tema del trichoderma, ¿no?, el tema de enfermedades igual. Como pueden ver, tenemos resultados reales, resultados que se ven en campo con los clientes, los técnicos a campo. Estamos de la mano del agricultor, ¿no? Eso. Y cada año estamos ya en nuestro segundo año que estamos participando acá en la feria. Y por el momento todo bien y estamos ahí.
1: Bueno, entonces muchísimas gracias. Vamos a estar visitándoles también tal vez el día de mañana. Vamos a estar constantemente ya a través de las cámaras de lo que es Alcaldía de Chinaota. Gracias. Hasta otro momento. Bueno, chicos, ya saben, ahí está, para asesoramiento técnico también en campo. Ya tenemos ahí una opción más. Y tenemos también fertilizantes y todo eso. Hoy, el día de hoy, la Expo Fruit está con todo este tipo de productos. Algunos son novedosos, por decirles, ¿no? Tal vez que gente de campo no conocía. O tal vez en algún momento no conocen tal vez qué hay que poner a la coca o están con producción de arroz. Entonces en todo ese tipo de cosas, si tienen alguna duda pueden venir a consultar también por estos sectores, ¿no?
3: Ahora sí.
1: ¡Uy! ¡Chaipachu, jamonki! ¡Uy! ¡Me está queriendo ganar! Oye, vamos a hacer la entrevista. ¿No quiere?
4: No quiere.
1: Ya, vení, vamos a hacer la entrevista. ¡Ay! Ya ha llegado el momento de la entrevista, chicos. Vení por este lado. Qué bonito, gracias por el baile. Bueno, mirad, estamos visitando los diferentes stands. Por favor, indícanos el nombre de la empresa en donde estás. ¿Qué están ofreciendo? Y pues bueno, invitar también a la gente a ver para qué nos sirve todo esto, ¿no?
5: Claro que sí, primeramente muy buenas noches a toda la gente. En principio quiero mandar un saludo a toda la gente que está presente aquí, a toda la gente también que está, ¿no?, en la feria Expo Fruit Chinaota 2026. Yo pues estoy aquí en el stand Fair King Sembrando Calidad. 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Estamos regalando bolos, estamos regalando gorras, llaveros, bolsones y un fertilizante muy especial que es arranque de primera hoja. Muchísimas gracias a Jorge y a Festejos Inolvidables. Muchas gracias.
1: Alcaldía de Chinaota. Muy bien, queridos amigos, estamos transmitiendo a través de la página Alcaldía de Chinaota. Muchísimas gracias también a nuestro amigo Leiner, que nos ha dado la oportunidad de hacer las entrevistas o las preguntas a los diferentes stands. Entonces, ya tienen ese conocimiento, queridos amigos. La gente que hace agricultura, venga, visita los stands, que es muy necesario para poder salir de inquietudes en muchos momentos. Por ejemplo, aquella gente que está empezando con la agricultura también puede venir a consultar y asesorarse, digamos, de qué debería de hacer, ¿no es cierto?
5: Perfecto, así es. Así que no tengas el miedo, porque aquí tu pregunta no molesta. Puedes preguntar cualquier duda, están los ingenieros para poderles explicar. Así que no te faltes, pasa al stand que te esperamos. ¡Gracias!
1: Ya saben, chicos, muchísimas gracias, mi flaquita hermosa. Bueno, continuamos con el resto de los stands.
3: De parte de Fair King, tienen una ahorita ahí.
1: Gracias, chicos, gracias. Ahí está un obsequio de los amigos de Fair King. Al otro lado. Bueno, queridos amigos, seguimos con lo que es agricultura, fertilizantes y el resto de lo que es agronomía, ¿no? En este caso, vamos a ver, por favor, que nos vaya explicando qué es lo que estamos ofreciendo el día de hoy, el nombre de la empresa y también la invitación para la población, aquella que quiera venir a consultar con lo que es el sector agrónomo, ¿no?
4: Primeramente, muy buenas noches a todos los espectadores de Festejos Inolvidables. Nosotros somos la empresa de productos de nutrición para plantas. Ofrecemos todo tipo de productos, todo lo que es para agricultura, puede ser la coca, los que producimos en el Chaco, ¿no? Aquí mi compañero Cristian les va a explicar más detalladamente del tema. ¿Dónde se entra? A ver, aquí mi amigo les va a explicar. Más a detalle, ¿les puedes explicar sobre los productos que estamos ofreciendo en AgroLucas?
6: Tengo muy buenas noches. Este es el stand de AgroLucas. 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En sí contamos con todo lo que es el servicio al agricultor. Estamos siempre de la mano del agricultor.
1: Bueno, muchísimas gracias también. Ahí está AgroLucas para el servicio de todo el trópico. Tenemos fumigadoras, tenemos una variedad de productos para poder ofrecer al sector agrónomo. Ahí tenemos la diversión también en este 19º Expo Fruit 2026, ¿no? 19ª versión de la Expo Fruit 2026, queridos amigos, aquí en Chinaota. Estamos visitando diferentes stands para que ustedes puedan saber de qué se trata todo esto. Lo único que queremos es mostrarles la diversidad de productos que tenemos en lo que es esta feria Expo Fruit 2026 del Trópico de Cochabamba. Es la feria más esperada por el trópico porque tenemos una diversidad de cosas, chicos. Nos han pedido un bailecito por ese lado. Para todos los amigos, tal vez que tienen alguna duda o quieran preguntar algo, nos pueden mandar el mensajito para hacer o para ir a visitar algún stand en especial que tal vez nos estamos olvidando, porque está súper lleno. Tenemos una variedad de stands, chicos, donde tal vez en algunos está con varios clientes y no estamos pudiendo llegar a ellos por tema de espacio, tal vez, ¿no? Entonces, nosotros quisiéramos llegar al 100% de todos los stands para poder mostrarles todo lo que se vive estos días en esta Expo Fruit 2026, 19ª versión.

0: Ya nos vamos a ir a diferentes stands también de otro tipo de productos para que ustedes puedan tener mucho más conocimiento de lo que se vive estos días, esos tres días de Expo Fruit que se ha podido lograr gracias a lo que es el gobierno autónomo municipal de Chinaota. Y pues año tras año esto va creciendo, ya vamos a ir necesitando mucho más espacio. Como indicábamos hace rato, el productor también vacuno se ha pronunciado para decir necesitamos más espacio para estar exponiendo tal vez, ¿no?, lo que es el ganado o la ganadería, y la gente también pueda dedicarse a lo que es distintos rubros de lo que es aquí en el trópico de Cochabamba. Nos han pedido un poquito de lo que es, a ver, también quieren demostrar la alegría que se siente en esta Expo Fruit 2026, 19ª versión. Los expositores ahí con sus participantes, mañana domingo tenemos lo que va a ser Miss Cholita, el día de hoy sábado tenemos Miss Expo Fruit 2026, 19ª versión, y pues ya estamos a instantes nada más de dar inicio también con lo que va a ser este concurso. Así que atentos todos, vamos a estar transmitiendo también lo que es Miss Expo Fruit 2026, y el día de mañana estaremos con lo que es Miss Cholita Expo Fruit 2026.
1: Y hoy día con la Miss.
0: Bueno, de esta manera estamos viviendo, chicos, lo que es Expo Fruit 2026, 19ª versión. Gracias también a las pantallas de lo que es Alcaldía de Chinaota, gracias a nuestro amigo Miguel que nos acompaña con las cámaras. Y pues vamos a ir a visitar el resto de los stands para poder enseñarles o mostrarles todo lo que estamos viviendo en este día sábado de la Expo Fruit aquí en Chinaota. Ahí estaban también amigos que visitan, están curioseando en el resto de los stands, o bueno, en lo que a ellos más o menos ven interesante para ellos, ¿no? Y bueno, nosotros vamos a seguir visitando los stands. Por ejemplo, tenemos aquí distintos productos que nos han traído. Por este lado, Miguel, por favor. Aquí una breve pregunta nomás vamos a hacer. ¿A dónde primero? ¿Quién nos va a exponer? Buenas noches, ¿cómo están? Estamos con las cámaras de lo que es Alcaldía de Chinaota. A ver, una explicadita así breve, rápida y entendible para nuestra gente que nos está viendo a través de las cámaras, de qué producto estamos ofreciendo y qué empresa es.
2: Bueno, primeramente, muy buenas noches a todo pueblo que es de Chinaota, ¿no? Aquí yo estoy ofreciendo que son fertilizantes orgánicas y que va a ayudar bastante en producción, que es coca y verduras, frutas y todo eso.
0: Ah, ya. Entonces este es un fertilizante que sirve para todo tipo de producciones.
2: Sí, para todo tipo de producción, para todos los agricultores o agricultoras que se encuentran en todo, para todo es esto.
0: ¿Dónde lo pueden conseguir?
2: Aquí hay oficinas que están aquí en Ibirgarzama.
0: Ya, tal vez algún número de referencia para poder mostrarles mediante las cámaras para que la gente sepa dónde se tienen que comunicar o contactar, por favor. Ahí está Miguel, por favor. Gracias también a los amigos de Alcaldía de Chinaota por permitirnos hacer algunas preguntas a los diferentes stands que están aquí, ¿no? Muchísimas gracias. Vamos a estar visitando el resto de los stands también. Tenemos productos naturales que estamos ofreciendo el día de hoy para también un poquito promocionar. Y, por ejemplo, tenemos jugo de guinda que muy pocas veces tal vez se ve a la venta, ¿no? Así fácilmente. ¿Qué tal, amigo? Buenas noches. ¿Cómo están? Un gusto. A ver, un poquito tal vez una explicación rápida, así, y entendible para la gente que nos está viendo.
3: Hoy, ¿por qué tan rápido? A grandes rasgos, ya. Bueno, nosotros estamos visitando a Chinaota, somos de Colomi, y estamos presentando nuestro producto estrella, que es los jugos de guinda, ya. Tenemos todos los derivados de la guinda, tenemos jugos, mermeladas, helados y guindas al almíbar. Por ejemplo, aquí tenemos las guindas al almíbar, las frutitas. Hoy atento, hoy aquí. Aquí están las guinditas en estado ya en conserva, ¿no? También tenemos las burbujas de guinda que prácticamente estamos promocionando ahora. Y también tenemos que son los jugos de guinda. Aquí están los juguitos, ¿no? De guinda. También, por factor tiempo, los helados. Ahí ves, sabe hacer esta época de frío, ¿no? Entonces, los heladitos no trajimos esta vez. A ver, para que pueda probar los juguitos, a ver. A ver, pruebe, amigo, a ver.
0: Una más nos está dando. Bueno, miren, chicos, ellos nos visitan desde lo que es Colomi. ¿Tal vez es la primera vez que nos visita?
3: No, son varias veces que estoy visitando Sinaota por la invitación de un concejal. Nos invitó el año 2019, si no me equivoco. Entonces, desde esa vez ya nos dan un puestito. Entonces, estamos participando siempre, ¿no? Con todo lo que es los derivados de la guinda.
0: Ya, ¿ya? Algo rápido para hacerlo. A ver, quisiéramos saber, digamos, a mí me ha gustado, por ejemplo, el jugo, chicos, está muy rico. Es la primera vez que lo tomo con el nombre que no es guindol en este caso, sí, sí. Jugo de guinda nada más, porque muchos sabemos que el guindol ya viene con un poquito de lo que es maceración, ¿no? En este caso, esto es un jugo para poder refrescarse después de hacer deporte, después de tal vez algún alimento. ¿Dónde se pueden contactar? Tal vez tienen algún número para poder adquirir el producto, ¿no?
3: Sí, para recalcar, por ejemplo, la gente conoce la fruta de guindol, pero la fruta se llama guinda, ¿no? Entonces, cuando ya es en estado de maceración, ya lo hacen, ¿no ve? Guindol, ese es guindol. La mayoría conoce de guindol nomás, pero la fruta se llama guinda. 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Estamos prestos para atender, para eventos sociales también entregamos los subs.
0: Bueno, muchísimas gracias, ya tenemos mucho más conocimiento entonces. Para poder consumir tal vez un jugo natural y una opción más para poder refrescar el cuerpo, ¿no? Ahí estamos también, tenemos
4: Plus Agro
0: que está también con nosotros aquí en la Expo Fruit 2026, 19ª versión. Vamos a pedir también a los encargados que nos puedan explicar sobre el producto que están ofreciendo y bueno, qué beneficios nos trae también para la población, ¿no?
5: Bueno, muy buena noche. Nosotros como Plus Agro somos representantes de una línea, ¿no? Que antes se llamaba Stoller, ahora ya se llama Corteva. Nosotros tenemos una línea que trabaja bastante en el tema de la nutrición vegetal y fisiología vegetal en cultivo de banano, coca, piña. Entonces somos expertos en ese sentido. Entonces, estamos ofreciendo productos como Stimulay, XI, NLR, Bafit, que trabaja bastante en el tema de coca, ¿no? Todo eso para que el agricultor lleve a su producción al siguiente nivel, saque mayores rendimientos, ¿no? Y mejor calidad más que todo de fruta, de banano, de piña y que le vaya bien al agricultor, ¿no?
0: Muy bien, me parece bonito todo lo que se está ofreciendo, pero también queremos saber, digamos, dónde es su oficina, a qué número se pueden contactar, o tal vez tiene aquí por el municipio de Sinaota, o en qué municipios están ustedes con distribución para poder llegar al cliente, ¿no?
5: Bueno, nosotros tenemos nuestra oficina en Santa Cruz, que es la oficina central, tenemos una sucursal, una suboficina, lo que es en Chimoré, y estamos haciendo la distribución a nivel todo el trópico de Cochabamba, ¿no? A toda la localidad, a toda la agropecuaria estamos llegando, ¿no? Justamente entre hoy y mañana estamos con un precio de descuento y la próxima semana ya va a subir un poco el precio por el tema del cambio del dólar. Entonces nosotros los invitamos todavía a algunos agricultores, alguna agropecuaria que se acerca acá al stand número 5 acá de la feria de Expofrut para que venga y conozca, ¿no?, la bondad de los productos, ¿no?, y se pueda llevar algunos productos con buen precio.
0: Muy bien, ahora tengo una pregunta tal vez para usted. Me ha gustado la forma en que se ha desenvuelto. Usted, ¿qué piensa de lo que es esta feria Expofrut? ¿Se debería llevar más seguido o, bueno, debería ampliarse mucho más? He visto que hay bastante, por ejemplo, novedad y también para dar conocimiento al productor, tal vez en este caso, ¿no?
5: Sí, no, la feria en sí es bien interesante, ¿no? Bien interesante, tal vez algo mejor organización, digamos, ¿no? Colocarlo a la empresa que están vendiendo agroquímicos, tal vez al lado de los agricultores, digamos, ¿no? Y no mezclarlo mucho. Pero después sí, bastante participación de la gente, los días que nosotros estamos participando, bastante bien, digamos, ¿no? Y yo creo que estaría bien nomás un año que se haga la feria, ¿no? Año tras año, porque hay otra feria también en otras localidades donde uno participa. Pero en sí la feria te ayuda, digamos, ¿no? Nosotros estamos explicando la bondad de los productos, estamos mostrando los productos al agricultor y la gente viene y se empapa, ¿no? En todos los productos.
0: Muy bien, queridos amigos, para la página de Alcaldía de Chinota, ya saben todos ustedes, entonces también contamos con este tipo de producto y bueno, ellos nos van a estar visitando año tras año para poder seguir modificando tal vez, porque cada año se anda modificando alguna y otra cosita o mejorando, ¿no? Gracias, mi amigo, entonces espero les vaya muy bien. Vamos a seguir nosotros transmitiendo y seguir haciendo algunas preguntas a los diferentes stands que se encuentran hoy en la Expo Fruit. 2026, décima novena versión. Bueno, estamos ahora en el stand de NutriGen. Vamos a ver con el responsable del stand para que nos vaya indicando qué nos ofrece, qué productos tenemos y qué beneficios tenemos en el trópico de Cochabamba.
4: Muy buenas noches a todos. Natura Agribusines, representante de NutriGen, somos una empresa con presencia a nivel nacional. Estamos en el sector trópico, el departamento de Cochabamba, los yungos de La Paz y a nivel nacional, ¿no? Nosotros nos dedicamos a la importación, formulación de productos de fertilizantes, todo lo que son nutrición foliar, fertilizantes de base para el suelo, fertilizantes foliares en líquido, en polvo, para todas las etapas, para diferentes cultivos.
0: Entonces, ustedes como empresa, tal vez, ¿dónde están ubicados? ¿Cómo se pueden comunicar con ustedes? ¿O ustedes hacen la distribución a las agropecuarias, tal vez, que están en distintos municipios?
4: Sí, nosotros hacemos la distribución aquí en el trópico a todos los municipios, ¿no? Desde Terasama hasta Bulobulo, todo lo que es el trópico, ¿no? Y las oficinas centrales es en Cochabamba y tenemos una regional aquí en la sede de Nibigasama.
0: Muy bien, queridos amigos, entonces de esa manera también para llevar el conocimiento de la gente que nos ve a través de las cámaras de la alcaldía de Chinaota, tenemos esa opción. Muchas gracias. Entonces seguimos visitando el resto de los stands, chicos, amigos, a toda la población que está a través de la página de alcaldía de Chinaota, ¿no? Tenemos también el arreglos, detalles, Valentina, que ellos son parte de aquí de Chinaota, con distintos tipos de arreglos, para cumpleaños, ya sea fechas especiales, ¿no? En este caso.
6: ¿Sabes preguntarle cuál es el ramo que está saliendo, Juan?
0: Dice que es no lo vuelvo a hacer, dice. buenas noches, le vamos a tomar un poquito de su tiempo, por favor. ¿Cómo está el nombre de su empresa, tal vez? Quisiéramos saber, por favor, qué nos ofrece. Ya sabemos que es detalles, pero más allá, tal vez algún producto que le sale bastante y dónde está ubicado su tienda, ¿no? O empresa.
7: Ya, nosotros somos de aquí de Chinaota, estamos ubicados en calle Comercio, al lado del colegio Germán Bucha. Y nosotros hacemos arreglos florales y también así arreglos para oficina. También tenemos, en la tienda tenemos también los adornos para oficinas, pero no trajimos aquí. Más que todo las flores y algunos peluches. También chocolates vendemos, de todo un poco.
0: En ese caso, ustedes son los que se encargan de reconciliar parejas, digamos. A modo de sonreír un poquito. Me gusta, la verdad, de los detalles que tiene aquí. Esto está hecho artesanalmente, ¿no? Está hecho a mano.
7: A mano, ajá, sí.
0: ¿Qué tiempo más o menos te demora hacer, digamos, un arreglo de esta magnitud?
7: Mediodía. Así grande, así casi como una mediodía, sino hasta mediodía.
0: Es sumamente cansador, entonces.
7: Sí.
0: Bueno, ¿dónde te pueden encontrar aquí en Chinaota, me dijiste?
7: En calle Comercio, al lado del colegio Germán Bucha.
0: Ya saben, queridos amigos, cualquier persona que necesite también puede ir a buscar por ese sector, ¿no? Esto es
8: dinámico.
0: ¿Esto qué hace? Ahí ya está dentro del vaso, ¿me lo puedo llevar uno? Bueno, en otro momento vamos a jugar, chicos. No tengo yo para este tipo de juegos, no tengo tanta suerte, así que vamos a seguir visitando el resto de los stands, muchachos. A todos los amigos. También estamos con la empresa Purita, que también está en todo el trópico casi, ¿no? Ellos hacen la distribución. ¿Cómo está? Buenas noches. Una pequeña entrevista, por favor. ¿Dónde se encuentra la empresa? ¿Qué estamos ofreciendo el día de hoy? Y pues bueno, a ver, informando tal vez a la población para que se pueda comunicar o consumir el producto que nos ofrecen.
9: La empresa está en la ciudad de Santa Cruz, en Yapacaní, en kilómetro 9.
0: ¿Ustedes nos ofrecen distribución aquí en el trópico igual?
9: Sí, somos distribuidores por zonas. Yo estoy en Chinaota, somos distribuidores especializados.
0: Ya, entonces ustedes nos ofrecen todo lo que es lácteos, tal vez algún número donde se puedan contactar, algunos sectores donde tal vez nos está llegando muy seguido.
9: ¿Los números de teléfono? Mi número es 722-72-622, o si no también al 6848-4511.
0: Bueno, queridos amigos, ahí está también los números de contacto para que ustedes se puedan contactar y tal vez adquirir el producto de lo que es La Purita, que nos visita también en la Expo Fruit 2026, 19ª versión. Tenemos también ropa por este lado que están haciendo ya un poquito por el tema de lo que está queriendo llover, están ya guardándolo. Y pues aquí tenemos ¿qué cosa es? Ah, no, el precio nomás me ha mandado. Un abrazo también a la gente que nos... Ahí está también lo que es cerveza artesanal en shop, dice, pedidos, ahí está el número, nos manda el precio y pues bueno, son también una empresa que nos está visitando en esta Expo Fruit 2026, 19ª versión, ¿ya? Aquí también está Secatel, que es un instituto con diferentes áreas, a ver si nos pueden... Ahora sí estamos, por favor, chicos, estamos transmitiendo a través de la página Alcaldía de Chinaota. A ver, tal vez algunas preguntas, ¿qué carreras tenemos en Secatel? ¿Dónde están ubicados? Y pues bueno...
8: Barbería.
0: Tú eres estudiante, primeramente, ¿no?
8: Sí.
0: ¿Tu nombre, por favor?
8: Joel Condori Rosa.
0: Ya. ¿Tú estás en qué carrera?
8: Barbería Peluquería.
0: Listo. Secatel, ¿qué carreras más ofrece?
8: Como belleza integral, después limpiezas faciales y todas esas cosas. De las mujeres y de los varones serían el...
6: Barbería.
0: A ver, vamos a preguntarle mejor al profesor que está más al tanto de la situación. Vamos a preguntarle, por favor, no tenga miedo, eso se va a grabar y se va a ver nomás otro día. Por favor, ¿qué caseras tenemos en lo que es Secatel?
10: Hay caseras de corte confección, hay cholita, hay deportivos para señoritas también, peluquería y barbería y belleza integral. Es lo que tenemos, esos cursos acá en Chinaota. Pero si gustan acercarse, también tenemos otro sucursal que es en Ibirgarzama, el centro. Ahí sí hay música, hay computación y también lo que es de repostería y gastronomía más.
0: Me parece bien. El tiempo, yo quisiera saber, digamos, aquí en Chinaota hemos visto de que están ubicados sobre la carretera principal, pero nos indica de que no tienen la carrera aquí de computación y música, sí. ¿No? Tal vez a un futuro se va a implementar eso, por tema de distancia, tal vez, ¿no?
10: Sí, por tema de distancia. Al año vamos a estar ahí con los cursos de computación. No, para el año vamos a tener gastronomía, acá en Chinaota. De los otros recién me van a... Yo creo que sí. Sí, vamos a tener más.
0: ¿Desde cuándo se pueden inscribir? ¿Cómo van las inscripciones? ¿Y qué tiempo de carrera tienen?
10: Ya, desde los 15 años para arriba. Otorgamos lo que es el certificado del Ministerio de Educación y también de la institución. De los 15 años para arriba.
0: ¿Qué tiempo de estudio tienen ellos?
10: Dependiendo de los cursos que toman, por ejemplo, en peluquería y barbería, lo que es mi área, de 5 meses a 8 meses. También tienen lo que es la carrera más acelerado en corto tiempo, o sea, en 3 meses, 4 meses.
0: Bueno, queridos amigos, entonces de esta manera, Secatel también está presente en el Expo Fruit 2026, 19ª versión.
6: Les invito a todos que pasen.
0: Eso, hacen la invitación también a todo el trópico que puedan pasar a hacerse los retoques, ya sea faciales. Y bueno, demás, ¿no? Ahí está también el sector de lo que es belleza integral de Secatel. Las chicas que han venido a hacer el día de hoy, los peinados, arreglo de uñas, limpieza facial y lo que nos indicaba, ¿no? Eso es belleza integral, chicos, en Secatel. Ellos están ubicados aquí en Chinaota, sobre la carretera principal. Y también tienen una sucursal en lo que es Ibirgarzama. Ahí estamos también con lo que son productos, sea de repostería, tienen chinelas, distintos stands que están con un poquito de bulla, pero bueno, ofreciendo sus productos para todo el público que se ha venido hasta la Expo Fruit 2026. Allá tenemos poleritas también que son con diseños personalizados. Hay una variedad de cosas, como les decíamos hace instantes, chicos, hay un sinfín de cosas que tal vez... muchos de nosotros no conocemos o que tal vez no hay mucho por el trópico, ¿no? Han venido a visitarnos helados a la plancha también que se ha venido el día de hoy y van a estar mañana también ellos acá. Tienen un poquito de vergüenza, las cámaras se andan escondiendo y tienen miedo a que se les haga preguntas, parece, ¿no? Pero nosotros estamos mostrando todo lo que es la feria Expo Fruit 2026, 19ª versión. Ahí tenemos más de lo que estuvimos viendo hace instantes mediante TikTok también. Era la miel, chocolates. Y bueno, como les mencionaba, el chocolate, por ejemplo, de Bolivia ha sido reconocido en algún momento como el mejor chocolate a nivel mundial. Entonces, da para poder producir lo que es el cacao, ¿no? Porque del cacao es lo que sale el chocolate. Y hay que saber mucho de la producción de esto, porque hay que hacer un proceso largo, se podría decir, para poder llegar a la etapa final de lo que es el chocolate, ¿no? Porque la planta también, bueno, la fruta también nos sirve para poder consumirlo. Y, pues bueno, hay que trabajarlo eso para poder saber de qué manera se llega hasta que se forme el chocolate, ¿no? Estamos también con la empresa Caesco, que se ha venido para hacer la demostración de sus maquinarias aquí en la Expo Fruit. Ahora estamos con los amigos de Dincon Resort Park. ¿Cuál es su nombre? ¿De dónde es? Del parque, dice. Me ha hecho estar un poquito. Bueno, a ver, vamos a entrar tal vez a hacer algunas preguntas a lo que es Dincon Resort Park. Aquí, ellos son de Shinaota. Uno de los amigos que se ha ganado la entradita también a través de las dinámicas de las distintas páginas que estuvimos, ¿no? ¿Con quién se puede? ¿Con usted? Con usted mejor. ¿Cómo está? Buenas noches. Estamos haciendo algunas preguntas a lo que es los stand de los. Bueno, a todos los stand que nos visitan en esta 19ª Feria Expo Fruit de Shinaota. Ustedes pertenecen también a nuestra región del trópico, son parte de Shinaota. Tal vez informar a la población qué novedades tenemos para este año y tal vez algunas promociones.
11: Exacto. Primeramente, ¿no? Buenas noches a toda la gente que está conectándose a través de esta red. Y muchas gracias por la cobertura, ¿no? Al sector de Dincon Park. Bueno, pues comentarles que Dincon Park es el parque más grande de Bolivia, ¿no? Que es más conocida. Estamos con las promociones del 2x1, que consiste en que dos personas pagan 120 bolivianos, lo que realmente pagan en el parque a 100 bolivianos. Y la promoción es válida hasta el 31 de diciembre. Ustedes pueden exponerse en cualquiera de las fechas que tienen. Hoy compran la entradita, ya desde mañana tienen el acceso de la entrada hasta el 31 de diciembre. Ya puede ser el 31 de diciembre en las vacaciones. Vamos a tener la casera de los caballitos, los trenes para los niños y muchos fuegos más.
0: Muy bien, nos ha llegado un chismecito por ahí de que estamos con una nueva playa artificial, novedosa en todo, tal vez en toda Bolivia.
11: Sí, así mismo es, el 6 de agosto, que es el aniversario del Dincon Park, que se va a inaugurar el parque, la playa nueva, ¿no?
0: Ay, así que muy aparte de que el 6 de agosto vamos a estar festejando el aniversario de Dincon Park, como buenos bolivianos también tendríamos que estar festejando.
11: Así mismo, y tenemos también grupos a la espera, ya los número uno de Bolivia está confirmado, y el ISIS también.
0: Bueno, muchísimas gracias, los vamos a estar visitando también en el aniversario. Continuamos con lo que es el recorrido de esta feria tan esperada, Expo Fruit 2026 en su 19ª versión, a través de las cámaras de lo que es Alcaldía de Shinaota. Ahí también tenemos distintos estados, ¿no? Con variedad de cosas que tal vez en algún momento vamos a necesitar conocer. Vamos a ir mostrando lo que es. Aquí también tenemos lo que es salud visual, se podría decir. Tenemos oculistas en este caso. Y lo que es maquinaria. Por este ladito vamos a ver, tenemos una tienda también que es local. Los amigos de lo que llega a ser Nina Steel, aquí en el trópico de Cochabamba, en esta 19ª versión de la Expo Fruit 2026. ¿Cómo están? Buenas noches. Tal vez informar a la población, la empresa, dónde se encuentra, qué maquinarias nos ofrecen, para qué tipo de servicios o qué novedades nos traen ustedes.
12: Bien, mi amigo, buenas noches. Gracias por la cobertura también. 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
0: Muy bien, muchísimas gracias ahí ya para toda la población. Así que ya saben, vengan a hacer la feria. Ellos están aquí para brindarles toda la información necesaria para ya sea producción, para lo que ustedes requieran, ¿no? Está Nina Steel para todos ustedes.
13: Hoy no sé. 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
0: Oh, están de aniversario, 100 años de la empresa Steel.
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0: Muchísimas gracias, muchísimas gracias, gracias.
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0: Nina, estamos ubicados en Chinaota, ¿no es cierto? Entonces, 16 de julio, la mayor parte de la gente ya lo conoce, pero queremos también que el resto del mundo y los que nos vienen a visitar aquí a la Expo Fruit lo conozcan, ¿no? Muchísimas gracias, chicos, los vamos a estar visitando. Bueno, de esta manera también tenemos vehículos eléctricos aquí en el trópico. Oye, esto es novedoso, ¿no? Vamos a ir preguntando tal vez a los encargados del stand que nos puedan indicar un poquito de lo que es estos motorizados eléctricos. Y tal vez tienen alguna tienda por acá, por el trópico, para la venta, ¿no? De ustedes. ¿Algún encargado, por favor?
15: Buenas noches.

0: motos, bicimotos, bicicletas, motocicletas y por novedad por la feria hemos traído las ninjas, las deportivas. Estos equipos son 100% eléctricas. Las ventajas es que son ahorradores, económicos, ecológicos.
1: ¿Ahí? El manejo es sencillo.
0: Somos los automáticos, toditos. Ahí ya lo encendió y ya lo está acelerando ya. Todos son modos automáticos.
1: Esta es una máquina, por ejemplo, donde te muestra la carga de batería que tiene, la velocidad.
0: Sí.
1: Esto es el tiempo, me imagino, que te muestra. ¿De qué tiempo?
0: Esto aquí te avisa el amperaje de la moto. A mayor velocidad.
1: Ya está girando.
0: Ya está girando ya. A menor velocidad, menor amperaje. Ahí puedes controlar lo que es el consumo que hace de la carga. Y eso que está en segunda ahorita, le vamos a cambiar a tercera ya. Te corre máximo hasta 61 kilómetros por hora.
1: Muy bien, queridos amigos, de esta manera tenemos novedades también en lo que es la Feria Expo Fruit 2026, décima novena versión. Alguna curiosidad que yo tengo y es preguntarle siempre, ¿qué tipo de batería utilizamos en estos... por ejemplo, motorizados, que se podría decir?
0: En esta oportunidad tenemos dos tipos de baterías en los equipos, las ácidos plomos y las baterías de litios. Estos modelos vienen con batería ácido plomo y alguna como esta rojita, o como la
1: más
0: de
1: pequeña,
0: vienen con litio, batería de litio. Son dos tipos de batería. Existen tres tipos de baterías, la Gramel, el ácido plomo y la litio, pero nosotros estamos trabajando con ácido plomo y litio.
1: Muy bien, pero los repuestos los podemos encontrar también aquí en el país.
0: Sí, nosotros al ser una sucursal aquí en Ibirigasama, también contamos con sucursal en Cochabamba, Oruro, La Paz, Potosí, Tupizac y Acoyo. Contamos con la venta de repuestos de todos los equipos, tanto lo que es en baterías, motores, controladores, llantas, suspensión, amortiguación, aros. Lo único lo que no contamos son lo que son los plásticos, las carrocerías. Lo único lo que no contamos, pero no es un problema.
1: Se puede
0: construir con el más caro.
1: Muy bien, entonces, queridos amigos, aparte de que no vamos a necesitar hacer fila para gasolina, ¿no? Tenemos esta novedad, gracias, amigo. Estamos en la Feria Expo Fruit 2026, décima novena versión, con grandes novedades, amigos. Por este lado también tenemos motorizados ya de la marca Hero, o Hero, como lo quieran llamar, con motocicletas de distintos modelos, distintas capacidades de cilindraje. Está un poquito lleno, están un poquito ocupados, así que vamos a ir siempre viendo todo lo novedoso para poder informar a toda la población del trópico de Cochabamba, sobre todo a nuestra gente de Chinaota, ¿no? Esta feria se lleva año tras año en la Expo Fruit de Chinaota. Esa es una máquina carpidora, amigos, es una máquina carpidora para facilitar el trabajo. Anteriormente siempre se lo hacía a mano la gente, que ha trabajado desde hace muchos años en el Chaco, en la agricultura, ya sea en distintos lugares allá en el altiplano o acá, sabe que trabajar con herramienta a mano es sumamente difícil y pues bueno, para facilidad de ellos empieza a llegar lo que es máquinas ya, que sean gasolina o eléctricas, ¿no? Entonces nos facilita un poquito el trabajo. Y tal vez una inversión no es así por así, ¿no? Es para mejorar siempre o facilitar el trabajo que tenemos a diario. Vamos a ir, también está la empresa Bambosi, que nos ofrece herramientas y distintos artefactos, ¿no? Ya sea para arreglos domiciliarios, mecánica, electricidad y todo eso. Vamos a estar aquí, también estamos en un stand que es parte del trópico. ¿Cómo están? Buenas noches. Ahí están nuestros queridos amigos. Ustedes son del mercado de Coca B. ¿Ya? Vamos a hacer algunas preguntas. Miren, tenemos aquí, chicos, lo que es torta. Esto es de coca, ¿no es cierto? Son tortas de coca que se pueden llevar a una fiesta también. Es algo que no muchas veces se lo hace. Y sobre todo a la gente del trópico hay que empezar a consumir lo que son productos locales, ¿no es cierto? Vamos a pedir tal vez a alguien que nos explique de qué manera se lo ha hecho estos productos. También nos están invitando ahí un matecito de coca también para relajar un poquito el estómago en estos días de frío. Si nos podrían indicar, por favor, a ver de qué manera se ha llevado a hacer lo que es la tortita. ¿Cómo es el procedimiento para poder realizarlo? Vamos a probar un poquito a ver de lo que es el matecito de coca. Relajante, estomacal, por cierto. Está en su punto caramelo, amigos. ¿Quién nos va a indicar, por favor?

0: A ver, ¿de qué manera se ha logrado hacer la tortita? ¿Cómo es el procedimiento? Porque también yo en la casa quisiera hacer, ¿no? Una vez cosechando mi coquita, sí, quisiera lograr hacer lo que es una tortita, ¿no? Un quequecito de coca y distintas cosas, distintas variedades que se hace del producto también.
1: No, que choman para darse.
0: ¿Qué choman? ¿Qué choman?
1: Que no, que hay torta, está luego y una arena de coca manta. Coquitata hakuchigo chaymanta no arena de blanco mis las fetas chaymanta roa con que tortita.
0: Entonces kaita charunkich chay imainan ikun chay hako kechope arena blanca nes gawa entonces ki hina kama
1: arena blanca tan y coca tan hakuchigo chay tan mis clay chaymanta roa.
0: Entonces facilito zona kasha mana imatapso ay kunacho solo chay kunaya pestuna kasha no hay kuzoita mono sei chay tapsa. Tenemos también, chicos, lo que es pomada de coca. ¿Qué hay más para acá, a ver? Hay pinín, dolores de columna, quemaduras, torceduras, bronquios, golpes, artritis, reumatismo y calambres, chicos. Así que la coca tiene muchos beneficios, como podemos ver. Entonces, no es decir nomás que la coca, o criticar la coca. Aquí podemos ver que la coca, ahí está, a ver si se puede enfocar a las cámaras de Alcaldía de Chinaota. Se puede hacer distinto tipo de uso de lo que es la hoja de coca, ¿no? Nosotros vamos a terminar de consumir el matecito de coca, a ver, me ha gustado. Oye, qué bonito, mira, aquí tenemos también lo que es masticable de coca, dice, para los que no pichean, digamos, la hoja natural. Aquí tienen otra vez un dulcecito para poder degustar, que es también del saborcito a coca, ¿no? ¿Esto están vendiendo ya ustedes seguido? ¿Están creando ya para poder sacar a las tiendas? ¿Cómo están haciendo?
1: Ahora no hay con más que está como... Hasta vendiendo algo ahí, vendiendo con que hay feria, no hay con vendiendo algo ahí. Hasta una tienda así, vendiendo ahí.
0: Ah, ya. Porque hay pino, hay cosas de ciencia, si hay con una tienda, entonces, ha volado, hay pitar y cuman.
1: Acá está, no, lo hacemos ahí. Ojo, empresa, ya hay pero así, como no hay por ahí con la funicho ahí. Y sin la sal, pero ahí.
0: Ya.
1: Y sin esto, ya es ahí.
0: Ya, pero entonces, Juana Cama, ¿eh, Manacho?
1: Ah, pues, ya son un punto.
0: Hasta Oña Pajma. Bueno, queridos amigos, entonces de esta manera también tenemos distintos productos de lo que viene a ser la hoja de coca y sus derivados, ¿no? Ahí tenemos lo que son masticables de la hoja de coca, tenemos también matecito que necesitábamos nosotros ya bajar un poquito el estómago. Estuvimos todo el día con Invita, entonces gracias, vamos a estar visitándoles el día de mañana igual para que puedan también conocer un poquito más de lo que es la producción de la hoja de coca y sus derivados. Aquí, por ejemplo, a ver, ya estamos cerrando stand, el día de mañana vamos a visitar igual los distintos stands que están aquí en la Expo Fruit 2026, 19ª versión. Un poquito tal vez por el tema de la lluvia, chicos, se ha empezado a cerrar rápido. ¿Alguna novedad que tengamos por acá? Este plátano no hemos visto. Ah, lluvia. Esta máquina, por ejemplo, a ver, prensadora de coca. Hace rato lo habíamos visto en miniatura, tal vez. Era una pequeñita, ¿no? Ahora es una prensadora de coca mucho más grande. Eso es para poder guardar, ¿no? Porque la coca se hace bulto, entonces lo prensan de esa manera para poder guardar y que se pueda mantener también. Aquí tenemos todos los productos. Agropalmar, ¿no? Central Agropalmar, que es parte de Chinaota de igual manera. Aquí, por ejemplo, a ver, vamos a ver, esto, por ejemplo, yo no he visto en ningún otro stand, tal vez, o si se nos ha pasado de largo. ¿Cómo se llama, perdón? Buenas noches.
2: Perdón, me olvidé el nombre.
0: Ah, no sabemos el nombre. Ya, este va a ser el incógnito, ya. La gente que sabe, en los comentarios, por favor, nos los va diciendo. ¿Estito es?
2: Achuete.
0: Ajá. Esto produce aquí en el trópico, ¿no? ¿Para qué es bueno?
2: Es para las comidas, para poner, colorar el aguaditos, colorante.
0: O sea, este es como un painita más o menos así, que lo vuelve de otro color.
2: Ah, es. Para comida.
0: Oye, ya miren, yo realmente no conocía. Y bueno, esta feria está sirviendo para que yo también me culturice, empiece a conocer la variedad de productos que tenemos en el trópico de Cochabamba, ¿no?
3: Un
0: necesito
3: más,
0: uno
3: ahí a la prensa, ya se ha quitado.
0: Ya. Vamos a preguntar lo que es la prensa, chicos, el uso, la manera. ¿A este lado o a este lado?
3: Ahí está tapado,
0: ya. Vamos a estar preguntando. antes de que vuelva a llover, queridos amigos, vamos a estar preguntando, tal vez que ahí están las plantitas de coca, tenemos aquí yuca. Y pues bueno, buenas noches, ¿cómo están? Un poquito escondiéndose de la lluvia, tal vez en esta tarde-noche. ¿Quién nos puede exponer, por favor? ¿De dónde son? A ver, Miguel, por favor.
4: Central Nueva Alianza.
0: Nueva Alianza, ¿no? Central Nueva Alianza. Bueno, buenas noches. Quisiéramos saber, por favor, el tema de producción, cómo lo está manejando. ¿Han traído producto para vender o solamente para exposición?
1: Para vender también, para exponer también.
5: En primer lugar, muy buenas noches a Radio Causa Chincoques.
0: No, estamos en la alcaldía, estamos mediante la página Alcaldía de Chinaota.
1: Ya, está bien. Ya, muy buenas noches a todos. Que están presentes también. Sí, hemos traído las frutas que hemos producido, lo que ves está, y para vender y para exponer también. Aquí tenemos naranja de 7 sabores, carambolo, mandarina, limón, también hay yuquita.
0: ¿Todo esto es producido en la Central Nueva Alianza?
1: Sí, eso es lo que produce. ¿Y no es?
0: ¿No me? En la central o en sus tesos. Bueno, chicos, esto, miren, por ejemplo, ¿esto cómo se llama?
1: Plátano, isla morada.
0: ¿Esta es una isla morada que se puede comer así normal, se cocina?
1: No, se puede comer así.
0: ¿Directamente?
1: Directamente. También se puede freír. En frito, como galletita, también se come.
0: Ah, ya, entonces, chicos, esto es un multiuso como este otro que se es. Este sería el que conocemos. Tal vez vulgarmente se podría decir como plátano de freír, ¿no? Sí. Pero lamentablemente no había sido su nombre. Entonces, este igual se puede comer directamente, se puede cocinar. Y pues, esos son los productos que nos ofrecen estos stands que están aquí de producción. Bueno, nos han traído todo lo que se puede producir en las tierras. Muchísimas gracias. El día de mañana los vamos a visitar a ver si tenemos alguna novedad. Bueno, ahora voy a terminar con lo que es este tema de lo que es producción. Con esta prensa, vamos a preguntar tal vez. Buenas noches a todos los que están acá. ¿Quién nos puede explicar un poquito, por favor, de lo que es la prensa de coca o tal vez alguna novedad que tenemos? Esto por Imachay. Imasachamán Caiweña. A ver si un poquito nos podrían explicar, por favor. Primeramente lo que es esta prensa de coca que nos ha llamado la atención, ¿no?
6: Sí, muy buenas noches. Evidentemente, como usted puede ver, es una era un método de manejo de la coquita ancestralmente. De la época colonial estamos hablando. Aquí se metía una coca bien planchadita. Y esto con esta, se llama mollete, con esto se lo aplastaba bien, bien aplastadito. Y salía un producto más o menos con estas características, pero un poquito más grande, digamos.
0: Ya, acorde a lo que está el cilindro interno.
6: Sí, y el peso normal era antiguamente 62 libras, en sí, con más el cusuro lo llamamos. Esto es piel de corteza de plátano deshidratado.
0: Ah,
6: y eso hacían secar y en eso manejaban más que todos los patrones de bandiola, digamos. Esto, nosotros somos de la central Ibirizo Bandiola. Ya, y nuestros ancestros, mi abuelo de mí es un servidor todavía de patrones que han migrado de ahí, del verdadero bandiola donde hacían servicio a los patrones, a los españoles en este caso, y hicieron todavía, han fundado su central como Ibirizo Bandiola también. Entonces en ese sentido se ha ido utilizando esa práctica del mismo método que hacían así. Esto, una vez hecho esto, cesto se llama, cuando hacían esto en mula se lo sacaban por tiraque, digamos, y a la exportación la hoja de coca. Es una forma de conservación, cuando está bien bien prensado se conserva por más tiempo, digamos. Entonces eso era la estructura que se utiliza. Esto se llama prensa de coca, ya, y esto es reliquia, esto es original, nada de máquina, nada de material metálico,
0: hecho artesanalmente.
6: Exacto, está puro hecho con azuela, serrucho de estirar, lo llamamos, de entre dos personas partían el tronco antiguamente.
0: Miren, chicos, la verdad me sorprende, yo me estoy culturizando tal vez mucho más, porque más allá de ver algo novedoso, estoy conociendo historia en este punto, lo que es Central Ibirizo Bandiola. Yo realmente no sabía que esto era, yo pensé que esto era nuevo, que estaban utilizando un método recientemente. Mire, es parte de la historia, entonces,
6: sí,
0: de
6: sí,
0: los patrones, bueno, de tiempos ancestrales, ¿no?
6: Sí.
0: Y bueno, te agradezco esta información. Ahora quisiera preguntarte, ya hayamos casi terminado con esto, y me parece muy bonito aprender más de lo que es, de lo que se ha vivido en el trópico, ¿no? Mire, yo esta planta, bueno, este fruto, o cómo es, yo no lo he visto, por ejemplo, en otros stands, ¿no? Quisiera saber tal vez de qué manera y qué produce. Estamos a través, chicos, de la página de Alcaldía de Chinaota. Gracias por permitirnos también, hacer las entrevistas y conocer tal vez un poquito más de lo que ha sido la historia del trópico de Cochabamba, ¿no?
6: Sí, evidentemente, como usted puede ver, la central Ibirizo Bandiola normalmente estamos aislados. Tenemos esa dificultad, ese inconveniente de no poder sacar nuestros productos, quizás por el tema del puente. Somos una comunidad aislada, pero eso no impide a que nosotros, nuestra zona no sea productiva. Es productiva, solo que tenemos esa
0: dificultad.
6: Como usted puede ver, producimos mandarina, plátano, por ejemplo, este plátano se llama FIA. Y es un plátano, normalmente lo consumen gente diabético, es bajo en azúcar, si no me equivoco, porque gente diabético consume este plátano. Hay cabezas más grandotes, estos son medianos, se podría decir, casi.
0: Bueno, en este caso pienso yo que esto no solo va a ser para personas con diabetes, sino, por ejemplo, hay gente que está pasadita de peso y al consumir exceso de azúcar sigue aumentando, ¿no?
6: Sí.
0: Bueno, me gusta esta...
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2: Internamente, ex ministro de Vela, la hija de Paz, maneja la comunicación del gobierno. Impedía que ministros hablen públicamente. Esto no es la hija, es Cedimedo, Fernando Cedimedo.
3: Le decían ser el profesor de su hija, ¿no?
4: Y decían que también era su novio o algo así.
2: No nos metemos a la profesora, sí,
4: eso es particular.
2: Pero maneja en familia y prohibía a los ministros que hablen. La hija, no puedes. Claro, eso obedece un mandato desde el exterior. Es el fondo.
3: Es el fondo.
2: Es el imperio.
3: Es el imperio. Es el fondo.
2: En el fondo es eso. Está pasando. ¿Ah? De paso, en Mercosur, ¿qué dice el Paz? Mercosur. Paz advierte una primavera árabe en Sudamérica y pide defender la democracia. Sabe que los pueblos se van a rebelar contra el modelo neoliberal. Y una sublevación al Estado neocolonial, y sabe, está advirtiendo, repito, Mercosur, Paz advierte una primavera árabe en Sudamérica y pide defender la democracia. ¿Qué clase de democracia vas a defender, por favor? ¿Qué democracia? ANF, esta semana también, 2 de julio. Pasaron 8 meses y ni siquiera tienen un presupuesto general del Estado aprobados. Gobernar sin presupuesto, porque entre octubre y noviembre se ha preparado el presupuesto. Diciembre tiene que estar llegando a la asamblea. Aprueban diciembre o enero con presupuesto. Son enero, febrero, marzo, abril, mayo, junio, julio, estamos 7 meses, más diciembre, 8 meses, sin presupuesto. No hay gobierno o no hay asamblea. Si hay gobierno, el presupuesto mandó a la asamblea no aprueba, entonces no hay asamblea. Ah, si no mandó el presupuesto a la asamblea, entonces no hay gobierno. Es una vergüenza esto, es una vergüenza. ¿No? 8 meses sin presupuesto, gravísimo, ¿no? Mira, se nos acaba el tiempo. Yo quiero aprovechar nuevamente que aclaramos oportunamente, compañero Ramiro. Ministro de Economía, a Evo, solo un modelo corrupto puede prosperar el narcoterrorismo. Corrupto, por favor. ¿No? Aclaramos el día martes. Narco, por favor. Otra pregunta, hasta ahora no han presentado. Esa empresa maderera que exportó a Chile, a Brasil, ¿de quién es? ¿Qué se llama la empresa? ¿A quién autorizó? ¿A quién dio licencia? ¿A quién dio permiso el Estado para que exporte la madera? ¿Qué diga? ¿De quién es? No dice nada. Entonces, yo puedo entender que la madera es del gobierno, pues, por eso no van a informar. ¿Y dónde está la ley que viene a luchar contra el narcotráfico? ¿Qué diga? Que diga la DEA, ¿cuántos detenidos por narcomaletas? ¿De quién eran las narcomaletas?
3: No la han liberado, más bien.
4: A la que trajo. Sí,
2: nuestro hermano Ponciano Santos, ya un año detenido por exigir que haya combustible durante el gobierno de Arce, y ahora un año de cárcel. La tipa con 32 maletas, diputado de Camacho, diputada de Camacho, ya liberado. Es la justicia, ¿no? ¿Dónde está? ¿Cuántos detenidos por narcoavión? El TAP, entrando con cocaína líquida, no hay nada. La DEA entonces, si el gobierno quiere informar, que la DEA informe, se viene a luchar contra el narcotráfico, por favor. Queremos escuchar eso. Y ahora dice, operativo antidroga en Villa Tunari, descubre a colombianos con armas y municiones, aparentemente del ejército.
4: ¿Del ejército?
2: Del ejército. El ejército está proveyendo armas, balas a los colombianos.
4: Es grave eso.
2: No estoy inventando, eso dice el gobierno. No sé, ¿te acuerdas? Cuando había relaciones con Castillo de Sonia, perdón, ministro de gobierno Eduardo Castillo, dijimos que entre migración al trópico.
4: Sí,
2: vale, 2021. Sí. Sospeché, se quejaba que hay colombianos, peruanos. Migración me ha pedido en una conversación y públicamente, nada. Ahora pido al ministro de gobierno que meta inmigración, que entre inmigración, que saque a los colombianos, a los brasileños. Les pedimos, por favor. ¿Qué están haciendo? Y no estén dotando armas de balas a los colombianos.
4: Claro.
2: ¿Qué lucha contra el narcotráfico es eso?
3: Para camuflar, presidente,
4: la prensa aparentemente dice, ¿no?
2: Claro, aparentemente. Cuando hay detenidos, algunos tenientes supuestamente.
4: Exacto.
2: Claro, pues. Aquí es el subteniente, es el comandante, pues.
4: Claro.
2: Claro. Y el subcomandante, de paso, creo que el apellido de Mamani Belis, está detenido.
4: Aparentemente, ¿cómo se ayudan entre ellos, no? Es increíble.
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11: Bueno, gracias. Seguimos con más información en este fin de semana, porque tenemos actividades, ferias productivas, ferias gastronómicas y culturales, además, como el que se vive en este día domingo en su segunda jornada en la Central Nueva Tacopaya, donde también estuvo presente nuestro hermano expresidente del Estado Plurinacional de Bolivia, Evo Morales Ayma. No podía estar al margen, claro, porque a él le encanta, ¿no?, eso de promocionar las ferias, la producción que tenemos justamente en el trópico de Cochabamba, que es un paraíso. A ver, vamos a escuchar este reporte donde, insisto, está nuestro hermano Evo Morales Ayma.
12: Saludos desde la región del trópico de Cochabamba, la Central Nueva Atacopaya. En este momento acaba de arribar Evo Morales Ayma, expresidente del Estado y presidente actual de la Coordinadora de las 6 Federaciones del Trópico de Cochabamba, que es recibido por la población en su conjunto en este segundo Festival Cultural de Música Autóctona de la Central Nueva Tacopaya. Ahí está la población que también se aproxima para tomarse una fotografía, una imagen de recuerdo con el ex presidente Evo Morales. Ahí también están ex asambleístas que acompañan, autoridades de la Federación, la Central Nueva Tacopaya, quienes llegaron para justamente tomarse una fotografía y poder acompañar esta gran festival de música autóctona. Por este lado está el grupo autóctono que precisamente va a parabrizar este recibimiento al expresidente. Bueno, es así entonces que también ahí está el expresidente. Cintia Morales, que llega para ser partícipe de este festival cultural. Es así entonces, entre aplausos, juventud que también los saluda el expresidente Evo Morales, ahí está, que llega hasta la central nueva Tacopaya con ese saludo de parte y el recibimiento de parte de las autoridades orgánicas, también ahí están en la central nueva Tacopaya. Llega hasta este sector del trópico de Cochabamba para ser partícipe de lo que es esta segunda versión de Festival de Música Autóctona, ¿no? De por atrás, por este lado, ahí.

0: Bien, de esa manera, con esa expectativa, se vive en esta segunda jornada de la gran feria productiva, gastronómica y cultural de la central Nueva Tacopaya, que es afiliada a la Federación Trópico y que tiene la participación, por supuesto, de nuestro hermano expresidente de Bolivia, Evo Morales Ayma. Realmente hay mucho para poder disfrutar en estas ferias, la producción que se tiene en el tema de piña, sandía, yaca, bueno, los cítricos, naranja, mandarina. Se tiene realmente una diversidad de productos en esta feria que bien podemos ir mostrando mediante nuestras redes sociales también. Así que podemos hacer también la invitación para que ustedes puedan ir a degustar el delicioso tambaquí. Además, que también se está expresando en esta feria. A ver si podemos tener algo más de lo que ha sido o lo que es todavía esta feria, ¿no? La visita de los distintos stands que han mostrado realmente mucho para poder mostrar al país entero y al mundo lo que representa el trópico de Cochabamba, que es un paraíso. A ver, escuchamos un poco más de todo lo que se ha vivido.
1: Autoridades de la gobernación, municipales, el alcalde, concejales, nuestras autoridades orgánicas, la ejecutiva, Vilma Colque Sánchez, Víctor Mencía, secretario general de la Federación Trópico, entre otras autoridades. Pero esta es la proyección que se tiene justamente en este sector, el sindicato Carmen Pampa, la producción de yaca que básicamente también caracteriza a este sector. A ver, una sandía, la sandía que también es una producción notable de este sindicato, justamente, y que se ve de esa manera todo lo que se vive. Hermano.
2: Una vez más saludar, dar la bienvenida a nuestras autoridades que están presentes, saludar a la de la gobernación, también saludar a nuestro alcalde Omar Claros, a nuestro secretario general don Víctor Mencías, que es perteneciente a este sindicato agrario, sindicato Carmen Pampa. Ya también saludar y dar la bienvenida a nuestra compañera de la FECANTROP, Vilma Colque. Y hay los miembros que están presentes aquí, como sindicato Carmen Pampa, nos tocó exponer y dar a conocer nuestros productos que hemos producido en nuestro sindicato agrario Carmen Pampa. Seguidamente tenemos tres productos que representar y dar, sacar a esta feria, a la segunda feria que se ha llevado en este año, que es su segunda feria. Tenemos la producción de yuca, que es de 3 meses que produce esta yuca, también la yuca de 1 año, ¿no?, que produce esto. Y compañeros, esto no es esa yuca que aquí falta todavía que produce, compañeros, ya falta para que sea más grande, compañeros, ¿no? También nos tocó presentar nuestro balusa, ¿no? Esas balusas grandiosos, mira, que hemos podido producir como en el sindicato Carmen Pampa, ¿no? Y también la sandía, ¿no? Es la sandía que es uno de las frutas más ricos, ¿no?, que puede existir, y aquí puede probar del Víctor. Eso, compañeros, ¿no? También tenemos algunos productos, ¿no?, extras que hemos podido sacar a esta feria, como mandarina, como 7 sabores. También tenemos como coco que está ahí colgado, este plátano. Ahí tenemos algunas fotos de los chacos que está ahí. También tenemos naranja, mandarina, ¿no?, plátanos y esta fruta que es llamado yaca, ¿no?, compañeros. Es una de las frutas más grandes, ¿no?, que hay en sindicato Carmen Pampa. Bueno, compañeros, invitar, ¿no?, para poder cargar, ¿no?, a nuestro gobernador también, que le ayude, ¿no?, el compañero Víctor Méndez, Omar Claros, porque es pesadito, compañeros, ¿no? A ver, la paz para que puedan alzar. A ver, compañeros, y ayúdenme a decir que viva el sindicato Carmen Pampa.
3: ¡Que viva!
2: A ver, una fotito ahí.
1: ¡Chalinga! Ahí estamos, la fotografía del recuerdo, por supuesto. Secretario de Cultura de la Gobernación, que viene también para poder acompañar estas imágenes. Esto es lo que se ve en lo que viene a ser esta segunda feria productiva, gastronómica y cultural. Ahí está la yaca que apenas se lo puede levantar. Ahí estaba Víctor Mencía en ese intento. Pero esa es la producción realmente que se tiene en este sector de lo que viene a ser el sindicato Carmen Pampa, que es parte de la central nueva Taco Pampa. Taco Paya, es decir. De esa manera vamos nosotros acompañando entonces todo lo que se puede ir mostrando en ese potencial productivo que se tiene en esta zona. Detalles que tenemos justamente en este sector de el sindicato Carmen Pampa, nuestras autoridades que por supuesto vienen también para poder hacer esa calificación a todo lo que se vive justamente en este sector. Son detalles y detalles que vamos mostrándoles a todos ustedes. Ahora vamos a escuchar palabras del secretario de Cultura de la Gobernación del Departamento de Cochabamba, sus impresiones de la feria.
3: Bueno, muy buenas tardes. Hoy estamos presenciando un acto muy importante, una actividad que es la festividad gastronómica, productiva y cultural de aquí de Nueva Tacupaya en la Federación del Trópico. Quedamos sorprendidos por la producción que hay en esta zona y pues los compañeros han estado exponiendo en diferentes stands. Estamos evaluando y acompañando pues a nuestros hermanos, ¿no? Y vuelvo a recalcar, Trópico produce y pues la gobernación va a estar acompañando a todas las centrales, a las federaciones en toda la región del Trópico. Pues en este caso ha sido la producción muy impresionante, ¿no? No solamente en la parte de los cítricos, también en la parte de gastronomía vamos a estar visitando.
4: ¿Cómo se va a apoyar desde la gobernación en cuanto a producción al sector trópico de Cochabamba?
3: Bueno, tenemos diferentes carteras que tiene nuestra gobernación, entonces según eso se va a estar coordinando con todos los sectores correspondientes, obviamente bajo una planificación con todas las organizaciones sociales.
1: Perfecto, y de esa manera entonces visitamos el stand del sindicato Carmen Pampa, que tiene esta producción de yaca, sandía, balusa, naranja, mandarina, coco, se tiene un poco de todo realmente en este sector de lo que es Federación Trópico Villa Tunari. Con estas imágenes nuevamente con ustedes a Estudios Centrales, compañeros.
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15: Bien, seguimos con más informaciones, repasando algunas actividades que tenemos en fin de semana. Por ejemplo, Efraín Seña, que es dirigente de la Federación Carrasco, secretario de Relaciones, es decir, hizo una referencia al 12º Magno Congreso Ordinario de la Federación Sindical de Varones de las Comunidades Interculturales Productores Agropecuarios de Cuatro Cañadas, resaltando la importancia de este encuentro para fortalecer la organización sindical y definir las líneas de trabajo en beneficio de las comunidades productoras. A ver, vamos a escuchar sus palabras a continuación.
16: Vamos con más informaciones. En esta oportunidad nos encontramos con Efraín Seña, secretario de Relaciones. La jornada de ayer, también hoy, se ha podido participar como cuerpo ejecutivo en la Federación de Yapacaní, también en la Federación de Cuatro Cañadas. ¿Cuál es su opinión acerca de los congresos que se han podido realizar?
17: Muchas gracias. Saludamos a todos nuestros hermanos y hermanas desde el departamento de Santa Cruz, del municipio Cuatro Cañadas. Nos encontramos acá, hemos participado al congreso, en el congreso de la Federación de Cuatro Cañadas, de organización de mujeres y tanto de varones. Acá concluimos con los varones, aproximadamente son 6 de la mañana. Gracias a Dios, el congreso se ha llevado bastante con mucha madurez, con mucho conocimiento por parte de nuestros compañeros que son afiliados en la familia intercultural. Entonces hemos podido presenciar acá para poder también, más que todo en este caso, fortalecer la organización, ¿no? Entonces hemos traído mensajes de la región del trópico de Cochabamba y como tal ellos también se han sentido bastante muy contentos de nuestra visita. Juntamente con la Ejecutiva Nacional Departamental hemos podido presenciar. Y bueno, pues deseamos éxito a nuestros nuevos flamantes autoridades que asumieron con mucha responsabilidad, con mucha madurez, tanto en mujeres y tanto en varones. Tomando en cuenta que la región de Cuatro Cañadas es muy potencial, organizado, y por lo tanto acá siempre ha primado lo que es el madurez orgánico junto a nuestros compañeros que son afiliados a esta familia intercultural. Nosotros como región del trópico de Cochabamba somos de esta familia intercultural y por lo tanto nos sentimos muy contentos de poder participar acá y también compartir ideas en este magno congreso que acaba de consolidarse y concluirse.
18: Actualmente, ¿cómo ve a la organización?
17: Muy consolidado, ¿no? Muy consolidado y prácticamente con esa potencialidad de poder llevarlo en este momento tan crisis, tan conflicto que atraviesa nuestro país. Pero necesitamos dirigentes competitivos, dirigentes capaces de poder sobrellevar esta responsabilidad enorme que ha sido encomendada por todos los compañeros, compañeras que lo han encomendado a nuevos flamantes directorios que constituyen de esta organización. Entonces, les deseamos todo nuestro apoyo, todo nuestro esmero prácticamente para ellos, para que puedan llevar adelante esta organización. Muchas gracias.
16: Bien, amigos de la Radio Carrasco, de esa manera hemos podido conversar con el secretario de Relaciones de la Federación Carrasco Tropical. Con ese panorama nosotros retornamos hasta Estudios Centrales.
15: Bueno, perfecto. Son novedades, las informaciones que tenemos entonces hasta ahora de la tarde. Porque también se ha hecho la posesión, ¿sí? En el marco del 12º Magno Congreso Ordinario de la Federación Sindical de Varones de las Comunidades Interculturales Productores Agropecuarios de Cuatro Cañadas, el secretario de Relaciones, Efraín Seña, llevó adelante el acto oficial de posesión del nuevo cuerpo ejecutivo. A ver, vamos a escuchar también esto que se vivía justamente en este Magno Congreso Ordinario.
19: Con el permiso de nuestra Ejecutiva Nacional de Mujeres de Interculturales, compañera Mariluz Ventura, con el permiso de nuestra compañera ejecutiva de Ejecutiva Departamental de Mujeres, compañera Seferina, con el permiso de nuestros hermanos ex ejecutivos, estoy seguro que se encuentran acá, y con el permiso de todos los magno congresistas de este congreso, compañeros, vamos a dar la respectiva posesión a nuestros flamantes autoridades de esta familia intercultural, de esta federación. Compañeros, sin antes de dar esa posesión, me permito a dar la respectiva recomendación y también con el debido respeto de nuestra compañera Seferina, que nos ha encomendado aquí, compañeros, que es un símbolo que les caracteriza. Ha sido una bonita importancia, experiencia, cuando yo lo vi cómo lo posesionó a las ejecutivas, mostrando este símbolo, compañeros, que prácticamente atribuye a dar un símbolo y sobre todo prácticamente disciplina, más que todo en esta organización, para que aquellos dirigentes que quieran irse a otro lado buscando el interés personal particular y no el interés colectivo de esta organización. Entonces, dicho eso, compañeros, es muy importante en una organización que el directorio, primero, ellos tienen que practicar la unidad, compañeros, para poder tener moral de hablar.

0: Compañeros, de manera respetuosa, en constante transparencia, queridos hermanos. El aporte que se hace, uno se gana, compañeros, con el sudor, y no se debe ocultar ni un centavo, queridos hermanos. Tercero, es fundamental, queridos hermanos, que ustedes prácticamente lleven adelante a esta familia intercultural, porque les está depositando esa confianza a ustedes para que puedan cumplir y llevar adelante esta organización. Tómenlo en cuenta y pónganlo en práctica, queridos flamantes autoridades. Dicho eso, voy a pedir, compañeros, que hagan la señal de juramento para su respectiva posesión, para luego la respectiva, de acuerdo a su religión, creencia o ideología política. Los que somos de la familia intercultural, somos organizaciones sociales, levantamos el brazo izquierdo con puño alto y el brazo derecho al corazón, como un símbolo de la rebelión. Compañeros, flamantes autoridades de esta organización tan importante, compañeros, juran cumplir y hacer cumplir el estatuto orgánico, las resoluciones emanadas y encomendadas de este magno congreso, queridos hermanos, juran cumplir. Así, si así fuera, Dios, la patria, nuestras organizaciones sociales, nuestros mártires que dieron, ofrendaron sangre y vida por esta organización, por nuestros recursos naturales, tierra y territorio, sobre todo por nuestros derechos reivindicativos del movimiento campesino indígena originario, les premie. Caso contrario, serán juzgados. Quedan posesionados como nuevos flamantes autoridades de esta Federación de Interculturales de Varones de la Federación Cuatro Cañadas. Compañeros, que sea en buena hora, buena suerte, y que Dios lo bendiga siempre, compañeros y compañeras. Practíquenlo. La transparencia, practíquenlo la humildad, compañeros y compañeras. Quedan posicionados como nuevos flamantes autoridades. Buena suerte y fuerte aplauso, compañeros.
1: Faltó el chicote, compañero, a cada uno.
2: Bien, de esa manera se daba ese acto de posesión en este magno congreso ordinario de Cuatro Cañadas con nuestros hermanos productores, en voz de Efraín Seña, secretario de Relaciones de la Federación Carrasco Tropical. Noticias, informaciones que tenemos de momento a momento para todos ustedes siempre acá en la red multimedia Causa Chuncoca. Permítanos la pausa cuando tenemos 12 horas 57 minutos. Enseguida estamos con más notas para todos ustedes.
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3: Bueno, seguimos con más informaciones. Nos vamos nuevamente hasta la feria productiva, gastronómica y cultural de la Central Nueva Tacopaya, donde se tiene también un acto, donde se va a hacer también el acto de premiación de todas las o los stands que han participado para mostrar la parte productiva, la gastronomía y la parte cultural. A ver, vamos a ir entonces nuevamente hasta Tacopaya para poder escuchar todo este acto.
4: El señor de Tacopaya, muy agradecido, estamos muy contentos de ver también a nuestro hermano Evo, muchas gracias por visitar. De verdad, Tacopaya, siempre estamos unidos, siempre estamos por venir y por lograr. Todos los demás hermanos, bienvenidos y saludables a todo el público en general. Siéntense como en su casa, vamos a compartir nuestra cultura de nuestros. Todo el mundo viene siempre llevándose la cultura de Bolivia y nada más, bienvenidos hermanos y hermanas, bienvenidos a nuestra cultura, bienvenidos a nuestro camarero, muchas gracias y bienvenidos a todo el mundo en general, muchas gracias.
5: Muy bien, de esta manera da inicio este acto central, la segunda feria productiva gastronómica y cultural de la Central Tacopaya, perteneciente, por supuesto, a la Federación Trópico. Como pueden observar, bueno, está participando también de este acto nuestro hermano Evo Morales Aima, juntamente también con parte del directorio de lo que es de la Federación Trópico. También está el central y la centrala de la Central Tacopaya. Bueno, escuchemos este acto.

0: Bueno, muchas gracias a nuestra hermana Dilma. Seguidamente tenemos las palabras de circunstancias por el secretario general de la Federación Trópico, nuestro compañero Víctor Mucía.
1: Gracias. Quisiéramos saludar a nuestro presidente del Comité de las seis federaciones, nuestro hermano de Morales, que nos honra con su visita en la segunda feria productiva gastronómica. También saludar al licenciado Carlos, encargado de cultura de la gobernación. También al secretario de Desarrollo Humano, la compañera Daisy Carreno, está en camino. Yo creo que ya está por llegar, compañeros. También saludar a nuestra presidenta del Consejo, compañera Rosemary. Saludar a nuestro secretario general de nuestra central, compañero Ramiro, compañera Maribel. Y para todos, la central, los siete sindicatos, las poblaciones, instituciones, muy buenos días, hermanos. Es importante la feria productiva gastronómica cultural en su segunda versión, Central Tacopaya, municipio Vía Tunara, donde se expone, compañeros, el potencial productivo de la Central Tacopaya, los diferentes stands que han expuesto los sindicatos, también en el área de gastronomía, los diferentes platos típicos que se han podido exponer el día de ayer, y por supuesto hoy en su segundo día también se va a desarrollar lo que es nuestra cultura, el festival de grupos autóctonos. Más importante la feria, compañeros, porque desde aquí, desde la central Tacopaya de la región del Trópico de Cochabamba, hacemos conocer que el Trópico de Cochabamba no solamente produce coca, todo el país y por supuesto a la comunidad internacional. En el Trópico de Cochabamba es potencial en producción, producimos cítricos, piña, plátano, sandía, balusa, yuca y por supuesto, compañeros, las verduras. En ese sentido, compañeros, este gobierno sataniza a la región del Trópico de Cochabamba y nos llama narcotesoristas. Pero sin embargo, el verdadero narcogobierno es, compañeros, esta cúpula de políticos que nos están gobernando, porque hasta la fecha, compañeros, tantos casos de narcotráfico involucrado a este gobierno y ninguno se esclarece, compañeros. No, en ese sentido, compañeros, mucha suerte, compañeros, mucha fuerza para la central Tacopaya, para los sindicatos. También esta feria nos va a servir, compañeros, para llevar adelante nuestra feria intercentrales a nivel municipio de la Federación Trópico, compañeros. ¿No? Entonces va a ser importante exponer el mejor stand. De esta manera, compañeros, llevar adelante siempre nuestra producción, nuestra gastronomía y, por supuesto, nuestra cultura. Muchas gracias. ¡Que viva la central Tacopaya! ¡Que viva nuestro municipio de Vía Tunari! ¡Que viva la Federación Trópico! Gracias, compañeros.
0: Maitas Matis, a ver, Maitas Matis. Ahora se tienen que escucharse. Bueno, seguidamente tenemos las palabras de Lutrancia por la presidenta del Consejo Municipal del Gobierno Autónomo Municipal de Villa Tunari, nuestra compañera Rosemary Vázquez.
2: Gracias. Primeramente, saludar al presidente de las seis federaciones del Trópico de Cochabamba, asimismo expresidente de nuestro Estado Plurinacional de Bolivia, hermano Evo Morales, bienvenido a la central Nueva Tacopaya. Asimismo, saludar al compañero Víctor, secretario general de la Federación Trópico. También saludar a nuestra compañera Tilma, secretaria de actas de la FECANTROP, a Asimismo, saludar al licenciado Juan Carlos en representación de la gobernación. Saludar también al hermano secretario general de la Central Primero de Mayo, que nos honra de igual manera con su visita. Saludar a la compañera María Squin, ex secretaria general de la FENCANTROP, asimismo secretaria general de nuestra Central Agraria Nueva Tapopaya de la Organización de Mujeres. Saludar también al compañero Juan Mamani, igualmente secretario general de nuestra Central Agraria Nueva Tapopaya. Seguramente hay muchas de nuestras autoridades también presentes que están por todo lado, ¿no? Entonces, tanto hombres y mujeres, tal vez me estoy olvidando de nuestro compañero Ramiro León, secretario general de nuestra Central Agraria Tacupaya, su directorio, asimismo a la compañera Maribel Bracamonte, igualmente a su directorio, compañero Limber, secretario de Juventudes, igual a su directorio, a todos, compañeros y compañeras de los 7 sindicatos, hombres y mujeres, visitantes de distintos lugares, tengan ustedes muy buenos días. Bueno, compañeros y compañeras, hoy estamos continuando con lo que es la segunda feria productiva, gastronómica y cultural. Ayer hemos llevado lo que es productivo y gastronómico. Hoy nos toca continuar con lo que es la cultura. Es muy hermoso demostrar lo que es la cultura. Como dice Central Nueva Tacupaya, esto tiene mucha historia. Por eso, hermanos, hermanas, desde aquí del trópico de Cochabamba, demostramos a todo el mundo que nosotros no hacemos a un lado lo que es la cultura y seguimos llevando en nuestros corazones. Hoy nos toca demostrar, seguramente hay invitados de diferentes lugares del departamento de Cochabamba, asimismo de otros departamentos. Aquí nos van a demostrar lo que es la cultura, la música autóctona. Nada más, hermanos, hermanos, hay que disfrutar de nuestra cultura. Y como Consejo Municipal vamos a estar ahí para incentivar nuestra cultura, hermanos, hermanos. Para terminar, ayúdenme a decir que viva la Central Nueva Tacupaya, que viva la Federación Trópico, que viva las 6 federaciones, que viva el presidente Evo Morales Saima. Muchas gracias.
0: A ver, un fuerte aplauso. 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Bueno, gracias. Seguidamente, tenemos las palabras de circunstancia por el secretario general de Cultura y Turismo de la Gobernación de Cochabamba, nuestro hermano, el compañero licenciado Juan Carlos Jiménez.
3: Gracias, primeramente, saludar a nuestro hermano Evo Morales Saima, segundo, al secretario general de la Federación del Trópico, a nuestro hermano Ramiro, a nuestra hermana Maribel, a nuestra hermana de FECANTROP, saludar también a nuestra hermana del presidente de Consejo y su comitiva de concejales, seguramente están acompañando, a todos los dirigentes que están presentes en esta importante actividad. Hermanos y hermanas, el día de ayer Hemos tenido una bonita actividad, una actividad muy importante para poder demostrar la potencialidad de la central nueva Tacopaya en la parte productiva. Ayer se ha demostrado, hermanos y hermanas, esa capacidad productiva del municipio y asimismo de la región. Felicidades, hermanos y hermanas. Es evidente, algún rato decíamos que personeros de la derecha satanizaban a la región del trópico, pero nosotros de esta manera, organizándonos de manera interna con diferentes municipios, estamos demostrando qué es lo que producimos. Región del trópico, hermanos y hermanas, no solamente produce coca. Hermanos, hoy estamos demostrando, seguramente seguiremos demostrando, que tenemos diferentes productos muy importantes para ofrecerle al departamento de Cochabamba y asimismo a nivel nacional, para poder generar el movimiento económico de nuestras familias. Hermanos y hermanas, el día de hoy nuevamente vamos a ser testigos a la cabeza de nuestro hermano Evo Morales Ayma, y nosotros, obviamente, bajo mandato de nuestro gobernador Leonardo Loza, esta actividad cultural muy importante para poder demostrar lo que es los usos y costumbres de todos los rincones del departamento de Cochabamba, en este caso de nuestra central Nueva Tacopaya. Hermanos, de verdad les felicito por esta actividad muy importante, ayer gastronómica, productivo, hoy lo que es en la parte cultural. Hermanos Ramiro, hermana Maribel, sigan con ese entusiasmo y nosotros pues seguiremos acompañando de donde estemos, en este caso desde la gobernación. Hermanos, simplemente decirles mucha fuerza, sigamos con ese entusiasmo y llevaremos en alto el nombre de la región del trópico de Cochabamba. Y nada más, muchas gracias, hermanos y hermanas.
0: Un fuerte aplauso, por favor, a nuestro hermano licenciado Juan Carlos Jiménez.

0: Así, de esta manera se está llevando adelante la segunda jornada de la feria en Central Tacopalla. Reiteramos, son las 13 horas con 18 minutos, dato de la hora. Tenemos algunas dificultades con la señal de audio. Vamos a ver si podemos dar solución en este momento a esta intervención donde está participando también el hermano Evo.
1: Ha sido primero en porcentaje de todo el grupo. Felicidades, compañeros y compañeros del margen derecho. Por eso nuestra hermana Luzmeri está de presidenta del Consejo Municipal. Gracias por invitarme a participar. Como siempre, tenemos actividades no tan grandes como antes, actividades por aquí, reuniones, y cuando nos comunicaron anoche hicimos todo lo posible estar por acá. Comentaba el compañero Víctor, a las 9 de la mañana tenía una reunión virtual con senadores, diputados de Chile y de Perú. Pedí suspender al suspendido y esta noche vamos a continuar reuniones virtuales, conferencias virtuales, no solamente con Chile, Perú, sino con muchas naciones. Gracias a la lucha, gracias a la unidad, seguimos siendo una referencia de carácter nacional e internacional. Aquí el hermano de Gordito, ¿cómo se llamará? Juan Mamani estaba comentando en La Paz durante la marcha alguna gente molesta. Eso siempre ha sido. Antes de ser diputado hacía marcha con el gobierno de Gonzalo Sánchez Lozada. En paredes, en casas. Chapar el narcotráfico, Evo narcotraficante. Recuerden ustedes, en 2002, enero, nos expulsa del Congreso, de la Cámara de Diputados, acusándome de narcotraficante, de asesino y terrorista. Proceso. Semejante campaña, eso digo de nuevas generaciones. No quería que sea candidato en 2002. Llega 2005 y ganaron las elecciones. Hermano Juan, mamá, no hay que asustarse. Nos hacen campaña gratis. Si fuera Evo asesino, ¿qué tiempo estaría en la cárcel? Lo que sí, hermanas y hermanos, debemos sentir orgullosos. A Evo no le procesan ni de corrupción ni de narcotráfico, pero acusan los medios de comunicación. Eso no es ninguna novedad, sino más fortaleza, más unidad. Y el día domingo, compañeras y compañeros, el margen derecho tiene que demostrar, está programando una gran concentración en Villa Bolívar. Doctor Víctor. Víctor está atendiendo, creo, algunas demandas importantes. Tenemos una reunión, una concentración del margen derecho en Villa Bolívar. Van a estar los 5 alcaldes del trópico. Van a estar las centrales de las 6 federaciones del trópico. Son una fuerza importante. Esa fuerza de las subnacionales con el voto, queremos verlo ahí. Y es nuestra lucha. Ahí voy a informarles, comentarles en detalle cómo consolidamos el sentamiento en la llamada margen derecho. Una linda historia, una linda vivencia. Solamente quiero adelantarles, 88 no había camino desde Puerto Patiño hasta 15 en siempre, una sola senda. Yo llegué a ver en 4 horas caminando. Caminando solito, cuando recién nombrado como ejecutivo de la Federación del Trópico. Porque el gobierno de Víctor Paz y Cesoro nos amenazó expulsarlos. Votar. La segunda concentración Villa Bolívar, en plena lluvia. Compañeras, compañeros, no, actividades de carácter sindical, social, política. Ahora estamos en una actividad de carácter agropecuaria, exportación de productos. Nos sobran productos. Compañeras, compañeros de base, el trópico de Cochabamba es la segunda región en exportación de productos. Si hubiera presencia de Estado en dar el valor agregado a nuestros productos, sería mejor todavía. Así que en los 2 o 3 años hemos ido mucho más adentro, con silla por ahí. Las piñas eran más grandes que la cabeza del Víctor. Impresionante. Del trópico. Las compañeras y compañeros, con unidad, con lucha, con trabajo, uno va desarrollando. Pero también, compañeros, compañeros, el compañero Víctor está comunicando. Lamentablemente, por las movilizaciones se han suspendido unas ferias intercentrales de la Federación del Trópico del municipio de Villa Tunari. Pero quiero que sepan, en el último congreso de las 6 federaciones del Trópico de Cochabamba, realizado en diciembre del año pasado en Tarío, hemos decidido, primera vez vamos a realizar una feria regional, una feria interfederación o intermunicipal. A los chicos que me escuchan, aquí 15 o 20 años, no, calculo 15 años, esa feria va a ganar a la feria de Cochabamba. Esa feria va a ganar a la feria de Cochabamba. Ayer hoy día está en Ciudad Unidas. Tenemos feria de pescado como dio el 6 de agosto. Pero lamentablemente la feria de pescado se ha vuelto feria de pecado. Cuidado, pecado, cuidado a pecar. Está muy bien. Pero van a ver esta feria. No, hay que poner nombre, estamos buscando un nuevo nombre a esta situación. El compañero, lleno de actividades. Otra actividad está previsto, COPAEO. También quiero comunicar anticipadamente, compañero Víctor, compañeras, compañeros. De afuera, algunos sectores sociales están pidiendo realizar una actividad de Luna Azul con motivo del 12 de octubre. También con Luna Azul, otra vez tenemos que concentrarnos en nuestro estadio, estadio de Villa Tunari, como siempre, bien unido. Son actividades de carácter cultural, deportivo. Y ahora brevemente vengo a ver este festival de música autóctona, con no perder nuestra identidad. Compañeras, compañeros, queridos jóvenes, hay muchos profesionales. Pueden ser, tienen que ser profesionales, intelectuales, empresarios, pero nunca podemos perder nuestra identidad. Una misión tan importante. En la lucha de todo el planeta es lucha de identidades, lucha cultural. Y cualquier país en el mundo se basa en su identidad y en su cultura. Cada región tiene su mensaje para expresar. Estábamos viendo el Mundial de Fútbol y ganó un medio de comunicación. Y algunos países, los equipos de fútbol, traen sus mensajes, su forma de trabajo, su forma de lucha inclusive. Es el mundo. Por eso, hermanas y hermanos, felicito esta participación, esta actividad, no de la Tratata Copaya, segunda feria de agropecuaria. Aliado a nuestra compañera Daisy, nuestra ex ejecutiva de la Federación de Mujeres Bartolinas y Ciencias de Cochabamba, ahora secretaria de Desarrollo Humano. Compañero, un otro aplauso, hermano Leonardo Envía. A la compañera Daisy, bienvenido, compañera Daisy. Los compañeros, yo tengo poco tiempo acá, Me encanta el deporte, yo tengo que abandonar bastante para ver la final, tengo muchas apuestas y no quiero perder por culpa de ustedes de apuestas. Si pierdo, ustedes pagan. Felicidades, hermano Central. Hermano Central de Mujeres, esta actividad no es sencillo organizar, pero con estar unidos, organizados, siempre se garantiza esa gran actividad. Solamente, nuevamente, a nombre del Comité Ejecutivo, a nombre de las 6 federaciones y a nombre personal, muchas felicidades. Unidos, realizando esta clase de actividades. Nada más. Éxito.
2: A ver, ¿dónde están los aplausos? Bueno, y con eso también, con las palabras de nuestro compañero. Estamos por inaugurar también el segundo día de Feria Gastronómica, Productiva y Cultural.

0: ha sido la participación del hermano Evo Morales en la feria, última jornada de la feria de la central Tacopaya que se vive a esta hora del día. Hoy domingo 19 de julio, 19 días ya transcurrieron de este mes, pocos días para llegar a las fiestas patrias que se vienen mes de agosto. 30 exactamente de las 13 horas, vamos a irnos a la pausa, en instantes regresamos.
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Vamos a compartir lo que es el concierto de esta cantante argentina que ha hecho historia en su momento y varias de sus canciones han sido parte de mucha gente. Han sido identificadas con sus canciones y también Ángela Leyva ha cantado al hermano Evo Morales. Vamos entonces, aquí está Ángela Leyva desde Argentina, compartimos el siguiente concierto.

Esto dice así porque llega una sorpresa esta noche. Ella es una de las voces.

0: Gracias, mi amor, gracias. Hermosa.
1: Muchísimas gracias.
2: Un aplauso para Valentina Márquez.
0: Muchas gracias.
2: Te quiero, maravillosa.
0: Gracias por venir.
2: ¡Otro aplauso más fuerte!

¿Se la saben, no? ¿Cantamos todos?

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6: Los pistoleros. La palabra, todavía nueva, nos dejó aturdidos. Los pistoleros eran la nueva clase surgida del matrimonio de la revolución traidora con el porfirismo, enfundados en trajes caros de gabardina, con los ojos cubiertos por gafas oscuras y las cabezas protegidas por fieltros flexibles, ejercían el macabro trabajo de escamotear hombres y devolver cadáveres mutilados. A este acto de prestidigitación, los generales le llamaban hacer patria. Y los porfiristas, justicia divina. Las dos expresiones significaban negocios sucios y despojos brutales. Nos hubiera ido mejor con Zapata, cuando menos era del sur, suspiró doña Matilde.
7: Y Emiliano Zapata llegó al carajo, esta vez a través de la literatura, otras veces a través de la historia y a través de las luchas. Bienvenidos, bienvenidas. Episodio número 20 del 2026, 17ª temporada de este ciclo de noticias, política, música y cultura de América Latina y el Caribe. Mi nombre es Pablo Daniel Obín, en la conducción y en la producción periodística. Junto con Mavi Sosa, que abrió esta nueva emisión con otro pasaje de Los Recuerdos del Porvenir, la novela de la mexicana Elena Garro, que nos acompaña y que vamos recorriendo como parte de nuestra pintura multicolor que expresa nuestro continente. Además de Mavi, participan de este programa Juan Francisco Martínez Pería, docente, historiador del Centro Cultural de la Cooperación de Buenos Aires, Argentina, y Paloma Carreira Griot, guía para las películas latinoamericanas, el cine como otra de las maneras de contar las historias, costumbres, tradiciones y luchas de nuestros pueblos. En el desarrollo de este episodio, como siempre, vamos a irradiar información de primera mano directamente desde los territorios de nuestra América. Para empezar, tenemos agenda en Colombia, en Cuba y en Honduras. Más adelante vamos a ir a Ecuador, a Guatemala y a Perú con reportes de las radios comunitarias campesinas e indígenas de estos países hermanos. Habrá cine, como dijimos, con una película en esta ocasión desde el centro de nuestra América, y también canciones que son parte de la agenda. Iniciamos el viaje, desarrollamos ya los primeros títulos.
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0: El presidente colombiano, Gustavo Petro, condena el asesinato de un joven migrante durante una redada del ICE en Estados Unidos. La víctima es Johan Sebastián Durán, de 26 años de edad, oriundo de Bucaramanga, quien había viajado al estado norteamericano de Maine en busca de oportunidades laborales. Según el testimonio de su padre, el joven poseía un permiso de trabajo y estaba cumpliendo con el proceso de presentación de documentación y con el paso a paso de los trámites que le eran requeridos por las autoridades migratorias. Por ello, descartan que pueda haberse resistido frente a los agentes del Servicio de Inmigración y Control de Aduana, ya que tenía los papeles al día. Sin embargo, la versión del ICE es que Johan habría intentado lanzarles el auto encima durante un procedimiento y se vieron obligados a disparar. Mismo argumento utilizado por la migra norteamericana para justificar otros casos de asesinatos anteriores. En solidaridad con la familia, el presidente Gustavo Petro expresó su repudio al hecho y consideró que al compatriota lo mataron por creerlo un ser inferior y sin derechos. Puntualizó que Durán fue víctima del Estado de la nación norteamericana por la persecución y la exclusión contra un grupo poblacional civil por razones étnicas y culturales, acción prohibida desde los tiempos del Tribunal de Núremberg en todo el planeta. En tanto, en términos de relaciones institucionales, el mandatario colombiano instruyó a su servicio exterior en Estados Unidos para la presentación de acciones jurídicas y humanas urgentes para que los responsables rindan cuentas y resaltó que espera que el presidente Donald Trump haga llegar un mensaje para Colombia sobre este crimen.
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0: El presidente cubano, Miguel Díaz-Canel, recorre municipios para supervisar obras y relevar los impactos de la crisis de recursos devenida del endurecimiento del bloqueo. El mandatario realiza una gira por distintos puntos del país con visitas a vecinos, trabajadores y delegados territoriales. La iniciativa, según comunica el gobierno de la isla, es parte de una estrategia para acercar la gestión estatal a los barrios, identificar de primera mano las necesidades y promover soluciones participativas involucrando a los nuevos actores económicos del país. Entre otros puntos, Díaz-Canel se hizo presente en la comuna de Habana del Este, donde inspeccionó la construcción de la primera estación pública de carga para vehículos eléctricos de la nación caribeña. El proyecto es ejecutado por una pyme local y funcionará con energía renovable a partir de paneles solares con capacidad para cargar 7 vehículos de manera simultánea. Además, participó de un encuentro con integrantes del proyecto de la comunidad de Peñas Altas, en Guanabo, que contempla la generación de nuevos empleos locales, la restauración de 11 edificios del barrio, la iluminación de la zona con lámparas solares y el rescate de un servicentro cercano, y recorrió la unidad empresarial de base industrial, también en Guanabo, donde se lleva adelante un proyecto de ensamblaje y soldadura de 250 contenedores destinados a la recolección de residuos en la capital. Todos estos emprendimientos y otros que se pusieron en marcha en este periodo son producto de las últimas transformaciones económicas y sociales aprobadas por el Parlamento cubano, que incluyen mayor autonomía para las empresas, siempre en relación y con fomento del Estado.
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0: Juristas de Honduras piden el avance del juicio contra el expresidente Juan Orlando Hernández tras ser indultado por Trump en los Estados Unidos. La acusación que pesa contra el exmandatario derechista, que gobernó entre 2014 y 2022, es por el desvío de recursos estatales para financiar su campaña política en el año 2013. Además, está mencionado en el caso de corrupción, conocido como Pandora II, que involucra también a exdiputados de su partido, empresarios y al expresidente Porfirio Lobo, que llegó al poder tras el golpe de Estado del 2009 contra Manuel Zelaya. Según las investigaciones de la Fiscalía Hondureña, los acusados conformaron una asociación ilícita que facilitó el desvío de más de 288 millones de lempiras, equivalentes a 10.8 millones de dólares, a favor de dos fundaciones. En paralelo a estas causas, pendientes en Honduras, Hernández había sido condenado en Estados Unidos, previa extradición, a una pena de 45 años por narcotráfico y delitos relacionados con armas, pero fue indultado por Donald Trump el año pasado, en medio de las elecciones hondureñas que dieron el triunfo y llevaron a la presidencia a su aliado político, Nasri Afura. Ante el pedido de la reactivación del juicio local y a la espera de su regreso a Honduras, la defensa del acusado presentó un recurso para que pueda seguir el juicio en libertad, mientras que abogados y organizaciones de defensa de los derechos civiles exigen que el proceso sea serio, transparente y sin beneficios para el político, que denuncian sigue siendo la persona más poderosa del país. Hablan Alex Navas, ex miembro de la Misión de Apoyo contra la Corrupción y la Impunidad en Honduras, y el analista político local Tomás Andino.
2: En cualquier país que se respete el Estado de Derecho, que no se presenta un día un escrito y mañana se lo resuelve la Corte Suprema de Justicia. Ni en Estados Unidos, ¿verdad? El presidente Trump, que ha nombrado creo que a 3 magistrados al día siguiente, ¿no? Sino que hay que esperar un proceso. Aquí no, aquí se presentó un escrito y se le contestó al día siguiente para que se pudiera defender en libertad el expresidente. Debería de haber una investigación seria, objetiva, científica, por los casos que fue imputado el expresidente Hernández en la Corte Sur de Nueva York, ¿no? Donde fueron conspiración para el tráfico ilícito de drogas, conspiración para tener armas de grueso calibre, armas de guerra.
3: Juan Orlando Hernández tiene que rendir cuentas por las violaciones a la Constitución y violaciones a derechos humanos que se cometieron durante los dos gobiernos que estuvo él a cargo. En ese periodo hubo violaciones graves a derechos humanos, las libertades públicas se conculcaron, etcétera, y este señor no ha rendido cuentas ante la justicia. Apenas llega a Honduras, la Fiscalía Hondureña debería, si fuera decente, iniciar un proceso de investigación de esos delitos para que también rinda cuentas sobre lo que hizo en Honduras.
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0: Lo que deja el Mundial de Estados Unidos, México y Canadá, además de vencedores y vencidos adentro de la cancha, es política y cultura. La visibilización del racismo y la violencia norteamericana contra selecciones de los países no alineados, caso Irán, la reivindicación de las soberanías contra los colonialismos, como la bandera, las Malvinas son argentinas, de la semifinal del equipo de Messi contra Inglaterra, y la cultura de las periferias irrumpiendo en el centro. Cabo Verde, a través de su selección, hizo ruido y le contó al mundo su lucha por la independencia y contra la esclavitud. Y en Al Carajo, empezando a desmundializarnos, escuchamos a la máxima referente musical de este país, del continente africano, Cesaria Évora, y este tema llamado Petit Pays.

0: Cesárea Évora, sonando en Al Carajo, la diva de los pies descalzos, su apodo, en solidaridad con los desamparados, las mujeres y los niños y niñas pobres y racializados de su país, Cabo Verde, África, presente en este envío radiofónico de noticias, cultura y política de América Latina y el Caribe, y también del sur global.
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0: Continuidad de este programa número 20, temporada 17 de Al Carajo, ahora con Juan Francisco Martínez Pería para hacer historia de nuestra América Latina. Mes de julio, aniversario de independencias en nuestra América, y vamos a hablar del concepto de la segunda independencia, que es una lucha del presente. ¿Qué tal, Juan? ¿Cómo estás?
4: Hola, Pablo, ¿cómo te va? Una alegría estar nuevamente en el programa. Y bueno, estamos en el marco de las celebraciones de la independencia de la Argentina, también en los 250 años de la independencia de Estados Unidos, un país que se convirtió en un imperio hegemónico en nuestra región y a nivel global. Y hoy, como bien señalabas, Pablo, vamos a estar hablando un poco de algo que también hemos mencionado más de una vez, que es la idea de segunda independencia. Algo que es fundamental, que me parece clave, es que cuando hablamos de soberanía, soberanía no es meramente tener una independencia política, tener billetes, tener himno, tener una selección que juegue más o menos bien al fútbol, sino que realmente tener soberanía es tener independencia económica, tener independencia cultural, tener realmente una soberanía multidimensional. Y lo que está claro es que los países latinoamericanos y los países del así llamado tercer mundo, hoy por hoy sur global, ¿no?, llamémoslo como quieran, tienen realmente soberanía muy menguadas, ¿no?, muy, muy debilitadas, y obviamente que en los últimos años esa soberanía se ha ido perdiendo cada vez más. La soberanía es algo permanentemente en disputa, ¿no? Quiero decir, uno puede crecer en términos de soberanía, puede afianzar su soberanía o puede ir debilitándose, ¿no? Entonces, la celebración de nuestras independencias, más allá de que es algo muy loable y muy valioso y obviamente que hay que hacer, no puede dejar de lado tomar conciencia de que en realidad nuestras soberanías están absolutamente en una situación de enorme fragilidad, y que la situación, lamentablemente, en los últimos años no ha hecho más que empeorar. La independencia de los países latinoamericanos es un proceso revolucionario abierto en 1810, que se cerró en torno a 1824, 1825 a nivel regional. No logró realmente cumplir gran parte de sus aspectos más emancipatorios, ¿no?, sus aspectos más radicalizados, sino que terminó cerrándose como una revolución trunca, una revolución más bien traicionada. En términos también de Gramsci, se puede hablar de una revolución pasiva, en la cual los sectores de la élite criolla que estaban bien antes de la independencia terminaron estando mejor después de la independencia. Y acá hay algo muy importante, que es la idea de el proceso revolucionario de 1810 como un proceso en disputa, ¿no? Un proceso en disputa entre múltiples sectores de la élite, que eran más bien conservadores, sectores

0: obviamente fuertemente conservadores en términos sociales, políticos, económicos, y que también tenían una mirada y una mentalidad colonial, y sectores patriotas, ¿no?, más o menos radicalizados, que buscaban la independencia política, márgenes de independencia económica, y también buscaban cambio social. En algunos casos, cambios sociales muy radicalizados, en otros casos, cambios sociales mucho más moderados, pero en definitiva, entendían la revolución con mayúscula, ¿no?, y buscando una libertad realmente vigorosa. ¿Qué ocurrió? Que esos sectores, liderados por Bolívar, por San Martín, por Belgrano, Juan Azurduy, Sucre, Monteagudo y tantos otras y otros, derrotaron a España, pero después terminaron siendo derrotados por las élites más conservadoras, las élites locales, y por eso de ahí algo que ya hemos denunciado más de una vez en este programa, que es esta tragedia de nuestros grandes próceres que terminan en el exilio, ¿no? San Martín, que vive décadas en el exilio, muere en 1850 en Francia, Artigas, que muere en un exilio interno en Paraguay, Sucre, que termina asesinado, Monteagudo, que termina asesinado, Güemes, por ejemplo, traicionado también por la élite de Salta, María Remedio del Valle o Juana Azurduy mueren totalmente olvidadas, y obviamente, probablemente la figura más encumbrada de todas, el propio Bolívar termina renunciando, diciendo: he arado en el mar, hemos logrado la independencia a costa de todo lo demás, y en América lo único que uno puede hacer es exiliarse. Y esta idea de hemos logrado la independencia a costa de todo lo demás me parece clave, ¿no? ¿Qué es todo lo demás? Bueno, todo lo demás son cuestiones fundamentales, ¿no? Esta idea de una independencia vigorosa, la idea de ciertos cambios sociales, y algo que también, por la cual Bolívar luchó mucho y que este año se cumplieron 200 años del Congreso de Panamá, que fue la idea de una unidad regional, ¿no? Todo eso fracasó porque obviamente hubo imperios que se opusieron a eso, pero también, y probablemente sea lo más decisivo, estos sectores de la élite que mencionábamos antes, que se opusieron radicalmente a que la revolución llegara a su máxima carácter revolucionario, paradójicamente, ¿no? O sea, una revolución que queda trunca, ¿no? Y entonces, ¿qué pasó? América Latina se desmembró, cayó bajo lógicas neocoloniales en términos económicos y también cayó en lógicas neocoloniales en términos culturales, ¿no? Y por eso nosotros seguimos bajo una relación neocolonial, ¿no? Me parece que hay algo muy importante, volviendo a esta idea de soberanía que señalamos al principio, es entender las diferentes dimensiones del colonialismo en nuestra región, ¿no? Nosotros podemos pensar como capas de sedimentos de colonialismo. Tenemos un colonialismo que arranca en 1492, que generó una lógica de un orden racial, un orden muy elitista, de economía primaria también, una subalternización frente a potencias europeas, que de alguna manera continuó después de la independencia, ¿no? Pero después tenemos otra sedimentación de otro colonialismo, que es el colonialismo británico en el siglo XIX y comienzo del siglo XX, el colonialismo cultural que venía de la época colonial pero que perdura, ¿no?, después de la independencia y que perdura hoy. En términos culturales nosotros seguimos teniendo una lógica muy muy muy dependiente, y por otro lado, obviamente, de quien hablábamos, mencionábamos al principio, que es Estados Unidos, que va a ir emergiendo a fines del siglo XIX comienzo del siglo XX como la nueva potencia hegemónica y neocolonial sobre la región, ¿no? Y esta idea de que la independencia quedó trunca, de que la independencia fue traicionada y de que era necesario hacer una segunda independencia, es una idea que surgió casi inmediatamente. Pero yo te diría que hubo dos vertientes, ¿no? Una vertiente, que es la vertiente más liberal elitista, que enfocó sus cañones sobre todo al legado colonial español, ¿no? Figuras argentinas, voy a mencionar dos figuras argentinas, pero no es solamente la Argentina esto. Figuras como Alberdi, figuras como Sarmiento, la generación del 37, advirtieron de manera muy interesante que nosotros nos habíamos independizado de España, pero que había lógicas culturales españolas, coloniales, que perduraban en la etapa post-independencia, ¿no? Y entonces esas figuras hablaron de la necesidad de una emancipación mental. La generación, así llamada generación romántica en América Latina, una de las características que tiene es hablar de la necesidad de una emancipación mental, que a priori, Pablo, suena fantástico. Yo siempre señalo que el diagnóstico que ellos hacen es un diagnóstico correcto, ¿no? La continuidad de lógicas coloniales, culturales españolas, y que el diagnóstico y la propuesta en términos retóricas de una necesidad de emancipación mental también es muy atractiva, ¿no? La idea de que necesitamos, como dijo Alberdi en un libro de 1837, hicimos la independencia por la espada, ahora tenemos que hacer la independencia por la pluma. El problema es que esa emancipación mental, en la forma en que ellos la desarrollaron, figuras como Alberdi, figuras como Sarmiento, figuras como Echeverría, por ejemplo, o el propio Mitre, Gutiérrez y otras figuras de la generación del 37, terminó siendo una respuesta muy, muy negativa. ¿Por qué? Porque lo que ellos plantean es que nosotros tenemos que hacer una emancipación mental, y esa emancipación mental en definitiva a lo que termina llegando es a una nueva lógica de colonialismo cultural, un nuevo colonialismo cultural, en este caso introduciendo la cultura de Europa del Norte y particularmente Francia, Inglaterra y también Estados Unidos. O sea, para romper con el legado español, en vez de un proceso de autoafirmación, lo que ocurre es introducir esta filosofía, esta cultura del norte de Europa. Y es de alguna manera lo que va a ir cristalizando en lo que Jauretche llamaba, obviamente, la soncera madre, ¿no? Arturo Jauretche, a quien siempre recordamos con mucho cariño desde este programa y esta columna, ¿no? En su famosísimo, importantísimo libro Manual de Sonceras Argentinas, él habla de esta soncera madre, civilización o barbarie, que por las dudas, claro, no es algo que inventa, obviamente, Sarmiento, sino que estaba en la época, ¿no? Va a ser que en definitiva ocurra lo que dice también Jauretche, que es cambiamos de un amo por otro, ¿no? Pero el collar de la dominación colonial sigue existiendo, y entonces rompemos con el legado colonial en términos culturales español para afirmar la cultura de Francia, de Inglaterra y de Estados Unidos. Entonces, el diagnóstico es correcto, pero la solución es terriblemente trágica, ¿no? Pero hubo otras figuras en el siglo XIX que plantearon tempranamente una necesidad de emanciparnos a la misma vez del legado colonial español, pero a la misma vez de la amenaza de nuevas lógicas neocoloniales y nuevos imperialismos. Y que plantearon claramente la idea de una revolución trunca y la necesidad de una segunda independencia.
1: Juan Francisco Martínez Pería, docente del Centro Cultural de la Cooperación de Buenos Aires, Argentina, y la historia latinoamericana en Al Carajo, la idea de emprender una segunda independencia frente a las voces que llevaron a la región del colonialismo español al colonialismo francés, inglés y después norteamericano. ¿Qué referencia aparece como emblemática en esa idea de emancipación total y verdadera?
0: Una figura muy pionera y muy muy importante, de quien ya hemos mencionado más de una vez en este programa, es Simón Rodríguez, principal maestro de Simón Bolívar. No fue el único, pero Simón Rodríguez, que vivió hasta la década del 50, lo sobrevivió más de 20 años a Bolívar, va a plantear esta idea muy clara de que la independencia fue traicionada, de que la revolución fue traicionada, de que Bolívar fue traicionado, y lo que va a plantear también es toda una crítica a ese liberalismo hegemónico de figuras como Alberdi y Sarmiento, que planteaban esta introducción del colonialismo cultural del norte, ¿no? De Europa del Norte. Y ahí lo que plantea Simón Rodríguez es una mirada profundamente autocentrada en términos culturales, pero también en términos económicos. Frente, por ejemplo, al proyecto migratorio de Alberdi y la élite de América Latina en ese momento, él plantea desarrollar América Latina con los sectores populares latinoamericanos. Frente al proyecto de comprar permanentemente productos extranjeros a través del libre comercio, propone un proyecto de desarrollo interno, ¿no? De autodesarrollo. Y la otra cosa fundamental es, frente a esta mímesis y esta vocación de colonialismo cultural, él va a plantear esta idea de pensar originalmente, pensar de manera emancipada, ¿no? Él tiene una frase muy, muy conocida donde él dice: la América española es original, original han de ser sus instituciones, inventamos o erramos, ¿no? Esta idea de invención es fundamental, esta idea de pensar. Y él dice otra cosa también muy interesante, él dice: ustedes admiran a Estados Unidos, quieren copiar permanentemente a Estados Unidos, copien su emancipación espiritual, su originalidad cultural, ¿no? No caigan en una lógica neocolonial, ¿no? Otra figura absolutamente central y muy interesante, de quien ya hemos hablado más de una vez en este programa, es Francisco Bilbao, ¿no? Quien al principio tenía una mirada similar a Alberdi y Sarmiento, sin caer, por supuesto, en las lógicas racistas que ellos tenían, pero sí admiraba a Francia, sí admiraba a Estados Unidos. En la década del 50 y en la década del 60 se va a convertir en un crítico feroz del imperialismo estadounidense, en un crítico feroz del imperialismo occidental y en un gran promotor de lo que él va a llamar una segunda campaña, ¿no? La idea de retomar la independencia y retomar el proyecto bolivariano de unidad regional, ¿no? Dándole una enorme centralidad a lo que él va a llamar emancipación espiritual. Él va a advertir muy claramente que en esa vocación de escaparnos del legado colonial español hemos caído en un neocolonialismo cultural francés. Él va a ser un gran denunciador de esto. Y obviamente la figura que en el siglo XIX más claramente va a plantear la idea de segunda independencia es el queridísimo José Martí, ¿no? José Martí va a plantear explícitamente a fines del siglo XIX el concepto de segunda independencia. ¿Qué implica para José Martí segunda independencia? Bueno, retomar la independencia de 1810, el proceso revolucionario de 1810, lograr la independencia de Cuba y Puerto Rico, que todavía seguían colonizados, lograr la independencia de las lógicas neocoloniales de América Latina y, sobre todo, también, y esto es muy importante, evitar lo que era en ese momento una amenaza amenaza imperial estadounidense. Y él va a decir muy claramente en los textos de la época, ¿no? Él va a plantear una propuesta de batalla cultural, ¿no? Él dice: trinchera de idea vale más que trinchera de piedras. Y él va a plantear esta idea de una emancipación mental. Y él va a plantear una idea clave, que es: Bolívar tiene mucho que hacer todavía en América. Y ese proyecto de segunda independencia en América Latina tuvo múltiples expresiones en el siglo XX, ¿no? La generación arielista de comienzo del siglo XX, la reforma universitaria, el sandinismo, la revolución mexicana, los procesos de movimientos nacional populares, el peronismo, el varguismo, el cardenismo, obviamente el APRA. Pensemos, por ejemplo, en la Argentina. Una de las cosas que hizo Perón fue el 9 de julio de 1947 ir y declarar independencia económica, ¿no? A comienzo del siglo XX hubo una clara conciencia de que la soberanía tenía que implicar soberanía económica, soberanía política, como también planteaba Perón, ¿no? Y una soberanía cultural, ¿no? La necesidad de una emancipación cultural, que obviamente, ¿cómo se logra una emancipación cultural? Bueno, con un proceso de autoconciencia, pero también con un proceso de autovalorización de lo propio, con un proceso de desarrollo cultural en términos universitarios, en términos fílmicos, en términos editoriales, en términos musicales. Bueno, todo eso en la década del 10, en la década del 20, en la década del 30, en la década del 40 fue creciendo, y sobre todo, obviamente, el momento máximo de desarrollo de eso, de ese proceso, fue la Revolución Cubana, claramente heredera y continuadora del ideario emancipatorio de José Martí, y ese momento, los 60 y 70, ¿no? En el cual en América Latina y el tercer mundo estuvo muy cerca de torcerle la mano al imperialismo occidental y el imperialismo estadounidense. Y obviamente, después de la terrible noche que implicó las contrarrevoluciones de los 60 y 70 y la larga noche del neoliberalismo, bueno, lo que nosotros hemos vivido en primera persona, que fue el proceso, ¿no? De así llamado giro progresista, giro nacional popular, el chavismo, el kirchnerismo, Lula, Correa, Evo Morales y amigos y amigas. Todo ese proceso, en gran medida, fue continuador y heredero, ¿no? De ese proceso previo. Probablemente lo más interesante de ese proceso fue no solamente recuperar las gestas previas, dicho con mucha claridad en el caso de Chávez, ¿no? Esta revolución bolivariana. No solamente eso fue lo más interesante, sino sobre todo el proceso de integración latinoamericana. Nunca en la historia latinoamericana se había logrado avanzar tanto en ese proceso de integración, que, como ya hemos dicho infinidad de veces, y todo el programa este se dedica a eso, sin la unidad latinoamericana no hay soberanía para nuestra región. Lamentablemente estamos viviendo uno de los momentos más trágicos de nuestra historia, pero si uno ve la historia en términos de larga duración, la historia no termina. La soberanía, como decía al principio, es una disputa permanente, y este proyecto de segunda independencia, que ha logrado avanzar en varios momentos de nuestra historia, todavía está en el horizonte, ¿no? Y creo que es fundamental seguir en esa batalla.
1: Muy interesante el recorrido. Cruzaste, aparte, contrapusiste ideas y aparecieron voces de distintos lugares de nuestra América, ¿no? Alberdi Sarmiento de Argentina, José Martí de Cuba, Bilbao de Chile, Simón Rodríguez de Venezuela. Y podemos agregar al proyecto de segunda independencia, todavía en pugna, pensar la necesidad de una tercera independencia, que ya no es de hegemonías de Estados-Nación, sino en el capitalismo financiero que se impone hoy, de corporaciones y de entes secretos, fantasmas a los que no les conocemos la cara y que están por sobre los estados en el siglo XXI.
0: Bueno, eso es toda una discusión, Pablo, de hasta qué punto los estados fueron perdiendo terreno frente a esos entes que vos señalás. Yo creo que siempre en el capitalismo hubo las dos cosas, ¿no? Por un lado, lógica geopolítica de estados que han jugado roles imperiales, pero a la misma vez siempre ha habido multinacionales y grandes empresas y entes, en términos más de conspiración, que han estado detrás. Probablemente esto último ha crecido en las últimas décadas, ¿no? Quiero decir, incluso ha habido debates muy grandes en la década del 90, a comienzo del siglo XXI, había quienes creían que el Estado-Nación como entidad estaba perdiendo fuerza muy velozmente y que, por ende, hablar de imperialismo, como se hablaba en otro momento, ya no tenía mucho sentido. Hay un famosísimo libro, Imperio, de Hart y Negri, ¿no?, que planteaba esta tesis, ¿no?, de que ya no se podía hablar de imperialismo estadounidense o imperialismo occidental como se hablaba en otra época. Hubo un libro que recomiendo mucho a la audiencia leer, que es el libro del amigo Atilio Borón, que se llama Imperio e Imperialismo. Fue un libro publicado a comienzos del siglo XXI que debatía eso, pero ciertamente, aunque evidentemente hay un avance del capitalismo global y de multinacionales y entidades financieras de crédito, y evidentemente los estados-nación en general han perdido peso, digo, no solamente los estados periféricos, sino los estados centrales también han perdido cada vez más peso, ciertamente no es un proceso lineal, digamos, ¿no? Estados Unidos ha intentado reconstruirse claramente en lógicas imperialistas, obviamente China como estado tiene un peso muy grande, la Unión Europea Europea como entidad supraestatal, pero con hegemonías internas, también tienen mucho peso. Así que es en un punto un relativo interrogante y es parte de un debate, ciertamente. Pero sea como sea, América Latina y el mundo periférico, en cualquiera de los dos casos, están en una situación de enorme debilidad y es verdad que es discutible cuáles son las soluciones, ¿no? Quiero decir, es cierto que si el problema son más el capitalismo global y ciertas multinacionales y no es Estados Unidos, por ejemplo, si esa fuera una interpretación, bueno, ¿qué hace? No es exactamente lo mismo que el imperialismo de la vieja escuela, pero más allá de ese interrogante, que no es un interrogante fácil de resolver y mucho menos en poco tiempo, lo cierto es que parte de la solución de nuestra tercera emancipación o segunda y tercera independencia pasa por unidad latinoamericana, pasa por recuperar una mirada situada, pasa por conocer nuestra historia, pasa por reforzar como podamos nuestras estatalidades y pasa obviamente por poder popular. No hay otra solución que fortalecer nuestras comunidades y nuestros pueblos frente a estas entidades, ya sea estatales o supraestatales, ¿no?
1: Muy interesante. Bueno, de interrogantes y de debates abiertos estamos hechos, así que la seguiremos en los próximos capítulos de Al Carajo, Juan. Nos queda un rato para seguir recorriendo noticias y cultura y música de América Latina en este episodio. A vos te despedimos hasta el próximo y siempre agradeciendo la importancia de esta columna que le da mucho sentido a todos los debates y temas que tratamos por aquí.
0: Muchas gracias, Pablo. Una enorme alegría estar en el programa. Nos estamos viendo la semana que viene.
1: Abrazo grande y seguimos este viaje.
2: Nos hubiera ido mejor con Zapata, cuando menos era del sur, suspiró doña Matilde.
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2: ¿Con Zapata? Exclamó doña Elvira. Sus amigos se habían vuelto locos esa noche, o quizá solo querían ponerle el ridículo delante del extranjero. Recordó el alivio de todos cuando supieron el asesinato de Emiliano Zapata. Durante muchas noches les pareció oír el ruido de su cuerpo al caer en el patio de la hacienda de Chinameca y pudieron dormir tranquilos. Matilde habla como el general del gobierno, dijo Segovia con aire divertido, y pensó en el nuevo idioma oficial en el que las palabras justicia, zapata, indio y agrarismo servían para facilitar el despojo de tierras y el asesinato de campesinos. Es verdad, ¿sabes que el gobierno le va a hacer una estatua? Preguntó doña Elvira con alegría. Para que no digan que son revolucionarios, no tienes remedio. El mejor indio es el indio muerto, exclamó el boticario, recordando la frase que había guiado a la dictadura porfirista y aplicándola ahora con malicia al uso que se pretendía hacer con el nombre del indio asesinado Emiliano Zapata. Los demás festejaron con carcajadas la sutileza del boticario. Me parece una broma estúpida, contestó Martín Moncada. No se enoje, don Martín, suplicó Segovia.

0: esta escala del viaje por América Latina y el Caribe en Al Carajo es en Honduras y es a través del cine. La columna de Paloma Carreira Griot, en esta oportunidad con cine hondureño, ficción de abordaje social, la película se llama Cipote.
1: Hola Pablo, hola a todas las audiencias de Al Carajo en todo el continente. Este drama del año 2017 es dirigido por Boris Lara. Y en Honduras, un cipote o cipota para las niñas es un término coloquial que es utilizado para referirse justamente a los más chiquitos, a los niños, a las niñas o a los jóvenes.
2: Miren, jóvenes, el hecho de que vengamos de un entorno, digamos, limitado, por no decir de escasos recursos, eso no nos da el derecho de llevarnos la vida por los malos caminos.
1: Y de eso va esta película, de Folfo y Katika, que son dos hermanos jóvenes que de alguna forma representan la niñez en el país y la lucha de una parte de la sociedad por sobrevivir ante la pobreza y la injusticia social.
2: Es verdad, hay circunstancias en la vida que son duras, muy pero muy duras, pero uno tiene que aprender a luchar por cada centímetro de ventaja. Hay que aprender a aprovechar cada una de las oportunidades que la vida nos da.
1: En esta ficción vamos a encontrarnos con estos dos jóvenes analfabetos que tienen que enfrentarse a una realidad complicada y por la salud de su madre, que no puede salir a trabajar, van a tener que ser ellos dos quienes buscarán cubrir el gasto de la pensión y lo básico para sus alimentos.
2: Mateo, otra vez tarde.
3: Sí, licenciado, disculpe. Es que estaba atendiendo algo importante.
2: Estudiar es importante.
3: No más importante que comer.
1: Para esto, Folfo va a salir por las calles de Honduras a lustrar botas, mientras que su hermana va a vender en la calle tortillas.
2: Miren, jóvenes, a veces la vida le pega tan duro a uno que uno piensa que jamás se va a poder levantar de ahí.
4: ¡Vamos, Tipote! ¡Vamos, Tipote!
1: Entre medio también lo que se van a encontrar los hermanos es que tendrán que sobrevivir no solo a todos los peligros que surgen de trabajar en la calle, sino también de quienes se quieren aprovechar de la situación y se quieren aprovechar de ellos, principalmente de Katika, que va a comenzar a ser perseguida por un hombre mayor que va a querer, por medio de diferentes favores en momentos en los que no queda otra, tener que acceder a tener una relación íntima con ella.
5: Chicharrones calentitos, lleve sus chicharrones.
6: ¿Lleve las tortillas de maíz?
5: ¿Quiere chicharrones, señora? Buenas.
6: ¿Quieres?
5: Chicharrones.
1: Cipotes es un relato crudo, pero real, de lo que viven miles de jóvenes en Honduras. Y la película está también basada en la novela de Ramón Ayala, que fue publicada en 1963.

0: le ha tocado trabajar.
1: Algún día te voy a comprar una casita.
2: De Honduras, Hipotes, ficción de drama del año 2017, dirigida por Boris Lara, la pueden encontrar en las diferentes plataformas.

Completamos la recomendación de Paloma en este espacio de cine latinoamericano en Al Carajo con la canción central de la película, banda de sonido de Cipotes, canción homónima del músico Marion Ávila, joven de los barrios periféricos de Tegucigalpa, la capital hondureña, que denuncia en sus letras y en esta también para la película la injusticia social y la realidad dura de los jóvenes y las jóvenes, niños y niñas en el país centroamericano. 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

0: ni tratados de libre expoliación,
1: ni tratados como incapaces.
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3: Continuidad del recorrido informativo. La noticia nos lleva hasta Ecuador, donde las organizaciones campesinas e indígenas se encuentran en estado de alerta y movilización ante una posible intervención del gobierno en la Universidad Intercultural Amautay-Huasi, Casa de Altos Estudios, creada para la inclusión y el acceso a la educación de las comunidades originarias, que viene siendo desfinanciada por el gobierno neoliberal de Daniel Noboa. Reporte de situación, vía Rolando Goyes, periodista de la red Corape, la coordinadora de radios populares del Ecuador.
4: En rueda de prensa, Marlon Vargas, presidente de la Confederación de Nacionalidades Indígenas del Ecuador, CONAIE, dio a conocer las resoluciones a las que se llegaron con las bases que conforman el movimiento indígena ante la situación que atraviesa la Universidad Amautay-Huasi. Son 8 resoluciones, entre las que se destacan rechazo a una posible intervención al Centro de Educación Superior, respeto a los presupuestos asignados, respaldo a la comunidad universitaria, apoyar acciones de resistencia, de la misma manera colocar acciones de protección ante organismos de derechos humanos, entre otros puntos.
5: Asamblea y vigilia permanente por la defensa y permanencia de la Universidad Intercultural de las Nacionalidades y Pueblos Indígenas Amautay-Huasi, patrimonio histórico de los pueblos y nacionalidades, nacida de sus luchas y reivindicaciones, ratificando nuestro compromiso de impulsar todas las acciones legítimas sin descartar nuestro derecho a la resistencia y movilización.
4: Armando Muyolema, rector de la Amautay-Huasi, dijo que esa universidad es la única de tipo intercultural, enfocada en preservar y enseñar sobre los saberes de los pueblos y nacionalidades.
6: El 54% de nuestros estudiantes vienen de los pueblos, de las nacionalidades, pertenecen pues a todos los pueblos, y también tenemos un buen porcentaje de estudiantes afroecuatorianos concentrados especialmente en Esmeraldas, también tenemos estudiantes montubios concentrados especialmente en Ventanas, tenemos oferta universitaria pues en regiones donde la universidad no ha llegado.
4: Leonidas Isa, presidente de la Ecuarunari, aseguró que el centro de estudios no puede ser utilizado como un espacio político.
7: La Universidad Amautay-Huasi no es un espacio político, sino es un espacio de reivindicación de nuestros derechos, de las cuales en este momento está siendo afectada.
4: Una de las estudiantes, Sandra Palma, precisó que la comunidad estudiantil está preocupada porque no sabe qué va a pasar, ya que están a días de culminar un semestre y otros están recién en propedéutico.
8: Ahorita estamos siendo perjudicados porque ya prácticamente vamos a cerrar el ciclo académico el 31 de julio, cuando se tenía programado hasta agosto. Entonces, hemos adelantado todo nuestro proceso de estudio, desafíos comunitarios, exámenes, encuentros presenciales, etcétera, debido a este recorte presupuestario. Y mis compañeros, sinceramente, están sumamente indignados que no se nos asigne el presupuesto debido.
4: Los dirigentes hicieron un llamado a que el gobierno cumpla con la asignación presupuestaria que permitiría seguir con el funcionamiento de este centro de estudios. Este fue nuestro aporte desde Corape. Saludos a América Latina y el Caribe.
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3: De Ecuador a la siguiente parada, que es Guatemala, y una alerta del Movimiento de Defensa de los Derechos Civiles del país centroamericano sobre el aumento de redadas, detenciones y deportaciones contra personas migrantes guatemaltecas en Estados Unidos. Piden que tome cartas en el asunto el gobierno de Bernardo Arévalo en defensa de sus ciudadanos en el exterior, y anticipan una posible crisis humanitaria ante una oleada de repatriaciones violentas y masivas. Marco Hernández, colega de FEJER, la Federación Guatemalteca de Escuelas Radiofónicas, con la información desde el territorio.
9: Los operativos antimigrantes van en aumento en todos los estados de los Estados Unidos. La administración de Donald Trump, presidente estadounidense, ha aplicado con rigor sus políticas antimigrantes en toda la Unión Americana. Esto a través de la Oficina del Servicio de Control de Inmigración y Aduanas, ICE por sus siglas en inglés. Todo lugar es vulnerable ante operativos de redadas, incluso los sitios considerados seguros, como instituciones públicas, de justicia, hospitales, escuelas, lugares de trabajo y sitios comunales. La advertencia y los detalles en voz del analista migratorio guatemalteco licenciado Fernando Castro Molina.
10: A las comunidades inmigrantes residentes en los Estados Unidos, pues advierto que los agentes de la Agencia de Inmigración y Control de Aduanas, ICE, están realizando mayor número de operativos de detención para capturar a personas inmigrantes en situación ilegal en los 50 estados de la Unión Americana tanto en centros de trabajo como de pensiones, en carreteras y en hogares. Ahí se ha mencionado que ha realizado la deportación de más de 948 mil personas inmigrantes de diferentes nacionalidades, dentro de ellas guatemaltecas, hondureñas y salvadoreñas, y efectuando más de 981 mil detenciones de personas indocumentadas, agregando a ello que el número de deportaciones voluntarias, según ICE, asciende a más de 3 millones de personas efectuadas durante la administración Trump, dato que en lo personal cuestiono el número proporcionado ante la falta de verificación de datos estadísticos que se carece por parte de ICE, desconociendo en este caso a la fecha, en el caso de Guatemala, cuántos connacionales han sido retornados en forma voluntaria aplicando la CBP Home, dato que consideraría que no tiene el Instituto Guatemalteco de Migración, en este caso ante el incremento de operativos por parte de agentes de ICE y otras agencias que apoyan a las capturas. Sugiero a los ministerios de Relaciones Exteriores, tanto de Guatemala, Honduras, El Salvador, México, Ecuador, entre otros, realizar campañas informativas promoviendo el conocimiento en la elaboración de cartas de custodia temporal para el cuidado de hijos menores en caso sean capturados los padres, dejando bajo custodia de residentes o ciudadanos americanos a sus hijos, suscribir formularios G28 para contar con la asistencia legal de abogado en caso de captura, elaboración de plan de emergencia, entre otros, como parte de una responsabilidad de orientar a quienes sostienen la economía de los países y a millones de familiares. Agentes de ICE detuvieron a 30 trabajadores en Alabama, Estados Unidos, tras una inspección en una fábrica de muebles por presuntas irregularidades laborales, por lo que solicito a las autoridades del Ministerio de Relaciones Exteriores de Guatemala investigar si dentro de los detenidos hubieran inmigrantes guatemaltecos para brindarles la asistencia y protección consular correspondiente.
9: Marco Hernández informando desde los territorios.
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3: Y completamos el viaje informativo con una escala más. En Perú, en el marco de la asunción del 28 de julio de Keiko Fujimori como presidenta, analistas y juristas del país sudamericano plantean a la mandataria entrante la necesidad de la recuperación de la presencia del Estado en las regiones más postergadas del territorio peruano. Desde Radio Onda Azul de Puno, informa Jessica Cáceres para toda América Latina.
11: Analista considera que el principal desafío del próximo gobierno será recuperar la presencia del Estado en las regiones. El abogado y analista político Fernando Zambrano afirmó que el principal reto del próximo gobierno será cerrar la brecha entre el Estado y las poblaciones que durante décadas permanecieron sin acceso efectivo a servicios públicos, más allá de las diferencias reflejadas en los resultados electorales. Sostuvo que el mapa político surgido de la segunda vuelta no debe interpretarse como un país dividido, sino como el resultado natural de una elección entre dos alternativas. A su juicio, la verdadera fractura radica en la ausencia del Estado en numerosas zonas del país, donde la población no percibe mejoras en su calidad de vida, independientemente de quién gane las elecciones.
12: Sí, recordaremos que hace algunos años era normal, ¿no? Y ocurre por lo general en cualquier país, una vez que asume el cargo de un presidente, o que ya es un presidente electo, pues todos comienzan a expresar sus felicitaciones, sus saludos, su visita, comienzan a desfilar por las oficinas de la presidenta electa. Ahí he visto pues bastantes mensajes en redes de otros gobiernos, inclusive. Me parece que es una estación que un poco se había olvidado, porque durante las últimas elecciones hemos tenido segundas vueltas muy confrontacionales, ¿no? Entonces, hemos dejado de ver esos modales democráticos que hoy me parece comienzan a volverse a ver, como bien lo dices, en algunos casos por modal democrático y en otros casos por algún interés detrás de ellos.
11: Les informó Jessica Cáceres de Radio Onda Azul de Sepúlveda, Perú.
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3: Perú, Guatemala, Ecuador. Últimas noticias para este episodio número 20 del 2026 de Al Carajo. Las compartimos en voz propia desde los territorios, a través de los colegas, compañeros y compañeras de las radios comunitarias, campesinas e indígenas del continente. Ahora sí, como último paso, nos queda volver a la literatura. Volvemos a abrir nuestro libro de cabecera de la Biblioteca Universal Latinoamericana, pasaje número 60 de Los Recuerdos del Porvenir, de Elena Garro, en lectura de nuestra compañera Mavi Sosa.
13: ¿Y en Ixtepec no hay teatro?, dijo Sureño. ¿Teatro? ¿Quiere usted más teatro del que nos da esta mujer?, repuso la madre de Conchita, sobresaltada y mirando con asombro al extranjero. Es una lástima, aseguró este con tranquilidad. Los demás se miraron sin saber qué decir. La gente vive más feliz El teatro es una ilusión y lo que le falta a Ixtepec es eso, la ilusión. La ilusión, repitió melancólico el dueño de casa, y la noche oscura y solitaria cayó sobre ellos llenándolos de tristeza. Nostálgicos, buscaron algo impreciso, algo a lo que no lograban darle forma y que necesitaban para cruzar los innumerables días que se extendían ante ellos como un enorme paisaje de periódicos viejos, en cuyas hojas se mezclan con grosería los crímenes, las bodas, los anuncios, todo revuelto, sin relieve, como hechos vaciados de sentido, fuera del tiempo, sin memoria. La fatiga cayó sobre las mujeres y los hombres se miraron inútiles. En el jardín, los insectos se destruían unos a otros en esa lucha invisible y activa que llena a la tierra de rumores. Las ratas están agujereando mi cocina, se dijo doña Elvira Montúfar y se puso de pie. Los demás la imitaron y juntos salieron a la noche. Felipe Hurtado se ofreció a acompañarlos. El grupo avanzó cabizbajo por las calles silenciosas, ocupados en evitar los baches y los desniveles de terreno, apenas hablaban. Al llegar a la plaza abandonada, vieron la luz que se escapaba por las persianas del balcón de Julia. «Ahí están esos», dijo doña Elvira con rencor. «¿Qué estarían haciendo? La imagen de una dicha ajena los deja taciturnos. Quizás Francisco Rosas tenía razón. Quizás solo la cara sonriente de Julia ahuyentaba a los días de papel de periódico y en su lugar crecían los días de soles y de lágrimas. Inseguros, se alejaron del balcón elegido para perderse por las calles oscuras, buscando sus zaguanes, que los veían entrar y salir todos los días idénticos a sí mismos. ¡Ay!

Así terminamos este capítulo de nuestro programa, temporada número 17, mes de julio del 2026. Literatura, noticias, historia, política, cine, música, actualidad, debates, luchas, movilizaciones, a lo largo y a lo ancho de América Latina y el Caribe. Esa es la tarea de este ciclo radiofónico que compartimos en el aire de alrededor de medio centenar de radios comunitarias, universitarias, rurales, públicas y populares de toda la República Argentina, de las regiones de Chile, de Uruguay, de Bolivia y también vía nuestro canal de YouTube. Estamos potencialmente en todo el mundo, al carajo radio, para encontrarnos en esa plataforma con las emisiones en vivo de cada semana y con el archivo histórico para poder escuchar en cualquier momento y también para poder compartir. Estuvo Paloma Carreira Griot con las películas, estuvo Mavi Sosa con las lecturas, Juan Francisco Martínez Pería con la historia, mi nombre Pablo Daniel Ovín en la conducción y en la producción periodística. Esto fue todo por esta oportunidad. Nos encontramos a la brevedad en nuestro próximo episodio. Será hasta entonces. 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
7: Transcurrieron ya 50 de las 15 horas. A partir del momento queremos compartir con ustedes el reprise de Leales. Una entrevista importante para hablar de la economía. Y también en una entrevista se habló bastante de la lista de los que están con órdenes de aprehensión. Por tal razón vamos a compartir con ustedes nuevamente este programa que ha sido emitido también el día de ayer.
8: Un sábado algo gris en la región del trópico de Cochabamba, debido a que tenemos el cielo totalmente nublado, con algo de lluvia durante la noche, pese a que ha estado haciendo recientemente bastante frío. Ahora tenemos al parecer un bochorno que genera bastante calor. Así que al momento estamos con bastante calor en este momento en la región del trópico de Cochabamba. Pero también un tono gris, decía, porque los problemas sociales no terminan. Problemas sociales y políticos que tienen que ver con el gobierno nacional. En días recientes, la coordinadora de las 6 federaciones ha tomado la decisión de suspender, de paralizar, y para ello han tomado nuevamente una vigilia en las instalaciones de Udestro para paralizar la racionalización de la hoja de coca, debido a que el gobierno no está cumpliendo con los convenios, compromisos que establece también la propia Ley General de la Hoja de Coca. Se ha conocido que quien era directora de Udestro, una compañera ex ejecutiva de la Federación Mamoré Bulo Bulo, ha sido retirada del cargo por parte del gobierno nacional, y se dice que en medio de todo esto estaría manipulado no solamente por gente del gobierno, sino también por aquellos traidores a quienes en el pasado hemos conocido justamente por esa acción traicionera. Hablamos de los androniquistas, a la cabeza de Andrónico Rodríguez, un personaje nefasto ahora en la región del trópico y por supuesto en muchas regiones del país, porque traicionó no solamente a las organizaciones, sino que traicionó su palabra. ¿Cómo puede ser que una persona traicione su palabra, su honra, su compromiso? Bueno, esa es otra historia. Pero resulta que diputados, o una diputada en este caso, que apenas tiene un 5 o 7% de apoyo justamente de esa gente traidora, es diputada, que el diputado anterior, Gualberto Arizpe, tenía un 97% de respaldo en los votos, no como esta señora, Eliana Condori, que tiene apenas el 7%, al parecer, de respaldo. Entonces no tiene ninguna legitimidad. Ahora, en el cargo de diputada accidental, está moviéndose junto con el gobierno para hacer cambios en esta región del trópico y enfrentar, o tratar de dividir y enfrentar a las 6 federaciones del trópico de Cochabamba. Esto, por supuesto, no se lo van a permitir, ¿no? No se lo van a permitir. Por eso es que se ha tomado la decisión y esperan en una convocatoria un diálogo con el gobierno nacional. A ver si el gobierno atiende como lo hace con los de Santa Cruz. Cuando el Comité Cívico de Santa Cruz hace un achí y una convocatoria, ni bien han terminado de sacar el pañuelo, el gobierno ya está bien plantado buscando dialogar. Hace 2 días que desde el trópico se ha convocado

0: no le importa al gobierno, ¿no? O no quiere definitivamente establecer diálogo por este tema en la región del Trópico de Cochabamba. Es un primer panorama, por eso les decía, tenemos un tono gris en este fin de semana en la región del Trópico de Cochabamba. Al margen de ello, ayer salió en una entrevista, fíjese, Rodrigo Paz gobierna para los ricos. Rodrigo Paz gobierna para Santa Cruz y para ciertas élites del pueblo de Bolivia y organizaciones. Ayer se fue, dicen que fue una sorpresa, ¿no?, a Radio Panamericana para festejar su aniversario. ¿Iría don Rodrigo Paz a un medio de comunicación cualquiera en las provincias a festejar un aniversario? No lo va a hacer. Y en ese programa dijo nuevamente, vamos a encarcelar, van a acompañar en la cárcel, mencionó un nombre de los dirigentes, ¿no?, a quienes bloqueen o a quienes están siendo acusados de bloquear. Tienen ahora un título como un delito, terroristas. Entonces están buscando y hay listas de persecución a dirigentes en el país. Otra situación gravísima. Al margen de todo ello, tenemos una crisis tremenda en el país. El dólar para hoy se cotiza en 10 bolivianos 85 centavos. Y si fuéramos a hablar de todas las desgracias que Rodrigo Paz viene haciendo en el país, seguramente tendremos una gran ensalada, un gran menú de problemas que levantar. De algunos de ellos hablaremos la mañana del día de hoy. Quiero saludar a nuestro invitado especial la mañana del día de hoy, al hermano Omar Ramírez, ex dirigente de la CSUCB, actualmente vocero nacional de Evo Pueblo y que se encuentra en La Paz. Hermano Omar, ¿cómo estás? Muy buenos días, muchas gracias por aceptar la invitación, bienvenido.
1: Buenos días, Ramiro, un saludo.
0: Tenemos, creo, a la región de Trópico. A ver si vamos a ver si tenemos el audio. Estamos tratando de...
1: ¿Me escucha?
0: Con un tema, la persecución a dirigentes que en nuestro país viene haciendo el gobierno nacional. Compruebo nuevamente, hermano Omar, mil disculpas, muy buenos días, bienvenido.
1: Buenos días, Ramiro, un saludo.
0: Gracias, hermano Omar. A ver, escuchaste un poco la introducción que hice y hay en el país una suerte de gobierno que gobierna bien para un sector y gobierna con chicote, con desprecio, con ausencia de Estado para otros sectores. ¿Cómo ves el gobierno a un poco más de desde diciembre, ¿no? Diciembre, enero, febrero, marzo, abril, mayo, junio, julio, estamos entrando ya casi agosto. ¿Cómo evalúas el gobierno de Rodrigo Paz inicialmente, hermano Omar?
1: Bueno, somos en realidad 8 meses de gobierno que prácticamente Rodrigo Paz en campaña ha sido un político muy diferente, de promesas expectantes. Sin embargo, cuando asume como gobierno, directamente se alía con la gente que no le ha apoyado en ningún momento, es decir, con la derecha fascista, y se plantea un gobierno de opresor al movimiento indígena fundamentalmente. Incumple todo lo que ha prometido y hace los favores políticos fundamentalmente a las logias cruceñas y a la derecha boliviana. Entonces, pues, la gente que ha apoyado, desde luego, genera insatisfacción y empieza a movilizarse, ¿no? A tal extremo de convulsionar el país por más de 40 o 53 días. Entonces, Rodrigo Paz empieza a perseguir a los dirigentes, pese a que en reiteradas ocasiones ha convocado al diálogo, ha estado exhortando a la COP, a la Tupac Katari, a los magisterios, a muchos de ellos, desde luego que ha cooptado comprando dirigentes, como es el caso, por ejemplo, del sector magisterio, el sector minero.

0: dinero. A la policía les ha pagado 3.000 bolivianos como un estipendio por un tiempo. Y así ha ido cooptando mucha dirigencia que han ido traicionando a la demanda de las organizaciones sociales, como el caso del señor de la Central Obrera Boliviana, el señor Argollo. Y pues finalmente ha llegado a un aparente acuerdo que ha firmado, este es el acuerdo que yo tengo en mano en este momento, entre el gobierno, Rodrigo Paz. Este acuerdo lo firma Rodrigo Paz y el ejecutivo Mario Argollo, en la que Rodrigo Paz, dentro de sus 29 cláusulas, en una de ellas se compromete, por ejemplo, a liberar a dirigentes presos, encarcelados injustamente por el gobierno de Rodrigo Paz. Pero pasa aquello, al día siguiente empieza a perseguir a los dirigentes. Por eso es que ayer mismo, un dirigente, anoche, en horas de la noche, el dirigente David Quispe, dirigente de la CSUCB o de la Túpac Katari, ha sido aprehendido incumpliendo la palabra del presidente Rodrigo Paz. Es decir, Rodrigo Paz es un hombre que no tiene palabra, que no tiene honor, que no tiene dignidad. Él no es un tipo que dice y cumple, sino este señor te puede charlar, te puede prometer una cosa y al día siguiente asestarte la puñalada por atrás. En esa lógica ha sacado una lista de dirigentes para seguir encarcelándolos, el escarmiento del cara al indio, porque la idea es acallar al movimiento indígena, someter a un estado de excepción, y eso lo hizo por ejemplo, con la pandemia, nos encerró. Rodrigo Paz lo está haciendo con el estado de excepción, que está asumiendo cualquier medida que atente en contra del sector popular indígena. Entonces van a seguir habiendo encarcelamientos, persecuciones, para que nunca más, según el gobierno, las organizaciones protesten, convulsionen, manifiesten su insatisfacción. Esa es la lógica que tenemos un gobierno, mientras ellos, a sus anchas, van a seguir asaltando las arcas del Estado. Estamos en esa realidad, pero también aquí hay que ser autocríticos. Los sectores sociales, principalmente la dirigencia, ha traicionado a sus bases y las bases hoy en día están muy molestos. Muchos de los dirigentes arrepentidos, nosotros hemos tenido alianza con Rodrigo Paz, dicen ellos, ahora sí, la próxima movilización no vamos a perdonar. Y hay algunas voces que dicen, estamos esperando octubre, ahí nuevamente nos vamos a movilizar. Claro, los sectores no van a aguantar porque aquí el gobierno gobierna para los ricos, para dejar en plena vulnerabilidad económica a los sectores sociales más vulnerables en términos económicos.
1: Vamos a enfocar también esos temas, los acuerdos, la visión de las bases, hermano Omar. Quiero ir apuntando una preocupación entre los dirigentes. Acá en el trópico, varios dirigentes son señalados en una lista para ser detenidos, igual que a nivel nacional. Reitero, el día de ayer Rodrigo Paz decía que quienes van a ser detenidos o quienes han estado en los bloqueos o quien bloquee nuevamente va a ser inmediatamente detenido, encarcelado, decía. Tenemos una lista que nos llega a manos, hermano Omar, y voy a compartirle algunas fotografías, no la lista, por favor, la fotografía, las fotografías que nos llegan en principio. Ahí está, anotados. Aparentemente esta es una lista que está en el propio Ministerio de Gobierno, donde se pueden apreciar varias fotografías con nombres. No es muy notorio por la distancia, pero enseguida les tendremos justo la lista. Primero están, dice, siete compadres, refiriéndose a dirigentes nacionales, ¿no? Ahí podemos ver, enseguida estamos dándoles los nombres de quienes el Ministerio de Gobierno está haciendo persecución. Tenemos otra lista ahí, en una columna de varios, no sé, creo que no son dirigentes estos, son más bien líderes de opinión, como la compañera Vilma Alanoca en La Paz, quien ha sido detenida ya en un momento y luego puesto en libertad. Luego tenemos otra lista, Q3341 del Pacto de Unidad Sindical, varias fotografías. Algunos de ellos dicen ya, utilizando términos como aplicar. mercado, ¿no? Es decir, que ya han sido detenidos. Hay otros con signos de interrogación. Al parecer también aparece por ahí su nombre, hermano Omar. Es decir, aparecen estos nombres de quienes el gobierno pretende detener y lo está haciendo con varios de ellos. Vamos a ir a la lista, por favor. La lista. Dirigentes con orden de aprehensión y, yo diría, o secuestro. En un grupo 1 aparecen Claudio Javier Colque Quispe, Vicente Choque Figueroa. Hace un momento decíamos, aparece un compañero conocido, ahí está Vicente. Nelson Viseira Meneses, actualmente es dirigente en la Federación Departamental de Campesinos de Cochabamba. Edgar Orlando Copa Paredes, Antonio Malcu Maita, Bernabé Gutiérrez Paucara, Vilma Colque Sánchez, nuestra presidenta de la coordinadora. En un grupo número 2, Omar Ramírez Nina, Antonia Vilma Alanoca Mamani, a quien ya la habían detenido, Javier Eduardo Zabaleta López, ex ministro de Defensa, Freddy Mamani Laura, ex diputado, Simona Quispe Apaza, también ex asambleísta, Francisco Tupac García de Alarcón, grupo número 3, Samuel Alanoca Tancara, Pablo Merma, Jaime Solares, el ex dirigente de la COP, Andrés Paye, Mario Argollo, Dieter Mendoza, Feliciano Vegamonte, y en el grupo número 4, Mario Argollo reaparece, David Quispe Machaca, quien está detenido, Héctor Huacani Guachaya, Nilton Condori, creo que es el senador, ¿no? Faustino Apaza Calizaya, Elmer Contreras Mamani, Alex Parizaca Vilca, Winston Gemio, y hay otros más en la lista que seguramente el gobierno tiene. Hermano Omar, ¿qué opinión, qué criterio le merece esta persecución sañuda, política, rencorosa, no solamente discriminatoria, sino de odio y racismo que aparece en esta lista? Hermano Omar, le dejo con la palabra. Vamos a ver si podemos retomar. Hermano Omar Ramírez nos acompaña desde La Paz. Hermano Omar, no sé si nos está escuchando, creo que se nos ha ido la señal. Parece que tenemos no muy buena calidad en la señal de el Zoom. Estamos haciendo contacto vía internet con el hermano Omar Ramírez, a ver si logramos retomar. Pero reiteramos, esa es la lista de los hermanos y hermanas que aparecen y son perseguidos. Hemos tenido una dificultad, al parecer, el hermano Omar, lo volvemos a escuchar. Adelante, por favor, si nos escucha.
0: Claro que sí. Lo que en realidad está pasando es que hay un ensañamiento de odio al indio, porque no son simplemente estos 40 o 50 dirigentes o ex dirigentes o activistas de izquierda que están siendo perseguidos en este momento, sino que son alrededor de 300 dirigentes que el propio gobierno, a través de la policía boliviana, ha señalado que están en seguimiento para ser encarcelados. Y estos 50 dirigentes y exdirigentes, bueno, estamos en la lista, en esa lista que se han visto en imágenes, que es propio fuente del propio Ministerio de Gobierno, que están bajo la lupa, próximos a aprender. Por ejemplo, en el caso del grupo 2 en la que estoy yo, está mi nombre, Simona Quispe, ex senadora, ya ha sido aprendida. La ex concejala o ex ministra Vilma Lanoca ya ha sido aprehendida. Falta ahí el profesor Freddy, el sobrino de Álvaro García Linera, y unos dos más, faltamos cuatro. En el caso de los 7 compadres, ellos le han dado ese seudónimo a ese grupo en la que está la compañera Vilma, de Vilma Colque, del Trópico de Cochabamba. Está el compañero Vicente Choque, está el compañero Mario Salazar, o Nelson Virreira, perdón, está ahí otro compañero de la Tupac Katari, creo que precisamente es el David Quispe, que ha sido aprendido anoche. Entonces todos estos compañeros van a ir, van a ser aprendidos en el transcurso de las semanas que vienen por el gobierno, por instrucción del gobierno nacional, con el único propósito de acallar la voz del movimiento obrero, del movimiento popular. Imagínense, el ex dirigente de la COP, el compañero Jaime Solares, por solo orientar en las reuniones de la Central Obrera Boliviana, está en la lista para órdenes de aprehensión y ser secuestrado. Es decir, aquí el gobierno piensa que acallando a las organizaciones sociales, a sus líderes, va a dejar en tranquilidad el país, cuando el gobierno es quien ha generado este caos social, presidido o inicialmente en el caos económico. Ahora, aquí el único bloqueador no son los 53 días, querido Ramiro, sino que el gobierno ya desde el mes de enero, por la falta de combustible, ha ido perjudicando. Y si nos vamos a las fuentes y los datos, de que por lo menos por día, Bolivia, en el sector de transporte, cada sector hace en fila por falta de combustible, está paralizado. Por lo menos solamente en el sector de transporte pierde 5 millones de bolivianos, lo han dicho el sector de transporte. El sector agroindustrial pierde alrededor de 97 millones de bolivianos por día paralizado a falta de combustible, aunque basura igual se quieren. Y el sector exportador pierde 13.12 millones de bolivianos. El sector minero tiene otra pérdida. Entonces aquí por lo menos por día se pierde alrededor de 200 millones de bolivianos que están siendo bloqueados en el crecimiento del país. Y eso no es por los 53 días, es desde enero hasta julio, es decir, como 6, 7 meses. Entonces, aquí, ¿quién es el principal bloqueador? El gobierno de Rodrigo Paz. ¿Quién es el Estado tranca? El gobierno de Rodrigo Paz. No los 53 días, que lógicamente la gente se ha visto obligado a movilizar en marchas de protesta, huelgas de hambre, hasta el bloqueo de caminos. Entonces, aquí el único bloqueador, el único que está perjudicando el crecimiento de la economía del país, pese al sacrificio de eliminar la subvención en la que el pueblo se ha sacrificado, sacando de su bolsillo, y el cual debería ahorrarse por lo menos 10 millones, según Rodrigo Paz, que hasta ahora no hay nada. Ahora, con la elevación del petróleo, del barril de petróleo, por ejemplo, otra vez se elimina en cierta manera la subvención y el gobierno está obligado a quitar nuevamente la subvención. Eso implica que el combustible se nivelaría a precio internacional y se ha dado un plazo de un año. Es decir, en un año, en 12 meses, la gasolina va a costar 15 bolivianos, el diésel 18 bolivianos, que sería el precio internacional. ¿A quién se les va a endilgar esa factura? Al pueblo boliviano. Y claro, sigue liberando de beneficios al sector empresarial, agroindustrial, es decir, a los ricos, sacrificando a las madres, a los pobres. Es decir, gobierno para los ricos, sacrificando al pueblo vulnerable económicamente.
1: Hermano Omar Ramírez, desde La Paz, ex dirigente de la CESUD-CB, muy crítico en el gobierno de Luis Arce Catacora después del momento de la traición y todo lo que pasó también en el Alto de La Paz. Desde aquel momento vivimos una persecución tremendamente politizada contra los dirigentes. Usted es parte de todo ello también, y ahora aparece en esta lista. ¿Qué hay por detrás? Me gustaría, hermano Omar, podamos o pueda hacer un análisis de qué hay de fondo en este tipo de persecuciones, porque no es solamente una lista. Al margen de la lista y las detenciones que existen, van mucho más allá. Han eliminado de la candidatura al hermano Evo Morales, ¿no? Pretenden desaparecer a nuestras organizaciones sociales. Lucho Arce ha dividido, ha hecho un buen trabajo en ese sentido con los dirigentes de las cabezas. Rodrigo Paz pensará cumplir, porque hay que añadir un elemento adicional, no solamente a las organizaciones campesinas, también a los sindicatos o sindicalizados, cuando ahora anula, por ejemplo, los aportes sindicales. de quienes son empleados o están o reciben recursos del Estado, y parece que se amplía también a otros sectores. Entonces, hay un plan de eliminación de organizaciones sociales, hay un plan a futuro de eliminarnos de lo político. ¿Qué hay por detrás, hermano Omar Ramírez? ¿Qué análisis le merece todo esto?
0: Bueno, desde mi criterio, el objetivo de la derecha, el propósito de la derecha siempre va a ser volver a la República. Ahí el movimiento indígena o las naciones y pueblos indígenas originarios campesinos de Bolivia no contemplábamos, no existíamos más que sujetos de opresión política y jurídica. Entonces, ¿los mecanismos qué son? Dilapidar al movimiento indígena, fundamentalmente liderado por el expresidente Evo Morales, que ha dado estabilidad económica durante 14 años. Es decir, volver a la República para someterse al gobierno de los Estados Unidos y entregar los recursos naturales, como lo han hecho hasta los años 2004. Y la derecha dice que el Bonito Quiroga ha generado economía para que Evo Morales lo despilfarre, y eso es totalmente falso. Entonces, para volver a la República, tienen que eliminar la Constitución. Para eliminar la Constitución, tienen que encarcelar a toda la dirigencia. ¿Y a quién ve como el líder de la izquierda en Bolivia, en los Estados Unidos, que ordena a Rodrigo Paz para que a través del sistema judicial y el lawfare o encarcelen a Evo Morales o definitivamente eliminen o maten al expresidente Evo Morales? Es el único objetivo, porque en Bolivia, nos guste o no, les guste o no a la derecha, y eso le tiene en pánico a la derecha, Evo Morales es quien, el único hombre que puede cohesionar al movimiento indígena. Evo en ningún momento ha convocado a las movilizaciones de los 53 días. Lo que sí ha pasado es que Evo es parte de la CESUCB. Las seis federaciones son afiliados de la CESUCB, y bajo la disciplina sindical, desde luego, pues, que las seis federaciones y todas las federaciones departamentales y regionales del país afiliadas de la CESUCB se han sumado a las movilizaciones, nos hemos sumado a las marchas de protestas repudiando el accionar del gobierno. Eso no implica que se endilgue esta responsabilidad de debacle económica, catástrofe económica que pasa en el país, endilgar eso a Evo Morales, porque el que ha generado es el presidente Rodrigo Paz. Entonces, ellos primero van a apuntar a Evo Morales, van a apuntar a los dirigentes y exdirigentes que socializan en las bases, que informan en las bases, haciendo conocer todo el plan del gobierno, el plan macabro del gobierno de entregar los recursos naturales a los Estados Unidos, de privatizar las empresas estatales, de vulnerar los derechos fundamentales establecidos en la Constitución y finalmente eliminar la Constitución para volver a la República. Ese es el único objetivo que tiene la derecha. No solamente Rodrigo Paz, es decir, ahí no era con Rodrigo Paz, era con Tuto. Yo creo que Tuto hubiera acelerado un poco más estas medidas y hubiera sido más sincero y de frente decir, aquí destrozamos la economía del país para entregar los recursos, las empresas estatales a las privadas, a la banca privada o a los intereses de sectores privados, y el país estaría más en quiebra económicamente. Entonces, eso va a coger esa línea, porque la derecha tiene una sola metodología de gobernar, cumpliendo las recetas por instrucción de Donald Trump a través del Fondo Monetario Internacional, ¿no? Que es la privatización, la entrega de las empresas estatales a empresarios, la entrega de los recursos naturales a los Estados Unidos para que ellos se beneficien, ¿no? Y sometan en extrema pobreza a países como en Argentina, que en vez de proveerles carne de res, que es uno de los productores en el mundo, mayores productores de carne de res en el mundo, Milei prefiere exportar a otros países para darles de comer carne de burro a sus compatriotas. Algo similar ya está empezando a pasar en Bolivia, y claro que eso va a generar convulsión. No estará Evo, no estará Mario Argollo, no estará otros dirigentes, pero las organizaciones sociales van a seguir movilizados en pie de lucha. De eso se caracteriza las naciones y pueblos indígenas originarios, y así pues se ha hecho respetar y se ha consolidado la Constitución.
1: Quiero añadir al análisis e información que con el que estamos conversando, con el hermano Omar Ramírez. Hace unos días, el secretario de Estado del gobierno de Estados Unidos, Marco Rubio, ha intensificado su retórica contra el socialismo y él dice la extrema izquierda en la región. Se refiere a Latinoamérica. Recientemente ha convocado a una coalición de decenas de países argumentando que el socialismo debe ser derrotado en toda América y ha afirmado que el comunismo es un modelo que elimina la libertad. Por lo tanto, en su discurso insta este señor a que van a luchar para hacer desaparecer a la izquierda en América Latina. Pareciera que el gobierno de Rodrigo Paz en este momento, o en toda su gestión, está en ese mismo plan. Hacer desaparecer la izquierda es hacer desaparecer a sus inmediatos enemigos políticos, hacer desaparecer a sus contendores políticos. No quieren que alguien de la izquierda, peor si es de extrema izquierda, como ellos califican, vuelva al gobierno. Entonces, no quieren que un Evo Morales haga lo que hizo en 14 años, revolucionó prácticamente el país con tantísimas obras. ¿Qué mensaje le dice esto que señala Marco Rubio de hacer desaparecer la izquierda en América Latina? Y al parecer ese es el plan. Hermano Omar, nuevamente le dejo con la palabra.
0: Bueno, los Estados Unidos, antes de Donald Trump, todos los gobiernos con tendencia derecha, tienen solo un propósito de cooptar países, someter a países con el único propósito de explotar, de saquear sus recursos naturales. Lo hizo, por ejemplo, en Libia, y ahí respondo a mucha gente que dice, es que Evo ha llegado cuando había el auge del gas. Pasó con Libia, con Muammar Gaddafi, por los años 2011, que Libia tenía el PIB alrededor de 100 mil millones de dólares. Gaddafi ha subvencionado muchas cosas, hasta vivienda, educación, salud. Había una bonanza económica inmensa gracias al crecimiento y a los precios del petróleo. Tumba en el 2011 a Gaddafi, y de 100 mil millones de dólares el PIB baja a 50 mil millones ahora. Hay una inestabilidad total en términos económicos, sociales y políticos. Hay pobreza y extrema pobreza en Libia. O sea, desde un país a futuro de ser millonario, gracias a los Estados Unidos, quien ha matado a Gaddafi, ahora está en la debacle económico. Y sigue la vigencia del petróleo, obviamente, del auge. No se trata de que haya habido mucho gas, que haya habido mucho petróleo, sino aquí quién ha gobernado, y el que ha gobernado por 14 años es un indio y se llama Evo Morales. Ahora bien, llega Rodrigo Paz, llega Lucho Arce, llega Jeanine Áñez, gobierno de tendencia de derecha, que están destrozando la economía del país. Y claro, Rodrigo Paz ha ido al escudo de las Américas, a esa cumbre donde estaba Donald Trump, a comprometerse a entregar los recursos estratégicos que tiene Bolivia, por ejemplo. En términos geopolíticos, Donald Trump apunta al triángulo del litio que está compuesto por la Argentina, Bolivia y Chile. Eso es lo que quieren los Estados Unidos, más allá del gas y otros recursos naturales que tenemos. Y Rodrigo Paz simplemente replica aquello para exterminar inclusive el sindicato. Muchos de sus ministros han dicho hay que eliminar a la CSUCB, a la COP, a otras organizaciones, y esto tiene que ser totalmente liberal, libre mercado. Cuando pasa eso, ¿no?, el gobierno hace favores políticos a sus amigos, van a privatizar nuevamente las empresas estatales a favor de algunos amigos, que nuevamente vamos a volver a los tiempos de los años 90, 96, a los años 2000, donde nada tenía el país, sino todos estaban en manos de las empresas privadas o de las transnacionales. Entonces, simplemente estamos en pie o en camino a volver Gracias al presidente Rodrigo Vázquez se ha planteado esta política totalmente contraria, devastadora de la economía, fundamentalmente al sector de las organizaciones sociales, de las comunidades y del movimiento obrero popular.
1: Es una pena realmente todo lo que viene aconteciendo y aumento más elementos, hermano Omar, para este diálogo que tenemos con el ex dirigente y actualmente vocero nacional de Evo Pueblo. Fíjese que en el Palacio, en la Casa de la Libertad en Sucre, han tomado la decisión de eliminar los cuadros de Túpac Katari y Bartolina Sis. En esta fotografía ustedes pueden ver a los próceres de la libertad, conocidos, ¿no? De la colonia, a la cabeza de Simón Bolívar, y hay otros próceres, ¿no? Que se muestran, Antonio José de Sucre, en fin, Mariscal Andrés de Santa Cruz. Sobre ellos vienen dos de nuestros líderes indígenas, Túpac Katari y Bartolina Sisa, en el Salón de la Independencia. Esto fue modificado, se puso ahí en el gobierno del presidente Evo Morales, porque claramente las 36 nacionalidades tenemos líderes indígenas reconocidos como son Túpac Katari y Bartolina Sis. En esta segunda fotografía, ustedes pueden apreciar que han retirado esas fotografías, esos cuadros de Túpac Katari y Bartolina Sisa. Ya no están, ¿no? Ya no están los cuadros, han modificado. Entonces, el gobierno de Rodrigo Paz, según se ha publicado esto en redes sociales, ¿no? Han quitado los cuadros de Túpac Katari y Bartolina Sisa del Salón de la Independencia, justamente porque estamos llegando ya a un nuevo aniversario de nuestro país, del Estado plurinacional, y capaz nomás escuchemos en esos nuevos discursos como república, como usted decía. Recordemos a la Áñez, ¿no? Que nunca habló del Estado plurinacional, siempre hablaba de la República de Bolivia, ¿no? Y esta es una nueva muestra que nos hacen los del gobierno nacional. Se suma estas actitudes a una intención de eliminación de las organizaciones campesinas, de la memoria histórica, que siempre además lo han hecho, porque no encontramos libros donde nos hablen de la liberación. Por ejemplo, hemos festejado recientemente en el Departamento de La Paz el 16 de julio. No se habla del papel que han cumplido líderes indígenas, sino solamente se habla de los criollos que aparecen en los libros de historia, como Pedro Domingo Murillo, por supuesto, sin desmerecer nada de lo que pudo haber hecho. Pero ahí está una nueva muestra de cómo el gobierno, los que se consideran blancos o de otra especie humana, quieren eliminar al pueblo indígena. ¿Qué lectura le da esta muestra otra vez del gobierno y de quienes están en este momento en el gobierno central, hermano Omar?
0: Sí, Ramiro, yo lo llamo a la falsa independencia, porque si tú ves en esas imágenes, yo he visitado Sucre, la ciudad de Sucre, ahí en la plaza, entras y miras todas esas fotos, fotografías, inclusive está ahí el manto, la ropa con la que fue disparado Sucre, está ahí el original, y yo no veo en esa Casa de la Libertad, creo que se llama, un solo nombre de un indígena que sería parte de la independencia, por ejemplo. Díganme un nombre, y en el colegio a los chicos les enseñan quiénes han planteado la independencia y en qué consistía la independencia, liberarse del yugo español para que gobiernen los pueblos. Y el pueblo en Bolivia, alrededor del 70, 80% éramos indígenas el año 1900, 1825. Y ahí no hay precursores de la independencia. ¿Cómo no podía faltar Túpac Katari y Bartolina Sisa si ellos han sido los precursores, los iniciadores de las luchas libertarias? Ellos son parte de la independencia del país. Pero claro, esta independencia lo llamo falso, porque la independencia consistía en que los mestizos, como Bolívar, y muchos otros nacidos entre españoles, de hijos de españoles, porque los criollos eran los hijos de españoles, y los mestizos ya la mezcla, ¿no? Por eso actualmente se maneja que lo que lleva apellido español, en el caso de Ramírez, se llama mestizo, pero yo me identifico, autoidentifico como indígena, como aymara, y eso es una cultura milenaria. Entonces, no vamos a ver en las historias, en los libros, los cronistas, que los indios hayan sido parte de la independencia. Se habla, por ejemplo, ahí está Miguel Lanza, un coroiqueño que también era hijo de español, pero han habido muchos yungueños indígenas que han sido precursores de la independencia, en Cochabamba, en Ayopaya, Tambor Vargas, y Tambor Vargas no contempla en las historias, ni siquiera en esos cuadros. Entonces, aquí, hasta ahí, hay una discriminación, hay un fascismo tremendo y una exclusión. Y claro, eliminando ahora esos cuadros de Tupacatari, nuevamente vuelven los líderes de la independencia a la cabeza de Simón Bolívar, Sucre y muchos otros hijos de españoles, que su lucha era de liberarse de sus propios padres españoles, para ellos administrar la economía, los recursos del pueblo boliviano, sometiendo como siempre al movimiento indígena. Y eso no pasa hasta los años 50, 54, donde la mujer, por ejemplo, no era considerada como ciudadano, no podía emitir votos. Hasta hace 20 años atrás, los campesinos no podíamos entrar casi a Plaza Murillo si no era con traje y corbata. Es decir, los indios siempre han sido el carne de cañón. Hasta hoy en día, ¿qué dice Virgilio Lema, por ejemplo? Hay que declarar guerra a los campesinos, a los bloqueadores. Pero ¿quiénes siempre han ido a la guerra? No han ido los padres, no han ido los españoles. Quienes han ido a la guerra en primera línea, en la batalla, en campo de fuego, siempre fueron los hijos de indios, los campesinos. Y si vemos en la actualidad, de los 50.000 hombres y mujeres de las Fuerzas Armadas, solamente el 5% son instructores entre clases oficiales y personal administrativo de las Fuerzas Armadas. El 95% son soldados o de la tropa. Me considero uno de ellos porque yo presté mi servicio militar. Y allá no vas a ver, pues, en el cuartel a Rómulo Calvo, no vas a ver a Rodrigo Paz, no vas a ver a Tuto Quiroga, no vas a ver a Jaime Dunn, no vas a ver a Samuel Doria Medina. Y ellos utilizan el nombre de las Fuerzas Armadas para someter al movimiento indígena. O sea, qué paradoja de la vida, ¿no? Ellos se arrogan el discurso de que hay que usar a los soldados para oprimir al pueblo, cuando el pueblo ha delegado a sus hijos para que presten el servicio militar, y eso siempre ha pasado en la historia. Y esto de la eliminación de los cuadros ahí en Sucre es otra más la arremetida para eliminar de la historia a los indios. La historia lo han contado siempre desde el criterio de la derecha, de los cronistas liberales, y nunca lo han escrito, o casi nunca, o muy pocos, lo han escrito la historia desde el criterio de las naciones y pueblos indígenas originarios. Simplemente obedece a eso, esta eliminación, y nuevamente Rodrigo Paz, aparte de eliminar la huipala de las oficinas, de eliminar los cuadros de Tupac Katari en algunos ministerios, va de a poco, quiere eliminar la historia que ha creado, que ha mantenido o que se ha impuesto las acciones de líderes indígenas a lo largo y ancho en la historia de Bolivia.
1: Muchas gracias, hermano Omar. Todo esto forma parte de uno de los problemas de fondo, por supuesto, y tenemos gravísimos problemas al momento, problemas económicos sobre todo, y los problemas económicos fácilmente nos empujan a tener problemas sociales. Me refiero, por ejemplo, a que el dólar sigue escalando hacia los 11 bolivianos. Este sábado, el día de hoy, el dólar se cotiza en 10 bolivianos con 85 centavos. Estábamos en 7 bolivianos 76. Luego el gobierno cambia la figura, inmediatamente escala a los 9 bolivianos, un poco más. Ahora tenemos 10 bolivianos con 85, es decir, una diferencia abismal desde 9.73 hasta 10.75 en la actualidad. Muchos dirán, pero no pasa nada, no, ya estaba elevado muchas cosas. No, está cambiando. Está volviendo a subir, se están ajustando los costos en base al dólar. Y esto es justamente lo que va a generar no solamente preocupación, sino protesta. Desde 6.96, en el gobierno del presidente Evo Morales, se mantuvo estable, ¿no? Porque habían recursos y todo lo demás, mantuvo estable. La política de Lucho Arce y Rodrigo Paz ahora es destrozar no solamente al Estado, sino al pueblo boliviano. Y con estas modificaciones y subidas del dólar, lo va a lograr. La marcha, esos bloqueos que se han hecho, por los que ahora están persiguiendo a dirigentes, están deteniendo, y había un pedido, ¿no?, que renuncie Rodrigo Paz, de algunos de nuestros líderes que estaban en la Central Obrera y los indígenas campesinos de Túpac Katari, era justamente porque se visualizaba este panorama. Rodrigo Paz va a llevar a Bolivia a la quiebra total, va a destrozar y lo va a dar a los privados para que los ricachones se hagan de los recursos, se vuelvan más ricachones y los pobres seamos más pobres. Hay un pequeño video que quiero compartir en un programa que se hace y uno de los participantes dice: ¿cuántos estarán arrepintiendo los que estaban en el bloqueo y los que no han ido a bloquear por haber mantenido esa medida de presión para que Rodrigo Paz se vaya, ¿no? Porque si no, ahorita estuviésemos en otro panorama, probablemente. Pero escuche lo que dicen en este análisis esta persona. Adelante con el video, por favor.
2: A ver, yo creo que mucha gente, muchos sectores sociales deben estar lamentándose no haber continuado los 50 días de bloqueo para que se vaya este gobierno. Así de sencillo, Enrique. Si yo hubiera sabido esto, como en charlas que tengo con diferentes ciudadanos, hubiera seguido apoyando ese bloqueo.
3: ¿Usted apoyó el bloqueo?
2: O sea, militantemente no, pero sí, no, donde estoy, en cualquier trinchera que me encontraba, sí.
3: ¿Pero tú de acuerdo con el bloqueo?
2: Obviamente. Esta clase de gobierno no merecemos los bolivianos.
3: ¿Cómo es este gobierno?
2: Mediocre. Lo ha escuchado el ministro, ¿no es cierto? Cuando trata de justificar medidas económicas y ponen como ejemplo él y una serie de economistas aplazados.
1: Ahí está. Dice: mucha gente se debe estar arrepintiendo de no haber apoyado el bloqueo y muchos de haberlo levantado. Porque justamente ese es el panorama que se preveía y que se pretendía quitar. No tener a este gobierno haciendo lo que está haciendo. El panorama es muy complejo económicamente, hermano Omar. ¿Qué proyectamos para los bolivianos si continúa este mismo panorama al que nos lleva Rodrigo Paz?
0: Cuando escuchaba al ministro de Economía y Finanzas, Espinosa, decía la oficialización de la subida del dólar no implica la devaluación de la moneda boliviana. Eso decía, ¿no? La gente, alguna gente cree. Pero si nos vamos al terreno y decimos, si yo hace medio año me he prestado una plata, digamos, $10,000 en dólares, de privados a privados. Claro, los bancos prestan siempre en bolivianos. Pero mucha gente ha suscrito contrato en dólares, entre personas. Y esos $10,000 eran 70,000 bolivianos, redondeándolos. Pero ahora son $100,000. O sea, si me deben, o si yo debo, voy a tener que pagar 100,000 bolivianos de los $10,000. Entonces ya no paga 70,000. Y claro, quien tiene que sufrir eso es el ciudadano de a pie. Ese policía que ha recibido 3,000 bolivianos, yo creo que los coroneles deben estar ganando por los 10,000 bolivianos. Capitán, coronel o mayor, esos 10,000 bolivianos ya tienen el valor simplemente de 7,000 bolivianos, es decir, va a comprar todo lo que tiene el valor de 7,000 bolivianos. Entonces, el 30% de su platita, como dice Rodrigo Paz, le está matando, está devaluando la moneda boliviana. Y las cosas automáticamente, si tú vas a la garita, al centro paseño a hacer tus compras, ya han subido en un 30, en un 40%. Pero ¿quién sufre las consecuencias? No los ricos, sino los pobres, vulnerables económicamente. Y es totalmente falso, pues, lo que dice el ministro Espinosa, que no va a afectar a la devaluación de la moneda cuando automáticamente todos los precios de los activos, artículos de primera necesidad, ya están subiendo en esta tendencia y el sueldo sigue el mismo de ese capitán que ha sido, de ese policía que ha sido comprado por los 3.000 bolivianos por el gobierno, de ese minero que tiene un salario del gobierno nacional, de ese profesional asalariado. Yo ahí llamo a la gente pobre de corbata, que son de la clase media, aparentemente intelectual, que decía, hay que apoyar al gobierno camuflado de democracia, no es en contra de Rodrigo, sino a la democracia. Y ahí comparto ese criterio de ese analista que ahora, principalmente en algunas federaciones que los dirigentes han sido comprados por Rodrigo Paz, están siendo duramente censurados por sus bases, porque quienes son sus bases en el campo, en la comunidad. Y los dirigentes, claro, han recibido algunos maletines negros y ellos tranquilos van a estar un poco. Pero las bases, y ahí hay descabezamiento, desconocimiento, a sus dirigentes de las bases, ahí yo exhorto a la unidad del movimiento indígena, más allá de errores de algunos dirigentes, pero el movimiento indígena, la izquierda en Bolivia, debe cohesionarnos, debemos cohesionarnos, nos guste o no nos guste, con errores o no, de que si hay vendepatrias traidores, a esos compañeros hay que darles un trato muy diferente, pero la izquierda, si no se cohesiona en Bolivia, vamos a seguir divididos y el gobierno va a seguir aprovechándonos. Por ejemplo, con los bloqueos no son de los 53 días, decía, son desde enero por falta de carretes, los transportes agroindustriales están paralizados. Pero yo no he visto, así como el gobierno persigue dirigentes, yo no he visto a la COP, a la CSUCB o algún otro sector social iniciar demandas civiles en la vía civil al gobierno por las cuantiosas pérdidas económicas a falta de combustible, por ejemplo, porque ahí pierden su tiempo, su motor se queda paralizado, hay daño económico a las instituciones privadas o a los sectores sociales y no hay quien haga una denuncia o demanda civil para exigir el resarcimiento por los daños ocasionados por culpa del presidente Rodrigo Paz. Inclusive deberían tomarse acciones en el ámbito penal, porque aquí hay incumplimiento de deberes, porque Rodrigo Paz, mediante ANH, no está cumpliendo en el provisión de gas, digo, de gasolina y diésel a la población boliviana. Aquí hay la conducta, el delito de la conducta antieconómica, porque los servidores públicos o directores de entidades como la ANH y el IPFB están causando daño económico al patrimonio del Estado que afecta a la economía del país al administrar. Hay atentado contra los servicios públicos porque están suspendiendo, ¿no?, de manera exabrupta el grave, o sea, el normal funcionamiento del transporte, la distribución de los combustibles. Entonces, tranquilamente los sectores sociales, mediante su equipo jurídico, deberían plantear de una vez por todas demandas en la vía civil en contra de Rodrigo Paz a través de ANH y denuncias penales para que estos también paguen y vayan a la cárcel, así como Rodrigo Paz está persiguiendo la diligencia por casi 53 días. En este caso, los daños económicos al Estado y a los sectores privados y sectores sociales, no son por 53 días, son desde enero hasta ahora, es decir, 7 meses, por las que el gobierno de Rodrigo Paz, si no es ahora, en algún momento va a tener que rendir cuentas al pueblo boliviano y de seguro tendrá que ir a parar a Chonchocoro. Entonces el dólar, desde luego, que está afectando a toda la población boliviana, y estas cosas es gracias a esa dirigencia corrupta que se ha entregado al gobierno de Rodrigo Paz, inclusive muchos de ellos han amenazado con desbloquear. Esa gente, ese profesional, ahora está arrepentido. Esos dirigentes, esos sectores sociales que no se han movilizado, están llorando porque el gobierno de Rodrigo Paz, a esos indígenas, como en el caso de Orums, a Armin Yuta, que ha estado de lambiscón, lamiendo las botas del opresor, de su verdugo Tuto Quiroga, hace unos días atrás le han dado la espalda y casi están por expulsarle su propia bancada. Es decir, algunos campesinos indígenas son traidores y prefieren arrimarse a la derecha para que la derecha les oprima con saña y odio. La derecha no clasifica, es que este indiecito me va a apoyar, tengo que tenerlo a mi lado. No, no lo ven a Rafael Quispe, simplemente ha sido el que maneja el bacín de su verdugo, es decir, de Samuel Doria Medina, de Jeanine Áñez, y hay así muchos dirigentes que se han vendido a la derecha fascista, que lógicamente su odio es inigualable. No es que los campesinos tengamos resentimiento, odio, que generemos división. Lo que sí en 14 años ha pasado es que esos indios sometidos han abierto, hemos abierto los ojos y hemos hecho y vamos a seguir haciendo respetar lo que establece en la Constitución.
1: Bien. No sé si estás de acuerdo, hermano Omar. En resumidas cuentas, la movilización tenía razones sumamente importantes. Como decía este señor en ese programa, ahora cuánta gente estará viendo esa realidad y arrepintiéndose, ¿no?, de no haber respaldado las movilizaciones, y el gobierno ahora, justamente por eso, viene con una venganza. Lo dijo ya, ¿no? Van a sufrir, lo dijo, que sufran, y los vamos a encarcelar. La movilización tenía sus razones. Bolivia no supo comprenderlo y ahora estamos en una situación mucho más complicada que antes. Hermano Omar, últimas consideraciones al tiempo de la despedida, agradeciendo su participación, por favor.
0: Muchas gracias, así es. Yo he visto que, por ejemplo, en la región de los Yungas de La Paz, hace unos meses, un par de meses atrás, alguna dirigencia sacaba resoluciones de respaldo a Rodrigo Paz, algunos dirigentes inclusive de la Xunta. Pero hace unos días atrás, yo ya lo anunciaba en el mes de febrero, que hay un plan operativo militar para erradicar la coca en Bolivia. Bolivia tiene 34 mil hectáreas de extensión de cultivo de coca en este momento, fuente 1DC. El Perú tiene 90 mil hectáreas de cultivo de coca. Y Colombia tiene 253 mil hectáreas. Y Estados Unidos está apretando a Bolivia para que reduzca estos cultivos. Y hace unos días atrás llegaron una contingencia de alrededor de 300 militares, policías, personal administrativo, para iniciar la erradicación de la coca supuestamente excedentaria en el municipio de La Xunta. Es decir, mientras los sectores sociales, adeptos, afines al gobierno de Rodrigo Paz, quienes le aplauden con bombos y platillos, ahora está sufriendo la arremetida de su propio gobierno. Y si bien han abandonado, hace unos días no han logrado ingresar, han abandonado, pero esta misión se va a completar porque ahí este plan contempla de que en la Xunta existiera, según fuentes 1DC, 9.000 hectáreas de cultivos de coca, de los cuales 3.000 debería erradicarse. Es decir, se va a erradicar en zonas ilegales, en zonas rojas que no son autorizadas, pero también se va a erradicar en zonas amarillas donde están limitadas a un cato y en las zonas verdes que están consideradas para producir una hectárea, es decir, 10.000 metros cuadrados. Entonces se va a reducir coca más que todo en el municipio de La Xunta y en el resto de los sectores de la misma manera, en Quisiri, Canavi. El gobierno va a erradicar con saña y con todas las fuerzas de tarea conjunta. Esto no se va a quedar así nomás. Eso es el agradecimiento al apoyo que le dan algunos dirigentes, y el gobierno les va a seguir arremetiendo con todo. Entonces yo creo que aquí la reflexión tenemos que hacer cada uno de los sectores sociales, de que la derecha, el JARA, nunca se va a apiadar del IN, nunca se va a solidarizar del movimiento indígena. Solo un indígena que sabe sufrir, solo un campesino que ha vivido en el pueblo, en la comunidad, ha sufrido, ha sabido despertar con hambre y dormir con hambre, le va a sacar la economía del país. Y eso fue Evo Morales. Entonces está claro la idea de aquí, de que aquí los indígenas, por más que tengan afinidad a la derecha, quieran aparentar ser blanquitos o jaras o bonitos, el gobierno nomás nos va a seguir apabullando. Y eso implica que la izquierda, el movimiento indígena, obrero, popular, más allá de las diferencias, cohesionemos, articulemos criterios y nos planteemos en una sola lucha para decirle lo que está pasando al país. Y si pues el gobierno insiste con seguir arremetiendo contra las mayorías, nuevamente estoy seguro que volverán las movilizaciones. Entonces yo llamo a la reflexión y a la cohesión del movimiento indígena, de la dirigencia fundamentalmente, que actúe con mucha prudencia, con mucha disciplina y con mucha hidalguía a la hora de asumir determinaciones. Un saludo, querido Ramiro.
4: Pues sí, de esta manera hemos compartido con ustedes el reprise de Leales siempre que se emitió y habló de temas fundamentales para entender lo que realmente está pasando en nuestro país. Vamos a irnos a la pausa, en instantes regresamos.
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El pueblo es la expresión sublime de la patria que la vida defiende. El que sus derechos comprende y ante el invasor nunca se arrodilla. La resistencia es el camino. Somos ancestrales forjados con la fuerza de los vientos, de los ríos y las montañas. No somos rebaño, somos un pueblo digno y soberano.

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3: Que no solamente va a ser eso, Ramiro. La luz mensualmente va a subir ahora. En nuestra gestión había tarifa solidaria, ¿no? Ahora la luz va a subir mensualmente. A veces para una cuestión de regular cada 6 meses alguna regulación para algunos sectores. Pero la gente humilde, solidaria. Yo estoy convencido, ratifico nuevamente, si ganábamos las elecciones, si íbamos a ser candidato a presidente, perdone que le diga con sinceridad, nuestra propuesta era reducir, bajar el consumo de energía eléctrica.
4: Eso es lo que esperaba la gente.
3: Eso es. Por constitución, la luz es un derecho humano, compañeros, eso hemos parido, hemos defendido eso. Eso es solo cambiando la matriz energética. Justamente de eso, hoy día vamos a firmar con la empresa. Aquí, de acá 2 semanas, vamos a estar inaugurando nuestro panel solar acá. A ver que después, Rodrigo, que está dando instrucciones, corta energía, ya no necesitamos energía de... Que dejen de joder, dejen de fregar. Y nos cuesta más barato que pagar mensualmente.
4: Ah, vamos a reducir bastante.
3: Claro. Ahí es una locura, los compañeros, ¿no?, de instalar su panel solar. Una locura, locura. Y vamos a hacer esta campaña para liberarnos. Ahí, otra vez digo, la familia gana, pero también hacemos ganar a Bolivia. En vez de seguir quemando el gas para la luz, ese gas que se exporte.
4: Debería ser así, ¿no?
3: Ese era el plan que teníamos. No hay ningún plan, cero de plan.
4: Sí, no hay nada.
3: No. A fondo, no, sí, a rogarse al fondo, dame platita, te estoy cumpliendo. Ya he devaluado, yo voy a privatizar las empresas, estoy eliminando subsidios, la luz va a subir otra vez, combustible está subiendo, consiste en rogarse, una pena, una mendicidad, así nos dejó, Estado mendigo.
5: Casi nadie del gobierno ha salido a explicar sobre los alcances del decreto 5647, decreto que tiene que ver con las tarifas de electricidad. Y lo poco que ha trascendido como palabra oficial, más o menos, es esto.
6: Gobierno promulga decreto supremo para garantizar tarifas eléctricas más estables. Gobierno aprueba decreto para estabilizar precios de la electricidad. Su objetivo es fortalecer mecanismos de estabilización tarifaria.
5: Y lo que salió en los medios de comunicación van más o menos en este sentido.
7: La nueva norma establece que el incremento mensual de las tarifas eléctricas podrá llegar hasta un máximo del 5%. Antes, el límite era del
8: 3%. Es sencillo como eso. Están tratando de proteger al usuario, principalmente después de estos 53 días de bloqueo.
5: A ver, para entender, vayamos por partes. Primero, no es un decreto para congelar las tarifas vigentes, como se escucha en las redes, sino que básicamente modifica el mecanismo de ajuste de las tarifas que conocíamos o que existía hasta ahora. El principal cambio es que antes las tarifas de luz podían aumentar un máximo de 3% cada semestre, es decir, cada 6 meses, y ahora el nuevo decreto autoriza aumentos de hasta un 5% mensualmente. Este pequeño gran detalle es muy importante porque hay desinformación en algunos medios cuando se afirma que el aumento es de 3% al 5%. De nuevo, no es lo mismo 5% mensual ahora que 3% semestral de antes. El 5% mensual equivale a 34% semestral. Muchos números dirán algunos, así que dejamos de lado y vayamos a lo que importa. Y esto es que la Autoridad de Electricidad en adelante podrá autorizar aumentos mensuales de hasta un 5%. Por ejemplo, si una familia actualmente paga 200 bolivianos y los aumentos van a un ritmo de 5% mensual, en 6 meses podría estar llegando a pagar 280 bolivianos. En buena medida, todo dependerá de los costos de generación de electricidad, del tipo de cambio, de la inflación, de los costos o precios de los repuestos importados, inversiones sectoriales, etcétera, etcétera. En realidad, en este momento no sabemos si va a subir a 280 en 6 meses o incluso a 400 en un año. No dice eso el decreto, pero abre esa posibilidad, ese paraguas. Pero en cualquier caso, está claro de que se trata de una medida impopular. Y esta es la razón por la que el gobierno no dice mucho públicamente. Más bien, como han visto, prefiere hablar de un fondo de estabilización, de que hay medidas de protección, o que incluso el decreto podría ser modificado en cualquier momento si es que se presentan alzas excesivas en las tarifas. Ahora, más allá de que es difícil comunicar algo impopular, me parece que también hay una estrategia política por detrás. Por ejemplo, eso de destacar solamente lo que parece positivo para la gente, o minimizar los verdaderos alcances en términos económicos, o peor aún, desinformar en algunos casos. Pero al parecer la estrategia también contempla en distraer la atención pública lanzando temas polémicos, alimentando la confrontación política, como sería esta cacería judicial de dirigentes del Alto, de la Tupac, o anuncios de posibles operativos para detener a Evo Morales. Eso está en los medios de comunicación en estos días. El gobierno, como cualquier otro, está usando cortinas de humo. Pero también es una estrategia políticamente riesgosa, porque cuando una medida económica toca demasiado el bolsillo de la gente, al final no hay manera de ocultar sus verdaderas intenciones.
3: Podía subir 3% semestral, ahora 5% mensual.
4: Esa es la diferencia.
3: Esa es la diferencia. Repito, aclarando, para gente humilde había tarifa solidaria. Hay algún empresario, evidentemente, pero tiene que subir cuando había una necesidad, hay un mercado, la demanda interna. Y tarifa de agua potable, hemos explicado, va a subir.
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Hola, hola país, ¿cómo están? Muy buenas noches. Qué jornada, ¿no? Qué tarde que hemos tenido con la gran final del Mundial. Ya se tiene un gran campeón, un actual campeón, es decir, España, con esa mínima diferencia de 1-0. Es el nuevo campeón del mundo. No pudo Argentina, no pudo su capitán, Leo Messi. Terminó el ciclo de Lionel, lamentablemente. El tiempo pasa. Inexorablemente, esa es la realidad. Bueno, bienvenidos nuevamente. Ya estamos listos para poder hacerles conocer los comunicados en esta jornada de día domingo por la noche. Seguimos con muchas actividades, por ejemplo, lo que es la feria, la Expo Fruit de Sinaota, que se tiene enseguida nada más la visita de los stands, la calificación. Y más tarde, por supuesto, los grupos musicales que seguirán deleitando a todos y a todas, para que se puedan divertir y entretenerse. Bueno, preparamos el lápiz, ¿les parece? Enseguida ya iniciamos con los comunicados.

Comunicados para todos ustedes, a ver esto que dice de la siguiente manera. La colonia agraria independiente de La Merced, afiliada a la central Choré Víbora del distrito 13, provincia de Chilo, del departamento de Santa Cruz, hace un llamado a los siguientes afiliados: Celestino Romero, Edilberto Tirado, Marco Bautista, Zacarías Cuellar, Marta Flores, Benigno Rodríguez, Julio Mejía, Johnny Mejía, Heidi Vázquez, Valeriano Huaganchi, Hugo Arnés, Santos Rollano, Ricardo Hidalgo, Ricardo Maldonado, Bautista Hinojosa, Zacarías Córdoba. Presentarse a la reunión ordinaria a llevarse a cabo el día 20 de julio a horas 9 de la mañana en la sede central ubicada en San Juan Campo Víbora. A regular sus cuentas pendientes con el sindicato en caso de no asistir, la directiva y la base en general tomarán decisiones. Firma Eddie Mamani, secretario general.

Bien, seguimos con los anuncios de los municipios. El GAM Villa Tunari anuncia el perdonazo del 100% de multas e intereses de impuestos de bienes, inmuebles, vehículos, automotores y patentes municipales, actividad económica. Por ejemplo, perdonazo del 100% de multas e intereses en el pago de impuestos sobre bienes inmuebles correspondientes a las gestiones 2018, 19, 20, 21, 22, 23 y 24, vigente a partir de la fecha hasta el 30 de diciembre del 2026. Esto en casas, terrenos y propiedades rurales, ya saben. Además, también el perdonazo del 100% de multas e intereses en el pago de impuestos a vehículos, automotores y motocicletas correspondientes a las gestiones 2018, 19, 20, 21, 22, 23 y 24, vigente a partir de la fecha hasta el 30 de diciembre del 2026. Esto ya saben, en vehículos automotores, bicicletas o motocicletas, perdón, con radicatoria en el municipio de Entre Ríos. Además, la condonación del 100% de multas e intereses en el pago de patentes municipales. Actividad económica correspondientes a las siguientes gestiones 2012, 13, 14, 15, 16... 17, 18, 19, 20, 21, 22, 23 y 24, vigente a partir de la fecha hasta el 30 de diciembre del 2026. Esto en patentes municipales, actividades económicas, tiendas, kioscos, ferreterías, etcétera, en el municipio de Entre Ríos. Ya saben, aprovechen el perdonazo del 100% de multas e intereses de impuestos de bienes, inmuebles, vehículos automotores y patentes municipales.

0: Bueno, seguimos con más de los comunicados para todos ustedes, siempre acá en la red multimedia Causachuncoca, lógicamente. A ver, tenemos algo más.
1: DJ Pineda.
0: Contratación inmediata, dice, a ver, para los que necesiten una fuente laboral. Forma parte de una empresa estable y en crecimiento. Contratación inmediata, operarios para planta industrial. Polispania S.A., Sociedad Anónima, decide. 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

Bueno, seguimos con más de los comunicados. 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

Bueno, tenemos 18 horas 38 minutos. Hacemos la pausa publicitaria y luego seguimos con los anuncios que también nos trae Elfeg, ¿les parece? Con el tema de los cortes de energía eléctrica. Una pequeña pausa, ya estamos de vuelta con todos ustedes.

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Bueno, seguimos con los comunicados. Hay gente que me llama y me pregunta en el tema de la Expo Fruit, ¿qué grupos van a estar esta noche? Bueno, está bien, les decimos, no hay problema. Los grupos hoy estarán Miguel Orías, Eleonora Cardona, David Castro, Yonico y su grupo Australia, Son Candela, además de Juveniles Aroma. Esos son los grupos que estarán amenizando la novena Expo Fruit Sinaota 2026, ya lo saben.

Bueno, tenemos 18 horas 50 minutos. Seguimos con los comunicados de Elfe. Que Elfe comunica a sus estimados clientes que a fin de realizar mejoras en sus redes de media y baja tensión para brindarle un mejor servicio, se interrumpirá el suministro de energía eléctrica en los siguientes horarios y en las siguientes zonas. A ver, este 24 y 25 de julio, de 7 de la mañana a 13 horas, se va a tener este corte en el municipio de Puerto Villarruel, en las zonas de Ibirgarzama, Barrio San Miguel, Zona Colonia, Libertad, Colonia Majusal, Villa Cristal, Colonia Nazareno, Nueva Belén. Sindicato Lupe Lupe, 16 de julio Nazareno, sector del Puente Santa, sector Daza Ondarza, zona Manantial. Comunidad Nueva Jerusalén, Capinota, San Rafael, sector Carpa Azul. Ibirgarzama, sector subcarretera Santa Cruz, cruce Vueltadero, sector Campamento ABC, Colonia Majusal, zona Cristal, zona de Santa Ana. Colonia Nazareno, cruce Nazareno, Valle Exacta, además, ya saben, 24 y 25 de julio, de 7 a 13 horas, en esos sectores ya mencionados, en Puerto Villarroel se va a tener el corte de energía eléctrica.

A ver, tenemos más anuncios de Alfe, que este 27 y 28 de julio, de 7 a 13 horas, de 7 de la mañana a 1 de la tarde, si usted prefiere, se va a tener el corte de energía eléctrica en Puerto Villarroel. En las siguientes zonas: Comunidad Tamborada, Comunidad de Chimboco, Comunidad Porvenir, Miguel Zambrana, Villa Berlónica, Valle Exacta, Colonia Jerusalén, Tamborada B, Comunidad San Benito, Comunidad de José María Linares, Comunidad San Benito Israel, Comunidad Quillabamba, Barrio Villa Flores, Comunidad Santa Fe, Comunidad Villa Rosario, Comunidad Santa Fe, Ernesto Daza, Comunidad Nueva Zavala, Comunidad Cornelio Saavedra, Sector Zavala 2, Colonia Subchichas, Colonia Topater y Zarzama. Ya saben, este 27 y 28 de julio, de 7 a 13 horas, se va a tener corte de energía eléctrica en estos lugares mencionados en el municipio de Puerto Villarroel.

Bueno, seguimos con algo más de los comunicados de Alfred Haber. Esta más. Se tendrá cortes de energía eléctrica este 30 y 31 de julio. Cortes menores a 3 minutos, por si acaso, ¿no? Repito, 30 y 31 de julio, cortes menores a 3 minutos. Esto será en el municipio de Entre Ríos. Río Ichoa, Sindicato Machu Picchu, Barrio Paraíso, Banco Cápac, Barrio Nueva Jerusalén, Barrio La Mansión, Zona Cementerio, Comunidad Puerto Andino, Comunidad Colonia Andino, Barrio Sacta, Barrio Mariscal, Sucre, Barrio Litoral, Barrio Mejillones, Villa Unión, Comunidad Rodeo Sacaba y Zarzama, Colonia Libertad, Manantial Tarija, Valle Sacta, Barrio del Sol, Barrio 21 de Septiembre, Colonia Subchichas, Colonia Topater, Puente Zavala, Comunidad Independencia, Colonia San Benito. Estos sectores, entonces, tomen nota. 30 y 31 de julio se tendrán estos cortes menores a 3 minutos.

Bueno, para ir cerrando los comunicados de esta noche en día domingo, nos vamos con esto, a ver, lo último del FEX, lo último de lo último, la yapita, como se dice. A ver, la fecha del corte de energía eléctrica, 30 y 31 de julio, de 7 a 13 horas, de 7 de la mañana a 1 de la tarde. Esto en el municipio de Entre Ríos, zonas, La Chancadora, Colonia Esmeralda, Colonia Tunari, Colonia Sucre, Comunidad Sajama Cachi, Colonia Titicaca, Comunidad 10 de Febrero, Comunidad Cruce Palmar, Comunidad Alto Linares, Comunidad San Salvador, Comunidad San Miguel, Sindicato Gualberto Villarruel, Comunidad Los Ángeles, Sindicato Sacaba, Nueva Esperanza, Comunidad Cruz del Sur, Comunidad Jatun Seniega, Colonia Unidos, Villa Asunción, Cruce Andino, Barrio 12 de Septiembre, Banco Campa, Colonia Unidos, Barrio Punata, Colonia San Benito, Sindicato Santa Bárbara, Barrio 6 de Julio, Barrio 21 de Septiembre, Mamorecillo, Barrio 6 de Agosto, Comunidad Valle Hermoso. Ya saben estas zonas mencionadas. Este 30 y 31 de julio se tendrá ese corte de energía eléctrica de 7 a 13 de la tarde. Municipio de Entre Ríos. Agradecemos a nuestros clientes su comprensión, le dice el FEC.

Bueno, tenemos 19 horas en punto. Llegamos a la parte final del espacio de los comunicados. Mañana estaremos muy temprano, por supuesto, con más de los anuncios. Siempre en la red multimedia Causa Chuncoca. Un abrazo, un saludo. Me despido de parte, bueno, de parte de un servidor, Richard Vargas. Buenas noches. Mañana estamos con los comunicados. Permiso.

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0: ¿Cómo están, oyentes, amigos en todo el país? Tengan todos ustedes muy buenos días. Y seguramente el día de hoy estamos con muchas ganas de qué es lo que va a pasar en el Mundial de Fútbol. ¿Quién va a ser el que va a ganar? ¿Qué seleccionado? En este Mundial que ha concitado mucho la atención en medio de tantos conflictos en nuestro país, también en el mundo entero tenemos guerras que se vienen sosteniendo. Será motivo también de diálogo en el programa Evo Pueblo, líder de los humildes. Muy buenos días una vez más a toda nuestra amable audiencia. Como siempre, este domingo 19 del mes de julio vamos a arrancar el programa con un tema musical, y este es un video que nos comparten nuestros amigos que nos siguen a través de las redes sociales. Un video que se lo dedicamos a nuestro hermano Evo Morales Ayma, expresidente del Estado Plurinacional de Bolivia. Vamos a escuchar este video que se lo presentamos a continuación. Adelante.
1: Con esa política represiva, el gobierno quiere asustarnos.

desde los años 80 hasta este momento, a las seis federaciones y a sus líderes, siempre nos han perseguido y siempre intentaron dividirnos. Pero yo quiero decirles, no importa qué grande poder tengan, no importa cuánta plata tengan, no nos van a dividir, expresar nuestra unidad y nuestra lealtad como región del Trópico de Cochabamba a nuestro hermano Evo Morales.

0: Un bonito video, en verdad, que hace homenaje y nos recuerda los momentos más importantes de la vida del hermano Evo Morales Ayma y, claro, la persecución política que hoy en día todavía se ejerce. Está con nosotros el hermano Evo Morales Ayma, a quien le saludamos. Hermano presidente, ¿cómo está? Muy buenos días. Bienvenido a la casa.
1: Ramiro, buenos días. Como siempre, un saludo a toda la amable audiencia de este programa. Muy contento porque ha mejorado el tiempo. Pasó, yo diría, la llamada surazo.
0: La época de frío, ¿no?
1: Frío. Y sobre todo, mañana empiezan las clases. Y seguramente altiplano, todavía hay frío, pero en trópico cochabambino, creo que en todo el trópico boliviano. También tenemos la diversidad climática, la diversidad geográfica, ese es Bolivia, altiplano, valle, oriente boliviano. Y muy contento, Ramiro, nuevamente en el programa.
0: Muchas gracias, presidente. Me recordaba eso cuando usted decía la diversidad. En el campo, ¿usted cuántas veces se ha acordado y decía, nosotros desde las 4 de la mañana trabajábamos? Su mamita cocinando, su papá listo para salir, el gogao, y se iba al trabajo. Y yo estuve una temporada en Vacas, en el municipio de Vacas, provincia de Arani, Cochabamba. El ciclo, en momentos de no frío, es decir, en verano, otoño, la gente se levantaba 3, 4 de la mañana para preparar. Pero cuando hace época de frío, este ciclo se retrasa un poquito. Entonces el trabajo comienza a las 5, 6 de la mañana hasta las 7 de la mañana.
1: ¿Usted de Independencia?
0: Sí.
1: Provincia de Ayopaya.
0: Exactamente.
1: ¿A qué ha ido Vacas?
0: A trabajar.
1: No creo. A conquistar, a conquistar.
0: Chayuas. No a trabajar.
1: Sí.
0: Yo trabajé en la radio Chivalaqui, presidente.
1: Ah, ha trabajado.
0: Sí, estaba ahí.
1: Era famosa la radio. Ha promocionado a muchos, a muchos radialistas,
0: sí.
1: Comunicadores populares, indígenas. Todavía Trópico no tenía su radio.
0: Sí, pero
1: Chivalaqui era. Sí. Chivalaqui, ¿no? No es Chivalaqui.
0: Chivalaqui.
1: No es Chava, Chiva.
0: No es Chava, es Chiva.
1: Chivalaqui. Sí, me acuerdo perfectamente, saludamos, respetamos, ese gran aporte. No sé cómo se habrán financiado, pero la voz de los pueblos, la voz del mente indígena, que se conocía. En el campo se trabaja tanto y poco se gana.
0: Sí.
1: Esta verdad. Es para comer. Seguramente vacas en invierno deben hacer chuño, estoy casi convencido.
0: Sí, mucho frío. Cerca de la laguna.
1: Congela la papa, es una forma de industrializar nuestra papa y tener reservas de chuño para tiempos difíciles, tiempos de sequía, tiempos de hambruna. Mi padre tenía su pequeña reserva, su silo. Y cuando iba bien, tenía que hacer camino para el carro para sacar chuño.
0: Claro.
1: No faltaba chuño como una reserva. Venimos de esas familias. Por eso yo sigo convencido a autoridades que nunca han sufrido como la vida, autoridades departamentales o nacionales que nunca en su vida han sentido hambre, como es dormir con hambre, ¿no? Porque si uno tiene hambre, en la noche está soñándose con comida. Hace 4 o 5 años debe ser, no había tiempo para cenar, llegamos tarde, yo dormí con hambre en Villa Tunari y toda la noche me soñé con tambaquí.
0: O comiendo tambaquí.
1: Entonces, cuando alguien no siente, imposible puede sentir como la gente tiene hambre, tiene problemas de comida, no le interesa y no sabe, no ha vivido además de eso.
0: Claro.
1: Y cuando usted comenta, claro, en el campo se trabaja tanto, con papá, mamá, en familia, y en vano se trabajaba tanto, no se ganaba nada.
0: La producción al final tiene un precio que no compensa para nada. Bueno, solo... Sí. Ah, sí. el yogur de hace dos
1: creo
0: semanas.
1: Creo que se nos está terminando, ¿qué haremos?
0: Hay que volver a pedir que nos traiga. Muy rico el yogur, ¿no? Muy rico el yogur.
1: Pedir y pedir, hay que comprar, compañero. Por favor.
0: Pedir para pagarlo.
1: Ah, ya, ya. Tú pides, yo pago. Exacto. Yo pido, tú pagas.
0: Está bien, gracias. Bueno, presidente, para saludar a nuestra amable audiencia también en estos lugares donde nos escuchan, bastante en las provincias sobre todo, y me mandaron un mensajito, me dicen, por favor, no olviden saludarnos a España, donde también escuchamos, y nos dicen, por favor, no me dice el lugar exacto de donde nos escuchan en España, pero nos escuchan en España y en las llamadas telefónicas, las llamaditas desde Uruguay, en América Latina, en Alemania, tenemos por lo menos dos oyentes que nos llaman desde Alemania, en Escocia, en Canadá, tenemos seguidores, llegaron hasta Bolivia, algún momento lo visitaron, presidente de Canadá, justamente por estos enlaces que tenemos desde el programa. Así que estamos en el mundo, presidente, a través de la radio. Y el mundial se juega.
1: Algunas hermanas y hermanos que están fuera de Bolivia, creo que están más informados que los bolivianos.
0: Hace mucho seguimiento.
1: Y haciendo una evaluación permanente, pasando a la situación económica de antes, de hoy, y sagradamente escuchan a esas hermanas, a ellos, los compañeros, un saludo especial. Tratamos de aportar, base a la verdad, nuestros pequeños comentarios y también a veces proponemos lo que sí. Cuando proponemos, el gobierno como sea solo agarra, solamente para hacer campaña y no para cumplir. Ah, así te vas a hablar con temas de mundial,
0: sí.
1: De fútbol.
0: Sí, es el tema del momento. Hoy es justamente la final, ¿no? Hoy juega Argentina con España, así que...
1: Mira, si Argentina no llegaba a semifinal, cuatro equipos europeos hubieran estado en final. Hubiera sido una vergüenza para los cuatro continentes. No estaba Oceanía, África, Asia y América. Y los que creo, creo. Argentina salvó a tres continentes, a cuatro continentes para estar en la final. La final, otra vez... América del Sur o América con Europa.
0: Yo he escuchado también un comentario, presidente. Decir, un comentario que dice que África ha jugado más en este mundial. Hemos visto en muchas delegaciones representantes de los países, por ejemplo, Francia, ¿no? Con una gran cantidad de jugadores de origen afro. Lo mismo, bueno, España no tanto, pero sí Francia. En Inglaterra tiene bastantes jugadores afro. Hemos visto mucho desempeño.
1: ¿Cómo resumo? Europa invadió, no me acuerdo el término, colonizó políticamente, territorialmente a África, pero África colonizó a Francia deportivamente.
0: Claro, eso se puede notar, ¿no? Creo que de todos los jugadores, uno o dos habían blancos, los demás eran africanos, ¿no?
1: Posiblemente el botín de oro sea de un africano francés.
0: No, bueno, es francés de origen
1: Mbappé.
0: Africano, ¿no? Mbappé, Kylian Mbappé, tiene 22 goles y probablemente quede así, como el más goleador del Mundial.
1: Después de que ampliaron, ¿de cuántos países?
0: Ahora va a ser mucho más, ¿no?
1: Ya han ampliado.
0: El próximo mundial va a tener, no estoy equivocado, 36 países, creo.
1: A ver.
0: Creo que son 36 o más.
1: A ver, hemos conocido las ventajas de muchos pequeños países. Cabo Verde. Claro, yo conocía.
0: A veces, Cabo Verde.
1: No, estaba de tránsito.
0: Ajá.
1: Tránsito por ahí. Espero no equivocarme, creo que era más dependiente de España, bueno, no quiero manejar los términos, no quiero tener problemas, ¿no? Pero creo que debe tener 500.000 de habitantes. Y Cabo Verde le empata con España, campeón mundial. A partir de ese momento Cabo Verde conocen en el mundo.
0: Sí, sí, sí.
1: En Bolivia apoyando a Cabo Verde, algunos compañeros.
0: Sí, sí.
1: Sorprendidos.
0: Sí. De hecho, sufrir.
1: Otros pequeños países tampoco yo nunca había escuchado.
0: Es
1: entonces, yo creía, yo diría, esta es la pluriplaneta en deportes.
0: Plurinacionalidad, ¿no? En el mundo.
1: Plurinacionalidad. Planeta con toda, con todas las identidades de pequeños países. Bueno, pero para mí lo peor de este mundial, primera vez escuché en mi vida que el FIFA sometido al Imperio del Norte.
0: Llamó mucho la atención eso.
1: Totalmente. Entonces cuando decían el deporte no se mete en política, ahora sí. A mí me preocupa mucho eso. A ver, primero, ¿cómo? Por instrucción de Estados Unidos, Rusia no participa en la Liga del Fútbol. Y Rusia no participa en el Mundial. Entonces ya el deporte ya no integra el mundo.
0: Todo porque había supuestamente invadido a Ucrania, ¿no? Pero, ¿qué pasa con Israel, por ejemplo, que hace todo, no solamente una invasión, sino una masacre, pero fenomenal en la franja de Gaza? No es la misma situación.
1: Entonces, fueron a equivocar el mundial antes, 48 países a 64.
0: De 48 a 64.
1: Ahora 48, van a 64. Pero unos poco de pasar, ¿sí? Entonces, le elimina a Rusia. El fútbol de integración del mundo ya no es. Repito, por someterse FIFA a Donald Trump. Segundo, a mí me ha sorprendido. Un poquito sé del fútbol. ¿Cómo es posible, no sé si tenemos videos por ahí, ¿no?, que un expulsado del equipo de Estados Unidos sea habilitado por FIFA para el segundo partido? Mínimamente, cualquier expulsado no juega el primer partido. El siguiente partido.
0: El siguiente partido.
1: No juega. FIFA lo habilita.
0: Extrañamente.
1: Y Donald Trump públicamente se ha pedido a esa gestión. Pues, en vez de el presidente de FIFA Infantino, que Donald Trump ya es FIFA. Perdone,
0: realmente
1: a mí me ha decepcionado. Sí, los datos. Y tercero, a Irán no dejan pernoctar en Estados Unidos. A México, juega, se va. Y no está tan seguro, puedo equivocarme. Creo de manera intencionada, direccionada, lo eliminaron a Irán. Repito, primero, ese último mundial, el fútbol ya no es integración. Segundo, este fútbol, este campeonato mundial de fútbol, ya no es como dicen, fútbol no se mete en la política. Políticamente definieron solo tres aspectos: Rusia, el expulsado de Estados Unidos e Irán. Entonces FIFA subordinada a alguno de Estados Unidos. Yo ratifico nuevamente, ¿no?, yo pedí y pedimos como una conclusión del evento de Runa Sur. Hay que cambiar la sede de Naciones Unidas de Estados Unidos a otra parte del mundo. No hay seguridad en Estados Unidos, ni para mandatarios, ni para equipos de fútbol. Menos a gobiernos que sentan al pueblo. 16 de este mes, que dice: Estados Unidos persigue a los grupos de izquierda como terroristas, declara Marco Rubio. Somos terroristas, compañero.
0: Y ha ido más lejos, ¿no? De hacer desaparecer a la izquierda radical, dijo Marcos Rubio. Mucho más duro el discurso político.
1: Es la lucha. Y está en vigencia la doctrina Monroy, América para los americanos.
0: Otro tema, presidente, disculpe que meta el charque sobre el tema del fútbol, porque tenemos enseguida también algunas declaraciones que llaman la atención. El fútbol de un tiempo a esta parte, presidente, el mundial, quiero decir, ya solo es para quienes tienen plata, ¿no? Ni siquiera en la radio podemos hacer transmisiones como en el pasado, porque hay que pagar, o sea, se pagan derechos, ¿no? Y claro, es un movimiento enorme de técnica y todo lo demás. Pero antes se podía escuchar en todos los medios, todas las radios que querían, podíamos transmitir. Ahora, si queremos transmitir, hay que pagar. Así que nuestra gente ni puede escuchar.
1: A ver, si retransmitíamos, ¿nos sancionaba?
0: Nos sancionaba.
1: ¿Quién?
0: La empresa que se ha adjudicado en Bolivia.
1: ¿Y en Bolivia quién se ha adjudicado?
0: Si no estoy equivocado, tiene que ver un equipo, no quiero decir nombres, pero hay un medio que estaba a cargo de... Que había adjudicado esta transmisión. No se podía transmitir. Mínimamente tienes que pagar a esta empresa.
1: Pero puedes escuchar por tu celular.
0: Bueno, puedes escuchar los medios que sí han pagado y que podían transmitir. No, pero el resto, no.
1: Entonces, a eso me... Es ya para los millonarios, para gente pudiente, sí. Además de eso, ya no es para pueblo. Otro factor más. Otro factor importante para poder evaluar.
0: Y el fútbol era justamente eso, ¿no? Para el pueblo. Presidente, Rodrigo Paz ha hecho una declaración que me llamó la atención, si me permite compartir este video, donde asegura que había logrado que el Mundial se juegue, no sé si se ha equivocado o es un video editado, pero dice que había logrado que el Mundial se juegue en Bolivia. Supuestamente una llamada telefónica, creo que dice de 5 minutos o algo así, bastó para esa gestión. En el video número 24, por favor, si estamos listos con este video, vamos a ver cómo el señor Rodrigo Paz se jacta ante los medios señalando esto que ustedes van a escuchar a continuación. El número 24. ¿Lo tenemos listo? Bien. Bien. Es un video en el que, reitero, el presidente Rodrigo Paz señala que él había logrado que el Mundial se juegue en Bolivia. Y bueno, habría que recordarle también a Rodrigo Paz lo que en su momento hizo usted, presidente. Llegó aquí Infantino, ¿no? Llegó a Bolivia, jugó un partido de fútbol con usted. Lamentablemente me dicen que el video no se puede, por algunas razones, reproducir. Llegó Infantino. Tenemos el video de la llegada de Infantino, el reporte que cuando llegó, reitero, el señor Infantino jugó un partido de fútbol con el hermano Evo. Vamos a ese video. Adelante, por favor.
2: Encontramos acá en el Club Aurora en Cochabamba, donde en este momento se está disputando un partido entre el presidente Evo Morales y el presidente de la FIFA, Infantino. En este momento el partido se encuentra 0-0 y ya va a terminar el primer tiempo, y en minutos nada más, ni bien termina el primer tiempo, será un reconocimiento a todas las visitas acá en la ciudad de Cochabamba.
3: Algunos jugadores, por favor, que sean reconocidos en este momento y que sean parte de este encuentro deportivo.
2: Así es, Karen, bueno, en el equipo del presidente Evo Morales, y entre los jugadores nacionales está Valdivieso, Escherero y Borja, y entre otros está también Roberto Torres, Gonzalo García. Y por parte del Infantino están jugando Belloso, Cafú, Hierro, también está Zoday, Palermo, entre otros que están acá presentes disputando el partido. También está el presidente de la Club de Gol, Domínguez, Alejandro Domínguez.
3: Bien, esperamos por supuesto la victoria y un gol de nuestro equipo, ¿no? Del lado boliviano, Mayra.
2: Así es, Karen, en este momento ya hace minutos nada más el presidente Evo Morales casi mete un gol, y ahorita se puede decir que el equipo del presidente Evo Morales es el que está atacando más. Es un dato muy importante que este partido que está realizando una apuesta, el equipo que vaya a ganar, ya sea del presidente Evo Morales o del presidente de la FIFA, se va a construir un centro de alto rendimiento ACA, ya sea en la ciudad de Cochabamba o en alguna de algunos de los departamentos de Bolivia.
4: Sí, ojalá que mejore, porque así puede ayudar a un fútbol como el boliviano, que necesita lo que diga anteriormente la parte económica y productora, y otra con esa ilusión de ayudar.
2: Estamos listos. Gracias. Gracias. Que... televisión. ¿Cuál es que le pareció la expectativa de que haya llegado ya en un sentido?
4: Sí, qué lindo ver al máximo autoridad de la FIFA estar con nosotros, jugar un partido con nosotros. O sea, muestra la humildad, la calidad de una persona que quiere trabajar por el fútbol. Al económico, productora, y yo tengo esa ilusión de ayudar a todas las instituciones, a todos los países del mundo afiliados a la FIFA. Ojalá que mejore, porque así puede ayudar a un fútbol como el boliviano, que necesita lo que diga anteriormente la parte económica, productora, y yo tengo esa ilusión de ayudar.
2: Estamos listos. ¿Cuál es que le pareció la expectativa de que haya llegado ya en un sentido?
4: Pues qué lindo ver a...
0: Ese es el momento en el que usted, presidente, recibía a Infantino. Me gustaría las declaraciones de Rodrigo Paz. Me interesaba escucharlo, no sé si podemos ponerlo ahora. Cuando Rodrigo Paz hace esta declaración de decir que bastó unos pocos minutos para lograr lo que dice que logró. Si tenemos, por favor, el video, vamos a escucharlo. Adelante.
5: Papá, hoy día he estado con el presidente de la FIFA. En 5 minutos de hablar con el peso de la organización más grande del mundo, es más grande que Naciones Unidas, tiene más países que Naciones Unidas, y el presidente de Conmebol, Alejandro Domínguez, en 10 minutos de hablar con ellos, no solo confirmamos la final de la Sudamericana acá en 2027, pero además garantizamos un futuro mundial en Bolivia en los siguientes 5 años. Eso es lo que perdió Bolivia 20 años, por el control de este Estado, por cerrarnos ante el mundo. Hoy día, en 10 minutos de hablar con ambos, 5 y 5, quedamos de acuerdo, y ellos anunciaron en un ámbito de inauguración, hoy día cumple 100 años la Federación de Fútbol de Bolivia, en 10 minutos, gestión rápida, y eso va a significar un alto impacto para los bolivianos.
0: Bueno, ahí está, no sé si se entendió, ¿no? Decía, en 5 minutos hemos logrado que...
1: Es un mentiroso compulsivo. Es completo.
0: En el videito sí lo pone así. Y esto circuló en redes sociales.
1: Léeme Twitter y lanza eso.
0: Después de los tweets.
1: Claro. A ver, el Mundial en 1930 se jugó en Uruguay, el primer Mundial. Uruguay campeón. Uruguay es bicampeón mundial. Entonces, con motivo de 100 años de vida de FIFA, hablando con Infantino, hablando con Alberto Fernández, cuando estaba de presidente, inclusive creo con Macri, no me acuerdo exactamente. Entonces, a 100 años, la sede debe ser Uruguay, donde empezó. Pero imposible Uruguay puede soportar semejante evento. Esto tenía que ser entre Argentina y Paraguay. Yo dije, también soy Bolivia, ya. Chile también era candidato. Esa es la historia. Y avanzamos, conversamos bastante con Infantino acá. Mi última reunión ha sido en Estados Unidos con motivo de Copa América, creo era. Y en esta reunión... estas reuniones también hablamos con Conmebol. Sincero, no quería que se juegue en la altura, aceptaban que sea Santa Cruz y Cochabamba máximo, pero el compromiso allá era así, grandes estadios inmensos, pues mundial,
0: claro, es mundial.
1: Un poco planificamos cómo se puede recuperar la inversión. Y mi planteamiento era, a ver, yo tenía mucha amistad con Real Madrid, y cómo traer para inaugurar el estadio, para animar. Esto no es desconocer la capacidad de nuestra selección, nuestro fútbol, sino traer, llamar la atención que juegue Barcelona con Real Madrid para inaugurar nuestros estadios. Se estimaba como 50 millones de dólares por entonces. Un poco con tener una pequeña experiencia, nuestro estadio de acá, de Villa Tunari, es el más moderno, pero no es la más grande, solamente para 25 mil personas, cuesta 90 millones de bolivianos. Entonces, se calculaba así. Entonces era el compromiso, hacer dos estadios grandes. Están los medios de comunicación, comunicamos oportunamente, a ver telefónicamente. Y el segundo, con motivo del bicentenario, tenía que jugarse una mundial. Decía Infantino más del fútbol femenino de divisiones inferiores. Por favor, a la más audiencia, ni pluris. Más bien, con una resolución ministerial, ¿dónde deben jugarse los pluris? Actividades deportivas, cívicas. ¿Con qué hora habla del deporte? Pluris es pluris. Mira, yo creo que casi todos los miembros de la selección boliviana han pasado por pluris. Estamos rebasando, ¿sabes, no? Está ahora con su número 10, niño jugando en pluris, jovencito jugando en pluris. Es semillero, deporte es deporte. Y no animar. Ah, como Evo ha creado, entonces hay que eliminarlo. Como ha creado Evo, que ha creado el programa Bolivia, Cambia Evo cumple, hay que eliminarlo. ¿Ves? Entonces, ¿de qué fútbol puede hablar? Esto no se llama telefónicamente, ya está garantizado. Otra mentirosa, como dice, no, en su mensaje. No es así. Ah. Yo casi seguro, hubiera continuado con seguridad, por lo menos se garantizaba en Santa Cruz. Perdone, no quiero, a veces a mí me cuestiona mi sinceridad, pero no se han pedido eso para el Mundial. Es la historia. Entonces, cuando ya se hablaban a 100 años, yo lancé Twitter, hace 4 días, usted hablaba. Experto para copiarse, experto para comentar.
0: Bueno, y tenemos esos tweets, si me permite. Tenemos los tweets del hermano Evo Morales Saima. En la cuenta X publicaste, presidente, el primer Twitter donde dice: recordamos con cariño, nostalgia y orgullo la versión en el deporte y las gestiones que hicimos en nuestro gobierno para que Bolivia sea parte de la Copa Mundial de Fútbol 2030. El sueño e ilusión estaban latentes en el pueblo boliviano. Lamentablemente, por el golpe de Estado de 2019, el gobierno de facto de Áñez y el descuido al deporte del gobierno de Luis Arce, no se pudo consolidar esta gestión. De todas maneras, como latinoamericanos recibimos con alegría el anuncio del presidente de la FIFA, Gianni Infantino, que confirma el Mundial 2030 con la participación de Uruguay, Argentina, Paraguay como parte de los países anfitriones en conmemoración del centenario de la primera Copa del Mundo en 1930. Que viva el fútbol, que viva la patria grande. Entonces, lo que dice Rodrigo es totalmente falso y mentiroso, ¿no? Que Bolivia sea parte. Quisiéramos, por supuesto que quisiéramos, pero ya a esta altura es un poco difícil, ¿no? Así que no va. Bueno. No va. Bueno, presidente, eso a propósito de lo que pasa en este momento en el Mundial. Tema de la semana. Sí.
1: A Rodrigo Paz, que empiece con pluris.
0: Ah, por favor, ¿no?
1: Por los niños, por los estudiantes.
0: Por los estudiantes, claro.
1: Que empiece a ver. Si puede eso.
0: Por lo menos eso.
1: Por lo menos eso, para empezar.
0: Claro. Así demuestra, ¿no?
1: Es pedido clamoroso de los estudiantes, los jueces estudiantiles plurinacionales. Recién estaba revisando algunos redes. Claro, nuestro pluri en la primera fase ha coincidido justo con el Mundial. ¿Y qué decían los seres, no? El Trópico tiene su propio mundialito, su mundialito de Evo. Y otro chico dice: yo quisiera estudiar en el Trópico para jugar pluris. Casi comentario generalizado. no es mucha plata. Alcaldías, las gobernaciones se juntan, se nombran padrinos. Acá mismo tenemos problemas económicos muy serios, con la participación de sindicatos, centrados, no siempre todos, garantizamos. Excelente evento deportivo. Entonces, si el gobierno sueña con mundial, empieza desde ahora con pluris. Ese chico que está con 16, 17 años, acá va a estar con 24, 25 años, también está en el mundial. Entonces, ¿dónde promocionamos? ¿Dónde salía el semillero? No hay semillero. No hay Enrique Japp en Cochabamba. No hay de Ataviche en Santa Cruz. Antes casi eran de Ataviche. Mira, a mí me ha preocupado. En la última selección boliviana de fútbol no hay ni un cochabambino, excepto técnico. Si Cochabamba era semillero, si Cochabamba Santa Cruz, ahora no hay. Entonces, ¿cómo pensar en la estructura del deporte? Son competencias. Estamos esperando contacto con algunos países para su participación en Copa Evo.
0: Realmente las autoridades pensaran en esto, ¿no? Tema deportivo, semillero y además la generación económica.
1: El programa deportivo, están recordando, yo planteé en mi equipo, si Evo hubiera sido presidente, tipo de Copa Evo, por lo menos al año 3. El gobierno garantizaba pasaje a los invitados de Sudamérica o de América, ¿no? Bueno, sub-17 varones ya es la propiedad del trópico. Sub-17, sub-18, sub-16, Santa Cruz, por decir. Sub-15, Pando o Tarija, por decir. Esta Tarija llamaban sub. El gobierno se ha garantizado pasajes. El gobierno departamental, municipal, garantiza solamente alojamiento, alimentación. Por demás. La Federación Boliviana de Fútbol garantiza arbitraje. ¿Qué más quieres? Actividad permanente. Estoy hablando de uno de los planes deportivos para fomentar el deporte. Y otra vez digo, como la derecha perjudica, ni tiene idea cómo integrar, cómo desarrollar deporte. A ver, una vez aquí demostramos, China está ganando a Estados Unidos gracias al deporte.
0: Hay que impulsar el deporte, esto.
1: Totalmente. Por si acaso. Anoche, casi medianoche, hice mis 1000 abdominales. Cuidado con ustedes, se cura anilla como Santa Cruz.
0: Yo llego a 20.
1: Cura anilla como Santa Cruz, cuidado.
0: Después voy a tener casco viejo.
1: Casco viejo.
0: Bueno, presidente, quería cambiarle el tema y si vamos preparando, por favor, el tema de la semana. Volvió a repuntar el tema del narcomadera, ¿no? Después de que se conoció últimamente que supuestamente, de acuerdo a una investigación desde la Fiscalía de nuestro país, determinan que esas maderas no estarían impregnadas y por lo tanto no había... Estamos hablando de lo que llevó a Chile, ¿no? De lo que detuvieron en Chile. Supuestamente... las maderas no estaban impregnadas con droga, de acuerdo al informe que dieron desde Bolivia.
1: ¿Cuándo habrá viajado la Fiscalía, el Ministerio Público a Chile para investigar? No sé. Si las maderas de que están en Chile o a Brasil. Pero hay un tema muy una noticia muy fresca. Cuando estaban mandando maderas o puertas procesadas a Estados Unidos, el perro en Virubio detecta la droga, deja de enviar. Yo no escuché decir nada sobre ese tema.
0: No, lo hicieron desaparecer, ¿no?
1: Y la policía metió al aeropuerto a última hora. Y cuando el perro detectó, los pasajeros se sumaron para rechazar cómo van a enviar en boa. Madera impregnada con droga, con cocaína. Sorprende eso. A ver, resumiendo, y quisiéramos que del Ministerio Público completa la información. ¿Cuándo ha viajado a Chile o a Brasil para investigar esas maderas que no estaban impregnadas con cocaína? ¿Cuándo han viajado? ¿En qué fecha? Que nos diga. El segundo, si no tiene cocaína, si no está impregnada con cocaína, entonces que el fiscal general vaya con el dueño a recuperar su madera en Chile o en Brasil, por favor. Es fiscalía, es el Ministerio Público. Si está investigado, no tiene cocaína, ¿no? Se presente como autoridad. Por favor, no hay nada, aquí está la investigación, devuelva la madera al dueño. ¿Quién es el dueño? ¿No? Está resuelto el problema. Pero leí otra noticia, 17 de julio, Fiscalía Chilena aclara que sigue vigente investigación sobre madera boliviana, supuestamente impregnada con droga.
0: Eso es desde Arica, ¿no?
1: Desde Arica. Y yo me abstengo para comentar algunas informaciones que tengo sobre algunas autoridades del Estado. Del Estado. Este va a seguir siendo un debate. Entonces, solo yo pido al Ministerio Público, si está seguro, no está impregnado con cocaína, con el dueño, que se vaya a Chile a recuperar toda la madera. Para eso son las autoridades. Está siendo perjudicado a los exportadores de madera.
0: Sí, lo han dicho eso.
1: Claro, ¿no? Claro, que vaya, vaya a recuperar. Está demostrado con investigación.
0: Claro. Lo único que han hecho ha sido pedir una disculpa de las autoridades chilenas, cuando debía, creo yo también ahí, debería ir una comisión inmediatamente y decir, esto no está impregnado, así que devuelvan, no solamente eso, ¿no? Devuelvan la madera, pero también resarcimiento de daños que se ha logrado hacer frente a esta denuncia. Si hay mucho daño económico ahí. Pero la pregunta, como usted dice, presidente, ¿lo harán o se quedará solamente en un discurso desde Bolivia sin hacer nada efectivamente en Chile? Debería corresponder eso, ¿no? Un reclamo e ir allá, sí, traiga la madera.
1: Mira, como en el pasado, aún todavía siguen usando temas narcotráficos con fines netamente económicos, desde el imperio norteamericano. ¿Y cómo usar esa plata para combatir? Acá, como dice, ¿no? Estados Unidos persigue a los grupos de izquierda como terroristas, declara Marco Rubio. ¿Qué significa eso? ¿No? Por ejemplo, ya no somos comunistas, somos narcoterroristas. Y no solamente para Bolivia, sino para toda América Latina. Estos días visitaron peruanos, algunos dirigentes nacionales preocupados de nuestras organizaciones, y coincidíamos totalmente que sigue vigente el Plan Cóndor. El Plan Cóndor ahora ejecuta los tribunales electorales. Sobre este último ejemplo, Perú. Esa es la verdad de lo que está pasando. Y información totalmente confirmada de antes. Huanchaca, la plata de Huanchaca, de la droga, usaron para combatir a los guerrilleros en Nicaragua. Ahora hay informaciones que hay que profundizar la investigación. Tal vez de acá a pocas semanas está pasando Ucrania, las denuncias de Rusia. Solo adelanto para investigar profundamente lo que está pasando en esta coyuntura. Hemos demostrado la semana pasada, por ejemplo, cómo algunos analistas, serán politólogos, economistas, pero decían, la DEA es la institución más corrupta del mundo. Vive de la droga. A ver, quien nos diga la DEA, pues, ¿dónde está el avión del Estado, Transporte Aéreo Boliviano, TAP, ¿no? Que llega con marihuana líquida de Miami a Virubiru. ¿Dónde está detenido el piloto? Que yo sepa, no. No sé dónde está detenido. ¿Quién ha instruido usar ese avión? En mi experiencia como expresidente, solo el presidente puede instruir. ¿Sabe? Tiene que saber, ¿no? Mover los helicópteros, usar el helicóptero, con qué fines, el Hércules. ¿Dónde? El Hércules que se ha caído en La Paz, no ha sido llevando La Paz, trayendo La Paz, Santa Cruz, a La Paz, La Plata, aterrizando, no levantando el vuelo, por favor. Los mismos pilotos informan en detalle. ¿De dónde? ¿De quién era esa plata? Tanta plata. Y le queman para tapar las pruebas. Lo que quemaron debe estar en la casa en este momento, porque no está la fiscalía. Los quisieron quemar. Entonces, que no diga, a ver, si la DEA lucha contra el narcotráfico. Pero también, el mismo norte, no te saben a quién están siguiendo con el tema de droga. Pero como son afines políticamente ellos, no lo van a hacer nada más si le convierto como agentes. Está de verdad, Ramiro.
0: Hay mucho que queda, ¿no? Sin profundizar la investigación. Y el pueblo de Bolivia no olvida esto, ¿no? Aunque los gobernantes, el gobierno, a través de los medios intenta tapar estas informaciones y prácticamente lo deja fuera de los medios. Pero hay mucho. Por ejemplo, en el tema del narcotráfico. Si bien en Chile hay esta información, ¿qué pasó? En Brasil, este último, han encontrado igual droga. Entonces, ahí nos deja muchas dudas, presidente, de lo que realmente esté pasando. Entonces, la fiscalía tiene que, digamos, mucho que aclarar y explicar. Si bien ahora dicen que no fue droga, entonces que vayan a Chile, que exijan que devuelvan esa madera, que exijan un resarcimiento de daños, ¿no?, en Chile, y que resarzan los daños a los empresarios que han perdido eso.
1: Actuales autoridades, ¿qué hacen? Hacen buena letra al imperio, ¿no? Usando a Evo Morales. Ya casi norma. Están en contra de Evo para salvarse tanto de corrupción o implicarse en el narcotráfico. Ex autoridades y actuales autoridades, lo que están haciendo.
0: Habrá que esperar qué nueva información tenemos al respecto, presidente. Ese es uno de los temas importantes, ¿no?, durante la semana. Y otro tema, presidente, tiene que ver con este famoso 50-50, que al final ya no se entiende qué es, ¿no? O sea, ¿cómo lo explica el gobierno? Dice 50-50, nos dejó entender que se trataba de los recursos económicos y ahora dice que no es así. En el video número 9, por ejemplo, vamos a recordar Rodrigo Paz comprometiendo que va a implementar el 50-50 al día siguiente de su posesión en el mandato, y no esperar, creo que en tono de burla decía alguien, se refería a alguien, ¿no? ¿Qué 100 días? Aquí al día siguiente vamos a implementar, decía esto Rodrigo Paz. Vamos a recordar con este video, por favor, adelante.
6: Yo soy presidente el 8 de noviembre, me cocinan y el 9 estoy haciendo el decreto del 50-50. Le voy a meter tajo de entrada, nada de 100 días. Yo tengo claro el proceso de las autonomías, tengo claro que este país va a ir los siguientes 20 años a una visión federal y yo voy a ser el primero en iniciarse.
0: Esto decía en su momento Rodrigo Paz, y posteriormente hay muchos otros videos donde trata de explicar que no se trataba de un simple movimiento económico, tal cual, según él, está pensando la gente. En otro video vamos a escuchar, y esto es lo ultimito, ¿no?, porque fue una entrevista, creo, en Radio Panamericana, a donde fue en su aniversario a la emisora, para decir, en relación al 50-50, no es cuestión de repartir solamente recursos, decir, el presidente se complica la vida al tratar de explicar qué significa realmente el 50-50. A ver, escuchemos.
7: Hoy día hay una serie de debates que se están proponiendo en el país, por ejemplo, en el caso del 50-50. Cómo desestructurar este Estado para generar un nuevo Estado que esté al servicio de la gente, porque no es cuestión de repartir recursos, es generar un Estado eficiente, un Estado central, pero también eficiencia en gobernaciones, eficiencia en alcaldías. Entonces, todos estos cambios estructurales, como digo, el 50-50, Bolivia en el mundo en Bolivia, y ahí en el tema del 50-50 aprovechando, no es un problema que el gobierno central le vaya a repartir recursos a las regiones, o instituciones del Estado tranca o el Estado este centralista y se la mandamos a las regiones, si van a recibir lo malo que se ha generado del Estado central. Entonces, la condición es cómo estructuramos un nuevo Estado que sea eficiente en alcaldías, en gobernaciones y gobierno nacional.
0: No sé cómo entendemos ahora, presidente, no sé.

0: Igual. El gobierno plantea una transformación estructural del Estado antes del 50-50. Y están convocando gobernadores, no sé si es alcalde también, para el 5 de agosto a Sucre para tratar esto. Aquí era aparecer y con motivo de fiestas patrias con gobernaciones, alcaldes, en términos populares, una mamada. Usar, aparecer con autoridades como fuera realmente presidente de todos. Pero nos informó que Leonardo Loza no está invitado. Pero perjudican a los gobernadores, pues. Los gobernadores tienen que hacer sus actos cívicos con el motivo 6 de agosto. Tienen que encabezar en los 5, en los 9 departamentos. A 5 lo están convocando. A ver, los departamentos pueden poder volver hasta Pando, con atraso de los vuelos el 6 de agosto. Solo para aparecer a Rodrigo Paz con los 9 gobernadores, 8 gobernadores. Ay, para esto usando su pretexto 50-50, recuérdense.
1: Sí, sí, sí, sí, sí. Invitó también a los alcaldes,
0: ¿no? Alcaldes de mí. No tiene base social. Es un presidente por accidente. ¿No? No tiene estructura. Y ahora con engañitos. Igual que Lucho. Solo falta piedra fundamental, ¿no? Pero, ¿qué es la verdad del 50-50? ¿Qué dijo? ¿Va a modificar la ley de hidrocarburos? Y ahora va a ser 50-50 con las transnacionales. Por favor, ¿dónde está ese tan? ¿Te me entendés? Esa es la verdadera 50-50. ¿Qué dijo Gonzalo Sánchez Lozada para la mal llamada capitalización? 51% para el Estado, 49% para las transnacionales. En los hechos ha sido 82% para las transnacionales, 18% para los bolivianos. Ahora, el planteamiento de Rodrigo es peor que de Gonzalo Sánchez Lozada, 50-50 con las transnacionales. ¿Qué hizo cuando Rodrigo Paz convocó a los alcaldes electos? Varios de nuestros compañeros me llaman, bueno, no vayan, es presidente, ven a escucharlo, ven a plantearlo, exijan. Yo dije, exigen que siga programa Mi Agua, Me Riego, Me Luz, programa Bolivia Cambia, exijan que es programa social, par, pase, ya no hay. Ha terminado eso. Que cumpla con sus compromisos, vivienda con 2 pisos, que cumple eso, vayan a decirlo. ¿No? Nada. Y les ha dicho, y están los medios de comunicación, ahora las obras van a ser 50-50 con las alcaldías. Si quieres ser en colegio, no 50, por ciento pone la alcaldía, otros 50 el gobierno nacional.
1: No van a soportar.
0: No va a ver. Ese es el verdadero 50-50. Y durante la campaña mintió. Yo también entendí eso se entendía, eso dijo en el fondo. Toda la recaudación, 50% se va a los departamentos. Y ahora, sujeto a una reforma estructural, solo para perder tiempo. Estos días, uno me visitó, otro me llamó, Chapaco Chapacos. Y quiero que sepa el pueblo boliviano. Chapaco, se conoce desde el niño, colegio, universidad, algunas farras, fiestas, son amigos. Yo pregunto, ¿qué están haciendo tus amigos que están en función de gobierno? Y dice, saben que se van a ir, están robando como puedan. A mí me ha sorprendido. Y de esos en videos, no sé cuántos tenemos. A mí personalmente me dijo, uno me llamó, otro me visitó para comentarme esto. En cualquier población, en cualquier departamento, en cualquier municipio, nos conocemos, pues. Teníamos estudiado juntos, por acá, en colegio, universidades. Son mis amigos, sinceros. Están afanados a eso. Quien lo diga, a ver, ¿cuántos corruptos encarcelados? ¿Se ve? ¿Te resultó peor que Lucho? Gobernador de Rodrigo Paz. Entonces, ¿qué es 50-50? Distraer. Usan cualquier noticia para distraer, para desviar. Ahí sí son campeones. Creo que, ¿cómo taparon? Salió en los medios de comunicación algunos de ellos, de Fernando Cerimedo.